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4: Atención que hay trabajos durante toda esta jornada en el sector Chayahué. Máxima precaución a los conductores, hay angostamiento en calzada izquierda. Para consultas, emergencias o informaciones, está disponible las 24 horas el teléfono 652-438-888.

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3: Pescadores artesanales de Ayacara denunciaron la presencia de embarcaciones que utilizan artes de pesca prohibidas. El problema es de larga data y los habitantes del lugar exhortaron a las autoridades a actuar o buscarán justicia por su propia mano. El informe con Cristian Valdebenito.
4: La noche en el sector Ayacara y los habitantes de la isla Ica hacia el Golfo de Ancud comienzan a ver las luces de embarcaciones desconocidas, muchas sin nombre ni matrícula, que a eso de las 21:30 horas comienzan a titilar.

0: existe el mar. Es la faena de los que llaman ilegales, porque son los que echan redes, arte de pesca prohibida, para capturar merluza austral y congrio. Luego se fondean y a eso de las 4 de la mañana, cuando ya no hay fiscalización, sacan los peces arrastrando y destruyendo con eso los elementos de trabajo que corresponden a espineles de los pescadores locales. Son menos, es verdad, pero saben que con el correr de los días se van a incrementar. Y la gente de ICA sabe que eso está directamente relacionado con amenazas y amedrentamientos. Por eso esconden su identidad, más no su voz, para denunciar en la radio que las inspecciones de las autoridades no son suficientes.
1: En la pesca, los marinos han salido en ocasiones, pero queda en nada, bueno, los tipos salen con que andan trabajando con espineles. Claro, eso lo tienen como excusa. Andan trayendo espineles a bordo de sus lanchas, pero no la usan. Eso lo usan para pantalla en el momento que llegan los marinos o hacen la pesca. Pero mientras tanto sus redes las tienen todas escaladas.
0: Aún más, otra persona del lugar apunta que ni siquiera con las fiscalizaciones ha logrado establecer sanciones que sean ejemplares para desincentivar el uso de estas artes de pesca prohibidas.
2: Aquí hay muchos pescadores artesanales que pescan de forma legal, con espineles, como se ve, y todos están cabreados, todos están muy molestos por esto, porque ¿cómo es posible que los marinos, los Servicios Nacionales de Pesca no hagan nada al respecto? Deberían haber castigos más severos, como, no sé, incrementarle la embarcación.
0: Y por eso advierten que si esta situación continúa, tras años de espera, asumirán la defensa de su territorio, lo que generará una tensión cada vez mayor en ese lugar.
3: Aquí lo que está pensando la pesca artesanal es que va a tomar justicia por los Pokémon, la venganza. Porque si no hay ninguna respuesta de la Armada y no hay ninguna respuesta por el Servicio Nacional de Pesca, de tanto tiempo reclamos que han habido, y denuncia y reuniones, y no ha llegado a cumplirse lo que se ha prometido, y no aplicar la ley, porque es crimen organizado. O sea, ¿por qué no encartan lanchas, documentos, y se le aplica la ley?
0: Son en definitiva voces de los habitantes de esta pequeña caleta que buscan que el Estado intervenga, pero de verdad, con incautación de embarcaciones, documentos y artes de pesca, ya que hoy cuestiona hacer una puesta en escena en que los que incumplen la ley logran zafar de las inspecciones de Cernapesca y la Armada, afectando incluso el desarrollo de la comunidad.
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5: Cuatro camionetas y dos furgones de la marca Maxus fueron entregados a la PDI en la región de Los Lagos luego que fuesen financiados por el gobierno regional, lo que forma parte de la renovación de la flota que no tenía vehículos nuevos desde 2019. Considerando la mala fama que tienen los vehículos de origen chino, el jefe de la Policía de Investigaciones en la zona, Sergio Alvear, respaldó a los equipos técnicos del GORE y de la institución a la que la representa, asegurando que se trata de móviles de alto estándar.
6: No es la marca, es que cumple las especificaciones técnicas para que los funcionarios se trasladen con seguridad, se trasladen con eficiencia y lo más pronto, y yo creo que lo más beneficiado van a ser los lugares donde la comunidad necesita la presencia de la PDI.
0: Aún faltan 12 vehículos que deben ser entregados para completar una renovación de 19 móviles en total. Uno de los autos será destinado a la provincia de Osorno, desplegándose en Cardenal Zamoré, otro va a Ancud y los demás se quedan en la provincia de Llanquihue. La inversión totalizó 238 millones de pesos, 315.217 pesos considerando los impuestos correspondientes.
5: El Ministerio de Vivienda y Urbanismo en la región de Los Lagos está recibiendo información desde los municipios para ejecutar el denominado Plan Barrios Críticos, que de acuerdo a la autoridad en la zona se realizará a través del Programa de Mejoramiento de Viviendas y Barrios, también llamado DS-27, subsidio destinado a ayudar a las familias a reparar, ampliar o mejorar sus casas y entornos comunitarios.
0: Parte del avance se relaciona con la planificación en barrios calificados como complejos por el Seremi del Minbu Mario Marchand, quien se refirió a zonas del sector Alerce en Puerto Montt.
7: Barrios, canchas sociales, viviendas, mejoramiento de viviendas, que hoy día básicamente sectores en donde nosotros no podemos entrar. todo ese tipo de mejoramientos, en ese tipo de mejoramientos se va a enfocar Barrios Críticos.
8: ¿Hay poblaciones a las que no puede entrar el MIMBU en la región?
7: Hoy día no, hoy día existen barrios que son más complejos, podríamos decir.
8: Pero ¿cuál?
7: Existen barrios en Alerce en donde hay tomas, que en donde hoy día es más complejo entrar, que sabemos que han existido situaciones delictuales, en donde los mismos fiscalizadores de nosotros requieren de ayuda de la fuerza pública.
5: Agregó la autoridad que con información entregada por los municipios de la capital regional y Osorno ya se han priorizado 6 multicanchas que serán mejoradas. Se trata de lugares donde el deporte quedó de lado, dejando espacio para que el consumo de alcohol, drogas o los desórdenes tomen protagonismo.
0: Una colisión registrada entre Fresia y Tegualta dejó a un hombre de 24 años fallecido y la Fiscalía ordenó que la Sección de Investigación de Accidentes de Tránsito de Carabineros realice diligencias la madrugada de este martes.
5: La contingencia fue abordada por equipos de emergencia, quienes, pese a los esfuerzos, no lograron salvar la vida del conductor.
0: Considerando que este es el primer siniestro vial de septiembre con resultado fatal, desde Carabineros recordaron conducir a la velocidad permitida.
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5: En su etapa final de construcción se encuentran las dos nuevas ambulancias marítimas que serán destinadas a Quillón y Quinchao. Las embarcaciones serán entregadas durante las próximas semanas y permitirán reforzar el traslado de pacientes a las rondas médicas en sectores insulares y apartados del archipiélago Chilote. El detalle con Hans Barrows.
6: Esto se dio en el marco donde autoridades de la provincia de Chiloé realizaron una visita inspectiva al astillero Dimarín en Puerto Montt para conocer los avances de las lanchas que llevarán los nombres Chucao, destinada a Quillón, y La Huentún, que operará en Quinchao. Ante esto, el director subrogante del Servicio de Salud Chiloé, Francisco Camilo, señaló que estas embarcaciones permitirán mejorar la respuesta ante emergencia y acercar la atención de salud a las comunidades más aisladas.
7: Sí, estoy muy contento. Estamos hoy día acá en las dependencias de donde están terminando las embarcaciones que vamos a entregar a las comunas de Quillón y de Quinchao. La verdad que esto es un avance importante para nosotros como Servicio de Salud y también sabemos que para las comunas es un equipamiento de primer nivel. Estamos hablando de ambulancias que vienen con su equipamiento básico también para la evacuación de pacientes. También van a ser usados obviamente con las rondas médicas que nosotros hacemos como red de Servicio de Salud Chiloé a través de las distintas alcaldías y su equipo de atención primaria en las islas que están dentro de nuestra provincia.
6: El proyecto contempla una inversión de 1.162 millones de pesos financiados por el Ministerio de Salud e incluye la reposición de ambas embarcaciones completamente equipadas, además de un carro de transporte para apoyar sus labores de mantención. Las naves tendrán 12,2 metros de eslora, dos motores marca Yanmar de 315 HP cada uno y podrán alcanzar hasta 30 nudos en situaciones de emergencia. Además, contarán con un equipamiento para el traslado y atención de pacientes, junto a un bote auxiliar para acceder a sectores que no cuentan con muelles. El alcalde de Quillón, Claudio Barudi, destacó el avance del proyecto.
8: Bueno, aquí estamos viendo, ¿cierto?, el avance que está haciendo en relación a las lanchas que están ofrecidas hace mucho tiempo por el Servicio de Salud para poder satisfacer una demanda sentida por largo tiempo, valga la redundancia, para poder satisfacer las necesidades de nuestros lugares más apartados. No solamente de las islas, no solamente de islas, sino de los lugares donde nosotros tenemos, por lo menos en Quillón, más de 6 horas de navegación para poder acceder a algunos sectores. Así que estamos contentos del avance que se está produciendo. Creo que son de buen nivel, de alto estándar, con las comunidades suficientes y con el equipamiento suficiente para poder trasladar pacientes, digamos, cuando se necesiten evacuar desde las islas.
6: En tanto, el alcalde de Quinchao, René Garcés, relevó la importancia que tendrán estas embarcaciones para las comunidades aisladas.
9: Inicialmente, esta lanchas estaban en un tiempo, hoy día se ha apurado el trámite de poder avanzar en la construcción. Esto tiene mucha importancia para las comunas que tienen isla, como Quinchao, que tiene 9, Claudio hoy día creo que tiene 3, 4, 5 por ahí. Pero en términos reales lo que se logra acá es que estas lanchas que se están trabajando con el Servicio de Salud van a cumplir un rol importantísimo. Con estas lanchas vamos a salvar vidas que están en islas de nuestra comuna, van a permitir que los funcionarios a través de las rondas médicas puedan viajar en una lancha que le dé condiciones.
6: Finalmente, se resaltó que la incorporación de estas embarcaciones permitirá fortalecer la atención de salud de las personas que viven en islas y sectores apartados, facilitando su traslado y mejorando los tiempos de respuesta ante situaciones de emergencias que puedan originarse en distintas zonas del archipiélago. 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
10: A 295 incrementaron los casos totales de influenza tipo B detectados en Gualaihue tras el brote de esta enfermedad, que mantiene una serie de medidas preventivas en la comuna, como la suspensión de clases y de actividades masivas. La Seremi de Salud prevé que con la llegada de septiembre y el pronto término del invierno comiencen a descender los casos.
5: Recordemos que la situación causó el malestar de la alcaldesa de Gualaihue, Cristina Espinosa, quien acusó que el Ministerio de Salud no habría actuado adecuadamente en su comuna para prevenir la circulación de influenza. En este contexto, el seremi subrogante del ramo, Alex Oyarzo, indicó que el brote está contenido, pero no controlado.
11: Si bien es cierto, se han dado más casos de, digamos, de influenza B, la velocidad en la que han aparecido esos nuevos casos más se ha lentecido. Es decir, podemos decir que el brote está más bien contenido, no así controlado aún. Esto quiere decir que hacemos un llamado a la población de la comuna a mantener las medidas de prevención, higiene de manos, etcétera, etcétera. Tratar de evitar en lo posible actividades masivas.
10: Cabe indicar que mañana los alumnos retornarán a clases, pero con uso obligatorio de mascarilla para evitar que siga la propagación del brote que comenzó a mediados de agosto.

0: detectaron dos nuevos focos de influenza aviar de alta patogenicidad en Calbuco y Quellón, lo que levantó la alerta regional para que los productores y tenedores de aves de traspatio fortalezcan las medidas preventivas, especialmente en sectores donde existe una mayor interacción entre aves domésticas y silvestres.
1: En conversación con la radio, el director regional del SAG, Francisco Briones, enfatizó en la aplicación de acciones de bioseguridad y dio cuenta de los lugares donde se registraron los nuevos focos de la enfermedad.
2: Son gallineros de personas que tienen su crianza habitual, como mucha gente en la región, y a donde ven alguna sintomatología o alguna muerte, donde nos informan y nosotros procedemos a hacer todo el procedimiento de análisis y toma de muestras. Es importante reforzar la sintomatología. En general hay un comportamiento distinto de la ave de traspatio, ya puede ser un decaimiento, dificultad para comer, no toman agua, hay enrojecimiento en las mucosas, hay engrosamiento en algunas mucosas, en los ojos, desplumaje también.
0: El director del SAG Los Lagos agregó que las personas no deben manipular aves enfermas o muertas, y si debe moverlos, siempre usar guantes y mascarillas sin tomar contacto directo con el animal infectado. Asimismo, ante la sospecha de aves silvestres muertas o que presenten un comportamiento anormal, la recomendación es informar oportunamente al SAG para evaluar la situación.
1: Descenso de un 2,2% registraron las pernoctaciones en la región de Los Lagos durante julio de 2026, de acuerdo con el último informe del Instituto Nacional de Estadísticas.
0: En el periodo se contabilizaron 127.546 noches de alojamiento, mientras que las llegadas de pasajeros a establecimientos turísticos alcanzaron 67.475, con una disminución del 4,8% en comparación con igual mes del año pasado.
1: El reporte además indicó que la ocupación hotelera llegó a 31,3%, lo que representa una caída de 1,91 puntos porcentuales en 12 meses.
0: En tanto, el ingreso por habitación disponible alcanzó 25.572 pesos, con una baja del 3,1%, mientras que la tarifa promedio por alojamiento se ubicó en 81.706 pesos, registrando un aumento del 2,8%.
1: En el acumulado de enero a julio, las pernoctaciones en la región retrocedieron 7,6% y las llegadas de pasajeros disminuyeron 10,4%, consolidando una menor actividad turística respecto del mismo periodo de 2025.
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0: El Liceo de Hombres de Puerto Montt, único reconocido como emblemático en la región por el Ministerio de Educación, está sin clases tras varios días con problemas en los radiadores del sistema de calefacción. Los estudiantes acusan un abandono del TAEM con promesas de soluciones que no han sido cumplidas. Detalles con Franco Bustamante.
9: El conflicto comenzó hace aproximadamente 2 semanas, obligando a la reducción de la jornada educacional hasta las 13 horas para evitar que la comunidad enfrente condiciones complejas de frío, lo que derivó tras varios días en la suspensión total de las clases. Hay que considerar que las últimas semanas estuvieron marcadas por lluvia, bajas temperaturas y fuertes vientos, por lo que para los estudiantes fue un desafío enfrentar este problema de calefacción sin una pronta solución. Así lo explicó el presidente del tercero medio B del Liceo de Hombres, Vicente Rojas, quien advirtió que las autoridades no tendrían un compromiso real por la educación pública.
10: Nos tienen abandonados, nos tienen botados. Nosotros vemos cómo las autoridades van al inicio de año, se sacan una foto con nosotros y abren el año escolar, pero bueno, después para este tipo de situaciones donde verdaderamente necesitamos de la gestión municipal, no aparecen por ninguna parte, ¿no? Y de hecho resuena un poco justo que en el momento en que vivimos, en el que la jefatura del DAEM, el don Faustino, renuncia al cargo de DAEM para ir a la Federación de Colegios Particulares, mientras estaba ejerciendo como jefe del DAEM y se compromete con la educación particular, y bueno, lo vemos, ¿no? No hay un compromiso verdadero por la educación pública.
9: En este escenario, el director subrogante del DAEM, Arturo Gallardo, aseguró que el problema estaría afectando a casi el 20% de los alumnos del establecimiento.
11: Esta situación hoy día está afectando aproximadamente el 19% de la matrícula. Cursos de cuarto medio, de primero medio, de segundo medio particularmente, algunas bibliotecas, algunos sectores de los asistentes de educación y sala de profesores. Entonces, en esas condiciones no podemos entregar el servicio como corresponde, entendiéndose, cierto, que no solamente la población estudiantil la que se ve afectada cuando aparece un problema de estas características.
9: Gallardo comprometió que el equipo de operaciones trabajará en solucionar el problema que radica, según indicó, en la antigüedad del sistema, el cual buscan actualizar mediante un proyecto que lleva meses en proceso y que ahora estaría en la unidad de control para que pueda ser aprobado para su realización. Aunque el director subrogante reconoció que, considerando el tiempo que queda antes del traspaso al SLEP Reloncaví, es complejo que alcance a desarrollarse. De esta manera, la deficiente calefacción con la que cuenta el Liceo de Hombres podría no tener una pronta solución total, considerando que la renovación no alcanzaría a ser realizada por el DAEM de Puerto Montt, quedando el conflicto para el futuro servicio local, que para trabajarlo probablemente deba iniciar una nueva iniciativa que podría tardar otros meses e incluso años más en ejecutarse.
1: El Centro Oncológico Regional fue incluido por el Ministerio de Salud en su plan de inversiones oncológico para el periodo 2026-2030. El anuncio generó cuestionamientos por la reducción del tamaño contemplado en el anteproyecto y puso en el foco diversos aspectos que aún están por definirse.
0: El centro fue incluido después de que fuese evaluado en el Consejo Nacional de Salud, donde participa el gobernador regional Alejandro Santana, quien aclaró que la iniciativa será más barata de lo que inicialmente había sido presupuestada, mientras que el consejero regional y presidente de la Comisión de Infraestructura del GORE, Rodrigo Arismendi, señaló no compartir la disminución del tamaño del proyecto.
12: Hay algunas definiciones que no están, de hecho está el tema presupuestario para ver la viabilidad de la ejecución, pero lo más importante es que es un proyecto que se va a revisar en la infraestructura, en el tamaño. Creo que hay que hacerlo más barato, pero lo más importante es que hay un compromiso de concretar un centro oncológico aquí en la región de Los Lagos.
13: Ahora faltan varios puntos importantes: cuál es la forma y cómo y cuándo vamos a iniciar. Creo que hay el gobernador que tiene que representarnos en esa comisión, espero que pueda participar. Ahora, lo que no comparto es cuando se dice que se va a achicar el proyecto. En lo que estaba y existía anteriormente era un anteproyecto, por lo tanto no teníamos certeza cuánto eran los metros cuadrados que se iban a construir.
1: Que si se mantendrá es la ubicación en la que está planeado el futuro Centro Oncológico Regional, en la avenida Monseñor Ramón Munita de Puerto Montt, a pocos metros del Hospital Regional.
0: Representantes de la Municipalidad de Quellón, Cernapesca, Salud, La Armada, dirigentes de la pesca artesanal, se reunieron en la segunda mesa comunal de vigilancia de marea roja para revisar antecedentes y coordinar medidas preventivas ante la eventual presencia de floraciones algales nocivas durante octubre en la zona sur de Chiloé.
1: El jefe provincial de la autoridad sanitaria, Cristian Montanares, señaló que se mantienen atentos a las condiciones oceanográficas y destacó la importancia del monitoreo para contar con información oportuna ante cualquier cambio. En la instancia también se acordó reforzar las acciones de prevención y educación dirigidas a la comunidad.
14: Esta instancia busca que podamos coordinarnos de manera preventiva frente a posibles eventos de marea roja que pudieran presentarse. Las condiciones oceanográficas y climáticas asociadas al fenómeno del Niño podrían aumentar la probabilidad de estos eventos, por lo que es importante mantenernos preparados. Como autoridad sanitaria, mantenemos una vigilancia permanente en toda la provincia de Chiloé y también vamos a avanzar en educación y prevención, que son fundamentales para que la comunidad conozca los riesgos y sepa cómo actuar ante un eventual evento.
0: Desde la mesa se explicó que el eventual fenómeno podría corresponder a un bloom de las denominadas mareas café, las que pueden afectar a peces y cultivos de salmones. Actualmente no existen zonas cerradas por marea roja en la región de Los Lagos.
1: General de Aeronáutica Civil no solo tomó el control de la secuencia de vuelos en La Paloma, sino que también comenzó la revisión de pasajeros y carga. Robinson Cárdenas tiene el detalle.
15: El cambio fue inmediato y pretende mejorar el estándar de seguridad en la conexión aérea entre la capital regional de Los Lagos, la provincia de Palena y Melinca, en la vecina región de Aysén. Por una parte, la DGAC ahora está encargada de garantizar la seguridad, llevando la secuencia de los despegues y aterrizajes, a lo que sumó, según confirmó el organismo en exclusiva a la radio, la llegada de personas que pertenecen al denominado AVSEC, sigla en inglés que traducida significa seguridad de la aviación. Los encargados del resguardo aeroportuario, desde el lunes, asegura el órgano regulador, están revisando aleatoriamente en los hangares y la losa a los pasajeros y su equipaje buscando detectar que alguien vuele con mercancías prohibidas. Los denominados operativos TAM, Tierra, Aire, Mar, coordinados por el Ministerio de Seguridad desde su creación, ya han mostrado hallazgos que fueron revelados por el seremi Francisco Muñoz, quien detalló que se ha identificado a personas portando marihuana y cocaína, valorando, a su vez, que ahora se puedan chequear las encomiendas.
16: Hasta el momento solo drogas, marihuana y cocaína, tanto en el porte, que también es detectado por los canes detectores de drogas, pero es básicamente de porte, más que transporte de sustancias, pero sin duda las encomiendas, que para nosotros solamente son fiscalizables cuando realizamos los planes, también es una medida importante que está implementando la DGAC.
15: Es necesario mencionar que los equipos humanos que componen la seguridad aeroportuaria no dependen del Ministerio de Seguridad, sino que de defensa, lo que no quita que existan coordinaciones con las policías. El vocero de las empresas que operan en el aeródromo Marcel Marchand Binder, también conocido como La Paloma, Rudy Meyer, dijo que esperan superar la incertidumbre relacionada al eventual cambio del espacio aéreo.
17: Porque ellos dicen que si acaso ocurriese algún evento, esto se hace, ¿cómo se llama?, controlado full. Pero durante 60 años han habido dos eventos grandes, en fondo no requieren mucho análisis. El factor es como el 0001 en el fondo de sensibilidad aquí en La Paloma. Muy seguro, se opera muy bien.
15: Los eventos a los que se hace mención son aquellos accidentes o siniestros que tengan que ver con fenómenos meteorológicos, así como de tránsito, los que se asegura no han ocurrido en los 60 años de historia del recinto del cual es dueño el Club Aéreo Puerto Montt. La entidad tiene en su mano el borrador de la modificación del comodato con el que está instalada la DGAC, el que se debe actualizar para dar pie a inversión estatal.
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0: En prisión preventiva quedó un hombre por femicidio íntimo frustrado en el sector Chile Barrio de Puerto Montt. Ante esto, el Servicio Nacional de la Mujer y la Equidad de Género condenó este hecho de violencia.
1: Desde el servicio indicaron que habilitaron sus protocolos de violencia extrema con el objetivo de coordinar apoyo institucional a la víctima de 23 años. Para ello, el equipo regional se desplegó con el objetivo de establecer contacto directo con la mujer para ofrecer acompañamiento psicológico, social y jurídico. Así lo confirmó la directora regional de Cernameg, Francisca Pérez, quien aclaró que es decisión de la víctima acceder a estas posibilidades.
20: Estamos poniendo a disposición de ella estos servicios, estos recursos, y ella tendrá que decidir qué es lo que hace. Ahora, es importante en una situación como esta considerar que se trata de un momento de mucho estrés, de mucho de una violencia muy grave, y por tanto ella necesita también un tiempo para decidir cuáles son las acciones que quiere tomar, en fin. Y nosotros somos súper respetuosos con ella, no vamos a presionar en ese sentido, ya puede disponer de lo que necesita.
0: Cabe indicar que el presunto agresor de aproximadamente 30 años quedó tras las rejas en la cárcel Alto Bonito de Puerto Montt mientras dure la investigación establecida en 45 días.
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1: Revisamos el pronóstico que entrega la Dirección Meteorológica de Chile. Para mañana en Puerto Montt estará nublado, chubascos muy débiles y se espera tormenta eléctrica en la tarde. Tendremos una mínima de 6 grados y máxima hasta los 11 mañana en Puerto Montt. En la Isla Grande de Chiloé, Ancud, también nublado y cambia nubosidad parcial por la tarde. Mínima 7, máxima 11 grados. Para Castro, solo nublado mañana y máxima 11 grados. En Quillón, cielo nublado, mínima 6, máxima 10 grados. Y para Chaitén, cielo nublado mañana, chubascos débiles, mínima 7 y máxima de 10 grados. La temperatura a esta hora en Puerto Montt, 10 grados.
0: Son las 20 horas con 37 minutos. Como siempre, gracias por informarse con la radio. Ya viene el deporte.
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1: Vamos a la revisión del deporte con Diego Osorio.
26: Bueno, es inminente ya Javier Correa llegando a Quilín, a la sede del Tribunal de Disciplina, para declarar después de los gestos, ¿no? Ahí lo observamos a través de Bio Bio TV, no, inolvidable el gesto tras el superclásico. ¿En qué se basa la defensa de Colo Colo? Lo anticipó en su momento el presidente de Blanco y Negro, Aníbal Mosa. Lo escuchamos.
27: Ese tipo de gestos son parte de los gestos que hace el delantero muchas veces, y nosotros tenemos antecedentes sobre esto. Esto ocurrió aproximadamente 20 minutos después que haya terminado el partido, donde ya la hinchada que estaba detrás de la cámara, que era nuestra, porque Javier Correa hace estos gestos a la cámara nuestra, no se lo hace a la gente de los hinchas de la Universidad de Chile, porque la gente de la Universidad de Chile ya se había ido.
26: Realmente inaceptable, ¿eh? Estas consideraciones del presidente Aníbal Mosa, porque estábamos claros que todavía había gente de Universidad de Chile y esos gestos, me imagino, que no era para el hincha de Colo-Colo. Bueno, en definitiva, vamos a ver, se habla de entre una y tres fechas de sanción, en todo caso Colo-Colo, en lo deportivo tiene avanzado ya el título, ¿no? O sea, es muy cerca el título, una diferencia abismal en cuanto a puntos. Si Javier Correa no está en las próximas dos, tres fechas, yo creo que igual de todas maneras tiene incluso reemplazante. Ah, está bien, estamos hablando del goleador de Colo-Colo, pero esta diferencia que hay en cuanto al campeonato es realmente importante y vamos a estar informando, por supuesto, de lo que define el Tribunal de Disciplina. Este tema, también los minutos pendientes que aparentemente se van a jugar de Coquimbo, Huachipato, después de los incidentes del último domingo, y la situación también de San Marcos de Arica, denunciado por la Unidad de Control Financiero de la ANFP. Darío Osorio, inminente, ya su anuncio en el Crystal Palace. Vamos a ver en todo caso si es posible a través de BioBio TV, la página X oficial del Crystal Palace. ¿Quién lo sigue? La parte inferior. A ver si podemos ver la parte inferior que nos tapa por ahí el GC. ¿Qué es lo que los quién lo sigue? Ahí está, seguido por Followed by Darío Osorio. Es decir, la red oficial de Darío Sol ya está siguiendo el club, y de hecho hay muchos hinchas chilenos que empiezan a seguir ya la página oficial del Crystal Palace, que no comenzó bien la Premier League este año, dos partidos, dos derrotas, pero que viene de una campaña excepcional el año pasado, ganando la FA Cup al Manchester City. Ese fue su primer título en Inglaterra, y luego la Community Shield, que ganó por penales al Liverpool. A este equipo, de hecho, ya anunció a Ben Wilwell, que es el lateral izquierdo, que vuelve a Inglaterra después del paso por el Racing de Estrasburgo, y acaba de anunciar a Quinten Timber, el futbolista neerlandés. Por lo tanto, ya el tercero será Darío Osorio. Si miren, juega el Crystal Palace también por la diferencia horaria, porque estamos hablando ya que es madrugada en Inglaterra. Esto qué quiere decir, que en hora de la noche, ya en cuestión de minutos, será anunciado Darío Osorio. Buen pase, ¿eh? Además, pase récord en el fútbol danés a la Premier League. Tendremos dos chilenos, sumado a Marcelino Núñez, que como ustedes saben, están en el Ipswich Town.
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1: Saesa informa que por trabajos de ampliación y mejoramiento en sus redes deberá suspender el suministro eléctrico en Puerto Montt este jueves 3 de septiembre de 10:45 a 16:45 horas. 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Saesa solicita tomar las precauciones necesarias para disminuir los efectos que esta suspensión de suministro pudiese ocasionar.

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1: Hay documentos en la radio a nombre de Michelle Catalina Márquez Márquez, Cristian Esteban Torres Baeza, Jocelyn Uribe Miranda. Estas personas pueden retirar sus documentos en horarios de oficina de lunes a viernes en nuestros estudios en Antonio Varas 525, cuarto piso.

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lindo tema, Deila, con Eric Clapton. Buenísima canción para acompañarles a todos ustedes. Sí, está muy buen tema. Y para toda la gente que está escuchando la radio hasta ahora, saludos cordiales. Queremos dedicarles toda la música, toda la compañía, como siempre, a ustedes, nuestros fieles auditores, amigos de la radio. Claro que sí. Bueno, esta canción, Leila, fue lanzada en 1972, ¿sí? Realmente muy buena canción. Tiene sus años, ¿eh? También. Amigos auditores de la radio, nos han escrito desde Fresia, porque ocurrió un accidente de tránsito en Fresia, calle Alberto Edwards, con San Francisco. Ese es el centro de Fresia. Dos vehículos que tuvieron un accidente, una persona lesionada, y que fue derivada al hospital de Fresia. Nos compartieron las fotos, muchos vecinos que salieron ahí a observar esta situación, pero el oportuno trabajo de bomberos y ambulancia pudieron rápidamente derivar al lesionado hasta el hospital de Fresia. Así que esperemos que todo esté bien, que no sean lesiones de gravedad. Y desde ya enviarles el saludo a toda la gente de Fresia y a toda la gente que nos escucha en la región, para que maneje con calma, por favor. En este horario ya nocturno hay menos vehículos en las calles. No significa que usted se va a relajar en la conducción. En cualquier horario en que usted maneje, siempre atento, siempre al 100% pendiente de la conducción, de lo que pasa en la calle. No se distraiga, por favor. No queremos que tenga accidentes, porque este mes de la patria es para celebrar, para invertir en pasarlo bien. Y no queremos que gaste dinero teniendo que arreglar un auto o pasar un mal momento hospitalizado, ¿cierto? Porque tuvo un accidente. De verdad, tómelo con mucha calma y disfrute este mes de buena manera. Hágase la idea. Si está en un taco, no se enoje. Demore más, no importa, pero va a llegar sin problemas a su destino.

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6: 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En Bío Bío, una nueva hora. 9 de la noche.
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8: Comenzamos El Informador, vamos de inmediato con Franco Bustamante.
9: Para contarles que tras una serie de registros fotográficos y en videos de nubes embudo sobre el lago Llanquihue, el director regional de SENAPRED, Michio Riquelme, advirtió que estas representan un eventual riesgo al contar con la posibilidad de convertirse en tornados o trombas. Si bien en este caso no fueron informadas al servicio por parte de las instituciones de monitoreo, desde SENAPRED confirmaron que tras condiciones climáticas, consistentes por ejemplo en fuertes lluvias y vientos, pueden ocurrir este tipo de eventos que están asociados a etapas denominadas postfrontales, que traen condiciones de inestabilidad atmosférica. Es por ello que el director regional de SENAPRED indicó que se pueden generar eventuales tornados o trombas. A su vez, indicó que las embarcaciones que están próximas a este tipo de eventos meteorológicos deben alejarse lo más rápido posible de la trayectoria de estas nubes embudo, al igual que quienes están en tierra, protegiéndose, en la medida de lo posible, en subterráneos. Además, descartó que el Servicio Meteorológico de la Armada cuente con reportes sobre el episodio que fue registrado en diversos videos y fotografías. Lo que sí indicó que cuentan con información de una tromba marina identificada recientemente en Keilen, que derivó en un posterior análisis por parte de las instituciones. Bío Bío, la radio.
8: Mañana continuará abierto el paso Los Libertadores para todo tipo de vehículos, nos informa Fabián Corrotea.
10: Claro, según informó la unidad de pasos fronterizos.

0: argentino. Cabe recordar que esta será la segunda jornada consecutiva en que se mantenga abierto para todo tipo de vehículos el paso a los Libertadores del Sistema Integrado Cristo Redentor, luego de más de 35 días y también de 2 semanas de transporte exclusivo para el paso de camiones de carga. Todo esto a raíz entonces de las mejoras meteorológicas en alta montaña. Mañana entonces, miércoles 2 de septiembre, continuará abierto para todo tipo de vehículos el paso de los Libertadores en nuestro país. En la región de Valparaíso, Bio Bio, la radio.
1: En información internacional, el gobierno de Perú, que preside la derechista Keiko Fujimori, anunció este martes la ruptura de las relaciones diplomáticas del país andino con Irán, al culpar a esta República Islámica de incitar a la violencia y aumentar la escalada del conflicto en Medio Oriente. En un comunicado, el Ministerio de Relaciones Exteriores de Perú rechazó de manera enérgica su obstrucción a la labor del Organismo Internacional de Energía Atómica, a cuyos inspectores ha negado en diferentes ocasiones el acceso a instalaciones nucleares, dificultando la verificación necesaria para evitar la producción de armas nucleares. La Cancillería peruana, cuyo ministro de Relaciones Exteriores, Carlos Spa, trabajó 15 años para la Embajada de Estados Unidos en Lima, expresó también una profunda preocupación por las severas restricciones impuestas por el régimen iraní, así como la disrupción del comercio internacional a través del Estrecho de Hormuz desde marzo de 2026. Es todo en El Informador, 21 horas, 4 minutos.
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1: Siempre hemos dicho que México ha sido cuna de grandes artistas, tanto en lo romántico como en la balada, el bolero y también en la música juvenil. Magneto es lo que estamos escuchando y uno de sus grandes éxitos, Vuela, Vuela.

Magneto fue un grupo pop debutante en 1983 cuando publicaron su primer LP Déjalo que gire. La banda alcanzó gran y creciente popularidad entre 1988 y 1996. El éxito obtenido con el grupo hizo que tuvieran éxitos como lo que estamos escuchando, Vuela Vuela, además de Para Siempre y En la Puerta del Colegio. Como toda banda juvenil, Magneto finalmente se separó, pero evidentemente dejó el recuerdo para aquellos que vivieron la época dorada de este grupo mexicano.

por qué estamos hablando de ellos? Porque el gran éxito de Magneto lo estamos escuchando ahora en su versión original, Voyage Voyage. Este es un tema grabado en 1986, más o menos en la misma época de Magneto, por la cantante francesa Desirée. Fue el primer sencillo de su álbum François y se convirtió en un éxito en muchos países de Europa. En 2007, la cantante belga Kate Ryan realizó una reversión de esta canción. El tema fue escrito por Jean-Michel Ribat y su traducción implica viaja, viaja. Tuvo éxito en diversos países, decíamos, de Europa, como por ejemplo Dinamarca, Holanda, Francia, Alemania, Grecia y otros lugares, además, por supuesto, de Latinoamérica y nuestro país. Dos versiones, una sola canción, la cápsula musical.

0: Hay un incendio declarado en la zona franca en Iquique. Cristian Núñez nos informa.
1: Claro, se trata de un incendio que se ha declarado hace poco 12 minutos por parte de bomberos de Iquique. Avanzan distintas compañías hacia los galpones en la zona franca de Iquique, cercando lo que es a la calle Mapocho, en el barrio industrial. El bombero se dirige al lugar, se ha declarado este incendio en aquel sector. Nos dirigimos también hasta ese punto para poder ampliar la información en los próximos minutos respecto a esta emergencia que, reiteramos, se ha decretado hace algunos instantes por parte de bomberos acá en la zona. Incendio declarado en la zona franca, información en desarrollo. En Iquique, Bio Bio, la radio.
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tenemos aquí en la radio, atentos a todo lo que nos escriben los auditores desde muchos lugares de la región de Los Lagos. Saludos para todos ustedes, amigos. Gracias nuevamente por estar ahí, siempre escuchando, informándose con Bio Bio. Seguramente usted no había escuchado hablar de Otaquín y últimamente ya mucha gente lo está conociendo. Claro, porque se hizo bastante viral lo que le pasó a Otaquín. Y hay una nota en nuestra página web que habla de este tema. Dice, el sistema no está mal, somos nosotros. ¿Cómo Otaquín movilizó a 3 instituciones del Estado en 2 días? Bueno, en días en que los influencers parecen haber perdido, valga la redundancia, influencia, con funas, millonarios contratos, ¿cierto? Y diferentes tipos de situaciones. Otaquín demostró que con un video que los creadores de contenido aún tienen eco. Bueno, a días de haber denunciado una estafa durante una compra de bencina en una estación Aramco en Hualpén, todo esto mediante un video difundido en sus cuentas oficiales, el influencer consiguió en cuestión de horas no solo la detención del sujeto sospechoso, sino también la retribución del servicio facturado. Ese mismo día, el sospechoso quedó detenido y a disposición del Ministerio Público, informó Carabineros. Y 48 horas después, una brigada de funcionarios del Servicio Nacional de Migraciones marcó presencia en la misma bomba de bencina con el fin de realizar fiscalizaciones al personal. Tras una denuncia que generó atención pública en este servicentro, PDI, CERMIG y la Dirección del Trabajo llegaron hasta el lugar para fiscalizar el cumplimiento de la normativa migratoria y laboral. Informaron desde Migraciones, cómo no, en redes sociales. Luego del operativo, desde el servicio reportaron 4 trabajadores extranjeros fiscalizados, 3 de ellos en situación migratoria irregular. Fiscalizar es también prevenir, por eso seguimos desplegados en terreno, coordinando acciones entre instituciones para detectar incumplimientos y hacer valer la normativa vigente, agregaron en un video en Instagram. En redes sociales, el detalle no pasó desapercibido. A raíz del reclamo del ex concursante del reality show El Internado de Mega, 3 instituciones del Estado de Chile se movilizaron raudas y sin resquemores al lugar de los hechos para exigir el cumplimiento de la ley. El solo arribo de Rodrigo Fernández, nombre real de Otaquín, a la bomba de Aramco en Hualpén, ya dejaba entrever lo que sucedería. El autoproclamado anti-influencer ha hecho carrera denunciando a restaurantes, servicios que incumplen sus promesas comerciales y en algunos casos con viralizados resultados. Y en la estación, Fernández recibió un cobro de 30.000 pesos chilenos por una carga de combustible que no habría realizado, en un hecho que un día después terminó en el despido del bombero en cuestión. Bueno, te invitamos a revisar completa esta nota que es bastante extensa, aparece todo el detalle y cómo él, a través de esta denuncia, sobre todo muy viral, logró mover 3 instituciones del Estado en 2 días. Lo importante, ¿cierto?, de hacer la denuncia cuando alguien sufre algún tipo de robo, de estafa sobre todo, y ahí puedes conocer la historia completa en biobiochile.cl.

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mucha precaución, amigos, en el tránsito. Recuerden enviar ahí sus WhatsApp para que nos comenten de qué está pasando hasta ahora en cualquier lugar de la región. Saludamos a los auditores en la Isla Grande de Chiloé. Siempre nos escriben en Ancud 99.3. En Castro sintonizan 89.3. En Quellón 93.7. 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

saben, estás en Bio Bio, la radio, y para toda la gente en sintonía en La Pega. ¿Cómo está La Pega, muchachos? ¿Contentos porque pasaron agosto? Sí, ahí están todos felices. Ya preparándose para comenzar a disfrutar de las delicias que trae estas celebraciones, que hay tantas cosas ricas que podemos disfrutar en septiembre. Y estamos acostumbrados a comer ciertas cosas en ciertas fechas nomás, y no el resto del año. Bueno, algunos sí. Por ejemplo, empiezan a aparecer los alfajores, esos con chancaca o con manjar, no sé, como usted quiera. Pero bueno, así es nuestra patria. Hay un tema que ha estado muy nombrado últimamente y tiene que ver con los casinos en línea. Y aquí va a quedar la escoba, porque hay casinos en línea que están vinculados, ojo, a Naya Fácil, Nano Calderón y Arturo Vidal, entre los que serán bloqueados por la Subtel. Así que muchos seguidores de muchos facilines seguramente estarán viendo en sus redes sociales a ver qué tanto va a afectar este tema a estas personas. Este es un duro golpe que recibieron los casinos en línea, que durante el último tiempo se han hecho obviamente muy populares en redes sociales. De hecho, es muy usual verlos dentro de la publicidad de diversos influencers, figuras deportivas y de la televisión. Ahora la Subsecretaría de Telecomunicaciones, la Subtel, ordenó el bloqueo de al menos 42 sitios de apuestas. Algunos de ellos, como ya mencionábamos, vinculados a Naya Fácil, el hijo de Raquel Argandoña, Nano Calderón, y también del futbolista Arturo Vidal. La decisión se tomó tras el recurso de protección de la Lotería de Concepción en contra de las empresas de telecomunicaciones, entre ellas Entel, Movistar, Claro, GTD, WOM y BTR, luego de que se confirmara que las plataformas operaban fuera de la regulación vigente. Bueno, ahí está todo el dato de esta información en nuestra página web. Puedes compartir, y además, ojo, que está el listado completo de casinos en línea bloqueados. Y hay algunos que son bien famosos, como Coolbet, por ejemplo, el Lat.Betano, 1xBet, Betson, no, así. Seguramente usted ubica muchos de ellos. El listado completo también está en esta página de nuestro portal web, biobiochile.cl.

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9: Bienvenidas, bienvenidos al informador de Bio Bio, la radio. Emergencia por brote de distemper en Los Ángeles provoca cierre de 2 parques caninos. Enfermedad es viral y ataca proceso digestivo y nervioso de los perros. Los detalles es junto a Mario Tapia.
10: Durante las últimas horas y esta noche, ante una serie de caninos afectados por distemper, es que el diputado del Distrito 21, Patricio Pirilla, pidió al municipio de Los Ángeles ejercer una suerte de alerta sanitaria respecto a esta enfermedad viral que afecta el sistema digestivo nervioso de los animales, causándoles la muerte. Es altamente contagioso, se ha indicado al distemper, y por tanto también el municipio ha decidido, como informó oportunamente la radio, cerrar los 2 parques caninos que tienen acá en Los Ángeles, precisamente para evitar mayores contagios de esta enfermedad que ya ha afectado a varias especies caninas en esta ciudad. Se ha indicado que el llamado es a la población a mantener sus animales a resguardo, no mezclarlos y no dejar que salgan debido a esta afección, reiteramos, del distemper que está afectando a especie canina en la ciudad de Los Ángeles. Bio Bio, la radio.
9: El Senado avanzó en la tramitación de la Sala Cuna Universal y la entrega del bono por hijo. Cristóbal López nos cuenta.
11: Sí, la Sala del Senado avanza en 2 proyectos considerados importantes por parte del gobierno. Uno tiene que ver justamente con la Sala Cuna Universal, el cual empezó su debate en particular de los primeros artículos en la Sala del Senado, donde finalmente se tiene que suspender esta sesión y se tiene que desalojar las tribunas por manifestaciones que se dan en contra de esta ley, y es por eso también que se va a retomar el debate el próximo martes, pero ya con las tribunas cerradas para evitar que estos incidentes se repitan. En paralelo, también se avanzó en la tramitación del proyecto que entrega un bono excepcional por hijo. Este proyecto fue aprobado por la Sala del Senado en su segundo trámite y deberá volver a la Cámara de Diputados, donde se debería discutir incluso mañana mismo, considerando que se encuentra con urgencia de discusión inmediata y que el gobierno busca que este bono se empiece a pagar antes del 18 de septiembre. Bio Bio, la radio.
9: Nos mantenemos en materia política. El senador de la UDI, Javier Macaya, cuestionó al ex ministro de Economía, Mario Balcer, tras el debate por las últimas cifras del INASEC. Sebastián Catalán tiene los detalles.
12: El senador de la UDI, Javier Macaya, cuestionó las declaraciones del exministro de Hacienda, Mario Marcel, luego de que las últimas cifras del IMASEC reabrieran el debate sobre el desempeño de la economía chilena y la evaluación de la gestión económica de los últimos años.

0: pensarse en una perspectiva más amplia, considerando crecimiento, inversión, empleo y las condiciones heredadas por la actual administración. Sus declaraciones se producen en medio de la discusión política por el IMASEC y por la interpretación que distintos sectores han dado respecto a la recuperación económica. 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
1: Mañana formalizarán a 8 militares por apremio ilegítimo en causa derivada del caso del soldado conscripto Franco Vargas. Nos cuenta desde Radio Bio Bio en Arica, Andrés Bravo.
2: La Fiscalía de Arica formalizará este miércoles a 8 militares por apremios ilegítimos en una causa derivada de la investigación por la muerte del conscripto Franco Vargas ocurrida en abril del 2024 durante una marcha de instrucción militar en la localidad de Putre. La audiencia estaba programada para las 8:30 de la mañana en el juzgado de garantía de Arica. 3 de los uniformados ya enfrentan un proceso judicial por el fallecimiento del soldado. La investigación también contempla denuncias de apremios en contra de otros conscriptos que participaron en la marcha de entrenamiento realizada bajo las condiciones climáticas extremas. En Arica, Bio Bio, la radio.
1: Cerramos el informador, siga nuestra compañía, son las 22 horas con 5 minutos.
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Ese cable a tierra de Fito Páez, 1984. De 1984. Hay canciones que suenan jóvenes todavía, pero que tienen sus años, como esta, por ejemplo, de Fito Páez. Fito Páez que tiene una cantidad de hits radiales, hits musicales, que desde el otro lado de la cordillera, desde Rosario, siempre, y no ha dejado de componer, de hacer música, ya a pesar de que, claro, hay un listado grande de canciones, de éxitos, como el que escuchaba anteriormente, entre otras tantos que podríamos entrar a describir, pero lo digo esto también porque no se cansa precisamente de proyectos que lo han mantenido súper activo, ya, incluso hasta el último tiempo. Y se dio hace poco también una situación ahí que iba a presentar su último trabajo. Hubo parte del público en un concierto en Argentina que se anduvo molestando porque precisamente ese último trabajo lo expuso de manera completa. Era un trabajo nuevo, una obra, un trabajo, por supuesto, en el que he estado dedicado el último tiempo Fito Páez. Y claro, generó cierta suspicacia. ¿Por qué? Porque el público de repente, cuando piensa en el artista o piensa en Fito Páez, quiere escuchar las canciones conocidas. Pero también está en la otra postura, la postura del creador, del artista, de ese que está siempre haciendo cosas, como lo hace Fito Páez, de querer presentar su obra completa, ¿ya? Y claro, se dio cierto ahí abucheo, se viralizaron unos videos del público un poco cansado, ya, de alguna manera esperando los éxitos, mientras Fito Páez estaba haciendo la presentación de lo que era su último trabajo, ¿ya? Y en ese sentido se mantiene muy, o sea, las fuerzas armadas del amor, por ejemplo, que es como lo último también que ha estado presentando en el ámbito de los videos. Chime, su último disco 2026, Novela del 2025, y así para atrás una buena cantidad. Así que Fito Páez, que hay mucho, por supuesto, que escuchar, que seguirlo descubriendo siempre al rosarino, al argentino. 22:12, calma la tos y elimina las flemas con palto miel. 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

0: Muy buenas noches, Radio Llovío. Informo desde acá de Hualpén, el semáforo en Cuatro Esquinas, el que está justo ahí donde está el servicentro, está apagado. Está apagado el semáforo, está muy peligroso el cruce, ya que vienen vehículos a muy alta velocidad y se puede generar algún accidente. Esto es el semáforo en Cuatro Esquinas, el que está ahí justo donde está el servicentro.
1: Ahí está la información de nuestros auditores en el Gran Concepción, Hualpén, Cuatro Esquinas, problema en el semáforo. Gracias por reportarnos. 22:17 minutos. 11 grados en el Gran Concepción, Los Ángeles también se están registrando 11 grados. A esta hora en Victoria, 9 grados en Lonquimay, hay 2 grados de temperatura. Temuco, 10 grados. A esta hora en Los Lagos, 10 grados de temperatura. En La Unión, 9, Osorno, 9. En Puerto Montt también se están registrando 9 grados, al igual que en Castro. Ancud, 11. Y en Quellón hay 9 grados de temperatura. En Valdivia, 10 grados de temperatura. Y nos detenemos en Valdivia porque se viene el Festival Internacional de Cine de Valdivia, el FIC Valdivia, que está preparando su 33ª edición. Esto con una amplia presencia de cine chileno. Este certamen que es conocido, este certamen que se va a realizar entre el 12 y el 18 de octubre y que ya se está conociendo, por supuesto, información que mueve mucho, por supuesto, lo que pasa ahí en la ciudad de Valdivia, la región de Los Ríos. Va a reunir a distintos directores, reconocidos directores, a nuevas voces de la cinematografía nacional. Principales novedades que se encuentran, por supuesto, para lo que viene, se llama Después de la lluvia. Es una película final de Valeria Sarmiento, que es protagonizada por Paula Prado. La cinta, estrenada en el Festival de Karlovy Vary, está ambientada entre Valparaíso y Valdivia y fue filmada en blanco y negro. La va a poder ver en Valdivia entonces en el festival en octubre. También estará La perra de Dominga Sotomayor, basada en la novela de la escritora colombiana Pilar Quintana. La película, protagonizada por Manuela Oyarzún, fue estrenada en la quincena de cineastas del Festival de Cannes, donde obtuvo el Palme d'Or por su interpretación canina. Habíamos hablado de esta película, lo recuerdo, sí, precisamente por aquello, ya, porque, bueno, el nombre de la película da señales directas, por supuesto, de qué se trata, y también, por supuesto, del premio que recibió en Cannes. La programación incluye además Princesa, Burro de Cristóbal León y Joaquín Cosiña, una obra inspirada libremente en la piel de Oslo de Charles Parraut, y Dos Silenos de Sergio Castro, San Martín, protagonizada por Camilo Arancibia. Esta última fue estrenada al Festival de Locarno, desde donde el actor recibió el Bocalino de Oro de la crítica independiente suiza. Imagínense, así que son películas que ya han recorrido algunos festivales y que van a estar. Hay más, por supuesto. Hay otra buena cantidad de películas que van a ser parte de la competencia, que van a ser, por supuesto, parte de la programación, porque es un festival de cine, por eso estamos hablando de películas. Y es la versión número 33 del FIC Valdivia, uno de los festivales más grandes del país, y que se realiza, por supuesto, ahí a las orillas, en las cercanías del calle, y que ya se está conociendo su programación. Anótelo, ténganlo en cuenta entonces, para quienes nos escuchan en Valdivia, para quienes nos escuchan en distintos lugares del país, entre el 12 y el 18 de octubre. 22:20 minutos.

22 con 24 en vivo, la radio y del FIC Valdivia, que hablaba un poquito de cine. Hablemos de una película que la tenía más pendiente de hablar, que se estrenó en el catálogo. Se estrenó en el catálogo de Netflix, que se llama... Es una película de Robert De Niro, que se llama Susurran tu nombre. Está ahí, ya. Este Robert De Niro, ya, que precisamente... se vuelve a ver dentro, interpretando a un personaje y que encarna a un detective retirado que debe volver a la acción para atrapar a un asesino serial. Así es. Así que es, de eso se trata. Se vuelve a ver ahí en esta película que está dentro del catálogo de la plataforma de streaming y que, por supuesto, ha ido cosechando ya cierta... Porque ¿cómo se mide el éxito de las películas? También en las visualizaciones. Es una parte, podremos discutir de eso, pero una parte, por supuesto, de el interés que se va captando, porque es parte de lo que la misma plataforma lo va situando ahí a veces dentro de las películas más vistas. Y llegó, ya que uno de los títulos interesantes se llama Susurran tu nombre, y que está ahí, por supuesto, que esta película que retrata esta adaptación de lo que es un bestseller que fue escrito por un autor británico que se llama Alex Norton, y que es un film de suspenso, es un thriller psicológico que llama la atención, ¿eh? Que es bastante potente en ese sentido por su historia, pero también porque tiene un elenco de Hollywood de lujo, ¿ya? O sea, ya hablábamos de Robert De Niro, pero está, por ejemplo, Adam Scott, está Michael Keaton, está Michelle Monaghan, dentro de lo que es este elenco, este gran elenco, un elenco interesante para esta historia de misterio, una historia de misterio perturbadora, rato oscura también, porque tiene también esa dirección de fotografía, ¿eh? Que también llama a eso, ¿ya? Que llama a verla, ¿ya? Y bueno, la sinopsis, ¿ya? Tom Kennedy, que es Adam Scott, es un autor de literatura negra que intenta reconstruir su vida junto a su pequeño hijo Jake tras la dolorosa muerte de su esposa. Para alejarse de los recuerdos, decide mudarse al apacible y aislado pueblo de Featherbank. La paz dura poco, ya que el hijo desaparece repentinamente de su entorno sin dejar rastro. Desesperado, Tom decide tragarse el orgullo y contactar a su padre, Pete Williams, que es Robert De Niro, precisamente, que en la película de Robert De Niro es el papá de Tom Scott. Parte A de la sinopsis, si le interesó, si le parece interesante, puede ser una buena película para verla de aquí al fin de semana. 22 con 27 minutos.

0: Bueno, buenas noches, Radio de Dios, para informar que precaución los conductores de Concepción hacia la Vega Monumental. Hay una barricada de neumáticos encendidos, está Carabineros presente y bomberos apagándola. Una protesta y unos lienzos atribuibles a temas mapuches. Así que hay desvío por el cementerio para tener precaución en dirección a Talcahuano.
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0: Me bus atrapado en la cuesta Caracol de Tomé y el tránsito está siendo desviado por la pirámide.
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3: Hoy día 1 de septiembre celebramos, saludamos a Barry Gibb, que celebra 80 años, el músico británico reconocido como uno de los compositores más exitosos de la historia y el último sobreviviente de los legendarios Bee Gees, la banda que integró, recordemos, junto a sus hermanos Robin y Maurice Gibb. Lo celebramos, lo escuchamos, lo destacamos, los Bee Gees en la radio.

22:39. Desde Tomé, región del Biobío, nos cuentan, hay un... Bueno, esta situación se repite en la Cuesta Caracol, que es el principal ingreso que tiene Tomé, ¿ya? Es una cuesta, han ocurrido lamentablemente accidentes ahí permanentemente, y buses que quedan atrapados, pues no solamente buses, sino vehículos de gran envergadura que quedan atrapados a cada cierto tiempo, eso produce taco y se habilita el ingreso por lo que le llaman la ruta de la pirámide, ¿ya? Que es conocida, que es... más bien no es un ingreso, sino más bien es la salida ya desde Tomé hacia Penco. Eso es lo que está pasando hasta ahora. Ya hay una micro, un bus, nos cuentan auditores, precisamente, nos contaba nuestro amigo que está ahí, Alex, que se topó con el taco, avanzó, nos reportó, obtuvo mayores datos como es lo que le estamos contando y nos está reportando aquella situación. Así que para los auditores que se dirijan a esta hora de la noche a Tomé se van a encontrar con esa situación. Se está moviendo, por supuesto, el tránsito por la ruta de la pirámide, como bien nos señalan auditores que están precisamente en aquel lugar, ya, para el ingreso ahí de Tomé. Ya, esta es una de las situaciones, también nos comentan desde Concepción, 21 de mayo, hay barricadas. Ya hace algunos momentos atrás se intervino el tránsito ahí en 21 de mayo, en la cercanía del ingreso a lo que es el cementerio de Concepción. Ya, por lo menos, se estaban incendiando hace algunos minutos atrás una buena cantidad de neumáticos, 10 aproximadamente neumáticos, que fueron encendidos y se dejaron algunas consignas que bien nos comentan auditores que transitaban por aquel lugar. También podíamos ver presencia policial en aquel punto, ya, barricada incendiaria ahí en la avenida 21 de mayo con Argomedo, para ser más específico, llegando a la Laguna Redonda, esto en Concepción. Entonces son reportes que nos llegan de auditores que nos están comentando. No solamente está Carabineros, están bomberos ya que están trabajando en el lugar. Nos hablaban de 6 encapuchados que pusieron este lienzo y también encendieron estos neumáticos en ese punto, así que gracias por contarnos de esta situación que están en desarrollo en distintos puntos, auditores que nos escriben a través del WhatsApp de la radio. 22:42.

10 de la noche, 46 minutos. Ponga atención, porque esto tiene que ver con las licencias de conducir y unas prórrogas que se dieron durante el 2025, ya que continúan vigentes estas prórrogas para licencias que podrían estar eventualmente vencidas, ya cuáles son los plazos y todo aquello. Una extensión que fue establecida por ley y contempla dos situaciones. Las licencias cuyo vencimiento ocurrió durante el 2025 fueron prorrogadas automáticamente hasta el 31 de diciembre del 2026. ¿Ya? En tanto, aquellas que vencen durante este año cuentan con una extensión de 6 meses, contados desde su fecha original de vencimiento. Esas son las dos situaciones para que las tenga muy en cuenta. Por ejemplo, si una licencia vencía originalmente el 15 de febrero del 2026, su vigencia se extiende hasta el 15 de agosto. Pero si el vencimiento original es el 15 de agosto del 2026, podrá utilizarse hasta el 15 de febrero del 2027. La prórroga es automática, por lo que los conductores no necesitan realizar ningún trámite adicional, acudir al municipio, solicitar un certificado ni incorporar un timbre o anotación en el documento. Esto es automático. De todas maneras, quienes tengan pendiente la renovación deben considerar los nuevos plazos y evitar esperar hasta último momento, porque la... Ya, sí, ¿cuál es la idea de esto? No andar a última hora, precisamente. Se les dio este tiempo para programar con tiempo las renovaciones. Porque suele ocurrir, o sea, estaba ocurriendo que había un colapso respecto a aquello. Departamento de Tránsito que a veces cuesta conseguirla ahorita, ya para la renovación. Ya, ¿qué es lo que se agrega además? La renovación continúa realizándose ante una dirección de tránsito municipal. Además, se permite efectuar el trámite en cualquier municipalidad del país mediante la coordinación de los antecedentes del conductor entre los municipios. Los requisitos pueden variar según cada caso, pero normalmente se debe presentar la cédula de identidad vigente y la licencia anterior, además de realizar los controles correspondientes para comprobar que se mantienen las condiciones necesarias para conducir. El costo tampoco es igual en todas las comunas, ya que los derechos municipales pueden variar. Por eso se recomienda consultar previamente el valor y el sistema de reserva de horas de la municipalidad donde usted realiza el trámite. Ya, finalmente, el proceso de renovación está vinculado a la implementación de la licencia de conducir digital. Ya, ese es el punto. Esta debe ser autorizada por la Dirección de Tránsito una vez completados y aprobados los controles correspondientes. La licencia física continúa vigente y ambos formatos tienen validez. ¿Cómo andado? ¿Tiene su la tocada? ¿Un control? ¿Un control policial, por ejemplo, y ha presentado su licencia digital? Bueno, conviven las dos, si usted tiene esta nueva, se ha renovado el último tiempo. 22 con 49 minutos.

Es la música de Eric Clapton en Vivo Vivo la Radio. 22:54. Sigue junto a nosotros. Les acompañamos con música y luego el informador.

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2: Bienvenidos y bienvenidas al informador de las 23 horas. El senador de la UDI, Gustavo Sangüesa, destacó la votación inicial del proyecto de Sala Comuna y llamó a respetar el debate democrático en el Parlamento. Sebastián Catalán nos cuenta más.
3: El senador de la UDI, Gustavo Sangüesa, valoró el avance que alcanzó en la sala del Senado el proyecto de Sala Comuna Universal, pese a que la discusión no pudo completarse durante la jornada debido al tiempo destinado a distintas intervenciones. El parlamentario sostuvo que las organizaciones que se manifestaron tuvieron previamente espacios para exponer sus posiciones y llamó a respetar el funcionamiento democrático en el Congreso. A su juicio, las primeras votaciones favorables constituyen una señal positiva respecto del futuro del proyecto, permitiendo proyectar que la iniciativa podría seguir avanzando. Sangüesa destacó además que la propuesta busca eliminar la discriminación que actualmente existe en el artículo 203 del Código del Trabajo, evitando al mismo tiempo encarecer la contratación femenina. El senador calificó la medida como necesaria y urgente y llamó a continuar su tramitación. 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
2: Y en noticias del ámbito internacional, el secretario de Energía de Estados Unidos, Chris Wright, llegó este martes a Venezuela para participar en la firma de un nuevo contrato de la empresa estadounidense Chevron en la faja petrolífera del Orinoco, la mayor reserva de crudo en el mundo, 4 días después del anuncio de un histórico macroacuerdo petrolero entre Washington y Caracas. Wright y su delegación fueron recibidos pasadas las 20:30 hora local por la ministra de Hidrocarburos, Paula Henao, y el encargado de negocios de Estados Unidos en Venezuela, John Barrett, en el Aeropuerto Internacional de Maiquetía, próximo a Caracas, según la estatal venezolana de televisión, BTV, que transmitió imágenes de la llegada. Se trata de la segunda visita de Wright a Venezuela luego de que el pasado febrero viajara a Caracas para establecer una asociación energética a largo plazo acordada con la presidenta encargada del país suramericano, Delcy Rodríguez. Y en otras noticias también del ámbito internacional, la policía de Bolivia entregó a Perú al principal líder de la banda criminal peruana Los Pulpos, Johnson Cruz Torres, apodado Johnson Pulpo, pocas horas después de haber sido capturado en La Paz tras una larga búsqueda, según informó el gobierno peruano a través de sus redes sociales. 23 horas con 3 minutos, hasta acá la revisión de las noticias. Gracias por informarse con nosotros y siga en compañía de la radio en una hora más, una nueva revisión de noticias en Radiograma Nocturno. Que estén bien, buenas noches.
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1: 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Cuenta la leyenda que el 8 de diciembre de 1863 había 20.000 velas encendidas en la iglesia de la compañía. 8:15 comienza el incendio que termina con la vida de 2.000 mujeres y 25 hombres. Vamos a hablar de este tema con nuestro historiador de la casa ya, con Carlos Barría, dueño de Casa Sar, por lo demás que es una perdición, pero igual les recomiendo que vayan. ¿Cómo estás?
2: Buenas noches, Claudia Paz, bien.
1: Buenas noches. Lo estamos viendo tras tuyo.
2: Sí.
1: La iglesia de la compañía.
2: La verdadera tragedia. Como pocas, ¿sabes?
1: Sí.
2: Porque incendios como este han ocurrido muy poco en el mundo.
1: De las peores tragedias de Santiago. Bueno, había sido golpeada por los terremotos, había un incendio también, pero no de esta magnitud.
2: No, a nivel mundial se destaca como un incendio muy grande. Imagínense, sobre 2.000 muertos, inigualable con nada. De hecho, esta noticia dio a conocer Chile en el mundo. En Estados Unidos, en los diarios de Nueva York, en Europa, esta noticia fue de primera plana. O sea, estamos hablando de sobre 2.000 personas muertas en un solo evento, incendio.
1: Sí.
2: Terrible.
1: Había mucha gente, en su gran mayoría mujeres, por eso también tan alta la cifra de mujeres fallecidas, 2.000,
2: correcto,
1: y solo 25 hombres.
2: Exactamente. Lo que pasa es que se había instaurado la tradición del mes de María, que todavía,
1: claro,
2: perdura, que partía el 8 de noviembre y terminaba el 8 de diciembre, uh-huh, que en este caso era un día martes. Entonces la iglesia se preparaba con todas sus galas. Creo que era la ceremonia que más gente reunía en el curso del año, incluso más que la misa del gallo. Entonces la gente se preparaba, iba a misa, y este era el cumbre del mes de María. Entonces la iglesia se engalanaba de una forma especial, con muchas flores naturales y sintéticas que se hacían, con mucha iluminación en base a parafina, en base a cera. No habían querido, en ese momento había llegado el gas a Santiago, y el arzobispado de Santiago no había aceptado que se iluminara gas. Se siguió iluminando como antiguamente se hacía,
1: con vela
2: y con lámpara, aceite o parafina.
1: Dicen que el incendio, porque claro, hubo muchas preguntas, ¿qué pasó? Y finalmente dicen que esto fue por acción de un sacristán.
2: Mira, hay muchas teorías. Lo cierto es que partió en el altar principal.
1: Sí.
2: Desde ahí probablemente se le dio vuelta al sacristán un candelabro, y de ahí hacia arriba, como estaba todo súper, muy adornado, exuberantemente, prendió rápidamente y se extendió por el techo.
1: Claro.
2: Muy rápido.
1: Dicen que estaba encendiendo los quemadores de la base que sostenía la estatua,
2: sí,
1: de la Virgen de la Inmaculada Concepción, y que por las altas presiones sale esta llama, y claro, como dices tú, estaba lleno de decorados de flores, de guirnaldas, entonces que se encendió súper rápido. Y uno se pregunta, ok, partió en el altar, ¿por qué los asistentes, los fieles no pudieron salir? Las puertas se abrían hacia adentro.
2: Hacia adentro, fue un gran error. Después se aprendió de eso y nunca más en un recinto público las puertas se abren hacia adentro. Siempre exterior, por normativa.
1: Claro.
2: Después de esta horrible tragedia, pues las mujeres tiraron a arrancar. La puerta se cerró y empezaron. Muchas murieron por asfixia, o sea, abrumadas una sobre otra.
1: Es lo que pasa en estos casos, como cuando hay incendios en una discoteca y la gente al final, muchos de ellos terminan muriendo por la estampida que se produce, ¿cierto?
2: Exactamente. No fue necesariamente por el fuego.
1: Claro.
2: El fuego posteriormente las consumió, pero murieron apiladas. Hubieron 3 pilas principales de mujeres y no podían salir. Incluso de afuera trataban de sacarlas, pero una muralla de cuerpos que estaba en la entrada.
1: Que ya era imposible empujar la puerta por el peso que había.
2: Era imposible.
1: Era difícil también arrancar, porque estamos hablando de mujeres que ocupaban grandes vestidos, o sea, se tropezaban.
2: Los vestidos que ocupaban eran altamente combustibles.
1: Además, fue la tormenta perfecta. Tampoco se sabía la cantidad de fallecidos, fueron pasando los días y además que había muchos problemas para poder reconocer los cuerpos.
2: Aparte que no había registro civil.
1: Además.
2: No había registro civil, entonces las mujeres tampoco eran muy, no estaban muy empadronadas, por lo tanto se les identificaba como la señora de, la hija de, incluso la hermana de. No había un registro acabado de mujeres, de hecho nunca se ha sabido el nombre de todas las mujeres que fallecieron.
1: Claro. Y en este caso, bueno, se habla de carretas que llevaban los cuerpos, obviamente, estamos hablando de 2.035 cuerpos, sin ir más lejos.
2: Muchas, muchas carretas. Ahí en la entrada del cementerio general está la Dolorosa, ahí en una fosa común, porque no se les pudo identificar, se identificaron alrededor de 20 personas. El resto era indescriptible, no se podían identificar, no existía ADN. Entonces se optó por una cuestión de higiene también, de rápidamente en una fosa común poner los cuerpos de estas 2.000 y tantas mujeres.
1: Sí, fue tanto, claro, lo de la fosa común por la cantidad de fallecidos que solo alcanzaron a pagarle a quienes trabajaron en la excavación, etcétera, y para los funerales tuvieron que echar mano de las joyas de las fallecidas que se encontraron al interior de la iglesia para y que les pudieron pagar. Remover una vez que rescataron los cuerpos.
2: Se le echó solamente cal y se sepultaron ahí. Bueno, ahí están todavía, pasa desapercibido. Hay un monumento ahí que se lo han estado robando últimamente, pero un monumento bastante hermoso. Están ahí estas 2.000 mujeres invisibilizadas. ¿Sabes que equivalen al 2% de la población de Santiago de la época?
1: Eso leí en el Archivo Nacional. Sí. Increíble.
2: Sí, todas las familias, o prácticamente todas, se vieron afectadas por esto. En especial la aristocracia o la elite chilena, porque todas eran mujeres devotas. Y esta era una actividad básicamente mujeres. Los hombres no participaban mucho de esto. En este momento había un los hombres están más dedicados al radicalismo, a la política, pero no a la religión, eran las mujeres las que incentivaban la religión.
1: Y estamos hablando de mujeres de alta sociedad principalmente.
2: De todo, pero principalmente de la alta sociedad. O sea, todas las familias de la alta sociedad perdieron a lo menos una o dos mujeres.
1: Sí, se cuestionó mucho también a la Iglesia Católica. Decían, por ejemplo, porque esto fue un cuarto para las 8 de la noche, que se cometían actos impropios en estas misas nocturnas, para empezar.
2: Aquí existe una controversia que se armó después, que es un buzón que existía donde las mujeres dejaban unas cartas.
1: El buzón de las impuras.
2: El libro que escribió la Francisca.
1: Lo tengo, Solano. Pero todavía no lo leo. Lo tengo súper pendiente.
2: Es muy interesante, en serio, es como una novela histórica. Sí. Resulta que a modo de confesión, las mujeres dejaban estas cartas acá, a veces en forma anónima. Entonces, posteriormente, estas cartas se salvaron. Salvaron del incendio. Entonces hubo cierta gente que pidió que se hicieran públicas para saber qué decía, de qué se trataba. Y hubo una controversia al respecto bastante grande y las cartas nunca se hicieron públicas. Pero estas cartas eran un tipo de confesión o peticiones a Dios o a la Virgen María. Donde dicen que habían cosas que eran impudorosas, escandalosas. Lo cierto es que nunca se dio a conocer qué es lo que había en ese buzón. Una controversia, bueno.
1: Tenía esa parte.
2: Farandulesca, digamos. Pero en el libro de Francisca Solar está bien explicado. La tragedia condujo, tuvo varias consecuencias. Una de las bases de la separación de la iglesia y el Estado fue la creación del registro civil, porque no había en la mujer. Sí. No se podían identificar, no había forma de identificarlo. O sea, me dijeron, dicen, no había ninguna certeza de nada. Entonces, a raíz de esto, fueron los fundamentos para, como te digo, la separación Iglesia-Estado y el registro civil. Y lo otro importante, y muy importante, a raíz de esto se fundó el Cuerpo de Bomberos de Santiago.
1: Sí.
2: El 11 de diciembre, este incendio fue el 8, y el 11, Luis Claro Cruz, un eminente santiaguino, puso en el diario El Ferrocarril y en el diario La Voz una convocatoria para todos los que quisieran conformar el Cuerpo de Bomberos de Santiago. Santiago, en 1863, estaba atrasado, pues ya existía el Cuerpo de Bomberos tanto en Valparaíso como en Valdivia, como en Ancud. Todos cuerpos de bomberos formados por colonias alemanas, italianas, y qué sé yo. Y en Santiago no había cuerpo de bomberos. Entonces, esto impuso, aquí se creó el primer cuerpo de bomberos el 20 de diciembre de 1863. Que es una de las consecuencias o una de las... De claro. Lo que llevó a la creación de este cuerpo, que estábamos atrasados.
1: Sí, totalmente. Estaba buscando un dato que ahí lo encontré. Una de cada 27 mujeres santiaguinas murió en el incendio de la Iglesia de la Compañía.
2: No, sí, fue horrible. Fue horrible. Sí, todas las familias perdieron algo. Y la forma de morir también fue muy, muy, muy horrible. Incluso se señalan casos en que trataron de sacar con caballos, arrastrar, porque las puertas estaban bloqueadas con cuerpos humanos apilados uno sobre otro, y detrás de ellos había mujeres todavía vivas, y las laceaban y las trataban de sacar con caballos, laceándolas, tirar hacia afuera. Fueron muy pocas las que se lograron salvar. O sea, imagínate una tragedia de estas proporciones.
1: 1,000 mujeres se salvaron, 2,000 murieron.
2: Exactamente. Y esto, esta iglesia está donde el ex Congreso Nacional, ahí en Bandera.
1: En compañía con Bandera.
2: Y hay un monumento ahora ahí. Unos jardines que conmemoran esta horrible tragedia. Incluso están las campanas, que las campanas habían quedado abandonadas y las encontraron en Inglaterra, las habían vendido como desecho, como chatarra.
1: Sí.
2: Y fueron traídas a Santiago, y ahora se les hizo un monumento ahí en el mismo ex Congreso Nacional.
1: Claro, porque esto en el fondo serían los jardines del ex Congreso.
2: Los jardines del ex Congreso, ahí están.
1: Ahí estaba
2: ahora
1: la iglesia.
2: Y hay un movimiento que ahora se está poniendo en valor. O sea, las mujeres fueron invisibilizadas en este momento. O sea, no tenían identidad.
1: ¿Qué ganas de que se hubiese preservado lo que quedó de la iglesia de la compañía?
2: No, es que fue tanto el shock que días después se dio la orden de demoler.
1: Era demasiado trágico
2: en ese momento.
1: Hoy día, claro, si uno lo ve para atrás, igual es un acontecimiento histórico tremendo, que se hubiese preservado. Hacer un homenaje ahí a las víctimas, pero bueno, no existe. Pero sí, el 2013, mientras hacían las obras de la línea 3 del metro, descubren cimientos originales del muro oriente bajo la calle Bandera. Ahora, los cubrieron nuevamente y no están a la vista del público.
2: No están a la vista del público, pero se están haciendo actos. O sea, todos los 8 de diciembre se hace una conmemoración tratando de recuperar la identidad de estas mujeres, porque, o sea, si tú de los 2,000 cuerpos que se enterraron en fosa común, 100 habrán sido identificados con nombre y apellido. El resto nadie supo. O sea, no se publicaron en ninguna parte, porque como no había registro civil, se hablaba la hija de, como te mencionaban antes, la esposa de, la hermana de, pero no podemos hablar de una Patricia García Pérez, no había un registro que llamó mucho la atención. Por lo mismo fue la fundación del registro civil, porque hasta ese momento era la iglesia la que llevaba, a través de los bautismos o las partidas de nacimiento, llevaba los registros de nacimiento y muerte.
1: El luto que debe haber habido en Santiago en general, porque tú lo decías, o sea, tantas familias que perdieron a alguien, bueno, principalmente una mujer.
2: Y claro, es que algo que de aquí ni siquiera se puede dimensionar.
1: No,
2: pasó como piola durante mucho tiempo, o sea, después.
1: Porque, si uno lo lleva al día de hoy, pensando en la cantidad de población que tenemos en Santiago, una de cada 27 mujeres murió en ese incendio. O sea, imagínate de lo que estaríamos hablando hoy día.
2: Imagínate. No, si ahora hay un incendio con 2,000 muertos en ninguna parte pasaría desapercibido.
1: No.
2: Y imagínate que Estados Unidos de Nueva York mandaron unos corresponsales, 2. Ellos estaban en plena guerra civil americana y aún así copó las primeras planas de los diarios americanos en Nueva York, que esos diarios están en esas portadas.
1: Sí, qué increíble, ¿eh? ¿Qué significó esto también? Bueno, tú decías claramente, está la separación iglesia-estado, etcétera, pero además políticamente.
2: El registro civil. Bueno, ahí los políticos empezaron a echar la culpa a otro. Desembocó en recriminaciones, más que nada con la iglesia. Se culpó mucho a Juan Bautista Ugarte, que era el padre que estaba encargado de esto, que él, bueno, al final fueron todos exculpados, fue como algo, se tomó como la justicia tomó esto como algo fortuito, no fue nadie condenado, pero el padre Juan Bautista Ugarte fue se le acusó de sobrecargar la decoración y hacer de esto como un show para enaltecer la iglesia católica. Aquí los jesuitas tampoco tenían nada que ver, porque si bien la iglesia Compañía de Jesús fue fundada por ellos habían sido expulsados en 1767 de todo el imperio español, y los que se habían hecho cargo de la iglesia era el arzobispado de Santiago. Entonces tampoco era una iglesia nadie se hacía responsable, y el encargado, Juan Bautista Ugarte, a él lo trataron de culpar. Mira, ahí está el diario.
1: Sí, eso te iba a decir, ahí estamos viendo el Illustrated.
2: Sí.
1: Que es un diario norteamericano.
2: Sí, Nueva York.
1: Donde aparece una ilustración del incendio de la compañía.
2: Imagínate si eran carretas, sí, y carretas, las carretas iban y venían, y imagínate llevar 2.000 cuerpos calcinados y irreconocibles tampoco, porque imagínate lo que es quemarse un cuerpo,
1: sí,
2: humano,
1: no,
2: se derrite, y más los vestidos, porque mucho tiempo se le echó la culpa a las mismas mujeres que habían sido, habían producido
1: por su propia muerte,
2: por los velos,
1: por la cantidad de tela del vestido.
2: Aparte había la costumbre de llevar un mantillo o tipo de alfombra, sí, cada mujer llevaba eso para sentarse.
1: Qué raro que le hayan echado la culpa.
2: Entonces, bueno, a alguien había que culparse, pero al final no terminó. Bueno, son cosas que en realidad pasan. O sea,
1: son
2: nadie...
1: cosas que pasan, claro. El sacristán, dicen que, bueno, mucha investigación y rumores por aquí y por allá, finalmente, de acuerdo a lo que yo leí en el Archivo Nacional, pero tampoco vamos a ver, habría sido, dicen, responsabilidad del sacristán, pero al final, responsabilidad, ok, pero tampoco la culpa. O sea, nadie esperaba que ocurriera esto.
2: Es que el sentido común te indica que tú no puedes prender 20.000 velas en un recinto cerrado de madera y lleno de adornos que son todos altamente inflamables y combustibles.
1: O sea, y con puertas que se abren para adentro, o sea, tormenta pasada, todo dado para
2: se
1: eso.
2: Se privilegió el show a la seguridad. Aquí no había ni una seguridad, las puertas se abrían hacia adentro y todo adentro era inflamable. Desde los vestidos hasta las velas, la parafina, o sea, todo. Todo conspiró para esta horrible tragedia.
1: Si quieren saber más sobre, a pesar de que ya, obviamente, porque Carlos se maneja, ya lo contó todo, ¿no? Pero si quieren saber más, en una de esas podrían ir a Casasar, ¿sí?, a ver si encuentran algún libro.
2: Pueden ir a visitarnos a Casasar, que estamos ubicados en el barrio Italia, en Conde el 1653, esquina Mujica. 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No vamos a decir que la iglesia de la compañía, pero hay mucho de historia. Vicuña Mackenna escribió sobre este tema. Y bueno, todos los de la Don Cifuente, todos los personajes de la época escribieron. O sea, la impresión fue tan fuerte que no hubo persona intelectual o ilustrada de esa época que no haya dejado algún escrito al respecto.
1: Y en una de esas encuentran el buzón de las impuras, ahí de segunda mano. Yo les recomiendo, eso sí, si van a Casasar, vayan con tiempo, porque se van a quedar pegados mucho rato buscando joyitas ahí. Ustedes se las tienen que arreglar para encontrar. Carlos Barría, dueño de Casasar, un gusto como siempre tenerte con nosotros con esta tremenda historia.
2: Además, les digo que nos pueden seguir a través del Instagram, @casa.sar. Pueden ver este mismo programa, si lo quieren ver repetido, lo pueden ver en YouTube, Casasar, o en TikTok, @casa.sar. También estamos presentes.
1: Mateo,
2: varias formas para seguirnos.
1: Muchas gracias por acompañarnos.
2: Gracias a ti, Claudia. Un gusto.
1: Gracias a quienes nos acompañaron por BioBio TV. Nos despedimos de la transmisión por la tele. Proseguimos, por supuesto, en Radio BioBio acompañándolos. Esto es Hoy en la Radio. Vamos a una pausa y ya volvemos.
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7: El 1 de septiembre del año 1967 se suicidó Ilse Koch. ¿Quién fue esta mujer? Tenía un apodo terrible. La denominaron la perra o la zorra de Buchenwald. Fue la esposa de Karl Koch, que era el comandante de ese campo de concentración nazi. Fue tristemente célebre Ilse Koch por su colección de tatuajes que arrancaba de la piel de los presos, por sus lámparas hechas con piel humana y por sus secciones anatómicas que acabaron en las universidades y fueron usadas por los estudiantes alemanes de medicina. También eran famosos sus pisapapeles. El más conocido era una cabeza reducida de un oficial ruso que sirvió como prueba, de hecho, en los juicios posteriores. ¿Quién fue esta mujer? ¿Quién fue Ilse Koch, esta denominada la perra o la zorra de Buchenwald? Había nacido en Dresden el año 1906 y a los 15 años dejó los estudios y empezó a trabajar como dependiente en una librería. Y allí comenzó a relacionarse con miembros del partido nazi. Era atractiva, era una pelirroja que tuvo más de alguna aventura con algunos de estos nazis, hasta que poco después fue elegida personalmente por Heinrich Himmler, el jefe de las SS y de la Gestapo, para que se casara con Karl Koch, un empleado de banca que se había convertido en su ayudante principal. Con el tiempo, Koch fue coronel del campo de concentración de Sachsenhausen, cerca de la capital, y en el año 1939 lo nombraron comandante del campo de concentración de Buchenwald, uno de los primeros, y no solo eso, uno de los más grandes construidos por los nazis. Ese campo fue tristemente famoso porque se hizo conocido por los experimentos médicos que se llevaron a cabo allí con prisioneros. Según cuenta Susana Castellanos en el libro Mujeres perversas de la historia, pronto Ilse Koch comenzó a dar caminatas entre los prisioneros y a disfrutar castigándolos ellas mismas. Para eso se proveyó de un látigo con el que azotaba ferozmente a los que consideraba muy feos mientras se burlaba de su aspecto físico. Y sigue este relato. Según sus posteriores acusadores, observando torturas, Ilse sentía un intenso placer que le dilataba las pupilas y le aceleraba el pulso. Al ver las ejecuciones, se excitaba tanto que un día, en medio de su frenesí, desenfundó su arma y disparó en contra de un grupo de prisioneros que no iban a ser ejecutados, aumentando a 24 la lista de los muertos. Los sufrimientos que le proveían satisfacción podían ser provocados por cosas simples, como azuzar perros rabiosos contra mujeres embarazadas, verlas correr con dificultad y oírlas gritar. Ilsa sentía una morbosa fascinación por la piel humana, y esto la llevó a cometer actos de violencia desmedida. En una oportunidad, ordenó que los prisioneros jóvenes fueran desollados para hacer con sus pieles diversos artículos. Por ejemplo, cubiertas para libros, billeteras, guantes y también pantallas de lámparas. Fue tal la fascinación que despertaron entre las esposas de los oficiales estas, entre comillas, artesanías, elaboradas por Ilse con estas pieles humanas, que varias de ellas se acostumbraron a observar a los prisioneros a su llegada al campo para seleccionar las pieles que más les gustaban. El año 1945, mientras el Tercer Reich se desmoronaba, Ilse huyó de Buchenwald y por casi 2 años se perdió en el anonimato, pero en el año 1947 fue capturada y encarcelada. En el juicio que se realizó en el que fuera el campo de concentración de Dachau, frente a decenas de testigos, entre los que se encontraban algunas de sus víctimas, Ilse se declaró inocente de todas las acusaciones y aseveró que había actuado obligada por sus superiores. Sin embargo, pese a esos descargos, Ilse fue condenada a cadena perpetua, y no solo eso, también a trabajos forzados. Pero en el año 1951 fue puesta en libertad por falta de pruebas, pero apenas salió de la cárcel fue nuevamente detenida, juzgada y condenada a cadena perpetua por otros cargos distintos a los del primer juicio. La acusación de haber matado prisioneros para fabricar objetos con su piel fue nuevamente desestimada. Ilse Koch hizo varias peticiones de indulto, pero todas fueron rechazadas. Incluso protestó por su sentencia de cadena perpetua sin éxito a la Comisión Internacional de los Derechos Humanos. La madrugada del 1 de septiembre del año 1967, en la cárcel de Aichach, Ilse Koch ató varias sábanas, la sujetó de la lámpara que colgaba encima de su cama y se ahorcó. Tenía 60 años el día de su suicidio. 60 años de Ilse Koch, la perra o la zorra del campo nazi de concentración y exterminio, Buchenwald.
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1: 23:42, estamos de vuelta hoy en La Radio y les quiero contar algo. ¿Qué les quiero contar? Se me olvidó, pero algo les quiero contar. Ah, ya, sí, lo encontré. Esta es una noticia internacional, porque ustedes conocen el caso de Brigitte Macron, que es la primera dama de Francia, y su relación con el presidente Emmanuel Macron. Ellos tienen una tremenda diferencia de edad. De hecho, ella fue su profesora. Tienen 25 años de diferencia. Entonces, en esa época, un escándalo. Bueno, ahora estaría súper funada, claramente, ya no corresponde. Pero bueno, hoy día ya se ven un poquito más cercanos en edad, qué sé yo. El tema es que esto sería genético. No, broma, no es que sea genético, pero resulta que la hija de Brigitte Macron, no la que tiene con el presidente, otra de antes, está teniendo una relación con un estudiante 20 años menor. Entonces ya obviamente todos están haciendo el paralelismo, comparándola. En el 2017 fue que Emmanuel Macron asumía como presidente de Francia y parte de los focos estuvieron puestos justamente en la diferencia de 25 años con su esposa Brigitte. Y ahora, casi 10 años después, la prensa local hace este paralelismo entre la hija de la actual primera dama y su nuevo novio, que es estudiante, igual que Macron en la época, 20 años menor. Tiphaine Osier, que es la hija de Brigitte, es abogada y política de 42 años y confirmó por Instagram esta relación sentimental con Antoine Lecomte, que tiene 22 años y que cursa estudios en Nahoma Business School, una conocida escuela de negocios francesa. Según la revista francesa Gala, la pareja se habría conocido durante el verano en Le Touquet, que es una localidad costera del noreste de Francia, donde él se desempeñaba como instructor de kitesurf. Y una cercana de la pareja aseguró a este mismo medio que la conexión entre ambos fue inmediata, flechazo total, y que comparten varios intereses como los viajes, los deportes y el emprendimiento. La publicación también señaló que Osier ya habría presentado a Lecomte a sus dos hijos, Elise, de 12 años, y Aurel, de 10. El romance adquiere un toque particular debido al historial sentimental de su mamá. La diferencia de edad entre Osier y su nueva pareja recuerda a la relación de Brigitte Macron, de 73 años, hoy, con el presidente francés Emmanuel Macron, de 48. Oye, qué joven Macron, yo pensaba que era mayor. Bueno, es que dicen que los periodos presidenciales te suman harto años. En Chile siempre hacen la comparación de cómo asumen el cargo a cómo salen, porque imagínense el estrés. Bueno, ese era un paréntesis nomás. Macron conoció a Brigitte cuando él tenía 15 años. Es que ya, este es el tema. Yo encuentro que cada uno que haga lo que quiera con su vida mientras la cosa sea legal. Y en el caso de la hija de Brigitte, Osier se llama, y su pololo, ya tienen 20 años de diferencia, pero él es mayor de edad, ¿ok? Bueno, el caso de Macron y Brigitte es muy distinto. Él tenía 15 años y ella era su profesora de colegio, po. Él estudiaba en Amiens, que ella estaba casada y ya tenía 3 hijos, entre ellos la chica de la que estamos hablando. Según ha salido a la luz en distintos medios, la relación generó preocupación en la familia del actual mandatario y sus papás incluso decidieron trasladarlo a París. Ya, pero es que obvio, o sea, claramente, si te echó el ojo la profesora o te está joteando la profesora y tú tienes 15 años, es como para preocuparse. Bueno, de hecho, Tiphaine, que es la hija de Brigitte, tenía 9 años cuando comienza la relación entre su mamá y Macron, y a pesar de haber sufrido en ese momento, según contó en el 2024 a Paris Match, años después defendió públicamente el vínculo y defendió ahí a la pareja como un ejemplo de amor. La nueva relación de Osier llega meses después de su separación del polémico presentador de televisión y radio francesa Cyril Hanouna en mayo del 2026. Previamente había terminado a inicios del 2025 su relación con el médico Antoine Chouteau, con quien mantenía una unión civil desde el 2010. La unión civil es muy típica, se hace hace muchísimos, muchísimos años en Francia. Bueno, yo encuentro que sí, se entiende que hay un paralelismo porque hay 20 años de diferencia, que al hombre se le juzga muy poco o nada en realidad, nada, cuando hay 20 años de diferencia con una mujer siendo él mayor. Pero claro, en este caso, como se trata de una mujer, es muy controversial que esté con un hombre 20 años menor. Incomparable con el caso de Brigitte y Emmanuel Macron, porque ella era su profesora en el colegio y él tenía 15 años, francamente. Muy bien, les tengo un consejo. Lo estoy buscando y se los voy al tiro, lo encontré. 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Novovisión por experiencia. ¿Quieren que les cuente otra noticia? ¡Sí! ¿O no?
2: No.
1: Sí, sí, todo el mundo dice sí, yo lo sé. Bueno, les voy a contar, estoy buscando la noticia que sea más entretenida para ustedes y ya encontré una. No sé si la van a encontrar entretenida, pero aquí vamos. Una tailandesa terminó rapada por no pagar una cuenta en un pub. Están exigiendo una investigación. Me parece que esto es un poco extremo. Hacer perro muerto es todo lo que está mal. ¿Se han dado cuenta también que cuando uno va a un cumpleaños en un bar y como que uno empieza ya a repartirse la cuenta, como que obvio que todos pagan, siempre hay gente que se fue antes y que dice no, sí, sí te transfiero o te dejo tal cosa y que no paga y que al final las cuentas no suman al final? Así que mal esa gente. Muy mal. Ahora, este insólito y humillante episodio ocurrió en Bangkok, Tailandia, y generó muchas críticas luego de que esta mujer fuera rapada por los trabajadores del bar tras supuestamente intentar abandonar el local sin pagar una millonaria cuenta. Ella tenía su historial. Era conocida por acumular deudas en clubes y restaurantes de la zona, donde llegó el pasado 25 de agosto al local usando una identificación falsa donde consumió unos $1,812, que igual son casi 2 millones de pesos, pero habrá comido mucho, porque ¿cuánto te podéis tomar $1,812? Bueno, sí. Según Viral Press, posteriormente habría intentado retirarse sin pagar, pero fue detenida y entregada al personal. Y le dicen, ¿sabe qué? Tiene que pagar la cuenta. Y ella dijo, es que no tengo plata. Entonces, aceptó, eso es lo que están diciendo. Porque claro, uno dice, ya, pero qué violento, ¿por qué no llaman a un segurito? Llaman a los carabineros de Bangkok, etcétera. Pero, porque no pueden hacer este ajuste de cuentas por sus medios. Pero bueno, lo que dicen ahora es que la joven supuestamente habría aceptado que le afeitaran la cabeza a cambio de no ser entregada a la policía. Lo que quedó atrapada, evidenciado al final en las imágenes que se volvieron virales en redes sociales, donde al parecer se ve que ella llega a una especie de acuerdo, quizá que antecedentes tenía, porque si ya tenía identificación falsa y todo, por eso ella no quería que llamaran a los carabineros de Bangkok. En esos videos, ella aparece con un vestido blanco mientras aparentemente firma un contrato de compra de cabello. Luego, una camarera usa una máquina eléctrica para cortarle el pelo al ras, pelo que supuestamente sería donado. Ah, pero si es por una causa, está bien. No, es broma, obvio que no está bien, es todo lo que está mal. Pero, bueno, este caso provoca cuestionamientos en algunas comunidades. Por ejemplo, B1 Foundation es una organización que apoya proyectos globales para reducir la pobreza extrema y mejorar las condiciones de vida en comunidades vulnerables. Y ellos afirmaron que esto fue demasiado lejos y calificaron el procedimiento como ilegal. Según la activista, un contrato firmado bajo coacción sería nulo y el hecho podría constituir agresión, coacción y detención ilegal, por lo que exigió una investigación por parte del Ministerio de Desarrollo Social y Seguridad Humana de Tailandia. Igual tiene muchísimo sentido, porque si bien ella firma un contrato y dice que está dispuesta a vender el pelo, donar el pelo, etcétera, para pagar la cuenta, claro, está efectivamente ahí contra su voluntad, acá hay una coacción, también una detención ilegal, así que, claro, es un poco también contra tu voluntad. Bastante extremo el caso, ¿no? Acá la gente que hace perro muerto de definitiva se llama a la policía, me imagino. Bueno, en algunos casos igual se ponen violentos, pero nunca había visto que te cortaran el pelo. En fin, vamos a escuchar música y vamos a escuchar a los Bee Gees. ¿Saben por qué? Porque hay una efeméride al respecto. Hoy está de cumpleaños Larry Gibb, músico británico de esta tremenda banda, así que escuchamos Tragedy hoy en la radio.

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1: 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Nos despedimos hoy en la radio. Un gusto acompañarlos como siempre. Nos reencontramos mañana a las 8:30 de la noche. Y nos vamos con música. Suena La Ley, sin ti.

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1: Fiesta linda. Carmencita Ruiz, el Guaso Ladino en BioBio.

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2: El Ministerio Público indaga un plan para asesinar al alcalde de San Bernardo, Christopher White. El gobierno recibió una buena evaluación de parte de parlamentarios por su cambio de táctica en la discusión de la reforma de seguridad. La actividad económica del mes de julio registró una caída de 1,5%. La Subsecretaría de Telecomunicaciones instruyó el bloqueo de 42 plataformas de apuestas en línea que funcionan de manera ilegal. El ministro Fernando Barros afirmó que el gobierno de Javier Milei tiene listo un texto para que el mandatario firme la derogación del decreto que defina el estrecho de Magallanes como un espacio compartido. La oposición trabaja en los últimos detalles de Democracia Siempre, una instancia que pretende contraponerse políticamente al Foro Madrid. La Corte Suprema inicia hoy la revisión de al menos 56 cuadernos de remoción abiertos contra magistrados a raíz de los viajes fuera del país realizados durante periodos de licencia médica.

0: no intenta forzar a Irán a negociar e instó al pueblo iraní a sublevarse contra el régimen de Teherán. En el deporte, el delantero de Colo-Colo, Javier Correa, recibió dos fechas de suspensión luego del gesto obsceno que realizó en el último superclásico frente a la U de Chile. Y el extremo chileno Darío Osorio fue oficializado como nuevo jugador del Crystal Palace de la Premier League inglesa.
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2: 12 de la noche, 6 minutos.
0: ¿Cómo están? Muy buenos días. Bienvenidos a la revisión de las noticias en Radiograma. Saludamos a quienes nos escuchan a través de las 43 estaciones de Biobío, la radio en todo el país, y a quienes nos ven a través de la televisión digital de libre recepción en Biobío TV. Los invitamos a interactuar con nosotros a través de nuestro número de WhatsApp al +569 9207888, número que usted ya puede ver en pantalla, o también usted nos puede llamar a nuestra línea directa gratuita desde cualquier teléfono celular, desde cualquier teléfono de red fija, al 800-810-810. Línea completamente habilitada, gratuita, para que usted nos llame de inmediato. Vamos a la noticia. De este momento les ofrecemos información independiente. El alcalde de San Bernardo, Christopher White, reapareció públicamente tras salir del centro asistencial al que ingresó luego de conocer antecedentes sobre un plan para asesinarlo. Los detalles los tiene Sebastián Catalán.
3: El alcalde de San Bernardo, Christopher White, reapareció públicamente tras salir del centro asistencial donde fue evaluado luego de conocer antecedentes sobre un supuesto plan para asesinarlo. Lo hizo a través de un video junto al senador socialista Juan Luis Castro, donde agradeció los apoyos recibidos y aseguró que seguirá adelante pese a la amenaza.
4: Momentos difíciles para mí, para mi familia, para mi entorno. El crimen organizado no puede ganar. Vamos a seguir adelante con más fuerza, con más convicción. He recibido múltiples apoyos porque somos una mayoría los que queremos que a Chile le vaya mejor.
3: Tras conocerse el caso, el ministro de Seguridad Pública, Martín Arrau, confirmó que White ya contaba con protección especial por amenazas anteriores y que esas medidas fueron reforzadas. El gobierno evitó entregar detalles del dispositivo por razones de seguridad. La investigación apunta a una estructura vinculada a Juan Flores Valenzuela, alias el Indio Juan. Según los antecedentes conocidos, el ataque debía concretarse antes del 18 de septiembre e incluía seguimientos y coordinaciones sobre los movimientos de White. El Indio Juan fue recapturado en San Ramón y deberá volver a prisión por condenas pendientes. Por ahora, no ha sido formalizado por este supuesto plan contra el alcalde, mientras la fiscalía mantiene abierta la investigación.
0: Tras el fallido y cuestionado ingreso de la reforma de seguridad, senadores valoraron el cambio de táctica del gobierno respecto de su tramitación y la reapertura a cambios. Gonzalo Holguín nos cuenta.
5: Senadores de las comisiones de seguridad y constitución respondieron positivamente a la decisión forzada del gobierno de priorizar los proyectos de ley de la agenda de seguridad por sobre la reforma ingresada por la moneda. Esto genera un cambio de táctica y de tono. De táctica porque serán los proyectos de seguridad los que pasen a primera línea. Y de tono porque el ministro de seguridad, Martín Arrau, ya muestra apertura a no crear un nuevo estado de excepción.
6: Por supuesto, si el estado de excepción, constitución de emergencia, se puede modificar y hacer algunos cambios que asimilen a lo que nosotros hemos propuesto en cuanto a alguna herramienta, es una solución viable. Respaldamos la idea, nos vamos a mantener un estado de excepción policial o de seguridad pública.
5: La presidenta del Partido Socialista, Paulina Bodanovich, dice que tiene disposición a considerar apoyos a una agenda de seguridad con musculatura, pero en ningún caso respaldarán el cruzar límites democráticos. Insiste en la tesis de que la reforma debe ser retirada.
7: Cuando se traspasa el límite de la democracia unilateralmente, creo que también hay que hacer un análisis de eso, y el gobierno no debería persistir en un mal proyecto que no tiene ningún sentido técnico ni tampoco ninguna viabilidad política.
5: La próxima semana habrá encuentros entre el gobierno y los senadores de la comisión y también los propios opositores, los senadores Araya, Paulina Bodanovich y Claudia Pascual, y esperan tener una conversación para buscar una posición alineada de cara al diálogo que vendrá con el gobierno.
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2: 12 de la noche, 9 minutos.
0: El optimismo que había instalado el gobierno se encontró de frente con las cifras de julio. El IMASEC cayó 1,5%, su peor registro en 3 años, y se complicó la meta del gobierno de crecer 1,8% este 2026. Los detalles los tiene Vanessa Gajardo.
8: Tiempo atrás, el ministro de Hacienda, Jorge Quirós, habló de junio como un mes de la inflexión para la economía tras un positivo IMASEC del 2,5%. Pero ese respiro duró poco,

0: porque el índice mensual de actividad económica del séptimo mes del año, julio, anotó su peor caída en los últimos 3 años. Con un desplome del 1,5%, explicado principalmente por la minería y en menor medida los servicios y la industria, la economía sigue mostrando signos de debilidad. El coordinador de política macroeconómica de CLAPESUCE, Germán González, dijo que la recesión técnica podría seguir persiguiéndonos, mientras que el gerente de estudios de Renta 4, Guillermo Araya, adelantó que el IMASEC de agosto tampoco traería buenas noticias.
1: Este dato lo que abre, ¿verdad?, es la posibilidad de tener un tercer trimestre de caída de la actividad económica.
2: Para agosto también esperamos un efecto negativo producto del anuncio de Codelco respecto a la suspensión temporal de las operaciones en Andes Norte en la mina El Teniente.
0: Para lograr la meta del gobierno de crecer un 1,8% este año, tendríamos que crecer del orden de un 4,9% el resto de 2026.
3: El ministro de Hacienda, Jorge Quirós, llamó al orden al gabinete por los pedidos de aumento de presupuesto por la prensa, afirmando que esa conversación debe ser interna. Cristóbal López nos cuenta más detalles.
4: Malestar causó en Hacienda los pedidos de ajustes presupuestarios que pidieron ministros sectoriales a través de los medios. Luego que la ministra de Salud, May Chomalí, solicitara un aumento de 4,5 a 5% para su cartera y que el ministro de Vivienda, Iván Poduje, pidiera un considerable reajuste de presupuesto del 23,9%, el encargado de la billetera fiscal salió a hacer un llamado de atención. Jorge Quirós fue claro y conciso. Estas conversaciones no se llevan a través de los medios, sino que se deben hacer en la interna del gabinete.
5: Todas mis acciones he optado porque los ministros conversemos más bien al interior del gabinete, siendo estas decisiones públicas como alguna manifestación de intenciones, pero todas estas cosas las vamos a discutir.
4: La radio conversó en exclusiva con la ministra de Salud, May Chomalí, quien acusó que la polémica se dio por una broma mal interpretada, que se trata de una estimación de los dineros que requeriría la cartera para funcionar, pero que incluso esto sería posible con menos dinero.
6: Nosotros hemos estado trabajando en una mesa con el Ministerio de Hacienda ya hace un buen rato. Dice una suerte de broma, sí, pero fue súper mal interpretado. Jamás he tenido la intención de pedir por la prensa.
4: Mientras tanto, las subcomisiones mixtas analizan la ejecución de la última ley de presupuesto en la previa del inicio de la tramitación del erario para el año 2027.
3: La Subsecretaría de Telecomunicaciones instruyó el bloqueo de 42 sitios de apuestas en línea que operan ilegalmente en el país. Los detalles con Bárbara Payal.
7: La Subsecretaría de Telecomunicaciones instruyó a las empresas de Internet bloquear 42 sitios de apuestas online a partir de un listado entregado por la Superintendencia de Casinos. Entel, Movistar, Claro, GTD, UOM y BTR tienen 48 horas para ejecutar los bloqueos y acreditar su cumplimiento ante la Corte de Apelaciones de Santiago en respuesta a un fallo de la Corte Suprema que prohíbe la transmisión y promoción de juegos de azar ilegales. La nómina incluye plataformas vinculadas a figuras públicas como Arturo Vidal, influencers y empresas que patrocinan clubes del fútbol chileno. La subsecretaria de Telecomunicaciones, Romina Garrido, advirtió que estos bloqueos podrían repetirse.
8: La Corte nos ha mandatado bloquear los sitios de apuestas. Hoy son 42, mañana nosotros podríamos recibir otro oficio de la superintendencia donde nos señalen otro lote más y así sucesivamente ir instruyendo los bloqueos.
7: En la Asociación Chilena de Casinos y Juegos cuestionaron que la medida resuelva el problema de fondo y llamaron a una respuesta coordinada por parte del Estado. El plazo para acreditar los bloqueos vence la mañana de este jueves y de no cumplirse la instrucción, las empresas arriesgan sanciones.
3: Y vamos a ir hasta otra zona de nuestro país porque la ruta Bulnes-Quillón quedó habilitada tras un fatal accidente de tránsito ocurrido cerca de las 18 horas del día de ayer. Nos informa Guillermo Oscares.
9: Pasadas las 22 horas quedó habilitado el tránsito en la ruta N48 a la altura del kilómetro 6, sector La Selvita, entre Bulnes y Quillón, luego de un accidente de tránsito ocurrido cerca de las 18 horas. En el lugar, un camión de transporte de material pétreo con doble carro colisionó frontalmente a una camioneta Chevrolet Loop, cuyo conductor, un hombre de 43 años con domicilio en la zona de Laja, falleció en el lugar, siendo este el único ocupante del vehículo menor. De acuerdo con los primeros antecedentes, la camioneta habría sobrepasado el eje central de la calzada, siendo impactado por el camión que circulaba en sentido contrario en dirección a Quillón. El tránsito permaneció suspendido durante aproximadamente 4 horas, mientras se trabajó por parte de carabineros, bomberos y personal de salud. Por instrucción de la Fiscalía de Bulnes concurrió además la CIA de Carabineros Ñuble para realizar los peritajes correspondientes, Pasada las 22 horas, el servicio médico legal realizó el levantamiento del cuerpo, trasladándolo hasta Chillán para la autopsia de rigor, procedimiento que permitirá establecer con estos antecedentes las condiciones en que se encontraba el conductor al momento del accidente. 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
3: Esta jornada el presidente José Antonio Kast se adentrará en el estrecho de Magallanes para participar de los ejercicios navales que lidera la Armada en la zona. Esto en medio de la tensión con Argentina y a solo horas de la reunión bilateral que el mandatario tendrá con su par argentino Javier Milei. Los detalles los tiene María José de la Barra.
10: Ayer por la tarde, el presidente José Antonio Kast arribó por primera vez como mandatario en ejercicio a la región de Magallanes. Una visita que se enmarca en su participación en los ejercicios militares que lidera la Armada en la zona, los cuales tienen especial relevancia por desarrollarse en el estrecho de Magallanes. Todo se da tras la tensión que produjeron las declaraciones del comandante de la Fuerza Aérea de Argentina, Gustavo Javier Valverde, quien aseguró que el estrecho es de soberanía argentina, luego de una nota de protesta enviada por Chile y a horas de una bilateral con el presidente Javier Milei. Lo que busca el Ejecutivo es que se derogue el decreto 457 del 2021, que establece que la zona es de uso compartido y que requiere exploración, estudio y control conjunto. Una derogación que, según confirmó el ministro de Defensa Fernando Barros, está por ocurrir.
11: Desde el punto de vista del documento necesario para modificar la política de defensa y la directriz presidencial, está listo y en poder del presidente Milei.
10: Con todo, los ojos están puestos en la reunión bilateral que debería tener lugar mañana entre ambos mandatarios, instancia que se enmarca en la visita de Milei por el Foro de Madrid.
3: Sube el tono en el oficialismo por la participación del presidente José Antonio Kast en el Foro Madrid, encuentro que reunirá mañana en Chile a referentes de la derecha conservadora. Los detalles en el informe de Francisca Cárez.
12: El Foro Madrid todavía no comienza y el tono entre los partidos oficialistas sigue subiendo. A menos de 24 horas de la cita, los llamados para que el presidente José Antonio Kast se reste derivaron ahora en recriminaciones sobre hasta dónde pueden llegar los partidos a la hora de cuestionar la agenda del mandatario. Francisco Rego, diputado de RN y panelista del encuentro, fue uno de los más duros. Pidió terminar con los mensajes públicos hacia Kast y aseguró que los parlamentarios no pueden intentar pautear al presidente, cuya cercanía con Foro Madrid, recalcó, es conocida desde antes de llegar a la Moneda.
13: Basta de andar mandando mensajes al presidente de la República por los medios de comunicación. No podemos pautear al presidente por los medios. Y me extraña que personeros de nuestro sector no lo entiendan.
12: Y no solo Kast mantiene su participación y será el encargado de abrir el encuentro para luego dar el paso a la intervención de Javier Milei. El ministro de Seguridad, Martín Arrau, también será panelista y volvió a defender su asistencia. Aclaró que no realizará una exposición individual, sino que intercambiará experiencias con expertos internacionales sobre crimen organizado y terrorismo. Además, el ministro calificó este tipo de instancias como bastante positivas, mientras que ya las miradas están todas puestas en los preparativos de lo que será mañana el Foro Madrid.
3: Los partidos de la oposición preparan una nueva señal de unidad de progresismo con Democracia Siempre, actividad que tendrá entre sus invitados a los expresidentes Gabriel Boric y Michelle Bachelet. Los detalles los tiene Gabriela Piña.
14: Mientras el oficialismo se prepara para participar en el Foro de Madrid, la oposición organiza su propio espacio para marcar diferencias, Democracia Siempre, una actividad que reunirá este jueves a distintos sectores del progresismo y que busca instalar la defensa de la democracia como un eje de articulación frente al avance de la derecha internacional. El presidente del PPD, Raúl Soto, planteó que la defensa de la democracia puede convertirse en un punto de encuentro entre los distintos sectores que se sumen a la convocatoria. En tanto, su par de la Democracia Cristiana, Álvaro Ortiz, también llamó a respaldar la instancia y cuestionó el avance de la extrema derecha.
15: Convocamos a este encuentro para rechazar el Foro de Madrid, para hacer un contrapunto, pero también para hacer un compromiso de defensa de los principios democráticos.
16: Para conversar, para dialogar, para reflexionar respecto a esta avanzada de extrema derecha llena de mentiras que es capaz de ganar elecciones mintiendo.
14: Democracia Siempre busca convertirse en una señal política del progresismo y en el principal contrapunto opositor al Foro de Madrid.
3: El complejo escenario que enfrenta a su candidatura a la Secretaría General de las Naciones Unidas, Michelle Bachelet, se reunió con el presidente de Brasil, Luis Inácio Lula da Silva. Los detalles en el informe de Danilo Ormeño.
17: En Brasilia se concretó el esperado encuentro que forma parte de las intenciones de Michelle Bachelet por encauzar su carrera al organismo internacional o bien declinarla. Su candidatura no pasa por un buen momento tras el segundo sondeo preliminar del Consejo de Seguridad, medición de carácter secreta que la dejó séptima entre 8 candidatos con solo 2 votos de aliento, golpeando así sus intenciones de llegar a la ONU con el respaldo de México y Brasil. Según la prensa de este último país que cubre la carrera a Naciones Unidas, Bachelet habría acordado con Lula mantener la campaña al menos hasta el tercer sondeo preliminar y allí definir el futuro de la campaña. Desde su entorno solo se ha limitado a decir que fue una buena reunión. El senador de la Democracia Cristiana Iván Flores desdramatizó el turbulento camino que atraviesa Bachelet. A su parecer no es necesario bajar ahora la candidatura.
18: Tendrá que ser Brasil, México, que son los países que la apoyan, quienes en conjunto con Michelle Bachelet tomen la decisión. Yo no veo la necesidad que haya de bajarla ahora, ¿no?
17: Un reciente reporte del The Washington Post hizo alusión a cómo el gobierno de Donald Trump estaría haciendo gestiones en torno a que la ONU elija un secretario general que esté sintonizando con sus intereses. Allí no aparece Michelle Bachelet debido a su cercanía con China.
3: La Corte Suprema iniciará hoy la revisión de al menos 56 cuadernos de remoción contra magistrados por viajes al extranjero durante licencias médicas. Los detalles en el informe de Marcela Rojas.
19: La permanencia de más de 50 magistrados y funcionarios del Poder Judicial está en manos de la Corte Suprema. Mañana el Pleno del Máximo Tribunal iniciará la revisión de los cuadernos de remoción por los viajes al extranjero realizados con licencias médicas. Son al menos 56 cuadernos que serán analizados durante varias jornadas y en audiencias reservadas. Cada parte tendrá 30 minutos para presentar sus alegatos y posteriormente la Suprema deberá determinar caso a caso si los antecedentes justifican o no la remoción. Desde la Asociación Nacional de Magistradas y Magistrados han planteado que el proceso no solo involucra la situación particular de los funcionarios. La presidenta del organismo, Mariela Hernández, dijo que se tocan los principios como la independencia judicial, la inamovilidad y el debido proceso.
20: Lo que está en juego son principios esenciales para el funcionamiento del Estado de Derecho. La independencia judicial, la inamovilidad de los jueces, el debido proceso y la certeza jurídica.
19: Será el Pleno de la Corte Suprema el que desde este miércoles comienza a escuchar los argumentos de las partes y a definir uno a uno el futuro de los magistrados y funcionarios incluidos en estos cuadernos.
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3: El presidente de Bolivia entregó a Perú al principal líder de la banda criminal peruana Los Pulpos, Johnson Cruz Torres, apodado Johnson Pulpo, pocas horas después de haber sido capturado en La Paz tras una larga búsqueda, según informó el gobierno peruano a través de sus redes sociales. La entrega de Johnson, heredero del mayor clan criminal de Perú que tiene como centro de operaciones la ciudad de Trujillo, se realizó en la población limítrofe de Desaguadero, situada a orillas del río Titicaca, donde se encuentra el principal paso fronterizo terrestre entre ambos países. Sobre Cruz Torres, de 29 años, pesaba una orden de captura internacional tras haber recibido una condena de cadena perpetua por un robo donde murió un comerciante, así como por múltiples secuestros y asesinatos ejecutados en Trujillo, ciudad de la costa del norte de Perú, situada a unos 570 kilómetros de Lima. El presidente de los Estados Unidos, Donald Trump, dijo que no intenta forzar a Irán a negociar, expresó confianza además en la posición de Washington en el conflicto e instó al pueblo iraní a sublevarse contra el régimen de Teherán. No estoy intentando forzar a Irán a sentarse a la mesa de negociaciones, como informó ABC Fake News, dice. No me podría importar menos si firman un acuerdo que para ellos no vale nada, escribió el mandatario republicano en su red social Truth Social. Ahora me gusta más, mucho más nuestra posición, con un control casi total del estrecho de Hormuz y con su economía colapsando por completo. Solo están prolongando lo inevitable. ¿Cuándo se levantará y luchará el pueblo iraní, concluyó Trump en un mensaje en su red social.
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3: El delantero de Colo-Colo, Javier Correa, fue sancionado con 2 fechas de suspensión por el Tribunal de Disciplina tras el gesto obsceno que realizó finalizado el último superclásico. El atacante deberá cumplir el castigo de los encuentros del torneo de Primera División frente a Huachipato y Deportes Concepción. Y en otro frente noticioso, el extremo chileno Darío Osorio fue transferido al Crystal Palace de la Premier League de Inglaterra con una negociación que alcanzará los 28 millones de euros. Universidad de Chile recibirá 3,5 millones por porcentajes pendientes y derechos de formación. Todo el deporte, la actualidad con Diego Osorio.
0: El delantero de Colo-Colo, Javier Correa, recibió 2 fechas de suspensión luego del gesto obsceno que realizó finalizado el Superclásico y que generó la denuncia de Universidad de Chile. De esta manera lo confirmó el secretario de la primera sala del Tribunal de Disciplina, Simón Marín, teniendo que cumplir la sanción en los próximos partidos frente a Huachipato y Deportes Concepción.
1: El tribunal determinó sancionar al jugador Javier Correa con 2 fechas de suspensión. El motivo por infracción al artículo 63, letra B, número 3. A raíz de la denuncia presentada por la Universidad de Chile. Se tomó en cuenta el hecho en sí y por supuesto se tomó en cuenta el agravante que él tenía por ser autor de una infracción anterior que llevaba una penalidad superior. Por eso tiene un agravante.
0: Hoy se jugarán los 2 partidos pendientes del Torneo Nacional de Primera División desde las 6:00 p.m. a puerta cerrada. Tras los incidentes del último domingo, Coquimbo Unido recibe a Universidad de Concepción, mientras que a las 20:30 Deportes Limache se mide a Ñublense en Quillota. Además, en el cierre del libro de pases en Europa, el Midtjylland danés transfirió al extremo chileno Darío Osorio al Crystal Palace de la Premier League inglesa en un trato de cesión inicial con un cargo de 2 millones de euros y con una opción de compra obligatoria fijada en 26 millones, más otros 4 en variables por cumplimiento de objetivos. Una transferencia que ronda los 28 millones de euros y también recibe Universidad de Chile, que es bueno recordar que cuando traspasó al delantero del Midtjylland en agosto de 2023, conservó el 10% de los derechos económicos del jugador, además de asegurar un 3,5% correspondiente a derechos de formación, por lo que considerando estos montos, la U estaría garantizando al menos 3,5 millones de euros líquidos después de confirmarse la operación. Darío Osorio tuvo una emotiva despedida del cuadro danés con este mensaje en sus redes sociales.
2: Más que nada que me recuerden como una buena persona que trata de ayudar a los demás y futbolísticamente que me recuerden como una persona que siempre trató de dar lo mejor.
0: Otro futbolista chileno y seleccionado jugará en Rusia, en este caso hablamos del delantero Maximiliano Gutiérrez, transferido de Independiente de Avellaneda al Dinamo de Moscú, en una negociación que ronda los 7 millones de euros y en la que recibe también Huachipato como formador de joven atacante. En el plano polideportivo, la selección nacional de rugby enfrenta desde las 15 horas a Paraguay en su segundo compromiso de la América Rugby Championship después del partido accidentado del último sábado frente a Uruguay en Talcahuano. Combinado Charrúa que en la previa de hoy jugarán Argentina, ambos partidos en el Estadio Escuela Militar de Santiago. En la previa, el experimentado medio scrum de los Cóndores, Marcelo Torrealba, aseguró que ya superaron lo del último fin de semana.
5: Ya pasó esa página, ahora estamos enfocados solamente en lo que es representar a Chile bien y con un equipo de muchos jugadores debutantes. Es un Paraguay que creo que también tuvo hartos debutantes el fin de semana, sabemos que es un equipo muy físico y nos van a venir a buscar las formaciones fijas y ahí es donde nosotros tenemos que hacernos muy fuertes.
0: Así es, finalmente fue confirmado para mañana el partido por la segunda ronda del US Open entre Alejandro Tabilo, hoy número 28 del mundo, y el australiano Alexei Popperin, de 27 años, que está 130 del ranking ATP.
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3: Hasta acá la revisión de las noticias en Radiograma. Los dejamos invitados para que continúen en la sintonía de Bío Bío, la radio. Ya llega este trasnoche de la radio hasta las 6:00 a.m. Y recuerden que a cada hora nos volvemos a reencontrar con las noticias en El Informador. Todos los detalles usted ya los puede revisar en nuestro sitio web, biobiochile.cl. Gracias por estar ahí, que tengan todos una excelente jornada.
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3: Hola, hola, ¿cómo están? Qué gusto saludarles. Bienvenidos al trasnoche de la radio de este día miércoles ya. Miércoles 2 de septiembre. ¿Cómo están, auditores? Qué felicidad estar junto a ustedes un día más acá en este programa. Vamos a estar acompañándolos hasta las 6 de esta mañana y, por supuesto, con mucha información, con la compañía de siempre y con la voluntad de que ustedes lo pasen muy bien. Lo pasemos muy bien en este programa que recién arranca. Sus mensajes los pueden enviar desde ya al más 569-9207-888 o también nos pueden llamar al 800-810-810, que es nuestra plataforma, nuestro número de teléfono.
8: A este celular que estoy llamando.
3: Ese mismo. Usted llama y nos puede contar si es que hay alguna situación en particular que está usted está sufriendo, una situación
8: WhatsApp
3: en su hogar, en su comuna, en donde sí quiera que usted esté. Nos llama, es totalmente gratuito, así que no hay ningún problema, porque además, insisto, muchas veces dicen, no, pero es que no tengo saldo. No, pero no necesita tener saldo, pues. Usted llama y automáticamente se conecta con nosotros. Hoy vamos a estar con Gustavo Poblete, pasadita a las 2, hablando de algunos temas internacionales, como siempre, nuestra tertulia, nuestro momento para hablar de eso. Y tuvimos una jornada que recién pasó muy, muy noticiosa. Con varias cosas lo vamos a comentar acá en el estudio con el señor Vicente Aguilar, que está con nosotros. Bicho,
9: ¿cómo está, Marito Álvarez? Qué gusto saludarlo.
3: ¿Cómo está usted,
9: queridos? Muy bien, con ánimo, con hartas cosas pasaron el día de hoy. Empezando por el diplomático. El diplomático le llamamos.
3: Bueno, ¿viste las declaraciones, ¿no?
9: Sí, pues él muy, muy seguro de su
3: ¿Puedo decir una broma sin que suene
9: sí,
3: tan...?
9: Pero sí.
3: Si ese muchacho
9: de 51 años
3: me recordó en el momento en el que uno va a un examen al que no leíste absolutamente nada, pero vas con la personalidad a full.
9: Bien.
3: Porque él citó la Constitución, sí. Citó la autodeterminación de las personas.
9: La Convención de Viena.
3: La Convención de Viena. ¿Sabes cuál es el problema? Que todo eso que él dice no existe. O sea,
9: ¿Sabes qué?
3: Yo revisé y el tipo efectivamente citó situaciones que son reales. Pero ¿cuál es el problema? El lugar en el que él está representando no existe.
9: No existe. Ya con eso se cae todo el relato.
3: Exacto.
9: Pero, bueno, particular.
3: ¿Quedó percibido? ¿Cuál? No sé.
9: ¿Libertó? No.
3: Pero fue formalizado y...
9: Sí. Fue formalizado el día de hoy.
3: Eran tres delitos, ¿no? Tú la mañana...
9: Tres delitos. Usurpación de identidad... ocultación de identidad y falsificación de instrumento público. Las placas patentes, no quiso dar su nombre. Y lo que llamaba la atención era por qué era usurpación de identidad. ¿A quién?
3: Claro.
9: O quizás por... Bueno, es que ahí está lo raro, porque es un país ficticio. Entonces, sí. Bueno.
3: Bueno, no deja algunos hablaban ahí, yo creo que la mañana con Tomás conversaba, bueno, con Katy, digamos, podría ser un bromista, una persona...
9: Oye, el WhatsApp en la mañana, hay que decirlo, agradecieron empezar con un tema no tan pesado. muchas veces. Pero, pero bueno, hay que verlo también, qué pasa con él. No se puede normalizar tampoco.
3: No, no, claro.
9: Para nada.
3: O sea, es grave también.
9: Es grave, sí. Sí.
3: O sea, es curioso, es un tanto... Es un tanto chistoso. ¿Sabes lo que pasa? Es que la investigación va a arrojar cuántas veces se venía haciendo, cuál es la motivación también de hacerlo, porque en el fondo, si una persona que lo hizo esa clásica vez como para hacerse conocido, no sé, porque podía pasar.
9: Pero no se veía en las declaraciones, ¿cierto? Que él quisiera como hacerse conocido por eso.
3: Fíjate que es que ese es el tema. Yo lo pensaba y decía, pongámonos en el caso de usted hoy, también una persona que dice ser de un país y ese país no existe, y yo tengo un vehículo con el cual lo he tuneado.
9: Claro.
3: Lo he personalizado.
9: Con una patente.
3: Para que parezca un vehículo diplomático.
9: Diplomático.
3: Ese es el tema, pues. Es que si te das cuenta, todo recae en una sola cosa: el vehículo.
9: Y bueno, no.
3: ¿Para
9: no,
3: qué utilizarlo? Es que ese es el tema: ¿para qué?
9: Yo
3: para
9: creo que
3: lo vean.
9: Hay que saber también...
3: Para saltarse un control.
9: ¿Desde cuántos años no tenía los papeles? Porque lo que sabemos es que tenía sus papeles... No estaban al día.
3: Porque si yo quiero, por ejemplo, hacerme conocido... Primero empiezo por las redes sociales, ¿no?
9: Claro.
3: Hablando de Lemuria, sí. Hablando... ¿Me entiendes? Como intentando sostener una teoría más bien... Sí.
9: Ay.
3: Sí, es difícil de
9: sí, no, hay hartas cosas. Hay
3: pero
9: hartas
3: el vehículo,
9: cosas
3: lo que yo, le puso Embassy. Esas letras están sacadas de...
9: No, adhesivas.
3: Son adhesivas, entonces...
9: En algún mall chino.
3: Estamos haciendo el pelambre, auditores, ¿eh? El pelambre, porque después te voy a preguntar por un tema un poco más serio, pero...
9: Y que se sumen.
3: Se sumen ahí el pelambre, un poco ahí la chimuchina también, que...
9: Claro.
3: Que nos gusta tanto los chilenos. Chilenos que no puedo decir que no les gusta la farándula, porque... el otro día revisaba los números de las entrevistas con todo el caso del mago Jiménez.
9: Ah, verdad.
3: ¿Viste la cantidad de personas que estaba conectada?
9: Hubo gente que se juntó
3: con
9: papitas fritas y demás a ver ese caso.
3: Un caso que, si tú te das cuenta, te esconde algo súper... Que a mí me el otro día creo que lo comentamos. Esconde algo súper fuerte, como esas personas estuvieron... más de 20 años juntos, tienen hijos en común, y la huella digital, que es algo que muy poca gente piensa.
9: Sí.
3: Todo lo que usted hace, lo que usted sube a internet, sobre todo si usted es una persona de interés público, todo eso queda alojado. Ese video, por ejemplo, de Cote López o de Cala Caldirola ya está descargado en...
9: No se pierde más.
3: Nunca más lo va a perder.
9: El llanto. Ya, no.
3: Llanto. No, en serio, pero todo lo detalle.
9: Claro.
3: Oye, duraste un minuto y todo lo que se tejió, que fue una discusión de un nivel bajísimo.
9: Sí. Bueno.
3: Ya, todo eso va a quedar guardado y más adelante la familia va a decir, oye, ¿te acuerdas cuando tus papás se pelearon por televisión?
9: No. Hay que pensar en los hijos, sí. En los babies. Bueno, la huella digital. Ese es un problema grande. Así que ahí está el tema del lemuriano. A ver si se suman quizás.
3: Mira, acá hay una auditora que dice lo siguiente. Jacqueline Ríos dice, a lo mejor el diplomático viene de un universo alterno.
9: ¿Por qué no? ¿Por qué no?
3: Claro.
9: Bueno, el amigo estaba de verdad muy seguro de que él tenía esta protección, ¿cierto? De la que gozan la inmunidad diplomática.
3: ¿Puedes hacer, para quienes recién se están conectando, puedes hacer un resumen de ese caso?
9: Les
3: ¿De
9: cuento.
3: Qué se trata? Porque hay un auditor que dice, ¿de qué caso están conversando?
9: Ya.
3: Puede ser que hay personas que recién se están conectando.
9: Le vamos a recordar este caso, lo llevamos anoche también en la mañana, y bueno, estuvo todo el día ahí en los medios. El día, esto es ya miércoles hoy, el día lunes, a eso del mediodía, en la Ruta 5 Norte, controlaron a esta persona. Bueno, ¿por qué? Porque iban un vehículo tipo station wagon, una van, marca Kia, Karens, y esta persona llevaba placas patentes celestes. Eso es lo primero que llama la atención. ¿Por qué? Porque las placas patentes celestes son las que usan los vehículos diplomáticos, embajadores, ¿cierto? Todos los cuerpos de diplomacia, también organismos internacionales. Y era un vehículo que nosotros lo comentamos, era año 2007 alrededor por el modelo. Por lo tanto, no está muy relacionado con los vehículos que se utilizan en la diplomacia, que son vehículos de alta gama, más nuevos. Eso es lo primero que llama la atención. Ahí Carabineros controla, ¿cierto? Y le pide la identificación a esta persona Y ahí él le entrega una especie de pasaporte, digamos, tamaño carnet, ¿cierto? Que decía que él era un embajador o un
3: representante
9: de la diplomacia de la República, escuche bien, de Lemuria. República de Lemuria, república que no existe, que hay unos hechos, hay algunas historias,
3: hay algunas teorías que sería como un continente desaparecido, que
9: exacto.
3: Sería como una especie como de Atlántida.
9: Casi como la Atlántida. Entonces, ahí Carabineros comienza a preguntarle cuál es su verdadera identidad, por qué no entregaba la identidad. Mira, si no me equivoco, era Martín.
3: Bueno, el segundo apellido es Lemurión.
9: Ya, el segundo apellido era Lemurión. Ese era lo que salía ahí. Salía un número de pasaporte, salía en inglés, que él gozaba de inmunidad diplomática por la Convención de Viena del año... decía 61, pero la Convención de Viena, si no me equivoco, es del 64. Ya, pero...
3: Pero tenía datos que...
9: Claro, tenía datos que...
3: Hay una preparación, hay un...
9: Eso es lo que más era. Una foto en el lugar, hasta un emblema de la República de Lemuria. Sí, muy, muy bien hecho, o preparado, una huella dactilar. ¿Qué pasa? Lo llevan hasta...
3: La foto
9: era un selfie de la casa.
3: Sí, además con una especie de...
9: Un cuellito.
3: Coloquialmente eso se le ha llamado Palestina, se le llama esa...
9: Ah, claro.
3: Pero es una... Eso tiene un nombre. Voy a buscar el nombre particular. Ya,
9: ¿qué pasa después, queridos auditores? Lo llevan desde la Ruta 5 Norte, ¿cierto? Donde estaba, hacen este control. Él no quiere entregar su identidad. Por lo mismo ahí, la ocultación de identidad también es uno de los delitos que... con los que pasa el control de detención. Bueno, lo llevan hasta la comisaría y ahí ya, mediante huellas dactilares y otros elementos, logran tener la identidad de un ciudadano chileno sin antecedentes policiales, 51 años, y también dan cuenta que este vehículo, Kia Carens, no tenía sus papeles al día, pero no tenía cargo por robo ni nada. Entonces, ahí llama la atención porque él, hay que decirlo, muere en su ley. Él es un diplomático de la República de Lemuria. Cuando los periodistas después ya eso de las 10 de la mañana le preguntaron un poco más, él estaba, ¿no? Yo tengo inmunidad diplomática, está la Constitución, es algo...
3: Bueno, salió hablando con los medios.
9: Sí, sí, lo hizo, ¿cierto? Y con una seguridad que llamaba la atención también. Porque todos sabemos que está mal lo que hizo, no existe la República. Eso es lo primero. Ya después que él haya hecho estas placas patentes, estaban puestas con un tornillo de estos, roscalata casi que... Nada que ver con lo oficial.
3: No, claro, claro.
9: Entonces...
3: Además, el vehículo está, digamos, yo ayer decía como broma que...
9: Ese es un detalle.
3: Tenía que despedir al chofer del vehículo diplomático porque lo tenía muy sucio. Mira, yo creo que en realidad hay un tema más allá de lo que uno pueda... De lo que uno pueda reírse de la situación. Creo que es importante saber un tema que tiene que ver con quizá que la persona... Quizás estaba buscando llamar la atención o había un problema un poco más...
9: Bueno, ahí hay
3: va a quedar como una anécdota, pero...
9: Como una anécdota y yo no sé si en un... A ver, si echamos para atrás, hubo un caso parecido o similar por el tema de las placas patentes, una república inexistente y la preparación también que tenía, si este documento estaba... hecho con muchos elementos que uno diría, mira, o si lo ve a la rápida, huye. ¿Qué pasó acá? ¿De dónde es esto?
3: ¿Por qué nos tomamos el tiempo de conversar de este tema? Porque creo que, más allá de lo chistoso que puede ser, porque más de alguno en algún momento le pareció muy extraño lo que estaba pasando, hay muchas personas que son engañadas día a día por situaciones particulares en ese sentido. ¿A qué me refiero? Con que puedan ser, por ejemplo, no sé, una persona le haya prestado un servicio de, no sé, ha llegado a un lugar a cargar combustible y lo cargó a una cuenta inexistente, no sé, o pasó por un sector que no era habilitado y pasó porque era supuestamente diplomático, o fue utilizado para aprovecharse de cierta forma. Si fue solamente utilizado para hacerse notar, bueno, ahí es otra cosa y eso tiene que ver quizás con la situación personal de la persona, digamos. Pero de qué es peligroso se lo es, porque muchas personas pueden creerlo. Y además la persona tiene una la forma en la que contó fue bastante convincente en el sentido de la oratoria que tenía al momento de presentarlo. Muy convencido de que estaba en lo correcto.
9: Claro. Mira, finalmente fue formalizado por los delitos de conducción con placa patente falsa y ocultamiento de identidad.
3: Ya,
9: al final se quitó esta suplantación de identidad que estaba en el informe que nos habían entregado anoche.
3: Porque en el fondo él es ciudadano chileno y tiene una...
9: Sí, claro.
3: Ruth y todo. Entonces.
9: Martín Carlos Andrés, segundo apellido, Lemurión.
3: Ahí está la...
9: Y, bueno, puede revisarlo también en biobiochile.cl, ¿cierto? Con este titular. No podrá volver a su país. Arraigo nacional para falso diplomático lemuriano detenido en Ruta 5.
3: Bueno, ahí está el dato.
9: Arraigo nacional y firma mensual. Las cautelares.
3: No va a poder salir a...
9: No, bueno, no va a poder volver a Lemuria.
3: A Lemuria.
9: A Lemuria.
3: Bueno, está bueno, interesante el tema, por no decirlo de otra forma, curioso. Pasa en Chile.
9: Pasa en Chile, nomás. Bueno.
3: ¿Cómo era? Pasa en las películas, pasa en TNT, ¿no?
9: Pasa en TNT.
3: No estamos haciendo la publicidad a nadie, por si acaso. Ya, vamos a escuchar algo de música, vamos a iniciar el programa. Y a la vuelta te voy a... Bueno, la gran noticia que marcó esta jornada, lo que ha pasado con el alcalde de San Bernardo, que podría ser un antes y un después, ya lo vamos a dilucidar, ¿eh? Hay mucha complejo. Información que está dando vuelta y que... Te voy a pedir ahí también que hagamos un resumen. Quedan 14 minutos para la una con Vicente Aguilar y Nicolás Chacón, que está la puesta en el aire. Grande, Nico.
9: Lo más grande.
3: Vamos a ir con Guns N' Roses, Sweet Child of Mine. Bienvenidos todos a Trasnoche de la Radio hasta las 6.

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1: Estamos de vuelta aquí a 8 minutos para la 1 de la madrugada. Hacemos con Vicente Aguilar este trasnoche en la radio, esta primera parte del trasnoche, como siempre, nuestra tertulia al iniciar este programa. Bicho, la noticia del día de ayer, lo que ha pasado con el jefe comunal de la comuna de San Bernardo, Christopher White. A ver, acá hay un entramado, hay una historia, hay una... ¿Cómo lo podemos definir? ¿Cómo le explicamos a los auditores qué fue lo que pasó?
2: A ver, primero hay que llegar hasta el Indio Juan. Está este criminal que se fugó en marzo, alrededor del mes de marzo, de la expenitenciaría. Y acá, ¿qué pasa? Que el alcalde de San Bernardo durante el día ingresó a un centro asistencial por algunos malestares tras enterarse de que habían amenazas contra de su persona, ¿cierto? Y no solo, a ver, eran amenazas de muerte.
1: Claro, hay que hacer la puntualización de que son varios los jefes comunales que hoy día tienen, entiendo, protección policial. Una de ellas es la alcaldesa de Quinta Normal, ¿no? Karina Alfino.
2: Sí.
1: Y hay algún otro más, no recuerdo ahora muy bien cuál es el nombre del otro jefe comunal, que creo que es el de Cerro Navia, o sí. Renca, uno de sus sectores era, recuerdo haberlo visto, que han recibido ciertas amenazas, incluso amenazas en redes sociales, y que bueno, se toman con, por cierto, la forma que corresponde, digamos, la seriedad que corresponde. Pero acá, aparentemente, hay una situación mucho más peligrosa porque hay escuchas telefónicas que indican a este denominado Indio Juan, que es este femicida, digamos, porque él está cumpliendo una cadena perpetua, entiendo, por haber matado a su pareja hace un par de años atrás. Él se escapa de la cárcel junto con otro
2: tío de gendarme.
1: Vestido de gendarme. Rarísimo. Bueno. Todo muy... Bueno, ahí habría que entrar en más detalle.
2: Claro.
1: Pero, además, en la escucha telefónica, inteligencia logra detectar que había un plan para asesinar, para, de cierta forma, un atentado contra...
2: Claro, orden de ejecución. Sí. Y que tenía que realizarse, Mario, auditores, antes del 18 de septiembre. Esa era la orden que estaba en esta organización criminal que lidera el Indio Juan para asesinar. En simples palabras, ¿cierto? Para asesinar al alcalde de San Bernardo, Christopher White. Bueno, es a raíz de esta orden de captura que tenía, de recaptura que tenía el Indio Juan, que empiezan a hacer estas escuchas telefónicas y ahí ya dan cuenta de este plan. Lo que finalmente la fiscalía, ¿cierto?, toma esto, el Ministerio Público, y durante el día se informó de estas amenazas, de este hecho en el que era protagonista el alcalde. Y ahí es que ocurre esta descompensación, ¿cierto? Tiene que ser llevado hasta un centro asistencial. Y, bueno, lo que se confirmó por parte del ministro de Seguridad es que hay un aumento en las medidas de protección para resguardar al alcalde y la condena de varias autoridades de todo el país y de todos los colores políticos ante este hecho. Mario, que tú decías, esto puede marcar o podría haber marcado un precedente y no hay que dejarlo pasar.
1: No, es gravísimo, porque además mucho se habla de cómo, bueno, el alcalde quedó muy afectado, cómo no, si hay escuchas telefónicas, además se habla de un plan, etcétera. A ver, las personas, evidentemente, al recibir una noticia como esa, de que hay una articulación de una banda criminal para poder eliminarte, de cierta forma, o atentar contra tu vida. Algo que además entiendo que no ocurre hace mucho tiempo en nuestro país, porque han ocurrido casos donde se ha hablado, bueno, en fin.
2: Claro.
1: Hilar en diferentes casos de nuestro país, la historia de nuestro país, podríamos estar hasta las 6 de la mañana hablando de eso, pero al menos en las últimas décadas no hay algo parecido en los registros. ¿Cuál es el punto? Que los... Y acá es lo que han recurrido algunos, y acá es donde viene el análisis que han hecho algunos expertos en crimen organizado. Entre ellos Pablo Ceballos, yo tengo la posibilidad de conocerlo perfectamente, hemos conversado muchísimo sobre este caso, sobre este fenómeno, un fenómeno que a mí también me interesa mucho, desde el punto de vista de la investigación, desde el punto de vista de cómo crece, cómo se articula, con quiénes habla, con quiénes conversa. Bueno, el crimen organizado funciona como una empresa. Y lo que busca es control territorial y lo que busca es generar dinero. Hay muchos que dicen que el crimen organizado es poliamoroso porque, de cierta forma, no le importa tu color político, no le importa lo que tú hagas, tu fe, lo que sea. Solo lo que le importa al final es llegar a tener más dinero.
2: Territorio y dinero.
1: Una empresa. Claro. ¿Cuál es el tema? Y lo que dice Pablo Ceballos, que fue entrevistado por BioBio Chile, que está muy interesante el análisis que hace, porque él dice que esto puede marcar un antes y después, porque en el fondo llegar a intentar eliminar a una persona en el mundo del crimen organizado significa que esa persona es un obstáculo. Quizás algo que estamos diciendo que es muy obvio, pero en el fondo quiere decir que estas autoridades están siendo una piedra en el zapato,
2: sí,
1: para los intereses de los grupos criminales.
2: Por lo mismo, imagínate que lleguen a hasta poner fecha, Mario. Es que acá ya hay un punto que podríamos decir que marca diferencia con otros casos, con, sí, claro, otras amenazas. Porque, se puede decir, mira, vamos a eliminar a tal persona, porque así se habla, ¿cierto? Derechamente.
1: Sin tapujos.
2: Sí. Y acá no, acá había una fecha límite, estaban pensando esto, y esto se da y se escucha por la fuga que tiene el Indio Juan. Pero imagínate, si no hubiera estado bajo investigación, o en cuántos otros municipios también pasa. Lo que decíamos, hay otros alcaldes o autoridades dentro del país que están con resguardo policial, entonces hay que tener mucho, mucho ojo con esto, porque de verdad podría marcar un antes y un después con el crimen organizado.
1: Hay una pregunta que yo creo que va a ser recurrente: ¿hace cuánto tiempo se sabía? Obviamente yo creo que por una cuestión de no querer contarlo a los medios de comunicación, yo me imagino que eso ya lo debe saber el alcalde, digamos, ¿no? Ya el equipo lo debe saber, o no.
2: Claro.
1: Que ahí es donde está la pregunta. ¿Hace cuánto tiempo se sabía? ¿Se le avisó o no? Nosotros escuchábamos lo que contaba nuestro colega Néstor Aburto acá, de que el Ministerio de Seguridad no había tenido una comunicación directa con el propio alcalde. Entonces, hay una cuestión acá de articulación que va a tener que subsanarse, o que va a tener que decirse qué fue lo que pasó. Ahora, obviamente ahora este alcalde va a estar muy resguardado, muchísimo, sí, dada por esta situación. Pero igual hay que llegar más allá, porque las estructuras criminales, y esto con esto cierro, y después si quieren lo seguimos conversando en otro bloque, pero las estructuras criminales tienen la particularidad de ser muy laxas. Es decir, se saca una pieza, pero continúa una pieza. Cuando hay una orden, si es que estamos hablando de una estructura criminal seria, es decir, que trabaja bajo esos códigos, si cae un líder, continúa. Esto pasó en Italia, esto pasó en México, esto ha pasado...
2: Colombia,
1: ha pasado en la Triple Frontera, ha pasado en los cárteles como el Comando Vermelho, hay un montón de... el primer Comando de Capital, o sea, los tipos caen digamos, van a cárcel, sí, condena, pero siguen operando incluso desde adentro. Por eso que hoy día se está haciendo un trabajo para llevarlo a lugares donde están completamente incomunicados, porque si no, continúa el giro, digamos.
2: El ciclo, sí, y al final... quitas una pieza, se suman otras, se hacen más grandes, buscan colaboraciones.
1: Es
2: lo que dices tú, es una empresa.
1: Es que es tal cual, es que hay que entenderlo así, porque sí, si no, estamos perdidos. Si pensamos en la historia, en el ponemos en no, que Al Capone, que la cosa nuestra, y nos empezamos a meter en el cine, no. Esto es una empresa. Tienen contadores, lavan dinero, ¿sí? Esto es una cuestión,
2: claro,
1: transversal. ¿Cuál es el tema? Que hay muchas bandas criminales que se sienten muy cómodas dentro de las cárceles. Por eso es que es tan importante el control dentro de las cárceles, porque para ellos, imagínate, tienes enemigos en la calle, te quieren matar.
2: En la cárcel están.
1: En la cárcel estoy tranquilo, rodeado de mis soldados.
2: Sí.
1: Tengo acceso a todo, porque cada vez que se hace un tipo de... se hace algún procedimiento interno, encuentra celulares. Me parece... o sea, ¿de cómo entra ese celular de partida? No creo que entre a pelotazo, porque yo creo que en la pura caída se echa
2: para
1: la...
2: No, ciudad, para nada.
1: Entonces, te das cuenta que es como toda una... Hay bandas, bueno, el Tren de Aragua nació en una cárcel. Independientemente que tenía la cárcel de Tocorón en Venezuela.
2: Claro, no.
1: Entonces, les acomoda mucho eso, porque llegan y no tienen que enfrentarse con su enemigo.
2: Están
1: en la calle, sí.
2: Están tranquilos. Bueno, esperar que esto marque un precedente, que se pueda, sí, hacer algo importante con las amenazas a autoridades que, como dices tú, están siendo una piedra en el zapato hacia algunas organizaciones criminales.
1: Es que ese es el punto. Una cosa es ser piedra en el zapato, que la autoridad siempre va a molestar, pero yo cuando se toma la determinación de querer atentar contra una persona es porque es una amenaza demasiado fuerte para la organización. O sea, ¿qué ha tocado esa autoridad?
2: Claro.
1: Entonces quiere decir que llegó bastante lejos, ¿no?
2: Sí.
1: O que está generando que exista pérdida de dinero en esa asociación ilícita. Hay que preguntarse eso también. Entonces también tiene que estar en la discusión.
2: No, hay mucho. Un tema importante que se dio.
1: Ya, vamos a la noticia. Te quedas un ratito más con nosotros, ¿no?
2: Sí, sí.
1: Dale. Después quiero preguntarte algo, ¿eh? Un poco más lúdico. Ajá. Una con dos nos pasamos, ¿eh? Les pido disculpas a los auditores. Nos vamos rapidito a las noticias. Hacemos el trasnoche de la radio. No te vayas.
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1: Buenos días, bienvenidos al Informador. La Corte de Apelaciones de Valparaíso estableció límites al peritaje de los dispositivos electrónicos incautados a la senadora de RN, Camila Flores, en el marco de la investigación por presunto fraude al fisco. Benjamín Duque, desde Radio Bio Bio Valparaíso, nos cuenta.
5: La Corte de Apelaciones de Valparaíso acogió un recurso de amparo presentado en representación de la senadora de Renovación Nacional, Camila Flores, estableciendo límites al peritaje de los dispositivos electrónicos que fueron incautados a la parlamentaria en el marco de la investigación que enfrenta por presunto fraude al fisco. La resolución, adoptada de manera unánime por la segunda sala del Tribunal de Alzada, no cuestiona la procedencia de la incautación, sino que fija condiciones para la revisión y extracción de información contenida en los aparatos. En concreto, la Corte determinó que los dispositivos deberán permanecer bajo custodia de la Fiscalía Regional y que el Ministerio Público deberá informar al juez de garantía la identidad de los funcionarios que tendrán acceso a ellos. Resolución que para Luis Mariano Rendón, abogado querellante en la causa, fue parcialmente acogida, considerando el rechazo a la pretensión de acotar a un grupo determinado la investigación.
6: Pero se rechazó la pretensión, por ejemplo, de acotar a un número determinado de personas la investigación. Cualquier persona que aparezca como cómplice o encubridora podrá ser objeto de investigación, de acuerdo a lo que esté contenido en estos audios.
5: Recordemos que en el caso conocido públicamente como la investigación de la cuota Flores, se indaga una presunta exigencia a asesores de la entonces diputada de entregar parte de sus remuneraciones financiadas con recursos públicos. Desde la región de Valparaíso, Bio Bio, la radio.
1: La entrada en vigor de la ley de protección de datos personales podría postergarse un año según la propuesta del Ejecutivo que busca asegurar la correcta implementación y fiscalización de la normativa. La información la tiene María Gramonto.
7: El gobierno busca postergar en un año la entrada en vigencia de la nueva Ley de Protección de Datos Personales. La normativa aprobada en 2024 originalmente comenzaría a regir en diciembre de 2026 y ahora su destino podría extenderse hasta diciembre de 2027. Según el Ejecutivo, el objetivo es contar con más tiempo para preparar su implementación y permitir que organismos públicos y privados adapten sus sistemas y procesos a las nuevas obligaciones. La ley contempla una nueva Agencia de Protección de Datos Personales que tendrá facultades de fiscalización y estará a cargo de supervisar el cumplimiento de esta normativa. El presidente de la Asociación Chilena de Profesionales en Protección de Datos Personales, Marcelo Drago, valoró el contenido de la ley. Sin embargo, aseguró que hay elementos innecesarios, como el aumento de integrantes de la auditoría, que aumentarán de 3 a 5.
8: Entre ellas, la ampliación del número de integrantes del Consejo Directivo y la extensión a todos.

0: licencia podría aplazarse hasta diciembre de 2027.
1: Vamos a revisar también noticias internacionales. Ponga mucha atención en este caso porque... Bueno, esto lo hemos estado comentando también durante estas jornadas, lo que tiene que ver con Venezuela. El secretario de Energía de los Estados Unidos, Keith Wright, llegó este martes a Caracas para cerrar con el gobierno de Venezuela un histórico acuerdo que cede la explotación de una quinta parte de las reservas petroleras de ese país. Inmerso en una guerra contra Irán que provocó una fuerte alza del precio de la gasolina, el presidente Donald Trump sorprendió el viernes al anunciar un acuerdo para explotar yacimientos en Venezuela equivalentes a 65 mil millones de barriles de crudo. Imágenes transmitidas por el canal estatal venezolana de televisión mostraban la llegada de la delegación encabezada por Wright en el aeropuerto internacional de Maiquetía, que sirve a Caracas, pero no hubo declaraciones. 1:06 hasta ahora en la ciudad de Concepción, 11 grados de temperatura, se mantiene nublado con una humedad del 95%. En Santiago, 12 grados de temperatura, también está nublado con una humedad del 85%.
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1: 1:10 a.m. Estamos con Vicente Aguilar acá haciendo el trasnoche de la radio y nos vamos a comunicar con una de nuestras auditoras que nos ha escrito a través del WhatsApp. Ella se llama Sandra, nos quiere contar de una situación de que está ocurriendo en el Hospital San José. Sandra, buenos días, ¿cómo le va?
2: ¿Aló?
1: Sí, Sandra, la escuchamos, ¿cómo está?
2: Hola, bien, mira, bien, pero triste a la vez.
1: A ver, cuéntenos, ¿qué pasó?
2: Mira, te comento, estamos acá en el Hospital San José. Trajimos a mi hermana el día lunes a las 7 de la tarde para que la pudiesen revisar porque ella tiene cáncer. Y bueno, ella de las 7 de la tarde de ayer hasta o ahora, un poquito antes de la 1 de la tarde, de la madrugada del día miércoles, ha estado en una silla de ruedas esperando que la atiendan. Yo ayer estuve toda la noche con mi sobrina, porque igual mi sobrina está bien complicadita, porque claro, es su mamá la que está viendo sufrir y todo, y pasando por todo este...
1: Claro.
2: Por todo esto, por la salud chilena que de repente nos deja un poquito mal, ¿po?
1: Exacto.
2: Y ahora, bueno, ella está esperando un examen, el cual nos indican que el examen lo tiene que ver el médico, y el médico lo ve desde su casa, ¿ya? Pero tenemos que esperar que el médico vea el examen, pero no sabemos a qué hora.
1: ¿Y a qué le Entiendo. Bueno, es una situación que no va para más, porque en el fondo la atendieron el lunes en la tarde, el lunes a las 7 de la tarde.
2: El lunes de la tarde, sí.
1: Han pasado más de 24 acá, horas, mucho más.
2: Sí, ya llevamos como 30 horas 30. Ya acá.
1: Sí. ¿A qué hora le sacaron los... ¿A qué hora fueron... ¿Usted se recuerda a qué hora le tomaron los exámenes?
2: Mira, durante el día, ahora le han tomado exámenes y el último que están esperando, se lo tomaron a la... Más o menos yo vine nuevamente para acá como a las 9:30, casi 10 de la noche.
1: Ya, o sea... Ya, claro, pero cuando ella ingresa al Hospital San José... ¿Cuánto tiempo pasa cuando que la atienden? ¿Cuánto tiempo se demora en atenderla?
2: Mira, no te sabría decir exactamente, porque yo como quedé, dejé a mi sobrina y me fui después a trabajar.
1: Claro.
2: Creo que la atendieron, más o menos por lo que me indicó mi hermana, como a las 5 de la tarde, como a las 5 de la tarde. Entonces...
1: ¿Del otro día?
2: Del día de ayer martes. O sea, ella entró el lunes y la atendieron recién el día martes a las 5 de la tarde, empezaron ya por lo menos a atenderla.
1: Perdóname, pero espera, es que eso es lo que no entiendo. Una persona que tiene un diagnóstico de cáncer, ¿no?
2: Sí.
3: Sandra, ¿cómo está? Vicente, un saludo por acá. Bueno, sería entonces... Estuvo casi un día, casi 22 horas, hasta que la atendieran. ¿En qué condiciones nos decía usted que estaba? ¿En silla de ruedas? Bueno,
2: ¿en
3: qué espacio?
2: La teníamos, inclusive anoche cuando estuvo acá ella, se orientó. Mira, aquí se ve muchas cosas de los adultos mayores que tienen que esperar, y mucha gente, no solamente los adultos mayores, mucha gente que llega y tienen que esperar muchas horas. Hace un rato atrás que volví de mi trabajo, dormí un poquitito, volví de nuevo a ver a mi hermana, justo llegó un caballero, y él inclusive dijo, ¿cómo se le ocurre esperar si esto es indigno? Y es verdad que es indigno para la gente. Yo entiendo que hay mucha, a lo mejor, gente que viene al hospital y todo, pero tengamos un poquito más de humanidad por ellos. O sea, igual necesitan ellos que lo atiendan de mejor manera. A lo mejor los jóvenes a lo mejor han perdido, las personas que atienden acá en la salud a lo mejor han perdido un poquito el carisma por el ser humano, no sé, hasta eso pienso. Pero es triste,
1: En todo caso, Sandra, eso más que carisma, eso es falta de educación, ¿eh? Falta de educación y de valores, porque en el fondo, a ver, lamentamos la situación que te está hallando. Vamos a seguir tu caso, ¿eh? Yo creo que sería bueno ir a revisar el lugar ahí, al menos ir a preguntar qué está pasando en eso. A ver, ¿por qué? Porque si tu hermana tiene un diagnóstico, está en un tratamiento por una enfermedad que es grave, una enfermedad que evidentemente genera además problemas cuando se trata el cáncer, evidentemente se generan problemas a nivel total, ¿no? En su cuerpo en general. Una persona de la tercera edad ya de partida. ¿Qué edad tiene tu hermana, Sandra? Disculpa que te pregunte.
2: 76 años.
1: Estamos en una persona adulta mayor. Por lo tanto, sí. Necesita, si la necesita, ¿sabe qué? No la vamos a atender ahora, va a pasar un largo rato de atenderla. Uno puede entender cuando los hospitales están colapsados, uno lo puede comprender, pero al menos que tengan lugares para poder mantener a un adulto mayor, al menos cómodo. O sea, pasó de las 7 de la tarde hasta las 5, de las 7 de la tarde hasta las 5 de la tarde sentada en una silla de ruedas. O sea, eso es lo que a mí me parece impresentable.
2: No, no fue de las 7 de la tarde a las 5 de la tarde.
1: A ver.
2: Fue de las 7 de la tarde del día lunes hasta ahora, hasta las 12:50 del día.
1: Perdóname.
2: Ya día miércoles.
1: No, no,
2: claro. Y recién la pusieron en
1: no
2: una camilla.
3: Ahí, Sandra, entonces, hoy en la tarde comenzaron a hacerle los exámenes, pero ya lleva casi 30 horas esperando, ¿cierto? ¿En qué espacio están? Las tienen, bueno, me imagino, por último, como mínimo, en un lugar climatizado, que no esté frío, bueno, si nos
1: ¿dónde
3: puede,
1: se encuentra su hermana ahora? Así,
3: ¿En qué espacio del hospital?
2: Mira, acá están teniendo. En el hospital, en la parte de la urgencia, hay un container, que es un container que se llama SAU, Servicio de Atención de Urgencia Diferida, se llama.
1: Ya.
2: Y ahí en ese container ahora la tienen a ella.
1: Entiendo. Pero su hermana está ya no está en la recepción, digamos, de urgencia, está en un box, entre comillas, ¿no?
2: Sí, está con ahora entrada, como te digo, a las 5 de la tarde ya la entraron como para atenderla.
1: Pero a las 5 de la tarde.
2: Y después la sacan y la vuelven a entrar, entonces, la verdad es que no sé, a lo mejor es pues bueno que también debe ser porque igual viene mucha gente, porque igual hay que ver muchas personas.
1: A ver, yo creo, Sandra, que acá hay una cosa, el servicio público es para muchos el único servicio que se puede atender. Esa es la verdad.
3: Claro.
1: Hay personas que no tienen la posibilidad de pagar una clínica privada y es así, y el Estado se tiene que hacer cargo porque es así, porque muchas veces la salud privada es muy cara cuando son enfermedades
2: demasiado
1: de este tipo
2: caro, demasiado caro.
1: Hay gente que hipoteca casas porque sabe que que hipoteca casas, que vende, que hace rifa, etcétera, para pagar. Por eso estamos como estamos, porque lamentablemente el servicio público hace a ver, nosotros conocemos de mucha gente que trabaja de buena manera en el servicio público, que lo hace con
2: mucha gente
1: bien.
2: Rescatable en el servicio público.
1: Exactamente, que salvan gente. Todos los días salvan gente. Todos los días hay personas que se salvan por doctores, por enfermeros, por TENS, por gente que trabaja bien. Pero cuando vemos este tipo de casos, como el de la hermana de nuestra auditora Sandra, uno lo que logra entender es cómo no ponerse en el lugar del otro pensando que una persona de la adulta mayor lleva 30 horas sentada en un lugar.
3: 35 años.
1: Es que eso es lo que voy, y con una enfermedad complicada como lo es el cáncer. Sí. Obviamente no vamos a entrar en detalle porque queremos también salvaguardar el diagnóstico de tu hermana, por cierto. No tenemos por qué contarlo al aire, pero y no dudamos tampoco de tu palabra, pero la desesperación de algunos auditores de llamar a la radio solamente para contar esto porque ya no aguantan más. Impotencia. Adultos mayores que dicen, ¿sabe qué, hijo? No quiero ir al hospital. Oye, prefiero quedarme acá nomás.
3: Pasa mucho, Mario.
1: Pasa muchísimo.
3: Sí, eso es verdad.
1: ¿Qué van a hacer, Sandra? Cuéntame.
2: Estamos esperando que nos den el resultado para poder llevarla a su casa, para que pueda estar acostada en una camita que pueda estar un poquito más cómoda, solamente esperando y ver y que desde el alta, a ver si la pueden hacer en la atención por último, si están tan colapsados con una atención domiciliaria, algo así, ojalá se pudiese hacer.
1: Claro, pero si tu hermana va, me imagino que va por una cuestión de urgencia, se siente mal.
2: Claro, sí, no está. Sí. ¿Oye? Ella no está 100% consciente, claro, y de repente reacciona, pero no está lúcida como la veíamos antiguamente.
1: Es que eso es lo que, eso es lo que no entiendo. ¿Dónde está la categorización? ¿Si hay una categorización? Tú cuando entras en urgencia.
3: Sí.
1: Si a ti te duele un pie porque te caíste, es evidente que te van a atender tarde. Es obvio, porque ahí lo que tú tienes que hacer, y como se debe utilizar la urgencia, es que cuando usted tiene un resfriado, cuando a usted le pasa algo que usted sabe que puede no ser tan grave, por eso se llama urgencia,
3: claro.
1: Uno va a un SAPU. Y ahí tú vas, qué sé yo. Bueno, Pero cuando estamos hablando de una persona que sufre una enfermedad complicada como lo del cáncer, evidentemente va directamente al hospital porque son lugares donde están los elementos para poder dar solución a ese problema.
3: Más en una enfermedad así.
1: No, a mí de verdad que no hay ninguna justificación, ¿eh? O sea, no sé qué justificación te dieron, Sandra, que están colapsados, porque yo creo que es lo único que te han dicho. O no ha pasado sí, nada, porque, no ha pasado horas de
2: claro,
1: silencio.
2: Viene mucha gente que está colapsado. Pero puede pasar que es así también, o sea, pero poder organizar a lo mejor la salud pública en este hospital, no sé lo otro cómo será, pero por lo menos lo que pertenece al lado de nosotros, que es San José, uh-huh. organizarlo de mejor manera, no sé, así como a lo mejor está este container, colocar otro más para poder ampliar un poquito más a los doctores, ampliar un poquito más a los doctores, que sean un poco más, a lo mejor no son tanto los que puedan ayudar, pero no sé, la verdad es que de repente estoy como un poquito triste por la situación.
3: Se entiende totalmente, Sandra, sí.
1: Te escuchamos cansada, Sandra.
3: Además.
2: Sí.
1: Bueno.
2: Cansada y triste porque no quieres que ningún ser humano, y sobre todo con la edad que tienen, le demos esta calidad de vida a ellos, sus últimos días, no se lo merecen.
1: No, obvio que no. Bueno, mira, tenemos tu número. Yo creo que es importante revisar.
3: Sí, vamos a estar conversando durante la noche para saber cómo va, porque bueno, en realidad ya lleva más de 30 horas, imagínate.
1: ¿Sabes lo que sería bueno?
2: Mira, me están diciendo que le están dando el alta. Espera, ¿le dieron el alta? Que me dice
1: que
2: le dieron el alta.
1: Estamos conversando con nuestra auditora Sandra, que está hasta ahora en el Hospital San José, en la comuna de Independencia, entiendo que está el Hospital San José. Siempre confundo los hospitales, por eso te... Ya, mira, vamos a hacer una cosa. Vamos a dejar a ver la conversación ahí, Sandra, porque tampoco queremos que se...
3: Claro, está en un momento importante.
1: Esperemos a que ya nos vuelva a llamar.
3: Tenemos el contacto, sí.
1: ¿Sabes qué sería bueno, Vicente? Tú que tienes una buena llegada y tienes buena comunicación con la gente, sería bueno ir a ver.
3: Poder gestionar ahí.
1: Preguntar okay. qué es lo que pasó, pues si cómo no dar, o sea, existe, debe haber información, eso es un canal de información entre paciente, familia, etcétera. Preguntar qué fue lo que pasó, por qué hubo tanta demora. Y si la dieron de alta es porque ya revisaron los exámenes, pero ¿cuál es el tratamiento? ¿O no?
3: Sí, bueno, ahí tiene que ser parte, el alta también ya va con todo el tratamiento de este caso, ¿cierto? Pero hay que seguirlo, muy preocupante, ¿verdad? Muy preocupante, son más de 30 horas una persona adulta mayor, 75 años. Oye, uno piensa en sus abuelos, en la gente cercana,
1: me rompe el corazón.
3: A ver, cuesta caminar, estar sentado en una silla de ruedas más de 30 horas, no estar en tu casa, no comer bien.
1: Sí, estoy de acuerdo.
3: Son tantas cosas y tener que pasar eso a una edad avanzada, cuando deberías estar descansando, y si estás con un tratamiento, oye, que sea distinto.
1: O sea, lo que pasa es que muchos adultos mayores que tienen una nobleza tan grande, de que muchas veces guardan el dolor para no tener que preocupar el resto. Porque llega un momento en que los adultos mayores, yo lo he conversado con muchos que los llaman y conversamos y hablamos después de la radio, a muchos, y no me van a dejar de mentiroso los auditores, que a muchos auditores que mucha gente adulta mayor que llega a una edad que ya se siente una carga para la familia.
3: Sí.
1: Entonces dice, ¿sabe qué? No me puedo mover, me duele, pero no voy a llamar a nadie para no molestar. Y lo otro, porque se quieren evitar ir a estar 20, 25 horas, 30 horas, 48 horas sentado en el hospital para que lo atiendan. Pues sí, es obvio. ¿Cuánta gente te dice, uno que es joven, no vayas al hospital porque te va a demorar? Hazte de paciencia porque hay que estar hasta tal hora, ¿no?
3: Sí.
1: Y uno que... digamos, puede bancarse estar 72 horas, te puedes aguantar ahí porque obviamente eres más joven, pero aún así es incómodo, imagínate una persona adulta mayor.
3: No, de verdad sí. Que es muy complejo lo que estuvimos revisando con Sandra, ¿cierto?
1: Sí.
3: Y como siempre, Mario, yo creo que es muy importante agradecer a nuestros auditores porque confían en la radio, confían en poder mostrar dar a conocer estos casos. Mm. Imagínate, son 30 horas, 30 horas esperando una persona adulta mayor. Aunque sea un joven, si fuera un joven, son 30 horas esperando por ser atendido.
1: Es muchísimo tiempo.
3: No se puede.
1: Es muchísimo tiempo. 1:27. Vamos a seguir avanzando, ¿ah? Vamos a estar atentos con el caso de nuestra auditora. Lo vamos a monitorear, vamos a preguntar qué fue lo que pasó. ¿Cuál es la explicación que tenemos respecto a este tema? Con una historia que, por supuesto, queremos también darle un cierre, tener un resumen de lo que ocurrió y, por supuesto, para que ustedes estén enterados de que este tipo de casos siguen ocurriendo en nuestro país. Y quizá hay muchos más que no se denuncian. ¿Por qué? Por vergüenza o porque personas dicen, ¿sabe que me quiero ir a mi casa? Quiero solo estar en mi casa, claro, por la comodidad, por querer estar con mis seres queridos, por no querer molestar, finalmente. 1:28, escucharemos a esta hora a Bruno Mars. Esto se llama 24K sí. Magic. Vicente, ¿te quedas unos minutos más con nosotros?
3: Sí.
1: Y ya seguimos avanzando, ¿te parece?
3: Sí, señor.
1: Avanzamos, 1:28, estás en el trasnoche de la radio.
4: Sí.

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0: 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Marito, Vicente, toda la gente linda de la Radio Bio Bio. Como siempre, que tengan muy bonito día, que tengan muchas bendiciones, un lindo día. Les desea Julio Independencia. Chao, chao, Radio Bio Bio.
1: Ahí está Julito de Independencia. Yo creo que a Julio habría que sumarle un bocinazo al final, ¿no? Como nuestro amigo que está un poco desaparecido, el Raucher, sí, el móvil Raucher.
2: Con el
1: 666.
2: 666, el móvil 666.
1: Sí, algo pasó con el Raucher ahí que no. Que todavía, bueno, vamos a esperar su mensaje.
2: Oye, para que vean que nosotros lo echamos de menos cuando sí. No nos mandan mensaje.
1: Sí. Exactamente, estoy plenamente de acuerdo.
2: Es verdad.
1: Así que si le puedes sumar ahí su. Bueno, en un lugar donde se puede así, pues no va a hacer afuera.
2: Estar en un hospital.
1: No.
2: Imagínate, no. Ya.
1: Oiga, ¿se viene o no se viene el feriado?
2: Mira, quisiéramos o no. No sé, digo yo.
1: Hay algunos que quieren que hizo este auditor.
2: Pero.
1: ¿Qué piensa el auditor? ¿Necesita el feriado? Mándenos su audio.
2: Y si no le gusta, también dígalo.
1: Y también dígalo.
2: Todo válido.
1: No, yo la verdad que no estoy ni ahí con el feriado porque en realidad se pierde un día de trabajo, etc. Nos puede mandar su audio a través del WhatsApp. Mira, resulta que está avanzando el feriado 17 de septiembre. Hay varias críticas. Lo han tratado de la iniciativa de populismo y han hecho un emplazamiento del gobierno. La Comisión de Gobierno e Interior de la Cámara aprobó en general el proyecto que busca declarar feriado nacional el próximo 17 de septiembre. Esta iniciativa, que obtuvo 9 votos a favor y 4 en contra. Sin embargo, la propuesta todavía debe ser votada en particular y luego continuar su tramitación en el Congreso. Estamos ya a 2 de septiembre, o sea, queda poco tiempo. Desde el Partido Republicano habló el diputado Cristian Araya, que calificó el proyecto como irresponsable y advirtió que genera expectativas difíciles de cumplir con los plazos legislativos, además de cuestionar su impacto económico. Dice, este es un proyecto populista y irresponsable. De la misma colectividad, el diputado Felipe Ross coincidió en que establecer un cuarto día de celebraciones sería perjudicial para la actividad económica. Dice, lo que se está pidiendo es que de nuevo se instale como expectativa que el mínimo sean 4. Eso no existe en ninguna parte del mundo, dice Ross. Entre quienes respaldan la iniciativa está el parlamentario Javier Olivares, del Partido de la Gente, que planteó que el feriado permitiría entregar un descanso adicional a las familias y valoró que exista disposición de distintos sectores para tramitarlo. Dice, el proyecto 17 de septiembre muestra voluntad que hay diferentes sectores políticos en darle respiro a la clase media. Después, Álvaro Ortiz, de la ADC, dice, defendió también la medida argumentando que el 17 de septiembre tradicionalmente registra una menor actividad laboral y que el día libre favorecería al encuentro familiar.
2: Muy bien también.
1: Después, la diputada del PPD, Andrea Parra, acusó a los parlamentarios republicanos a dilatar el debate mediante indicación y calificó esta estrategia como obstruccionista. Después, la parlamentaria Carolina Tello, del Frente Amplio, lamentó que el proyecto no pudiera ser despachado y pidió al Ejecutivo patrocinar la iniciativa y otorgarle urgencia. El proyecto, que es lo que lleva ahora, deberá volver a la Comisión de Gobierno Interior para su votación en particular a menos de 3 semanas que han.
2: Eso es lo complejo.
1: Sí.
2: Bueno, casi 2 ya. 17,
1: claro.
2: Sí.
1: El principal factor será el tiempo legislativo disponible, porque puede ser que lo dilaten y por una cuestión obvia no se pueda tramitar ahora, digamos.
2: Exacto.
1: Que hay algunos sectores que están tratando de hacer eso, de que no se pueda dar lugar a la discusión y por fecha no se alcance.
2: Hay que ver.
1: El gobierno quiere intervenir también.
2: Es que, bueno, todos los años pasa. Es lo mismo que pasa con lo que vamos a hablar en unos minutitos más. Hay que ver. Todos los años lo mismo, si se agrega un día más, ¿cierto? Pero en este caso hay bastante discusión. No hay un consenso. De verdad que no hay un consenso entre la mayoría de los colores políticos. Hay mucha gente que también dice que esto puede afectar a la economía, pero otros dicen que no se está tomando en cuenta lo favorable que es para el turismo, para las regiones, para todo lo que se mueve en estos días feriados, ¿cierto? Hay mucho movimiento también económico y había un parlamentario que también decía que estos días, o en particular el 17, el día antes del feriado mayor, que es el 18, ¿cierto?, hay menos trabajo, hay jornadas de trabajo más cortas, se da, ¿cierto? No en todos los lugares, pero se puede dar aquello. Entonces hay que seguir esperando a ver si este 17 de septiembre, que sería día jueves 17, pasaría a ser feriado o no. Hay que ver.
1: Exactamente. Es importante también revisar lo que nos dicen los auditores. Igual no es malo irse un día más de feriado. Dice auditores que ya tienen los pasajes listos algunos.
2: Mira, sí, el 17 en la noche. Sí. Y podría irse el 16, me imagino, ¿no?
1: Claro.
2: Andrés.
1: Claro.
2: Y si no es feriado, el 17 se trabaja hasta las 12 y a media máquina. El 17 es feriado, el 16 se trabajará hasta las 12 y a media máquina. También es verdad, también es verdad. Pero puede darse que habría que trabajar todo el 16.
1: Completo. Sí, a ver si podemos revisar los audios, sería ideal, si es posible. Si no, me avisan para no
2: tenemos.
1: Dice, no me pongo el feriado, dice acá Paola, pero creo que el argumento para el feriado no es de peso. Si se da el feriado el 17 porque solo se trabaja a mediodía, la gente trabajará a mediodía el 16, dice. Creo que sería muy bueno hacer un estudio serio que nos muestre cómo se mueve la economía en estos días. Sabemos que se pierde productividad, pero alcanza el turismo y el consumo de esa fecha para hacer algún contrapeso. Dice, basarse en eso para tomar una decisión más definitiva, no solo para este año, sino para el futuro. A ver.
3: Escucha. Buenas noches a toda la gente acá en el Trasnoche. Saludo aquí a mi amigo Sebastián Alfaro, que está acá al lado mío compartiendo unas cervezas, y a toda la gente que está trasnochando junto a la radio Bio Bio.
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2: Está bien. ¿Qué opinarán? ¿Querrán un feriado? Acá dice, se necesita, mira, este es un punto que no sé si todos lo tomamos en cuenta, pero se necesita el feriado, por ejemplo, la gente que no tiene vacaciones o algún tipo de descanso. Además, siempre que algo sea algún tipo de beneficio de la gente, acusarán de populismo. Yo me quedo con lo otro, la gente que no tiene vacaciones, que muchas veces se da, por ejemplo, a ver, gente que está muy lejos, que no le conviene viajar por un fin de semana, o este 17 de septiembre. Se dan casos así y la gente quiere disfrutar, quiere tranquilidad, pero también no se puede afectar a la productividad del país. Hay que tener ahí la balanza, hay que ponerlo en la balanza. Por lo mismo se pidió al ministro Quirós poder saber qué es lo que opinaba de esto ahí en el Parlamento.
1: Mira, acá no, sigo leyendo algunos mensajes. A mí me da lo mismo el feriado. Mi marido se va justo el 16 de septiembre a su turno en una minera, así que sin él no es lo mismo. Cariños, Mario Vicente. Claro, personalmente ahí ya da lo mismo. A ver, ¿escuchamos más audios?
5: Buenas noches, Radio Bio Bio. Hola, Mario Moreno, de acá de Cerro Navia. Respecto a la consulta sobre el 17 de septiembre, tiene dos versiones, para mi punto de vista. Una que es en lo negativo, que puede ser pérdida económicamente para el no que es el capital del arca del país, hubo lo favorable que es, bueno, un día más de descanso, de distracción, más que nada que lo merecemos todos los trabajadores y trabajadoras, bueno, en todo el mundo, pero acá, frente acá a la nación de Chile. Ahora, mi expectativa, si fuese ganable, si fuese favorable para todos y todas, también tiene otra vez que sí, que no se está interpretando. ¿Será un 17 feriado normal o un 17 renunciable?
1: Claro.
5: Ya que eso también es importante y es un ítem para mí que debe ser también llevar a cabo, ya que a los trabajadores y trabajadoras igual no lo tanto, favorablemente, económicamente, no nos favorece que fuese feriado. Sí, estamos hablando por economía. Eso Radio Bio Bio, espero que se haya entendido con humildad y con respeto. Gracias y bendiciones, felices fiestas para todas y todos.
1: Bien.
2: Y con el sello, lo más con vivo.
1: El sello, lo más vivo. Dice, hola, particularmente no me afecta el 17, si el 17 es feriado, porque los consejes no tenemos feriado. Para nuestro calendario ya tiene hartos días libres y de todas formas el 17 se trabaja a mediodía. Otro auditor, auditora, Marían, dice, ¿para qué es feriado el 17 si no hay dinero? Ahí está. También hay algunos que... Dice acá otro auditor, nuestro auditor Charlie 132 dice acá. Dice, ¿qué pasa con los que trabajamos en el retail? Para nosotros no será feriado por el hecho del empleador no quiere. No será feriado, dice. Por el hecho del empleador no quieren perder un día de ventas. La última parte de la frase no la entendí, no entendí la ortografía. Pero ya me imagino que se refiere a que no se quiere perder un día del empleador, digamos. Si es que es un feriado no irrenunciable.
2: ¿Qué? Un feriado que, normal. A ver. Si fuera feriado, no sería renunciable. Es lo que se maneja hasta el momento.
1: Sí, sería un feriado normal. Un
2: feriado normal. Claro, ahí ya... esa discusión sería imposible. Darlo como irrenunciable. Pero bueno, hay que esperar. Hay que esperar lo que dicen las autoridades, lo que se da ahí en el Parlamento, a ver si el gobierno también acelera esta discusión.
1: Claro.
2: Bueno, hay muchos puntos de vista, mucha gente que a la que le gustaría un día feriado, a otros les complica un poco más, ¿cierto? Mm. Hay que ver. Y alguien puso algo muy importante. Ojalá que no llueva.
1: es verdad, porque si llueve la cosa no... hola, yo trabajo con horario y calendario español, así que no me va. Pero mientras más días feriados, más choques, más riñas, más atropellos, más gasto en atención médica, gasto en movimiento de las policías, dice Alan. ¿Qué más tenemos? Hola muchachos, soy Francisco. Creo que muchas personas ocupan en ese mediodía jornada de trabajo del 17 para hacer cosas personales, tan personales que ni la familia se debe meter. Si han feriado ese día, no puede hacer nada. La libertad no es para todos, dice acá. Ya, ahí no entiendo. Claro, se refiere que muchas ocupan para hacer cosas personales, tan personales que ni la familia se debe meter. Ahí no. Sí. Bueno, me imagino que se refiere a lo mismo, nos escribe nuestra amiga, el amigo Francisco, a que, bueno, hay un día de los feriados que la gente lo utiliza para hacer cosas personales, ¿verdad? Hola Mario, gusto saludarlo, nos escribe Ángel desde Los Espejos, dice, gusto saludarte, para mí no hay 18 de septiembre. Trabajo 17, 18, 19 y 20 de septiembre de noche. ¿Qué tal? Va a estar todos los días ahí con nosotros.
2: Bien, bien, excelente.
1: ¿Tenemos más audios?
2: Bueno, no sé si tan excelente.
6: Buenas noches, vivo, acá Ricardo, planificador de Valparaíso. El 17 de septiembre yo trabajo. Si es feriado, gano un poco más. Pero luego tengo 18, 19, 20 con descanso. Un abrazo, Dios los bendiga. Chabolín Bombín.
1: Chabolín Bombín. Chabolín
2: Bombín. Nuestro planificador.
1: ¿Tenemos más últimos mensajes?
2: Mira, acá, buenas noches, sería feriado el 20, ya que después llegan todos flojos a trabajar. El 20 es domingo. El 20 es domingo.
1: Claro.
2: Sí, a ver por acá, buenas noches. Recuerdo que antes 17 no era feriado, pero en muchas partes, van a puro marcar tarjeta. Sí, actividades especiales. Entonces, ahí Enrique desde Calama, los guardias no tenemos feriados.
1: Claro, hay algunas personas que por su trabajo, por la importancia del trabajo que tienen, no tienen feriado. Últimos audios, vamos.
7: Yo creo que el feriado sí se debería dar, ya que un día más de descanso para la gente, también para que la economía en el turismo se mejore, que la gente salga a las fondas, que las pymes crezcan y que el pueblo disfrute sus fiestas patrias.
1: Ya. Bien, auditores, buenas noches. Estimado, dice, más allá de si lo bueno o lo malo, lo que aburre es que, de nuevo, como son los políticos, tenemos acceso a un calendario en el celular y computador para ver los próximos años. El próximo año, el 18 y 19 son sábado y domingo. Vamos a estar legislando de nuevo a última hora para poner el día 17 o el 20 bajo la misma excusa. ¿Por qué no revisar esto antes? Dice, lo mismo lo del cambio de hora. ¿Por qué todo se evalúa a última hora? Eso no depende de qué gobierno esté de turno. Haga la pega antes y a tiempo, nos escribe otro de nuestros auditores. Claro, prevenir.
2: Es verdad. Y probablemente ahí no haya discusión. No vamos a pasar un 18 de septiembre como fin de semana normal. Eso yo creo que no.
1: Claro, el próximo año.
2: Es muy difícil.
1: El 17 yo creo que lo van a.
2: Sí, es más probable que a que den el 20.
1: Sí, yo veo más plausible el 17.
2: Bueno, sí, siempre se trabaja con fin de semana largo, con viernes.
1: En adelante. Claro, y que el lunes. Bueno, ¿y cuántos llegarán a trabajar el lunes el otro año? Está bueno.
2: Más o menos.
1: Mira, dice acá, supongamos que si la Cámara de Diputados no aprueba el feriado el 17, ellos trabajarán todo ese día. Sesiones de comisión, plenario, que ninguno se retirará antes de las 7 de la tarde. Es lo menos que podrían hacer para mostrar consecuencias, dice Roberto Sar.
2: Bien, amigo, Roberto. ¿No? Bien, Roberto, ahí.
1: Me imagino que pondrán a discusión la regla de uso de la fuerza ese día, ¿no?
2: Puede ser algo bien importante.
1: No, podrían ir a citar, podrían hacer la comisión de salud, podrían estar hablando acerca de las listas de espera o lo que está pasando en los hospitales, ¿o no?
2: Hay que ver eso. Mira acá, buenas noches. Yo propondría dar libre ese día, sí o sí, será poca producción. Eso se sabe, ¿ah? ¿Eh? En todos lados es un día más distendido. Yo no sé qué vamos a hacer acá en la radio, ya, pero eso es una conversación para otro día. Pero comprometerse a compensarlo con otro día. Ahí ya se va un poco más a lo administrativo, se vuelve un poco más complejo, ¿cierto? Claro. Poder compensar días y todo eso cuando son empresas grandes, más que nada. Pero, ¿por qué no? Hay muchas alternativas respecto a lo que se puede dar ese día jueves 17.
1: Estoy de acuerdo. Bueno, vamos a seguir avanzando. 1:52, gracias a los que han participado, ¿eh? Recuerde que, bueno, un ratito más vamos a estar hablando del cambio de hora. ¿Se cambia este próximo fin de semana?
2: Sí, señor.
1: Se adelanta la hora, una hora. El día sábado en la noche, cuando sean prácticamente las 0 horas.
2: Sí. 23:59:59. Volvemos a... Perdón, pasamos a la una.
1: Domingo
2: sí.
1: A la una.
2: Sí. Me gustaría ya poder atrasar.
1: De hacer, Nicolai Estañaro.
2: Va a tener una hora menos.
1: Está bien.
2: ¿Y nosotros vamos a descansar? No, todo en general, pues, vamos a descansar una hora menos ese fin de semana.
1: Bueno.
2: Pero es parte de este...
1: Horario de verano.
2: Horario de verano que muchos proponen mantenerlo. Y nos vamos a igualar a sus tierras, ¿cierto?
1: Sí, Magallanes y Aysén con la misma hora que Chile continental. Es Chile continental igual, pero vuelve a todo el territorio nacional continental a estar con la misma hora, el mismo uso horario.
2: Hay que ver. Cada año también es la misma discusión. Primer fin de semana de septiembre, hay cambio de hora, está
1: bien.
2: Vamos
1: a preguntarle nuevamente este año al doctor John Ewer del Departamento de Neurociencia de la Universidad de Valparaíso, porque es la clásica llamada, todos los años lo llamamos a la misma fecha.
2: ¿Doctor? Sí.
1: Dice, me van a llamar por lo mismo. Y claro, él tiene una visión bien interesante sobre el tema de los turnos de noche y el tema de la luz, propiamente tal.
2: Sí, eso yo me lo grabé, apenas tú lo dijiste. Llegar, hay cortinas oscuras, claro. Ojalá están lentes de sol al salir de acá y...
1: Es verdad.
2: Al tuto.
1: Mira, Angélica nos dice, bueno, si no es irrenunciable, tengo que trabajarlo igual. Y tú te preguntas, ¿quién va al cine? Y sí, esos días son muy movidos. Nuestra auditora Angélica Puente Alto trabaja en un cine y mucha gente va a los fines de semana y feriados aprovecha de ir a ver películas.
2: Bueno, son días libres, hay mucha gente que, como les decía, y que ahí yo me sumo a ellos, aprovechan de ir a sus lugares de raíces, ande su familia y ahí aprovechan de salir, entonces
1: claro.
2: Es verdad.
1: Bueno, vamos a seguir avanzando. Vicente, ha sido un gustazo estar contigo aquí en el estudio, porque sabemos que
2: como siempre, señor,
1: que sí, moviéndote.
2: Estamos ahí.
1: Y hay cositas que ya estás averiguando. Ardua madrugada vas a tener, así que
2: vamos a estar revisando ahí también, poder contactarnos con Sandra para ver cómo le fue a su hermana. Hay que ver ese tema. Es muy complejo lo que sucedió.
1: Sí, yo creo que mientras sigan existiendo ese tipo de casos, los políticos no pueden estar tranquilos, ¿no? Los políticos, me refiero a los parlamentarios y a los ministerios, pues. Ministerio de Salud, Subsecretaría de Redes Asistenciales, el Ministerio de Salud en general, encabezado hoy día por la ministra
2: Chomalí.
1: Se habla de que la gestión ha ido mejorando, está bien. Hay números que pueden ir en mejoría, de las mejores evaluadas, entiendo. Pero, mientras siguen apareciendo estos casos...
2: Claro, es parte de cómo funciona el sistema, pero no podemos normalizarlo. La verdad que no se puede normalizar.
1: El primer paso hacia el fin, normalizar el
2: tema. Es lo mismo que conversábamos del tema del alcalde de San Bernardo.
1: Sí, claro.
2: No se puede normalizar los casos que son extremos.
1: Hay cosas que pasan un límite.
2: Sí.
1: Y eso no puede seguir pasando, porque si normalizamos ya que las personas estén 30, 40 horas sentadas en un lugar sin recibir atención médica, estamos mal.
2: O aunque sean tratamientos paliativos, pero podrían darse de otra forma.
1: Sí, pero exactamente, con cierta dignidad también, ¿no? Porque uno entiende que los tratamientos paliativos es porque una enfermedad está en una avanzada etapa.
2: Exacto.
1: Pero más allá de eso, Vicente, es que la enfermedad se tiene que vivir con cierta dignidad, en general. Porque si una enfermedad está grave, todas deberían tener cierta dignidad. Sabemos que algunas obviamente son más leves, pero sobre todo este país va a ser muy viejo en un par de años más. Viejo con cariño, digo. Va a ser un país con...
2: Vamos a ser parte.
1: O sea, todos vamos a ser adultos mayores. Ojalá llegar a ser un adulto mayor con fuerza, con... Pero...
2: Ahí hay que tener ese criterio que pedía Sandra también, de decir, mira, acá hay una persona que ha vivido mucho, ha trabajado toda su vida, ¿por qué no tener una salud digna, una atención digna?
1: Cuando ya te retiras, porque claro, quieres descansar
2: totalmente,
1: también.
2: Posible. Es lo que yo creo que todos en algún momento necesitamos y vamos a necesitar.
1: Estoy de acuerdo contigo. Gracias, Picho. Gracias por estar con nosotros, como siempre.
2: Un abrazo grande, un gusto siempre estar acá.
1: Tres minutos nos quedan para las 2 de la mañana. Vamos a seguir avanzando. Escucharemos hasta ahora. Esto es Sabina O'Donnell con Algo de Ti. Escucharemos a Lady Gaga, Perfect Illusion, en la radio.

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2: Buenos días, bienvenidos al Informador. La justicia dictó veredicto condenatorio contra 18 de los 19 acusados por el ataque a la familia Grolmus, arriesgando ahora penas que podrían llegar al presidio perpetuo. Nos informa Fabián Polanco, desde Radio Bío Bío, Concepción.
3: El Tribunal Oral de Cañete, tras un mes y medio de audiencias, tuvo por acreditada la responsabilidad de 15 adultos y 3 jóvenes llevados a juicio por el ataque armado a la familia Grolmus perpetrado en Contulmo hace 4 años. Solo una persona, Camilo Astete, resultó absuelto de todos los cargos. El fiscal regional del Biobío, Roberto Garrido, calificó como histórico el veredicto tras aprobar los homicidios frustrados y el incendio del molino Grolmus, además del robo y el porte ilegal de armas imputados contra los miembros de la resistencia mapuche lafquenche, delitos perpetrados, dijo el persecutor, solo por su odio contra personas de descendencia extranjera.
4: Este fue un proceso investigativo muy difícil. Lo primero es centrarse en las personas hacia quien va dirigida esta resolución, que son las víctimas, de personas que recibieron un ataque muy violento, que directamente pretendía ultimarlos, pretendía no solo quemar las viviendas, edificios históricos, que los atacaron solo por el hecho de ser descendientes de extranjeros, como lo declararon las personas que participaron en este hecho.
3: Por la gravedad de los delitos, la fiscalía mantuvo su solicitud de pena en el presidio perpetuo para los adultos y 10 años de internación para los jóvenes. La sentencia con las sanciones se conocerá el 21 de septiembre.
2: El alcalde de San Bernardo, Christopher White, reapareció públicamente tras salir del centro asistencial al que ingresó luego de conocer antecedentes sobre un plan para asesinarlo. Los detalles los tiene Sebastián Catalán.
5: El alcalde de San Bernardo, Christopher White, reapareció públicamente tras salir del centro asistencial donde fue evaluado luego de conocer antecedentes sobre un supuesto plan para asesinarlo. Lo hizo a través de un video junto al senador socialista Juan Luis Castro, donde agradeció los apoyos recibidos y aseguró que seguirá adelante pese a la amenaza.
6: Momentos difíciles para mí, para mi familia, para mi entorno. Crimen organizado no puede ganar. Vamos a seguir adelante con más fuerza, con más convicción. He recibido múltiples apoyos porque somos una mayoría los que queremos que a Chile le vaya mejor.
5: Tras conocerse el caso, el ministro de Seguridad Pública, Martín Arrau, confirmó que White ya contaba con protección especial por amenazas anteriores y que esas medidas fueron reforzadas. El gobierno evitó entregar detalles del dispositivo por razones de seguridad. La investigación apunta a una estructura vinculada a Juan Flores Valenzuela, alias el Indio Juan. Según los antecedentes conocidos, el ataque debía concretarse antes del 18 de septiembre e incluía seguimientos y coordinaciones sobre los movimientos de White. El Indio Juan fue recapturado en San Ramón y deberá volver a prisión por condenas pendientes. Por ahora, no ha sido formalizado por este supuesto plan contra el alcalde, mientras la fiscalía mantiene abierta la investigación.
2: Un juez de Estados Unidos dictaminó el martes que el hombre acusado de matar al influencer conservador Charlie Kirk enfrentará un juicio por asesinato al considerar que la fiscalía cuenta con pruebas suficientes para continuar con el proceso. El acusado, su nombre es Tyler James Robinson, de 23 años, se enfrenta la pena de muerte en el estado de Utah por presuntamente matar a Kirk. El influencer recibió un disparo en el cuello durante un mitin en un campus universitario el 10 de septiembre del año pasado. La decisión se produce tras una audiencia preliminar en que ambas partes presentaron sus argumentos sobre si dicho juicio debía llevarse a cabo. La fiscalía presentó chats de videojuegos y mensajes de texto de Robinson que, según afirmó, demostraban que el sospechoso mató a Kirk porque estaba harto del odio difundido por el influencer. 2 de la mañana con 4 minutos. Hasta ahora, en la ciudad de Iquique, en el norte de nuestro país, 17 grados de temperatura, está despejado con intervalos nubosos y una humedad del 77%. En Santiago, hasta ahora, 12 grados de temperatura, mayormente nublado con una humedad del 85%.
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yo hace tiempo que no le escribí y no le mandaba saludito, pero lo escucho todos los días, ustedes saben. Desde Cineplanes Costanera, turno de limpieza nocturno. Como saben ustedes, nosotros tenemos un contrato que es de entretención de restaurante y servicios, estaciones de servicio, por lo tanto, los días feriados los trabajamos. Y ojalá que sea un día más feriado, porque esos feriados irrenunciables son los que a nosotros nos pagan extra o doble, como pudiera llamarle de alguna manera, porque los feriados religiosos nosotros los trabajamos y no nos pagan, nos pagan un día normal, ¿no? Entonces, para nosotros, por lo menos los que trabajamos en restaurantes, en estaciones de servicio, en los cines, es bueno, buenísimo, buenísimo. Y acuérdense que el 20, 21 y 22 es el día del cine con el cine Don Lucas, así que lo espero. Chao, besito, Angélica de Puente Alto.

Ahí está nuestra auditora Angélica conectada hasta ahora con nosotros. Gracias, Angélica, te mandamos un abrazo. Ojalá que tengas una linda semana. Vamos a revisar también quiénes hacen posible este programa. ¿Te parece, Nico? Revisémoslos. 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Bien, vamos a seguir avanzando. 2:12. Escucharemos a esta hora a Cyndi Lauper. Girls just want to have fun. A la vuelta vamos a estar ya con nuestro estimado Gustavo Poblete y el panorama internacional.

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1: Don Gustavo Poblete, Bustamante, ¿cómo le va? Gusto en saludarle. Buenos días.
2: Don Mario, buenos días. ¿Cómo ha estado?
1: ¿Cómo está, señor?
2: Aquí estamos bien.
1: ¿Cómo estuvo su semana? Su semana en general, porque me imagino que, bueno, el fin de semana pudo descansar algo, ¿no?
2: No descansé porque las derrotas me cansan.
1: Ya. Yo no dije nada, ¿eh? Yo no dije absolutamente nada. No
2: sé, siempre me adelanto los hechos.
1: Ya, está bien, un tipo precavido.
2: Claro.
1: Oye, en todo caso, cosas que pasan, el folclore, el fútbol, está bien. Algunos pierden, otros ganan. Son cosas que pasan. Oiga, ¿qué vamos a tratar el día de hoy en este bloque del mapa internacional aquí en el Trasnoche?
2: Mario, mira, había pensado tocar un tema que es muy específico, pero que tiene gran relevancia. Ha tenido gran relevancia, pero que casi no se toca en los medios. Se habla muy poco de este tema, por diversas razones. Entonces, yo quería referirme, por ejemplo, a las denuncias que el año 2022 Rusia hace sobre la existencia de unos biolaboratorios ubicados en Ucrania, y que la denuncia dice que están financiados por varios países de la OTAN. Incluso Moscú informa a varias plataformas internacionales, entre ellas las Naciones Unidas, pero ninguna de estas instancias a la cual llegó la denuncia iniciaron las investigaciones correspondientes. Incluso las Naciones Unidas sacó una declaración en su momento, en comillas, dice, no habían indicios ni pruebas de que en esos lugares se fabricaran armas biológicas, cierre comillas. Entonces, a pesar de que el representante ruso en las Naciones Unidas planteó que los laboratorios biológicos ubicados en territorio ucraniano y desarrollados con Estados Unidos violaban los acuerdos sobre armas biológicas. Y se respaldó esta denuncia con documentos que los rusos obtienen cuando ingresan a Ucrania, cuando las tropas del ejército ruso ingresan a Ucrania. Y fíjate que en esta información Moscú da a conocer dos proyectos que se trabajaban en estos biolaboratorios que Estados Unidos financiaba en Ucrania. Uno, y aquí está lo para mí lo terrorífico, ¿no? Y de este punto. Uno es el proyecto UP-4, que tenía como objetivo la transmisión de peligrosas infecciones hechas por medio de aves migratorias. Y el otro proyecto es P-781, que en esta instancia se usarían murciélagos como agentes de armas biológicas.
1: Ahora, Gustavo, yo estaba revisando también en un boletín que es posterior, que es un boletín de Naciones Unidas del año 2022, 18 de marzo, y ellos aseguran, dice ahí, que no tienen constancia de la existencia de laboratorios de armas biológicas en Ucrania, dijo el Consejo de Seguridad, la alta representante de la ONU para el desarme en respuesta a nuevas acusaciones de la Federación Rusa en ese sentido. Ella se llama Izumi Nakamitsu, que habló en una reunión de emergencia convocada por Moscú en medio de su continua invasión a la vecina Ucrania. Y ahí él dice que básicamente, luego de la circulación de documentos por esa parte de delegación que, según dice, respaldan sus afirmaciones, pero luego aparece entonces la jefa de desarme de la ONU dice que no hay señales de laboratorios de armas biológicas en Ucrania. Entonces, como que lo desmiente de cierta forma.
2: Es lo que yo acabo de decir. Sí, no sé. Sí, al principio, cuando comencé a hablar, dije que las Naciones Unidas, en su oportunidad, el año 22, declararon, y voy a repetir la frase, porque es textual, no habían indicios ni pruebas de que en esos lugares se fabricaran armas biológicas, que es la declaración de la persona que tú dices. Y yo a veces omito nombres porque son difíciles, no sé qué, hasta no sé pronunciarlo. Entonces, pero lo concreto es que en la denuncia, vuelvo a la cosa concreta, que Moscú denuncia estos dos proyectos en donde se están usando aves migratorias y específicamente murciélago por otro lado, ¿ya? Ahora, el gobierno, incluso de lo que tú dices, el gobierno de Biden, el año 22, la portavoz del gobierno de J. Biden, también declaró, y esto también lo voy a leer textual, dice, Rusia tiene un historial de inventar mentiras descaradas como esta, que es la sugerencia de que Estados Unidos tiene un programa de armas químicas, claro, y biológicas, o que Ucrania lo tiene. Y aquí también hay que ver que el objetivo de esta funcionaria del gobierno J. Biden pretendía desinformar a la opinión pública, ya que, y vamos a ver que esta intención se va a ver derrumbada ante las pruebas contundentes que aparecen en la realidad. Entonces, cuando las autoridades de Estados Unidos, posteriormente al gobierno de J. Biden, se van enfrentando con las pruebas, con argumentos de la existencia real de los biolaboratorios en Ucrania, y también con una documentación que da cuenta del financiamiento de dichos laboratorios por parte de Washington. Entonces, Estados Unidos ahí no tiene otra alternativa y solo tiene que aceptar que había desconocido durante años en realidad y cambia su posición 180 grados, reconociendo la existencia de esos laboratorios. Claro. Y le implica comenzar una investigación oficial. Ahora, esta investigación por parte de Estados Unidos se produce después de años de advertencia, como dije, desde Rusia sobre actividades de estos laboratorios ucranianos. Y aquí viene lo interesante, Mario, que la directora de inteligencia del actual gobierno de Donald Trump se refiere sobre los nuevos antecedentes que dicen que Estados Unidos financió biolaboratorio fuera del país. Y también voy a leer lo que la directora declara, con mucha franqueza además, como en general se hace en estos casos. Dice, la comunidad de inteligencia había advertido previamente que un laboratorio biológico financiado por Estados Unidos en Ucrania probablemente albergaba patógenos peligrosos. La información sobre su existencia, la historia, la ubicación y la financiación de estos laboratorios biológicos financiados por Estados Unidos ha sido encubierto intencionalmente por personas muy poderosas que afirmaron falsamente que estos laboratorios biológicos no existían. Y ahora acusan a cualquiera que diga lo contrario de ser un agente extranjero y un traidor a Estados Unidos. Esta es la declaración de la directora de inteligencia del gobierno de Estados Unidos. Es una declaración con una franqueza tremenda. Y ahora, por otro lado, nosotros debemos leer y comprender no solo estas declaraciones, ¿no? Las debemos comprender no solo por la presión interna, ya que están en la campaña electoral de noviembre del 26, donde los republicanos aparecen como derrotados ante los demócratas. Entonces, ahí es donde la directora dirige los fuegos hacia sus contrincantes políticos, y específicamente al presidente Joe Biden.
1: Claro, tú acá mencionas de hecho hay una nota en el diario La Tercera donde, claro, dice la directora de inteligencia de los Estados Unidos, denuncia, dice, la existencia de biolaboratorios financiados y encubiertos por el gobierno de Biden en Ucrania. Hablamos de Tulsi Gabbard, que después renuncia. Ella de hecho hace un video, donde ella conversa y donde habla específicamente lo que tú mencionas, lo que subió a su cuenta de X. Esto fue el 12 de junio de este año. Dice lo siguiente, bueno, es lo mismo que estás diciendo tú. Dice, acá déjame leer la cuña, porque a nosotros nos gustan las cuñas, a ti también te gusta leerla. Dice, hasta ahora se había ocultado deliberadamente al pueblo estadounidense la información sobre la existencia y financiación de estos laboratorios, lo que aparece Tulsi Gabbard, que después termina siendo, entiendo que la terminan, no sé si le piden la renuncia o ella es la que toma la decisión de renunciar.
2: Bueno, ahí cualquiera de las dos situaciones, lo que hay que dejar claro es que ella sale de su responsabilidad. Porque tú sabes que a veces se le ofrece a ciertos personajes que pidan que ellos renuncien, u otras veces claramente se les echa. Pero lo más importante acá es lo que ella declara y que deja abiertamente. Vuelvo a lo que estaba planteando, porque son dos patitas acá. Una, la presión interna en el contexto de la campaña, y donde los republicanos tienen que ganar de aquí a noviembre, les queda muy poco tiempo, y todas las encuestas los dan por perdedores, lo que no quiere decir que eso vaya a ser realidad. Hay que esperar las elecciones. Pero por otro lado, están dirigidas a desviar los datos que provienen desde el exterior. ¿Ya? Y no solo me refiero a la documentación de las pruebas presentadas por Rusia en Ucrania, sino que la publicación, hay una publicación de un nuevo informe que se ha desclasificado, el cual da cuenta que Estados Unidos financiaba más de 120 laboratorios biológicos en más de 30 países. Y ese sí que es un dato que nos deja perplejo, si es que la denuncia que hacía Rusia de los dos programas con aves migratorias y murciélagos, imagínate lo que se está investigando en estos 120 laboratorios biológicos en más de 30 países. Y estas investigaciones sobre patógenos peligrosos son, las investigaciones están referidas a patógenos de tuberculosis, pestes, ébola, anthrax y otros por el estilo. Y hay otro punto que es importante anotar, que entre comillas, digo yo, por extraña situación, la mayoría están ubicados a lo largo de la frontera de Rusia y China. Entonces, esto nos va dejando un panorama, ¿ya?, que decimos, bueno, si hay 120 de estos laboratorios en 30 países, en Ucrania, Estados Unidos ha financiado aproximadamente 40 laboratorios biológicos. Y estos están hechos bajo acuerdo desde el 2005, ¿ya? Debemos también, ¿por qué yo toco este tema? Por la importancia que tiene en sí, como lo hemos visto, de estas investigaciones de gérmenes, de patógenos peligrosos, utilizando, ¿no es cierto?, murciélagos y aves migratorias, pero también fue el 2022, hay que recordar que fue un punto crucial para la decisión del presidente Vladimir Putin en el ingreso a Ucrania en la llamada Operación Militar Especial, cuando ingresa el ejército ruso a tierras de Ucrania.
1: Sí, de hecho, claro, sí, sí, sí, te escucho. Sí, sí.
2: No, te decía
1: que estoy de acuerdo contigo en lo que dices tú, que se ha generado un entramado ahí de dime y diretes, que finalmente un lado utiliza, desde un sector se utiliza en el otro. Obviamente la guerra de la información, que lo hemos comentado más de alguna vez. En estos conflictos muchas veces, cuando son opiniones completamente distintas, sobre todo cuando son conflictos entre políticas porque una cosa es lo territorial, otra cosa son miradas del mundo distintas. Y claro, aparece esta información de esta ex jefa, porque ya no fue apartada. Bueno, fue apartada, yo estaba leyendo acá que fue apartada entre comillas porque también tiene una situación particular. Aparentemente el esposo estaba muy enfermo, y ahí cuando decide ella misma en un comunicado no seguir avanzando con su trabajo. Es una cosa bien interesante, ¿eh? Lo que tú mencionas, una cosa que quizás se ha hablado poco. Ahora, quería llevarte a otro tema porque nos quedan algunos minutos. Ya has desarrollado este tema. Quería preguntarte cómo veías tú que aparentemente cabe la posibilidad de que se puedan reunir Zelensky y Putin, pero solo para, bueno, digamos, desde Rusia se ha hablado que solamente se reunirían si es que habría una firma, un acuerdo total. Pero al menos se abre la posibilidad bien lejana, que era bien lejana hasta una semana atrás. ¿Esto también es algo positivo desde el punto de vista de la diplomacia?
2: Hay una propuesta de Estados Unidos que al parecer fue uno de los tantos puntos que se tocaron en la reunión de los encargados de inteligencia, de la posibilidad de que el presidente Putin se junte con el presidente Zelensky. Y lo que tú dices es la respuesta que da el presidente Putin. Dice, yo me voy a juntar con él solo para firmar, un acuerdo definitivo. Y eso entonces coloca esa reunión,
1: claro,
2: a más largo plazo, porque hasta ahora se ve bastante lejano. De hecho, Ucrania en este momento está bombardeando el interior de Rusia, incluso llegando a sectores de Moscú, lo que hace que Rusia a su vez responda bombardeando ciudades cercanas a Kiev y Kiev mismo. Entonces no están las condiciones, parece, para avanzar en un acuerdo. Ahora, hay una instancia que a mí me interesa, me parece que es bien importante, y es una instancia que ¿cómo se llama? Va a haber un encuentro se me olvidó el nombre. El Alzheimer me está comiendo.
1: No, por favor.
2: Va a haber un encuentro de estos encuentros internacionales en que fue invitado Putin, el primer ministro chino, y va a asistir también Trump. Y se espera en este encuentro haya una reunión tripartita entre los tres. Y por supuesto que van a tratar varios temas, pero fundamentalmente se piensa que se va a tratar la manera de llegar y de avanzar a un acuerdo en el conflicto de Ucrania. Primero porque Trump ya no puede más con Ucrania, ¿no? Porque ya no puede con Irán, menos con Ucrania. Entonces él necesita tener avances de aquí a las elecciones de noviembre también. Necesita tener avances de acuerdos para ir sellando los conflictos armados, tanto Irán como el de Ucrania, que son los que más potentes están ahí en este momento. Y se piensa que entonces puede ser muy positivo esa posible todavía reunión tripartita. Es otro punto, ¿no es cierto?, por el cual se reunieron los directores de inteligencia de Estados Unidos y de Rusia.
1: Bien, yo creo que, bueno, las próximas semanas, siempre decimos las próximas semanas, ojalá que se pudiese terminar todo esto más.
2: Para eso, Parece el juego, por lo menos cuando yo era chico, jugaban al compra huevo, que era compro huevo, no a la otra esquina, compro huevo, no a la otra esquina.
1: Claro, claro, claro.
2: Y el jueves estamos igual, ¿no es cierto? La próxima semana.
1: Sí, no, pero de todas formas yo creo que, vamos a seguirle atento a lo que está pasando no tan solo allí, sino está pasando en otras partes, porque también hay otros conflictos que están ahí todavía bien latentes, todo lo que está pasando en el Estrecho de Hormuz, así que hay tema para desarrollar en las próximas semanas, Gustavo. Te quiero mandar un abrazo enorme, gracias como siempre estar con nosotros a esta hora aquí en el Trasnoche de la Radio, como siempre un gusto conversar contigo.
2: Gracias Mario, un abrazo y saludos al equipo.
1: Y bueno, ¿a cuál equipo dices tú?
2: Al equipo técnico de trabajo.
1: Ah, ya, perfecto, perfecto. Pensé que estaba saludando a otra cosa, a otro equipo.
2: No, todavía no he llegado a eso. Cuando salgan campeones voy a saludar.
1: Ya, está bien. Ahora, tú decías que en Argentina eres simpatizante de Racing de Avellaneda.
2: No, de River.
1: Ah, tú eres... Ya, tú apoyas
2: anda
1: a...
2: Anda igual que acá, anda igual que la U, así que le he apuntado mucho.
1: No, River está... No lo están pasando muy bien, ¿eh? No,
2: pésimo. Además que el entrenador era pésimo, por suerte lo sacaron. Claro. Va a quedar un interino. Pero, perdón, un segundo. Pero cuando un equipo como el de River en Argentina, en Sudamérica, invierte para formar el equipo de este año... 74 millones de dólares, que para Sudamérica son cifras estratosféricas, no puede no jugar a nada, ¿me entiendes?
1: Claro, claro. No. O sea, tienen cinco mundialistas, creo que cinco campeones del mundo.
2: Sí.
1: Bueno.
2: No, es una vergüenza lo que está pasando Ríos.
1: Sí.
2: Yo creo que lo van a dejar interino a este entrenador, que era del equipo de River, y pienso que van a... Como trabajan estos equipos a veces, pienso que de aquí a fin de año van a buscar a un entrenador más potente.
1: Sí, Poncio, que además fue referente de River, jugó ahí mucho tiempo, fue campeón de Copa Sudamericana y todo.
2: Claro. Sí, problema es que como jugador son una cosa, pero como entrenador son otra.
1: Exactamente. Pero ojo que no es el único equipo grande que ha tenido problemas. El día de ayer echaron no sé si fue ayer o antes de ayer, echaron al Pipo Gorosito de San Lorenzo.
2: Sí.
1: Entiendo que a San Paolo le echaron de Talleres de Córdoba.
2: Echaron también. Está cobrando la indemnización y le salió un tiro por la culata.
1: Exactamente, tal cual. Bueno, te mando un abrazo grande, Gustavo. Como siempre, un gustazo hablar de todo contigo.
2: Ya, que estén bien.
1: Chao, Gustavo. Chao. 2:38, seguimos avanzando aquí en el Trasnoche de la Radio. No te vayas.
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1: Escucharemos a las guitarras de Miguel Molina y Catalina Las Bordonas de Oro con Pero déjalo así en la radio.

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1: Bueno, vamos a revisar lo que fue la conversación de Julio César Rodríguez con el delegado presidencial regional de la región metropolitana, Germán Codina, respecto, bueno, precisamente a lo que se conversó el día de ayer, para darle también un poco más de datos sobre el caso del Indio Juan, que cae mientras planeaba el asesinato del alcalde de San Bernardo, una situación bien compleja que revisamos, por cierto, para conocer las opiniones de quienes forman parte de el círculo político y quienes han estado comentando esto en las últimas horas.
2: Parece un plan más elaborado que la policía detecta por estos llamados telefónicos, ¿no?
3: Sí, bueno, efectivamente, estamos frente a una situación gravísima que detectó el Ministerio Público con las diligencias que le solicitó a la policía, con interceptación telefónica, y que consistiría en una planificación para atentar contra la vida del alcalde de San Bernardo antes del 17 de septiembre. Evidentemente esto nos muestra que en aquellos lugares donde lamentablemente en el correr de los años se fue instalando el crimen organizado y que hoy día se está enfrentando con fuerza, tenemos bandas criminales que al ver afectado su patrimonio, porque en este caso la información que tenemos es que parte de las acciones que se ha tomado de recuperación de propiedades que serían del narco podrían ser parte, ¿no es cierto?, de las redes de esta persona, ¿ya?, que fue detenida y que estaba prófuga de la justicia. Y por eso, bueno, también concurrí personalmente hoy a solidarizar con el alcalde White en la clínica y también transmitirle la solidaridad al presidente de la República y todos nuestros esfuerzos para colaborar con la justicia y las policías en la detención también de los cómplices, porque hay un cómplice, Tomás González, que el que también salió de la cárcel de Colina junto a él en el mes de febrero, que está todavía prófugo y que las policías están desarrollando las diligencias necesarias para dar con él.
2: Perdón, Germán, no sé si tiene más antecedentes o si nos pudiera ayudar con eso. Estaban trabajando en la recaptura del Indio Juan, ¿no? Estaban trabajando para poderlo llevar de nuevo a la cárcel, se había escapado en febrero. Cuando en ese momento, ¿no es cierto?, empiezan a darse cuenta que estos tipos estaban planificando este atentado. ¿Es así como llegan a darse cuenta? ¿Qué pasa cuando empiezan a intervenir los teléfonos y empiezan a pinchar, digamos, y empiezan a entender que esto iba a ocurrir pronto, antes del 18, si nos puede dar más detalles o si tiene más detalles, si no?
3: Mire Julio César, la cronología precisa es parte de la investigación que desarrolla el Ministerio Público. Yo te puedo decir en concreto que me enteré durante la jornada de hoy de esta situación. Y el día de ayer recién se enteró el alcalde White a las 4 de la tarde en una reunión en la Fiscalía Occidente, donde se le informó el detalle de esta planificación. Entonces, esto es algo que está en desarrollo, esta es una situación que hay que condenar y que también nos hace pensar en lo importante de avanzar.
2: Pero ellos ya tenían definido dónde iban a atentar contra White, ya lo tenían definido.
3: Lo que me señaló a mí el alcalde es que principalmente se le indicó que podía ser en un lugar público, pero no en un lugar en específico. Pero también quiero en esto ser muy claro, o sea, frente a estas situaciones las autoridades no nos dejamos amedrentar. Y yo vi al alcalde que está sólido en términos de convicciones y de seguir adelante también en el combate de este tipo de bandas criminales que se ha instalado en partes de su comuna, ¿sí? Porque que no se presuma de manera errada que esta descompensación que sufrió lo va a hacer bajar los brazos. Nosotros estamos trabajando en conjunto con el Ministerio de Seguridad desde la Delegación Presidencial y también la Municipalidad de San Bernardo en ir reduciendo los espacios de funcionamiento de estas bandas, y esto obviamente les duele, y entonces empiezan a generar estas amenazas y estas planificaciones que en este caso logra ser desbaratada por parte del Ministerio Público, no obstante que también es necesario, como te digo, capturar al cómplice principal que está prófugo de la justicia en este momento.
2: Claro. Bueno, ¿se va a hacer algo en específico? ¿Se van a juntar con los alcaldes? ¿Se va a trabajar en algo especial después de conocer esta noticia?
3: Sí, nosotros desde la delegación presidencial queremos generar una instancia de trabajo conjunto, coordinación y también de solidaridad, no solamente con el alcalde de San Bernardo, sino con el resto de alcaldes que también han sufrido amenazas, y que nos permita obviamente actuar a tiempo y estar mejor coordinados, y también lograr los acuerdos suficientes como para sacar adelante la agenda contra el crimen organizado y el terrorismo, que nos parece fundamental y que, como bien tú sabes, es parte primordial de los esfuerzos que está haciendo el gobierno, de un acuerdo en el Congreso para lograr que tenga viabilidad esta agenda y tengamos mejores herramientas para enfrentar a estas bandas criminales.
2: Hay un tema que tiene que ver con quién domina el territorio en estas poblaciones, que uno entendiendo y leyendo lo poco que ha salido, pero que leyendo un poco cómo actúan estos delincuentes y otras situaciones que a nosotros nos tocó reportear en la mañana cuando yo estaba en el matinal, estas luchas territoriales que eran tremendas, y uno ve que acá también es por esa situación, ¿no? Las decisiones del alcalde con intervenir en algunas poblaciones. Y ahí el trabajo, sí, sí. El trabajo quizás que se empiece a hacer de ahora en adelante va a ser importante, ¿no? Nuevos mecanismos, mira, nuevos métodos, nuevas fórmulas.
3: Sí, lo que tú señalas, Julio César, es fundamental, porque en este minuto podríamos decir de que efectivamente existe un enfrentamiento por el control territorial en algunas partes, y por eso la Subsecretaría de Prevención del Delito definió 50 polígonos para desarrollar no solo una intervención policial, sino que también una intervención interinstitucional de distintos ministerios, con inversión, con recuperación de espacios públicos y articulación también de distintos esfuerzos, incorporados también los de las municipalidades. De hecho, en la mañana estuve junto al alcalde de Cerro Navia, Mauro Tamayo, en la recuperación de una casa narco en el sector de Intendente Saavedra, donde ya se había también desocupado otra casa narco el año 2023, como una manera de ir sacando a estos operadores territoriales del narco que destruyen tejido social, generan miedo y obviamente van destruyendo la presencia del Estado porque necesitan poder actuar con impunidad. Entonces, en este caso, no solo solidarizar con el alcalde de San Bernardo, sino que también esto nos hace reforzar los esfuerzos para poder generar mejores coordinaciones. Sabemos que el crimen organizado es poderoso, vimos lo que hicieron en Ecuador, lo que han hecho también en México y en otros países, y por cierto que queremos evitar que eso suceda en nuestro país, y por eso reitero lo tan importante avanzar con dotar de mejores herramientas a la justicia, la fiscalía, al gobierno, las policías, para poder enfrentar de mejor manera a este tipo de criminales.
2: Pero le hago una pregunta, delegado. ¿Este es crimen organizado? ¿Este indio Juan es crimen organizado? ¿Cómo definimos esto, digamos?
3: Mira,
2: o son pandilleros, son narcos de baja estofa, porque además tampoco son grandes narcos.
3: Lo que pasa es que si tú te fijas, por ejemplo, en la fuga de ellos de la cárcel, te demuestra que cuentan con redes de influencia poderosa, ¿ya? Y que a su vez también el móvil, al parecer, y en esto digo al parecer porque es parte de la investigación, según lo que conversé con el alcalde en la mañana y con sus equipos, pudiera estar radicado justamente lo que estábamos hablando recién, del control territorial. Por lo tanto, efectivamente, aquí estamos frente al crimen organizado, que más allá de la cantidad de integrantes que tenga, tiene una forma clara de, con acciones violentas, ir tomando el territorio, y que cuando se ve amenazado por el Estado, y en este caso recordemos que la ley de seguridad municipal se comenzó a implementar ¿no es cierto? Desde el 11 de agosto, y que estamos a la espera del reglamento que tiene fecha tope el 11 de febrero del próximo año, y por lo tanto dota a los municipios de más atribuciones también en el combate a este tipo de delincuentes, ¿ah? Entonces, es obvio que ven en los municipios una amenaza, y que en este minuto tenemos que trabajar unidos, como lo ha dicho el presidente de la República, más allá incluso de los colores políticos. Yo, como te mencionaba, estuve en la mañana con Mauro Tamayo, con el alcalde Huay, también acompañándolo en este momento muy complejo, a pesar de que no sean del sector político de uno, porque lo importante es que las instituciones debemos cuidarlas, y la señal clara a la ciudadanía es que vamos a estar más unidos que nunca para combatir a estos delincuentes. Hoy día en el rostro de este indio Juan, pero mañana en otros rostros que también están en otras partes de la capital y en otras partes del país, y por eso se están implementando una serie de programas. Los polígonos que te mencionaba, que está sacando adelante el subsecretario Guerrero con el ministro Arrau, también los esfuerzos que hacemos con el ministro Alvarado de coordinación intersectorial para llegar a tiempo y obviamente ir mejorando también las condiciones en distintas zonas. Entonces, aquí hay un esfuerzo importante, no vamos a bajar los brazos, no nos vamos a dejar amedrentar y vamos a apoyar a los alcaldes, como te digo, más allá de las diferencias políticas, porque nos parece importante reducirle el espacio al narco, no solamente en las poblaciones, sino que también cuando se viste de cuello y corbata.
2: Claro, se lo preguntaba porque aquí tenemos el caso de delincuentes que quizás no son tan inteligentes, no tienen tanta red, pero son arrojados. Y eso lo hace peligroso, porque los tipos no tienen miedo, digamos, ¿no? A veces hay grupos que son mucho más organizados, que quizás están con el estereotipo de crimen organizado, que tienen redes más importantes, que tienen más dinero incluso, y que trabajan en otro ámbito, versus estas personas que trabajan quizás en un ámbito mucho más violento, y que son arrojados, pues son temerarios.
3: O sea, bueno, mismo delincuente,
2: para estar haciendo lo que están planificando.
3: Claro. De todas maneras, y frente a eso está claro que hay que actuar con efectividad y también, yo te recuerdo en esto, Julio César, que este delincuente estaba con cadena perpetua por un homicidio y por un femicidio, ¿entiendes? Claro. ¿Ya? En particular. Entonces, estamos hablando de un delincuente que fue capaz de asesinar a su propia pareja, ¿me entiendes? Entonces imagínate de lo que es capaz de hacer, ¿ah? Y esta persona tiene que estar tras las rejas, y también cuando tú señalas lo del arrojo, sí, efectivamente, porque también uno ha visto, por ejemplo, alcaldes como Mario Desbordes combatiendo bandas criminales, que si los pulpos, que si Tren de Aragua en distintas zonas, en Franklin, etcétera, y hemos estado dando esa lucha, ¿ah? Y también hoy día te menciono a Mauro Tamayo, porque ha coincidido que hemos tenido un par de actividades en conjunto, y que anoche también estuve en la comuna producto de la bala que afectó a una menor de edad de 5 años, ¿ah? Entonces vemos que hay armamento, por ejemplo, de manera efectiva el OS-7 logró desbaratar, por ejemplo, el día de ayer internación de armamento por la zona de Temuco a nuestro país, que venía proveniente de Argentina. Entonces, habiendo ciertamente resultados, sí nos damos cuenta que nuestras fronteras son muy permeables, y por eso también se implementó el plan escudo fronterizo, que permitió bajar en un 80% el ingreso de inmigrantes irregulares. No obstante que no quiero discriminar, porque también sabemos que hay muchos connacionales, ¿no es cierto?, que también están involucrados en delitos graves, como en este caso el mismo indio Juan, ¿eh?
2: Así es. Bueno, una situación que tiene preocupado al país completo, una situación que no habíamos visto. Las policías actuaron a tiempo, nunca cesaron de buscar a este indio Juan, que es lo importante. Finalmente lo consiguen, y lo consiguen antes de que perpetrara un asesinato como el que tenían planificado, y yo creo que pone el acento, ¿no es cierto?, en dónde estamos en nuestra lucha en contra de estos criminales, ¿no? Es difícil también cuando hay tanto, y hablo derechamente cantidad, delegado, derechamente cantidad, cuando hay tantos delincuentes dando vueltas.
3: De hecho, Julio César, la cifra es sorprendente, porque, por ejemplo, en los operativos impacto que hemos desarrollado junto al equipo del Ministerio de Seguridad, Carabineros, PDI, Inmigraciones en la calle, en distintas zonas, ya se ha capturado más de 4.000 personas que tenían órdenes pendientes, ¿ya? Las cárceles han aumentado de manera importante los últimos 10 años también, la densidad, ¿no es cierto?, y el hacinamiento. Entonces, lo importante es que no tengamos cárceles como en este caso que estamos viendo, que el indio Juan llegó y salió como Pedro por su casa, incluso vestido de gendarme. Entonces también hay que perseguir a quienes eventualmente son parte de redes de corrupción que le están permitiendo seguir escabulléndose, ¿no es cierto?, de las sanciones, las sentencias que le ha impuesto la justicia, y que también incluso en algunos casos hemos visto que tratan de controlar a sus bandas criminales desde el interior de las cárceles. Entonces, en esto hay que ser implacable. El tema de la segregación carcelaria es un tema sumamente importante. Acabamos de ver cómo un recurso de protección de un reo que fue trasladado a la cárcel de Talca, la justicia lo consideró y emitió, ¿no es cierto?, la medida de que tenía que ser regresado a el penal original en el que estaba. Entonces, aquí hay muchos temas que hay que discutir, y por eso también insisto en que es muy importante consolidar la agenda que está planteando el gobierno, justamente para que no sean estos delincuentes los que tengan todos los derechos y le devolvamos los derechos y las libertades a la gente de bien que quiere estar tranquila circulando por las calles, desarrollando su vida sin tener que estar cambiando los horarios, sin tener que estar con miedo volviendo temprano a sus casas. Eso es lo que estamos tratando de hacer como gobierno.
4: Le enviamos un abrazo, Germán, que esté muy bien.
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1: Buenos días, bienvenidos, bienvenidas al Informador. Ponga mucha atención, tras el fallido y cuestionado ingreso de la reforma de seguridad, senadores valoraron el cambio de táctica del gobierno respecto de su tramitación y la apertura a cambios. Gonzalo Holguín nos cuenta.
7: Senadores de las comisiones de seguridad y constitución respondieron positivamente a la decisión forzada del gobierno de priorizar los proyectos de ley de la agenda de seguridad por sobre la reforma ingresada por la moneda. Esto genera un cambio de táctica y de tono. De táctica porque serán los proyectos de seguridad los que pasen a primera línea. Y de tono porque el ministro de seguridad, Martín Arrau, ya muestra apertura a no crear un nuevo estado de excepción.
8: Por supuesto, si el estado de excepción, la constitución de emergencia se puede modificar y hacer algunos cambios que asimilen a lo que nosotros hemos propuesto en cuanto a alguna herramienta, es una solución viable, respaldamos la idea, nos vamos a mantener un estado de excepción policial o de seguridad pública.
7: La presidenta del Partido Socialista, Paulina Bodanovich, dice que tiene disposición a considerar apoyos a una agenda de seguridad con musculatura, pero en ningún caso respaldarán el cruzar límites democráticos. Insiste en la tesis de que la reforma debe ser retirada.
9: Cuando se traspasa el límite de la democracia unilateralmente, creo que también hay que hacer un análisis de eso, y el gobierno no deberá persistir en un mal proyecto que no tiene ningún sentido técnico ni tampoco ninguna viabilidad política.
7: La próxima semana habrá encuentros entre el gobierno y los senadores de la comisión y también los propios opositores, los senadores Araya, Paulina Bodanovich y Claudia Pascual, y esperan tener una conversación para buscar una posición alineada de cara al diálogo que vendrá con el gobierno.
1: El optimismo que había instalado el gobierno se encontró de frente con las cifras de julio. El IMASEC cayó 1,5%, super registro en tres años, y se complicó la meta del gobierno de crecer 1,8% este 2026. Los detalles los tiene Vanessa Gajardo.
10: Tiempo atrás, el ministro de Hacienda, Jorge Quirós, habló de junio como un mes de la inflexión para la economía tras un positivo IMASEC del 2,5%. Pero ese respiro duró poco, porque el índice mensual de actividad económica del séptimo mes del año, julio, anotó su peor caída en los últimos tres años. Con un desplome del 1,5%, explicado principalmente por la minería y en menor medida los servicios y la industria, la economía sigue mostrando signos de debilidad. El coordinador de política macroeconómica de CLAPESUCE, Germán González, dijo que la recesión técnica podría seguir persiguiéndonos, mientras que el gerente de estudios de Renta 4, Guillermo Araya, adelantó que el IMASEC de agosto tampoco traería buenas noticias.
11: Este dato lo que abre, ¿verdad?, es la posibilidad de tener un tercer trimestre de caída de la actividad económica.
12: Para agosto también esperamos un efecto negativo producto del anuncio de Codelco respecto a la suspensión temporal de las operaciones en Andes Norte en la mina El Teniente.
10: Para lograr la meta del gobierno de crecer un 1,8% este año, tendríamos que crecer del orden de un 4,9% el resto de 2026.
1: En noticias del exterior, la Fiscalía de Colombia reactivó este martes las órdenes de captura contra 46 miembros de tres grupos armados que negociaron la paz con el gobierno de Gustavo Petro, luego que el nuevo gobierno, presidido por Abelardo de la Espriella, diera por terminadas las conversaciones con estas organizaciones. La fiscal general Luis Adriana Camargo reactivó las órdenes de captura contra 27 miembros de la disidencia de la FARC, el Estado Mayor de Bloques y Frentes, el EMBF, incluida la de su líder alias Calarcá, 13 de la Coordinadora Nacional del Ejército Bolivariano y 6 de las paramilitares autodefensas conquistadoras de la Sierra Nevada. Alexander Díaz, alias Calarcá, lanzó ataques frecuentes contra la población civil y la fuerza pública pese a las negociaciones que sostenía desde 2022. Sus hombres están detrás de atentados, bombas, secuestros, extorsiones, así como el botín del narcotráfico y la minería ilegal. 13, son las 3 de la mañana con 5 minutos hasta ahora. En la ciudad de Valdivia, en el sur de nuestro país, 11 grados de temperatura, está mayormente nublado, con una humedad del 92%. En Santiago, 12 grados de temperatura, se mantiene parcialmente nublado, con una humedad del 82%.
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1: Ahí estábamos escuchando al gran de Uvas con Celos. Eso se llamaba Valparaíso hay rosa. ¿Cómo están ustedes, auditores, hasta ahora? ¿Algunos ya tomando cafecito? ¿Otros con el tentempié? Sí, pues, claro. ¿En qué están, auditores? Mándenos su audio a través del WhatsApp al más 569-9207-888. Cuéntenos en qué están. Buenas noches, dice que tengan buena jornada. Nos escribe Nancy, que está conectada con nosotros. ¿Quién más por ahí? A ver, dice acá... Bueno, un auditor que dice que... Felicitaciones a la radio, a la Bio Bio. Las vemos siempre, mis hijos. También la ven. Buen turno. Buenas, buenas noches. Gracias a todos los que están ahí conectados. También ahí a nuestro amigo desde Tranaquí, Pentirúa. Enzo Durán, que está conectado con nosotros. Mario, buenas. Ahí está César Vergara. También desde La Serena, Cecilia Rivera. ¿Quién más está por acá? Maca dice por acá, también conectado con nosotros. Gracias a esta noche acompañarnos. Nos escribe Joaquín. ¿Quién más? Ahí está Víctor Dubó, dice, terminando de bordar gorros para un pedido, dormir en un rato. Gracias, auditores. Alan almorzando. ¿Ustedes también almuerzan de noche? Sí, claro. Almorzando entre comillas, tentempié. Tentempié. Esa es la. Esa es la situación. Ya nos vamos a estar conectando, auditores, con Vicente Aguilar. Hay varias cosas que hemos estado siguiendo esta madrugada. Aparentemente se ha dado una especie de... aparentemente hay una situación que está ocurriendo al interior de la Universidad de Santiago, la USACH. Un amago incendio, aparentemente, es lo que está... afectando hasta ahora. Ya vamos a estar conectándonos con él. Hemos recibido ya su material porque ha estado ahí desde hace un rato. Ha estado contándonos cuál es la situación. Aparentemente ya se estaría controlando el tema dentro del campus aquí en la región metropolitana. A ver si lo... Bueno, todavía no tengo listo el material de él, lo estamos descargando. Voy a leer algunos mensajes mientras tanto. Gracias por leer desde Concepción. Feliz porque mi hija aprobó su examen de grado con un 7. Oficialmente, ingeniera civil biomédica de la Universidad de la UDC. Me imagino, Universidad de Concepción. Qué buena noticia. Tenemos audios.
2: Hola, Marito, ¿cómo está usted? Cuídese mucho. Yo lo sigo todas las noches. Soy fiel a la radio Bio Bio. Yo aquí con mi gato Coco, escuchándote. Quiero preguntarte si está bien el gato Gastón.
1: Sí.
2: Que tengas linda noche desde Cerro Monja, Valparaíso, Margot.
1: Gracias, Margot, te mando un abrazo, qué gusto escucharte. Sí, el gato Gastón está bien. Bueno, el gato Gastón ya no está en la radio. Esa es la realidad de las cosas. El gato Gastón ahora está en la casa de su... bueno, de la que ya era su dueña, porque en realidad Valentina Hernández, que es nuestra productora AM en prensa, la Vale ha hecho un trabajo tremendo con Gastón, ha sido su tutor, es la persona que está encargada de todo, básicamente, de Gastón. Y Gastón ahora está viviendo en una casa, pues está viviendo en la casa con ella. Ella tiene un lugar muy bonito para él. La verdad que él va a recibir, está recibiendo y siempre ha recibido mucho cariño. Pero obviamente ya por diferentes motivos, que obviamente lo vamos a entrar en desarrollo, Valentina ha decidido también, más bien se le ha encomendado la misión de continuar con los cuidados de Gastón, de ser prácticamente su madre. Así que Gastón está muy bien, está en muy buenas condiciones y se encuentra... Mira, seguimos recibiendo fotos, lo estamos yendo a ver, ya los vamos a empezar a ir a ver permanentemente como buenos tíos, y está viviendo su mejor vida porque ahora duerme en una cama de dos plazas, ¿no? Lo más increíble. Así que sí, pero Gastón está muy bien y va a seguir subiendo cosas a su Instagram. De hecho, subió un video explicando qué es lo que había ocurrido y que ahora está en una nueva casa. Vamos hasta la USACH, ahí está Vicente Aguilar. Vicente, estamos contigo, te escuchamos. Vemos imagen vivo a través de Bio Bio TV.
3: ¿Cómo están, Mario, auditores? Muy buenos días. Claro, tú ya dabas cuenta, ¿cierto?, de esta información. Un aparente, preliminarmente, ¿cierto?, hablamos, se trataría de un amago de incendio acá en la casa central de la Universidad de Santiago de la Universidad de Santiago de Chile, como les decía. Esto está en las Sóforas con el Belloto, para ubicarse acá en Estación Central, ¿cierto? Es la casa central, lo que nos decían alguna fuente que estaba por acá en el lugar, un testigo, que se trataría del sector de rectoría. Tomamos imágenes también desde otro punto donde se veía a bomberos trabajando en el segundo piso. Lo que nos decían es que se trataría de este amago de incendio en el tercer piso de la casa central. Mira, me voy a mover un poco porque llega carabinero acá al lugar. Tocan fuerte la bocina, ¿eh? Ahí vienen. Rápidamente pueden ver, ¿cierto? Ahí están trabajando ya bomberos con una escalera telescópica, trabajando en este lugar. Son tres carros que están ubicados acá en este sector, aledaño a la casa central de la USACH. En las imágenes también que tomábamos hace algunos segundos se podía ver el frontis, ¿cierto? Este lugar, para que nuestros auditores, para describirle un poco esta parte donde se ve las letras, donde dice Universidad de Santiago, acá en Estación Central, en ese sector se podía ver con mayor facilidad el humo por el sector. Ya también más cercano a las Sóforas. Por ahora sigue el trabajo de bomberos. Hay menos humo, hay que decirlo. Llegamos hace un rato y estaba bastante grande esta columna de humo, pero ahora ya se controló bastante. Estuvimos tratando de conversar con bomberos también, con personal que estaban llegando, algunas personas, creemos, ¿cierto?, que pueden ser parte de rectoría o que están a cargo acá de este lugar de Casa Central, pero no tuvimos mayores reacciones. Comprensibles, un evento, ¿cierto?, un incendio que se está dando, está en pleno desarrollo, está en combate todavía, así que ahí también vamos a tener que estar revisando cuáles serían los antecedentes de este incendio, Mario.
1: Sí, estamos viendo las imágenes que tú captaste, Vicente, donde se logra ver, claro, algo de lo que hay de humo. Ahora, en la imagen en vivo en la que tú estás también se logra ver algo de humo en suspensión, pero muy poquito. La verdad que yo creo que, bueno, y se ve que bastante agua han llevado los carros. Tú dices que hay tres, por lo menos, y hay una escalera, ¿no?
3: Sí, mira, acá están en el interior, ¿cierto? Acá cercano, en el perímetro a la casa central, por el lado de las Sóforas que les comentaba yo, están estos tres carros de bomberos, y también en la esquina por el Belloto está otro carro de bomberos que está apoyando la labor. Pueden ver acá cómo está esta manguera, ¿cierto? Les comento, a través de BioBio TV se ve esta manguera y que llega hasta la esquina del Belloto. Ya, mira, nos dicen que tenemos que movernos un poco, pero la verdad es que no estamos molestando acá, así que vamos a permanecer, no estamos dentro del recinto tampoco, así que vamos a seguir acá manteniendo las imágenes en vivo, mira, para poder informarles, ¿cierto?
1: No te preocupes, Vicente, porque tú estás en un lugar público y estás fuera del inmueble, así que no tienen por qué
3: voy a aportar algo, ¿eh? Llegamos acá y la verdad es que bastantes problemas para poder conversar. Estamos acá afuera en la vereda y hubo problemas, no querían que grabáramos. Bueno, no se entiende, esto es un incendio, puede pasar en cualquier lugar, pero en este caso ahora es la casa central de la Universidad de Santiago, acá en el Belloto con las Sóforas. Así que imágenes en vivo, Mario, en este momento del trabajo de bomberos. Ahí se puede ver la escalera telescópica. Me voy a mover un poco para mostrarles también que hay otro carro, hay otra unidad que está ahí colaborando al lado de un grifo que está en la esquina ahí del Belloto con las Sóforas. Serían cuatro entonces los carros que están en este momento combatiendo este amago de incendio, y ya se ve muy poco humo, se ve una columna bastante baja a lo que vimos en las imágenes que podíamos ver en BioBio TV del frontis.
1: Sí. A ver, espérate, ¿qué pasó ahí? Espérame. Vicente, espérame, ¿qué pasó ahí? Espérame, se nos fue el audio, Vicente. ¿Qué pasó ahí, Vicente? No, Vicente, no nos llega el audio, ¿eh? No nos está llegando el audio. A ver, ahora sí. Ya, vamos a tratar de retomar el contacto con Vicente Aguilar. Se nos fue el audio, justo se le estaba acercando el guardia. De una manera bien como bien intimidatoria. Sí, no nos llega el audio. Estamos tratando de... Ya, bien, vamos a retomar el contacto con él en cualquier momento. Rara la situación, ¿eh? Porque estás en un sector, estás en un lugar público. Estamos también mostrando, además, una emergencia que cualquier persona podría registrar con su celular si es que se está quemando una universidad. Uno lo primero que ve en esta imagen, a priori, es que se está quemando un tercer piso, aparentemente, dentro de la universidad. Cualquier persona podría decir, oye, tengo personas que conozco que trabajan aquí. ¿Ah? A ver, ahora sí. ¿Vicente? Ya, no, creo que vamos a volver con él en breve segundo. Él nos va a alertar. A ver, la situación es que se está investigando un amago de incendio en la Casa Central de Lusach. Esos son los hechos. Aparentemente ahí, bueno, está haciendo nuestro reporteo nuestro colega Vicente Aguilar. Y ya, ¿no? Me dice que tuvo un problema con su cable, que ya va a volver, que efectivamente no ha pasado nada extraño. Pero alguien se le acercó. Él nos decía que sí hubo algunos problemas con los guardias del recinto, que no fueron muy amables, que de hecho le pidieron en varias ocasiones, de una manera no muy amable, salir del lugar. Pese a que él está fuera del recinto, y además un recinto, la calle es un sector público, por lo tanto puede mostrar además un incendio que está ocurriendo. Bueno, en fin. Obviamente hay algunas personas que no quieren que se muestre, que pueden pensar que les puede costar el trabajo. Bueno, también entiende eso, pero claro, no es la forma tampoco de llegar a un lugar y decirle, oiga, usted no puede estar acá, porque al final sí puede estar ahí. Pero para no detenernos en eso, que es unanimidad, se está investigando por ahora. Sabemos que esto ya está pasando una fase más de contenido, porque era solamente algo de humo, que es lo que estamos viendo ahora, que captó nuestro equipo, y ya estaba en una etapa mucho más... no controlada totalmente, porque no se ha dado por finalizada la emergencia, pero sí se estaba pidiendo un carro más. Yo me imagino que quizá es porque hay un sector donde quizá hay material inflamable, por eso es que es tan importante poder conocer la información por dentro de la universidad o de quienes se encuentran ahí, para no tener que empezar a locura, porque si no la cosa es una locura, porque si no cualquiera podría inventar ahí cualquier cosa. Por eso es que es tan importante la información en el lugar. Ya, vamos a volver con Vicente en cualquier momento, ¿eh? Entendemos que está arreglando ahí un cable. Ya lo tenemos. A ver allí, Vicente, ahora sí, contigo.
3: Sí, Mario, ahora retomamos el contacto. Les contaba entonces, ¿cierto?, que, bueno, me piden moverme un poco, se entiende también, me dicen que va a llegar otra unidad. Pero bueno... Uno sabe que se escucha el carro, así que no hay necesidad tampoco de pedir. No estamos en la vía pública, hay que decirlo. Por lo tanto, sí. Vamos a seguir trabajando acá en el lugar. No estamos haciendo nada malo, estamos cumpliendo con nuestro trabajo también, con entregar la información, ¿cierto? Exacto. Pero es lo que les contaba, son tres carros que están al interior del recinto de la universidad. Está esta escalera telescópica acá. Que la verdad, la columna de humo ha bajado bastante, Mario. Así que está este otro carro ahí en la esquina, los bellotos con sóforo, y ahí están trabajando por ahora estas unidades de bomberos acá para poder controlar. Hay que tener la vocería, ¿cierto?, que nos confirme también de parte de bomberos que se haya controlado, pero la columna de humo bajó considerablemente acá en la Casa Central, sí, de la Universidad de Santiago. Recordarles entonces a nuestros auditores que estamos acá en la Casa Central de la Universidad de Santiago, en Estación Central, con este amago de incendio en este sector.
1: Sí, te iba a preguntar si tú sabes o pudiste conversar con alguien ahí, y qué se encuentra en el lugar, porque qué podría haber generado el fuego, o el humo en realidad, si es que es un sector...
3: Sí,
1: porque,
3: mira, a ver. Claro, tratamos de conversar, por lo mismo te decía que un poco de problemas en cuanto a eso, no fue muy grata la presencia, pero lo que sí sabemos que sería el sector de rectoría, lo que nos alcanzaron a comentar, que sería el sector de rectoría. Bueno, ahí también hay que ver qué podría haberse dado, ¿cierto?
4: Hay muchas posibilidades, desde un problema eléctrico, por qué no alguna estufa que quedó prendida de la jornada. Hay muchas cosas que se podrían haber dado acá, pero lo que ya sabemos es que, bueno, ahí llega bomberos con otros artículos. No hay un movimiento también rápido, ¿cierto? Están todos controlados. Van caminando, van con calma. Se nota que este incendio, este siniestro, está siendo controlado correctamente.
1: Sí. Bueno, vamos a dejarte ahí que puedas seguir haciendo tu trabajo. No te preocupes que no estás haciendo nada malo. Tú estás trabajando, estás fuerte en la vía pública, además. Por lo tanto, no está bien, no corresponde que te estén sacando un lugar si no estás molestando. Además, que no estás impidiendo. No creo que tú seas tan grande como para impedir que pase una manguera o que pase un...
4: O sea, no, para nada. Pero es parte del trabajo, Mario, de las personas que están acá en seguridad municipal también, de seguridad, no, más bien seguridad de la universidad. Seguridad de la universidad, que están acá haciendo sus labores también.
1: Yo quizás soy un poquito más ancho y quizás, claro, ahí van a tener que pedir que con un carro. Pero bueno, te vamos a dejar para que sigas reporteando. Sabemos que hay hartas personas allí, se ve que está Carabinero, a ver si podemos de pronto tener más detalles en un ratito más, ¿te parece?
4: Sí, claro, retomamos ahí el contacto para tener mayores detalles, pero para cerrar, ¿cierto? Y dar la tranquilidad a los auditores que la casa central ya se ve una columna de humo bastante menor a la que cuando llegamos, ¿ah? Que podíamos ver en imágenes también ahí el frontis con bastante humo saliendo del tercer piso, así que se nota que está siendo controlado de buena forma este incendio.
1: Ya, volvemos contigo en cualquier momento. Dicho, un abrazo, buen turno.
4: Que estén muy bien.
1: Gracias. Vicente Aguilar con nosotros en el sitio del suceso, como siempre, como está Bío en cada lugar. Seguimos avanzando, son las 3 de la mañana con 31 minutos. Escucharemos hasta ahora a The Super Trump con The Logical Song. 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
1: Bueno, en breve vamos a estar contándoles de quién será el especial del día de hoy. Esta banda, de cual uno de sus integrantes nació el 2 de septiembre de 1957, tecladista y compositor de esta banda. Es uno de los hermanos, porque hay un hermano de esta banda que fue baterista. Canciones como África, I Will Be Over You, Georgie Porgy, Rosanna, África, Hold the Line. Ya en un ratito más estaremos con esta tremenda agrupación. Para muchos, una de las grandes superbandas. Pero uno de los temas que siempre es bueno revisar tiene que ver con el IMASEC de julio, que cayó 1,5%, una cifra que preocupa a algunos expertos, que preocupa también a algunos analistas económicos de nuestro país, y que revisaremos ahora a través de BioBio TV. Hay una conversación también que se sostuvo en las últimas horas con Germán González, que es parte de macroeconomía de la UC, es experto de la Universidad Católica. Germán González, que conversa con el Expreso Bio Bio a propósito de estas cifras.
2: Las reacciones de lo que ha sucedido, ¿no?, con esta planificación contra el alcalde de San Bernardo, pero también en materia económica. Este IMASEC que publica el Banco Central, el IMASEC de julio, que una caída de un 1,5% que golpea fuertemente, por supuesto, las proyecciones también de nuestra economía.
3: Así es, Germán González, coordinador macroeconómico de CLAPES UC, en línea para hablar de este tema. ¿Cómo está, Germán? Buenos días.
2: Hola, buenos días.
4: Hola, ¿cómo están? Muy buenos días, gracias por la invitación.
3: Decía Loreto, una cifra muy negativa, cayó 1.5 la actividad económica en comparación al igual mes al año anterior, o sea, no es alentador el panorama para nada.
4: No, lamentablemente es una mala noticia. El mercado anticipaba primero que el dato iba a ser algo más leve, más moderado que el dato de junio, ¿verdad? Pero los datos sectoriales de ayer, que conocimos ayer, dieron cuenta de que la debilidad de la economía en julio había sido mayor, con una fuerte caída de la producción minera, pero lamentablemente eso no es suficiente para explicar la caída del IMASEC, sino que los datos muestran una debilidad más generalizada de la economía. Yo creo que ese es el principal cambio que estamos viendo desde el segundo trimestre respecto del primer trimestre del año, cuando uno podía encontrar factores específicos, ¿verdad?, que habían afectado, por ejemplo, a la pesca, a la agricultura y también a la minería, que ha sido uno de los factores detrás del bajo crecimiento de este año. Ahora, parte de la explicación del dato de julio tiene que ver, ¿verdad?, con las inundaciones que afectaron, según el propio Banco Central, a la actividad de algunos servicios, ¿verdad?, también a la minería. Agosto también sabemos, ¿verdad?, que va a estar afectado por fenómenos climáticos, pero más allá que uno tenga explicaciones específicas para algunos sectores, la verdad es que el dato es peor a lo esperado y probablemente va a generar un impacto a la baja en las proyecciones de crecimiento para el año. Y además, esto es parte de la explicación de las cifras de desempleo, ¿verdad?, y de destrucción de empleo que vimos la semana pasada. Entonces, todo parte de un conjunto que no es positivo para la economía chilena.
2: Sí, Germán, ha habido toda una discusión técnica, ¿no?, si es que los parámetros dan para hablar de recesión o no. Tiene que ver, claro, con las mediciones de ciertos meses, en fin. ¿Qué podemos comentar a propósito de eso? Porque, claro, yo insisto, son datos técnicos y que se tienen que dar ciertos parámetros, pero para la gente ver esto, y que tú mencionabas el tema del empleo, está muy complicado el mercado laboral en nuestro país. ¿Podemos estar hablando de recesión derechamente?
4: No por el momento, pero en primer lugar, este dato lo que abre, ¿verdad?, es la posibilidad de tener un tercer trimestre de caída de la actividad económica, ¿cierto? Al segundo trimestre discutimos si había o no recesión técnica, tal como tú decías, Loreto. El ministro de Hacienda dijo que no, pero la verdad es que en el margen hubo una leve caída del PIB en el segundo trimestre. Y este es el primer dato, el que conocemos hoy día del tercer trimestre, y básicamente lo que va a generar, esperamos nosotros en CLAPES UC, es una corrección a la baja en el crecimiento del año, y se empieza a hablar crecientemente de la posibilidad de que la economía crezca entre 0,5 y 1% este año. Lo cual es, si no es recesión, ¿verdad?, es una señal evidente de estancamiento de la economía, con contracciones, ¿verdad?, específicas como las que hemos visto en varios meses de este año, y naturalmente eso, como decía, se ve reflejado en las personas, ¿verdad?, nadie ve el IMASEC, no se puede sentir, pero sí se puede sentir un mercado laboral con pocas oportunidades, con aumento de despidos, con cerca de 1 millón de personas sin trabajo, y por lo tanto este registro habla de una situación crítica de la economía chilena que requiere acciones inmediatas, a mi juicio.
3: Claro, Germán, muchos especialistas hablaban lo que te planteaba Loreto, de una recesión técnica, y de acuerdo un poco también a tu mirada, está ahí el concepto, más allá que tal vez el ministro Quiroz diga no, pero las cifras de desempleo son importantes, subió ahora en los hombres, ya en las mujeres viene sobre los 2 dígitos hace mucho rato. Entonces, ¿qué hace la diferencia como para decretar una recesión técnica?
4: La recesión técnica se define como 2 trimestres consecutivos de caída de la actividad económica. La actividad económica cayó respecto del trimestre anterior, en el primer cuarto de este año. Cayó muy levemente en el segundo trimestre de este año. ¿Y por qué enfatizo muy débilmente o muy levemente? Porque eso marca la diferencia entre la visión del ministro de Hacienda, que dice que no hubo recesión técnica, porque cuando uno mira la variación es prácticamente cero, pero es marginalmente negativa. Entonces, esa es la discusión que tenemos, pero más allá de eso, ¿verdad? Hay una leve caída del PIB en el segundo trimestre, hubo una caída del PIB mayor en el primer trimestre, y este dato que conocimos hoy día, que es el primero del tercer trimestre, también muestra una caída no solo respecto de igual mes del año anterior, sino que también respecto del mes inmediatamente anterior. Y no es solamente en minería, ¿cierto?, que cae con mucha fuerza, sino que el IMASEC no minero también cae. Y por lo tanto yo creo que lo que abre esta cifra, ¿verdad?, es la discusión más profunda, es si no si el país está o no en recesión técnica, y es si el país está o no en recesión sin apellido, digamos, ¿cierto? Cuando discutíamos, ¿verdad?, hace algunos meses atrás el concepto de recesión técnica, algunos analistas con razón decían, mire, una recesión es algo bastante más generalizado que 2 trimestres de caída de la actividad económica, sí, y abarca otras variables, ¿verdad?, como caída de las ventas, aumento del desempleo, ¿verdad?, caída de la confianza. Y si uno empieza a mirar esos indicadores en el caso de la economía chilena, se encuentra que es justamente lo que está ocurriendo. Tenemos un desempleo que está llegando al 10%, tenemos expectativas de los consumidores que están muy deprimidas, y por lo tanto hay un escenario, ¿verdad?, con características de recesión, en un contexto en que el mundo está con mucha incertidumbre, con mucho ruido, con varios conflictos geopolíticos abiertos, pero no está en recesión, no hay una recesión global en este momento, sino que el mundo está creciendo del orden de 3%, como digo, con mucha volatilidad, con mucha incertidumbre, pero este año no es un año de crisis externa como fue la crisis financiera global, ni mucho menos la pandemia. Entonces, eso es muy llamativo, ¿verdad?, y habla de una debilidad interna, ¿cierto?, de nuestra economía, que es mucho mayor a la que pensábamos ciertamente hace algunos meses atrás.
2: Sí, Germa, preguntarte también algo lo esbozaste, ¿no? Que con estas cifras y con la proyección que hacen ustedes ahí en Clapes del crecimiento del año, en BioBio Chile tenemos una completa cobertura de esto y hay una nota que da cuenta de que los analistas están sugiriendo que el gobierno aterrice las expectativas ante estos datos económicos. Algo así mencionaste tú también, considerando que se viene además la discusión del presupuesto. ¿Qué cambio debiera haber o qué debiera hacer las autoridades frente a esta situación tan compleja que se viene en términos de crecimiento? En temas de las expectativas también, sí, ¿no? Pensando en presupuesto, claro, y todo lo que se viene.
4: No, a ver, nosotros hace algunos meses en Clape venimos advirtiendo que respecto del diagnóstico que tiene el Ejecutivo y las medidas que está tomando el Ejecutivo. Si ustedes recuerdan, el inicio de esta administración, el foco ha estado puesto en los primeros meses en el proyecto de reconstrucción, ¿verdad? Como una política que va a generar más inversión y más crecimiento económico, idea que yo comparto plenamente, ¿verdad? Pero los efectos del proyecto de reconstrucción toman tiempo. Y se van a ver el próximo año y los años siguientes, ¿verdad? Y no me cabe duda que son efectos positivos. Pero la economía está teniendo dificultades hoy, las tuvo en los primeros meses del año, y por lo tanto lo que se requiere, a mi juicio, son medidas específicas, puntuales, dentro del espacio de acción que tiene el Ejecutivo para apoyar el empleo, para apoyar la actividad económica. Y aquí estoy pensando en el Ministerio de Hacienda, el Ministerio de Economía, y cómo medidas a través de Corfo, del Banco Estado, incluso el propio Servicio de Impuestos Internos para apoyar a las pymes, ¿verdad?, en esta situación de bajo crecimiento, baja demanda. Creo que hay espacio para tomar algunas medidas administrativas de cortísimo plazo que se hagan cargo de la emergencia que a mi juicio finalmente llegó, ¿cierto?, para la economía chilena, según queda de manifiesto en estos datos. Nosotros esperamos mejores cifras de crecimiento hacia adelante, pero la verdad es que llevamos 7 meses conocidos de actividad económica y esos datos muestran que si el año terminara acá, por ponerlo en esos términos, la economía terminaría contrayéndose 0,4%, que es donde estamos, lejos, ¿verdad?, de cualquier cifra de crecimiento positivo.
2: Germán González es coordinador macroeconómico de CLAPE. Usted, como siempre, muchísimas gracias. Buenos días.
3: Gracias, Germán. Buenos días.
4: Gracias a ustedes. Que estén muy bien. Buenos días.
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0: a Seu Jorge.
1: Qué tremendo, tremendo. Linda canción está. Esta es una muy buena canción que escuchamos acá en Bio Bio, la radio. Bueno, ¿de quién estaremos hablando un ratito más? En un ratito más, en los próximos minutos, vamos a estar con Toto. Tremenda banda. Hoy está de cumpleaños Steve Porcaro, el tecladista y compositor de esta banda. Vamos a tener un recorrido bien interesante, ¿eh? Canciones de las más clásicas hasta algunas de sus discos más reconocidos. Va a ser una buena, yo diría, buen viaje musical. Eso va a ser. 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Bien, son las 3:57. Nos mandan su mensaje de audio al más 569-9207-888. Ya, me comenta Vicente por interno que ya está controlado el incendio, el amado incendio que estábamos mencionando en la USACH, que habría sido en el tercer piso, en el Salón de Honor, pero que ya está controlado. Así que seguramente ya en un ratito más vamos a tener alguna vocería por parte de carabineros, de bomberos. Así que eso es importante también tenerlo presente. Ya en un ratito lo tendremos. Ya, le vamos a mandar un abrazo a ver. Pero me estoy respondiendo unos mensajes acá. Hay una auditora que nos está pidiendo que saludemos a su hija que hace poquito se tituló. Y la vamos a saludar ahora para quien quiere grabar el mensaje. Estoy buscando acá el mensaje porque lo tengo más abajo, entonces por eso estoy. Hacer 6-7 cosas a la vez está difícil. Ya, acá está. Nuestra auditora nos dice que su hija el día de hoy, el día de ayer más bien, aprobó su examen de grado con un 7. Oficialmente es ingeniera civil biomédica de la Universidad de Concepción. Ella se llama Valeria Figueroa, así que un abrazo grande para Valeria Figueroa, que está en un momento muy especial porque es básicamente aprobar su examen de grado, terminar la carrera. Es una carrera que, bueno, todas las carreras tienen su complejidad, pero sobre todo una carrera de ingeniería que se necesitan tantos ingenieros en nuestro país, o en general, ¿no? Todas las carreras son importantes, pero insisto, terminar una carrera que son bastante largas en general, las carreras universitarias, es terminar un momento, así que es terminar una etapa y empezar una nueva. Así que una felicidad enorme para Valeria Figueroa de la Universidad de Concepción, que se ha titulado, así que le mandamos un abrazo enorme, apretado a ella y también a sus padres, que deben estar muy orgullosos de ella. Se suma la nueva profesional a nuestro país. Seguimos avanzando, 3:59. Vamos a la pausa. Vienen las noticias. Y en un ratito se viene nuestro especial con Toto.
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1: Buenos días, bienvenidos al Informador. Pongo mucha atención porque el ministro de Hacienda, Jorge Quirós, llamó al orden al gabinete por los pedidos de aumento de presupuesto por la prensa, afirmando que esta conversación debe ser interna. Los detalles los tiene Cristóbal López.
0: Malestar causó en Hacienda los pedidos de ajustes presupuestarios que pidieron ministros sectoriales a través de los medios, luego que la ministra de Salud, May Chomalí, solicitara un aumento de 4,5 a 5% para su cartera y que el ministro de Vivienda, Iván Poduje, pidiera un considerable reajuste de presupuesto del 23,9%, el encargado de la billetera fiscal salió a hacer un llamado de atención. Jorge Quirós fue claro y conciso. Estas conversaciones no se llevan a través de los medios, sino que se deben hacer en la interna del gabinete.
4: Todas mis acciones he optado porque los ministros conversemos más bien al interior del gabinete, siendo estas decisiones públicas como alguna manifestación de intenciones, pero todas estas cosas las vamos a discutir.
0: La radio conversó en exclusiva con la ministra de Salud, May Chomalí, quien acusó que la polémica se dio por una broma mal interpretada, que se trata de una estimación de los dineros que requeriría la cartera para funcionar, pero que incluso esto sería posible con menos dinero.
5: Nosotros hemos estado trabajando en una mesa con el Ministerio de Hacienda ya hace un buen rato. Dice una suerte de broma, sí, pero fue súper mal interpretado. Jamás he tenido la intención de pedir por la prensa.
0: Mientras tanto, las subcomisiones mixtas analizan la ejecución de la última ley de presupuesto en la previa del inicio de la tramitación del erario para el año 2027.
6: La Subsecretaría de Telecomunicaciones instruyó el bloqueo de 42 sitios de apuestas en línea que operan ilegalmente en el país. Los detalles los tiene Bárbara Payal.
7: La Subsecretaría de Telecomunicaciones instruyó a las empresas de Internet bloquear 42 sitios de apuestas online a partir de un listado entregado por la Superintendencia de Casinos. Entel, Movistar, Claro, GTD, UOM y BTR tienen 48 horas para ejecutar los bloqueos y acreditar su cumplimiento ante la Corte de Apelaciones de Santiago en respuesta a un fallo de la Corte Suprema que prohíbe la transmisión y promoción de juegos de azar ilegales. La nómina incluye plataformas vinculadas a figuras públicas como Arturo Vidal, influencers y empresas que patrocinan clubes del fútbol chileno. La subsecretaria de Telecomunicaciones, Romina Garrido, advirtió que estos bloqueos podrían repetirse.
8: La Corte nos ha mandatado bloquear los sitios de apuestas. Hoy son 42, mañana nosotros podríamos recibir otro oficio de la superintendencia donde nos señalen otro lote más y así sucesivamente ir instruyendo los bloqueos.
7: En la Asociación Chilena de Casinos y Juegos cuestionaron que la medida resuelva el problema de fondo y llamaron a una respuesta coordinada por parte del Estado. El plazo para acreditar los bloqueos vence la mañana de este jueves y de no cumplirse la instrucción, las empresas arriesgan sanciones.
6: Vamos con Vicente Aguilar, información del momento que ha ocurrido durante esta madrugada en Biobío. Vamos.
9: Sí, ampliamos información desde la comuna de Estación Central sobre este amago de incendio que sufrió la Casa Central de la Universidad de Santiago. Se habría tratado de fuego en un sector del Salón de Honor que ya fue controlado por bomberos. Trabajaron al menos 4 carros acá en el lugar. Ahora también llegan unidades para la ventilación de este sector. Una escalera telescópica también que estuvo trabajando en altura, pero totalmente controlado este siniestro acá en la comuna de Estación Central. Pronto vamos a tener mayores detalles de cómo se habría originado este hecho, ¿cierto?, que movilizó a diferentes unidades de bomberos acá en la comuna de Estación Central. Biobío, la radio.
6: 6 personas murieron y otras 28 resultaban heridas este miércoles en un accidente de bus ocurrido en la carretera Dahab Nueva, en la gobernación del Sinaí del Sur, en Egipto, una zona de gran afluencia turística, según informado el ministro de Salud egipcio. El accidente tuvo lugar la mañana antes de que el autobús llegara a la zona de Al Saada, en dirección a la ciudad turística de Nueva, a orillas del Mar Rojo, según indicó el portavoz del Ministerio de Salud y Población, Hossam Abdelghafar, quien no agregó detalles sobre la nacionalidad de los pasajeros. Tras recibir el aviso del siniestro, el Ministerio activó su centro de operaciones y envió 20 ambulancias al lugar, destino turístico popular para practicar buceo y snorkel en el Mar Rojo, para así evacuar a los heridos y prestarle los primeros auxilios. El balance inicial establece que 28 pasajeros fueron trasladados a centros médicos para recibir atención, mientras que 16 fallecieron en el lugar del accidente. Las autoridades están llevando a cabo los procedimientos correspondientes oficiales. El ministro de Salud, Yatel Abdelghafar, ordenó elevar el nivel de alerta y garantizar la prestación de todos los servicios médicos en este sitio. 4:05 a esta hora en la comuna de Puerto Montt. En el sur de nuestro país, 9 grados de temperatura, está parcialmente nublado con una humedad del 90%. En Santiago, 12 grados de temperatura, está mayormente nublado, humedad del 81%.
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0: conectar de inmediato. Vamos a ver cuál es la situación ahí con Vicente Aguilar. Vicente, estamos contigo.
1: ¿Cómo están, Mario? Auditores, claro, actualizamos la información desde Estación Central, este amago de incendio que sufrió la Casa Central de la Universidad de Santiago. Pueden ver en imágenes, ¿cierto? Estamos acá en las afueras 135, en esta entrada donde ingresaron estos cuerpos de bomberos, al menos tres carros que estuvieron acá en el lugar. Ahí se pueden ver también a los voluntarios que ya están, bueno, con la labor cumplida. Lo que nos dicen es que ahora ya se están dando todas las labores de ventilación. Puntualmente, este amago de incendio se habría dado en, en este sector que es la de la Casa

0: central, que se trataría del Salón de Honor. Estos salones, cierto, que son utilizados para distintas ceremonias, es un salón bastante grande. Nosotros decíamos el tercer piso, pero revisando mayor detalle, mayor información, acá la casa central se compone del menos uno, uno y segunda planta. Por lo tanto, nos decían el tercer piso, pero acá la denominación es la segunda planta. ¿Qué sucede con este Salón de Honor? Tiene una altura bastante mayor, por lo tanto, desde esta segunda planta llega hasta el techo, llega hasta la altura máxima de este edificio que pueden ver en imágenes de BioBio TV, que es la casa central. Por lo tanto, ahí también hubo bastante espacio para que este fuego avanzara. Lo que nos decían también es que este sector está a un lado de la rectoría. El Salón de Honor se encuentra al lado de la rectoría, por lo tanto, hay que también tener esa información. En algunos minutos estamos comunicándonos con bomberos, con carabineros, para poder tener esa información. ¿Qué habría pasado? ¿Cuáles serían los departamentos, las unidades que se vieron afectadas, en este caso rectoría y el Salón de Honor de la Casa Central de la Universidad de Santiago? Un incendio que comienza pasado las 2 de la mañana acá en las Ósforas con esquina El Belloto. Bueno, lo que les decíamos hace algunos minutos, están acá trabajando rápidamente. Bueno, la seguridad de la universidad también muy pendiente de que no ingresara gente que no tenía nada que hacer acá, ¿cierto? Algún extraño, se podía dar alguna otra actividad. Por lo tanto, ahí tuvimos algunos problemas para poder ubicarnos, pero ya todo solucionado. Lo importante es que este incendio, Mario, auditores, se encuentra totalmente controlado acá en la comuna de Estación Central.
1: Ya, bien. Bueno, me imagino que se demorará quizás más adelante llegar a algún tipo de vocería a propósito de qué fue lo que pasó, pero ya queda más o menos claro. Ahora, habrá que ver qué fue, si fue algo más bien eléctrico, fue algo que pasó con alguna calefacción. Algo debe haber generado esa combustión, por cierto.
0: Sí, bueno, eso es parte de lo que ya también nos comentaban, que estaba el teniente en el interior. Por lo tanto, no podemos conversar con él en este momento, pero ahí también ya podrá decir, ¿no es cierto?, confirmar, o preliminarmente también hay que esperar a las unidades de investigación de bomberos para saber de qué se había tratado. Pueden ver en imágenes de BioBio TV cómo ya esta escalera telescópica, bien digo, de una unidad de este carro ya está bajando, ya las labores estarían terminando. Pueden ver también a los voluntarios ya descansando después de haber realizado una ardua tarea. De verdad que estaban acá cuando llegamos, mucho movimiento acá en este sector, pero humo tampoco se ve, hay que decirlo. Teníamos las imágenes del frontis donde era evidente este fuego en este sector más ubicado hacia la entrada de las Ósforas 135 de este campo, ¿cierto?, de la Universidad de Santiago, que se ve afectado por este incendio, Mario.
1: Ya, bien. Sí, vemos cómo están reunidos los bomberos ahí, que eso generalmente lo hacen al terminar la digamos, el trabajo.
0: Sí, las labores.
1: Y va ingresando, ¿qué, carabineros, no?
0: No, viene una ambulancia. Ah. Vamos a ver de qué se trata. Pero en realidad todo en calma. No se ve. Se pregunta por qué estamos acá. La veo. No, pero todo en calma.
1: Sí.
0: Ingreso en calma.
1: Sí, está entrando.
0: Puede que haya algún voluntario un poco complicado. Ahí hay que verlo también.
1: Sí. Ya, pero por lo menos ya lo medular respecto al incendio ya está subsanado. Ya, bien, Vicente, volvemos contigo en cualquier momento. Tú no se interrumpes, ¿te parece?
0: Sí, mira, voy a tratar, ¿cierto?, de poder conocer por qué habría llegado esta ambulancia hasta este lugar, pero lo que nos dijeron es que el incendio está controlado, que no habría mayores problemas, pero bueno, hay que también estar atento a aquello. Sí. Quizás algún voluntario tuvo algún problema. El humo es tóxico, ¿cierto? El humo siempre es tóxico de
1: claro,
0: de
1: alguna caída. Que, claro.
0: Sí, probablemente, sí.
1: Ya. Bueno, volvemos contigo en cualquier momento, dicho. Gracias por el completo informe, como siempre.
0: Que esté muy bien.
1: Volvemos contigo en cualquier momento. Vicente Aguilar con nosotros hasta ahora. 4:17. Seguimos avanzando aquí en el Trasnoche de la Radio.

auditores y auditoras, es momento de comenzar un especial más en el trasnoche de la radio. Hoy, 2 de septiembre, cumple 69 años Steve Porcaro, el tecladista fundador que además, sin saberlo del todo, le regaló a Michael Jackson uno de sus mayores éxitos, Toto, los músicos de sesión, que se convirtieron en leyenda. Steven Maxwell Porcaro nació hace exactamente 69 años, el 2 de septiembre de 1957 en Hartford, Connecticut. Hijo del baterista de maestro Joe Porcaro, igual que sus hermanos mayores Jeff y Mike y Steve, que empezaron tocando batería bajo la tutela paterna antes de pasarse al piano. El primer instrumento propio que tuvo en 1967 fue un órgano marca Rem, una compañía dedicada normalmente a la calefacción y el aire acondicionado. Poco después su padre lo llevó a una tienda de música para cambiarlo por un teclado Farfisa con amplificador Leslie, el que Steve llamaría siempre su primer equipo de verdad. El futuro tecladista de una de las bandas más técnicamente virtuosas del rock empezó tocando en el órgano de una empresa de aires acondicionados. A los 17 años, Steve ya giraba profesionalmente tocando con Gary Wright en la gira de su disco The Dreamweaver. Al año siguiente se sumó junto a sus hermanos Jeff y Mike a la gira Silk Degrees de Boz Scaggs, compartiendo escenario con quienes serían sus futuros compañeros de banda, David Page, Steve Lukather y Lenny Castro. Todos estos músicos junto al bajista David Hungate ya habían tocado juntos en sesiones de grabación para Steely Dan, Boz Scaggs y Seals and Croft, antes de decidir formar su propio proyecto en 1977 en Los Ángeles. Patch y los hermanos Porcaro, además, habían sido compañeros en el mismo colegio, el Grant High School. Luego sumaron al cantante Bobby Kimball y así nació Toto. En 1978 publicaron su disco debut homónimo, Hold the Line, como primer single con esa canción, el Toto 1, si se le quiere, ¿no? Bueno, escrito por Page, como un piano recién comprado y que llegó al puesto número 5 del Billboard. Pero la consagración absoluta llegó años más tarde, en 1982, con Toto 4, Rosanna y sobre todo África, que se convirtió en número 1 y con las décadas se transformó en un fenómeno viral con más de 1,000 reproducciones solo en Spotify. Steve Porcaro escribió o coescribió al menos una canción en cada uno de los primeros 6 discos de la banda, incluyendo It's a Feeling para Toto 4. Y el 84, junto al resto del grupo, compuso música para Dune, la película del gran David Lynch. Y en 1987 trae el disco Fahrenheit, dejó la banda, luego de eso para dedicarse lleno a la composición. Vamos a partir este especial con dos exitazos, Hold the Line y luego África. Póngase cómodo, póngase cómoda, porque aquí comienza un nuevo especial más del Trasnoche de la Radio.

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1: Seguimos avanzando y aquí está el capítulo de esta banda que hace, o más bien de la historia de Steve, que hace único a él entre sus compañeros. Es el autor, junto a John Bettis, de Human Nature, uno de los grandes éxitos del disco Thriller de Michael Jackson, una canción que él mismo ha contado que escribió casi por accidente, sin imaginar el destino que tendría. Además, Roger Lynn, el inventor de la caja de ritmos, le atribuye por caro la sugerencia original de grabar muestras de baterías reales dentro de un chip de computador, idea que terminó dando origen a la Lynn LM1, el instrumento que gracias a Prince, Michael Jackson y Gary Numan se volvió un pilar sonoro de toda la década de los 80. Su trabajo como programador de sintetizadores también dejó huella en los discos de Quincy Jones, Hal on Oates, Chaka Khan, Elton John y Don Henley, y en el cine y la televisión compuso para la serie Justified y películas de Quentin Tarantino y Jackie Chan. De los tres hermanos que llevaron el apellido por caro dentro de Toto, hoy solo queda Steve. Jeff, el baterista original y uno de los músicos de sesión más grabados de la historia, murió en 1992 a los 38 años. Mike, el bajista, se retiró de las giras en 2007 tras ser diagnosticado con esclerosis lateral amiotrófica y murió en 2015. Steve volvió a integrar Toto entre 2010 y 2019, siempre con la misma filosofía que definió a la banda desde el principio: privilegiar el groove, los acordes complejos y la melodía por sobre cualquier protagonismo individual. Como el propio Porcaro resumió alguna vez sobre la banda: nunca hubo un bono en Toto. Vamos a seguir avanzando, seguiremos escuchando su música con I Will Be Over You. Y luego, Georgie Porgy, es Toto, en Bio Bio, la radio.

vamos a disfrutar de esta última parte de nuestro especial sobre Toto, esta gran banda que por supuesto nos acompaña acá en el Trasnoche de la Radio. En relación de Toto con Chile es de las más extensas y variadas, porque ha tocado nuestro país en escenarios tan distintos entre sí como el Estadio Chile, la Casa Piedra, Quinta Vergara, el Festival de Viña del Mar, Casino de Viña, el Teatro Copulicán, en fin. El regreso programado para el 20 de noviembre de 2024 generó tan expectación, porque estuvieron 17 años sin venir, que en 24 horas se agotaron todas las entradas. Esa noche, ya con Steve Lukather y Joseph Williams al mando, la banda abrió con Girl Goodbye y cerró con una versión extendida de África, que hizo cantar a todo el recinto. Completó hasta con las banderas. Y antes de eso dedicaron Rosanna a la actriz Rosanna Arquette, quien había sido la novia de Jeff Porcaro cuando se escribió la canción que lleva su nombre. Chile, además, es uno de los países con más reproducciones de África en el mundo. La espera de 17 años al final se sintió como si nunca se hubiesen ido. Nos iremos con Rosanna y luego Holy Anna. Dos exitazos, una gran banda, un especial esperado por muchos. Exitazos, uno tras otro. 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Es Toto en el Trasnoche.

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1: Estamos de vuelta, 4:58 haciendo el trasnoche de la radio. 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Ya nos vamos a ir a la pausa, vienen las noticias, sus mensajes a través del WhatsApp. Nos pueden ir mandando su audio también, ¿eh? Nos pueden mandar su audio contándonos desde qué parte está escuchando el programa y, por supuesto, si hay alguna situación con la ruta. Ya estamos a segundo día de septiembre, hemos pasado agosto. Felicidades a todos los que han pasado agosto, eso es impagable, ¿no? Bueno, mándenos su audio, cuéntenos si hay alguna situación, hay neblina, hay algo que a usted le llamó la atención en la propia calzada, algo en las rutas. Bueno, más 569-9207-888. ¿Qué me está diciendo Manolito? ¿Algo de bruma? ¿Algo de bruma nos dice acá en el Cerro Santa Lucía? Ah, ya, eso es complicado lo que me dice lo de las dos personas que estaban haciendo ejercicio a esta hora. Decía que estaban muy desabrigadas, entonces, claro. Bueno, es que ha bajado un poco la temperatura, pero eso sí, en un ratito ya les vamos a estar contando el pronóstico del tiempo para que se vayan aprontando, para que sepan cómo estará el día de hoy en la mañana y en la tarde. Vamos a las noticias, son las 5 de la mañana en punto.
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1: Buenos días, bienvenidos al Informador. Esta jornada el presidente José Antonio Kast se adentrará en el estrecho de Magallanes para participar de los ejercicios navales que lidera la Armada en esa zona. Esto en medio de la tensión con Argentina y a solo horas de su reunión bilateral que tendrá con su par argentino Javier Milei. Los detalles los tiene María José de la Habana.
4: Ayer por la tarde, el presidente José Antonio Kast arribó por primera vez como mandatario en ejercicio a la región de Magallanes. Una visita que se enmarca en su participación en los ejercicios militares que lidera la Armada en la zona, los cuales tienen especial relevancia por desarrollarse en el estrecho de Magallanes. Todo se da tras la tensión que produjeron las declaraciones del comandante de la Fuerza Aérea de Argentina, Gustavo Javier Valverde, quien aseguró que el estrecho es de soberanía argentina, luego de una nota de protesta enviada por Chile y a horas de una bilateral con el presidente Javier Milei. Lo que busca el Ejecutivo es que se derogue el decreto 457 del 2021, que establece que la zona es de uso compartido y que requiere exploración, estudio y control conjunto. Una derogación que, según confirmó el ministro de Defensa Fernando Barros, está por ocurrir.
5: Desde el punto de vista del documento necesario para modificar la política de defensa y la directriz presidencial, está listo y en poder del presidente Milei.
4: Con todo, los ojos están puestos en la reunión bilateral que debería tener lugar mañana entre ambos mandatarios, instancia que se enmarca en la visita de Milei por el Foro de Madrid.
1: Sube el tono en el oficialismo por la participación del presidente José Antonio Kast en el Foro Madrid, encuentro que reunirá mañana en Chile a referentes de la derecha conservadora. Francisca Cárez nos informa.
6: El Foro Madrid todavía no comienza y el tono entre los partidos oficialistas sigue subiendo. A menos de 24 horas de la cita, los llamados para que el presidente José Antonio Kast se reste derivaron ahora en recriminaciones sobre hasta dónde pueden llegar los partidos a la hora de cuestionar la agenda del mandatario. Francisco Rego, diputado de RN y panelista del encuentro, fue uno de los más duros. Pidió terminar con los mensajes públicos hacia Kast y aseguró que los parlamentarios no pueden intentar pautear al presidente, cuya cercanía con Foro Madrid, recalcó, es conocida desde antes de llegar a la Moneda.
7: Basta de andar mandando mensajes al presidente de la República por los medios de comunicación. No podemos pautear al presidente por los medios. Y me extraña que personeros de nuestro sector no lo entiendan.
6: Y no solo Kast mantiene su participación y será el encargado de abrir el encuentro para luego dar el paso a la intervención de Javier Milei. El ministro de Seguridad, Martín Arrau, también será panelista y volvió a defender su asistencia. Aclaró que no realizará una exposición individual, sino que intercambiará experiencias con expertos internacionales sobre crimen organizado y terrorismo. Además, el ministro calificó este tipo de instancias como bastante positivas, mientras que ya las miradas están todas puestas en los preparativos de lo que será mañana el Foro Madrid.
1: Bueno, vamos a seguir contándoles sobre este accidente que ocurrió. Ya hay nuevas cifras, hay más actualización de este accidente que ocurre en Egipto. Al menos 16 personas murieron y otras 28 resultaron heridas este miércoles en un accidente de autobús ocurrido en la carretera Dahab-Nuweiba, en la gobernación del Sinaí del Sur, en Egipto, una zona de gran afluencia turística, según ha informado el Ministerio de Egipto. Tras recibir el aviso del siniestro, se activaron centros de operaciones y enviaron 20 ambulancias a este lugar, que es un destino turístico popular para practicar buceo y snorkel en el Mar Rojo, para evacuar a los heridos y prestarle los primeros ayudos. Entonces se han dado estos datos. Por ahora se mantienen los detalles, son 16 personas fallecidas y 28 personas heridas de diversa consideración. Esto ha ocurrido en Egipto. 5:04 a.m. hasta ahora en Valparaíso les contamos que hay 14 grados de temperatura, está despejado con intervalos nubosos y una humedad del 83%. En Santiago hasta ahora 11 grados de temperatura, mayormente nublado con una humedad del 81%.
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3: 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Cinco de la mañana, 7 minutos.
1: Escucharemos a Tony Basil con Mickey. 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
1: De la mañana, 11 minutos.
2: El alcalde de San Bernardo, Christopher White, investiga el Ministerio Público. El crimen iba a ser perpetrado en las vísperas de Fiestas Patrias.
3: Momentos difíciles para mí, para mi entorno. El crimen organizado no puede ganar. Vamos a seguir adelante con más fuerza, con más convicción. He recibido múltiples apoyos porque somos una mayoría los que queremos que a Chile le vaya mejor.
2: El plan de asesinato era liderado por el llamado Indio Juan, quien escapó hace 6 meses de la expenitenciaría vestido de gendarme y quien fue nuevamente enviado a la cárcel.
4: Simplemente que la detención no se hubiera ajustado a derecho, como digo, fue por orden judicial y se le dio orden de ingreso porque, como ustedes saben, él había quebrantado unas condenas.
2: Parlamentarios valoraron el cambio de táctica del gobierno en torno a la reforma de seguridad. El ministro Martín Arrau se abrió a modificar el estado de excepción constitucional. La cárcel.
4: Lo que se hizo fue controlar simplemente que la detención no se hubiera ajustado a derecho.
5: Es una solución viable.
6: El gobierno no debiera persistir en un mal proyecto.
2: Se abrió constitucional.
5: Si el estado de excepción, constitución de emergencia se puede modificar, es una solución viable.
6: El gobierno.
4: Eso no se hubiera ajustado a derecho, como digo, fue por orden judicial y se le dio orden de ingreso porque, como ustedes saben, él había quebrantado unas condenas.
2: Parlamentarios valoraron el cambio de táctica del gobierno en torno a la reforma de seguridad. El ministro Universal.

0: La iniciativa se seguirá discutiendo la semana próxima.
1: Este es un proyecto con dosis de realidad que es sostenible, que es capaz de ampliar el beneficio y la cobertura de esa lacuna.
0: Mientras el servicio de impuestos internos que les cobra IVA, la Subsecretaría de Telecomunicaciones ordenó bloquear 42 sitios de apuestas que operan ilegalmente en línea.
2: Hoy son 42, mañana nosotros podríamos recibir otro oficio de la superintendencia donde nos señalen otro lote más y así sucesivamente ir instruyendo los bloqueos permanentemente.
0: El ministro Fernando Barros presionó a Argentina y reveló que los trasandinos tienen un texto listo para que Javier Milei firme la derogación del decreto que califica el estrecho de Magallanes como un espacio compartido.
3: Que desde el punto de vista del documento necesario para modificar la política de defensa y la directriz presidencial está listo y en poder del presidente Milei para su firma.
0: Vamos a seguir con más información. Esta disputa y los aranceles impuestos por Estados Unidos provocaron que el diputado del Partido Socialista, Nelson Venegas, anunciara una interpelación contra el canciller Francisco Pérez.
4: Yo creo que es una facultad sustancial, importante, que tenemos los diputados, que tienen las diputadas, y que no es otra cosa que ejercer nuestro rol de fiscalización. Yo entiendo que hay temas que son reservados.
0: Posición afina a los detalles de Democracia Siempre, encuentro con el que busca hacer un contrapunto político al Foro Madrid, del que fueron invitados los expresidentes Gabriel Boric y Michelle Bachelet.
5: Convocamos a este encuentro para rechazar el Foro de Madrid, para hacer un contrapunto, pero también para hacer un compromiso de defensa de los principios democráticos.
6: Para dialogar, para reflexionar respecto a esta avanzada de extrema derecha.
0: Al menos 56 cuadernos de remoción contra magistrados comenzarán a revisarse hoy en la Corte Suprema en el contexto de viajes al extranjero con licencia médica.
7: Efectivamente hay casos que va a meditar la remoción, casos que no tienen mérito la remoción.
8: Lo que está en juego son principios esenciales para el funcionamiento del Estado de Derecho.
0: El Ejecutivo presentó un proyecto para postergar un año la entrada en vigencia de la nueva ley de protección de datos personales.
9: Una ley sin una agencia operativa difícilmente puede aplicarse y la agencia debía estar funcionando en junio.
10: Entre ellas la ampliación del número de integrantes del Consejo Directivo.
0: La justicia condenó a 18 de los 19 acusados por el ataque al molino Gormuz ocurrido en 2022 en la comuna de Contumbo, en la región del Biobío.
11: De personas que recibieron un ataque muy violento que directamente pretendía ultimarlos, pretendía no solo quemar las viviendas, edificios históricos.
12: Hace justicia a no solo a nuestra familia.
0: En noticias internacionales, la policía de Bolivia entregó a Perú al principal líder de la banda peruana Los Pulpos, Johnson Cruz Torres, pocas horas después de haber sido capturado en La Paz. El presidente de los Estados Unidos, Donald Trump, dijo que no intenta forzar a Irán a negociar e instó al pueblo iraní a sublevarse contra el régimen de Teherán. En el deporte, Colo-Colo, el delantero de Colo-Colo, Javier Correa, recibió dos fechas de suspensión luego del gesto obsceno que realizó en el último superclásico frente a la U de Chile.
13: Se tomó en cuenta el hecho en sí y por supuesto se tomó en cuenta el agravante que él tenía por ser autor de una infracción anterior que llevaba una penalidad superior, por eso tiene un agravante.
0: Y el extremo chileno Darío Osorio fue oficializado como nuevo jugador del Crystal Palace de la Primera League inglesa. Vamos a seguir avanzando. Esto se llama Los Verdaderos Cabrera con Momentos de Sol. Son las 5 de la mañana con 17 minutos.

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1: Y con la música de KC and the Sunshine Band, recuerde que ya no estamos con... Sí, ya no estamos con esa restricción vehicular. Por ende, tampoco aparece el pronóstico del viento, o más bien del aire para nuestra región metropolitana, pero sí para otros sectores. Por ejemplo, tendremos un día con aire bueno en Coyhaique, Valdivia también con buen aire, Temuco, Padre Las Casas, Los Ángeles, Concepción Metropolitana, Linares y Talca y el Maule. Se mantiene aire regular, Chillán Viejo, Osorno, Puerto Montt y Puerto Varas. Vamos, Mario, queda poco. Saludos ahí a nuestro auditor, a Julio de Independencia. Muchas gracias, Julio, a los que nos escriben a través del WhatsApp. Escríbanos nomás, escríbanos, mándenos su audio, cuéntenos desde dónde está escuchando el programa. Bien, vamos a revisar de inmediato entonces el pronóstico del tiempo para nuestro país. Vamos a revisar las capitales regionales. Algunos sitios de interés, por cierto, dice: hola, desde Chillán, lloviendo muy fuerte hace rato. Vamos a pasar por ahí. Vamos a Punta Arenas, mínima de 0, de 1 grado, máxima de 7. Nubosidad parcial variando a nublado y chubascos débiles con viento entre 40 y 60 kilómetros por hora. Esa es la información que tenemos para el día de hoy en Punta Arenas. Coyhaique. Mínima de menos 1, máxima de 7. Estará nublado en la mañana y la tarde. Nubosidad parcial. En Puerto Montt, mínima de 6, máxima de 11 grados. Nublado con chubascos aislados por la mañana. Por la tarde, nublado, chubascos y probable tormenta eléctrica. Eso en Puerto Montt. En la Isla Grande, Chile, tenemos que algo bastante similar, mínima de 6, máxima de 12 grados, tanto para Cuscatlán como Quillón, y se esperan precipitaciones nubladas, más bien yo diría chubascos aislados, solo en la mañana. En Osorno, nublado y chubascos aislados por la mañana, por la tarde continúan, pero esta vez con probable tormenta eléctrica, mínima de 6, máxima de 12 grados. Seguimos avanzando, vamos a Temuco. Estará nublado por la mañana, por la tarde nublado y chubascos débiles, mínima de 8, máxima de 15 grados. Concepción, cubierto y chubascos aislados por la mañana, por la tarde cubierto con viento entre 25 y 40 kilómetros por hora, mínima de 10, máxima de 15 grados. En Chillán estará cubierto toda esta jornada, incluso hasta la noche, hasta la madrugada del día jueves, mínima de 8, máxima de 16 grados a esta hora. Eso en... Bueno, Rancagua parece que la cosa cambió porque, a ver, me preguntaron, claro, por Rancagua, pero claro, tenemos una mejor oferta porque, a ver, una mejor oferta, digo, me preguntaba por Rancagua y estaba en Temuco, estaba perdidísimo, más que perdidísimo, estaba leyendo al otro lado, pero quedamos en Rancagua. Mínima de 9, máxima de 20 grados, y estará cubierto en la mañana y en la tarde, allí en Rancagua, donde el otro día me acordaba cuando fuimos para allá y tuve una caída en la plaza de armas de Rancagua, Dios mío. Acá Rancagua, listo, vamos a Santiago. Hoy se espera, va a haber bien entretenido lo de Santiago, porque Santiago va a tener buenas temperaturas esta semana, pese a que va a estar nublado, ¿eh? Mínima de 10, máxima de 22 grados para Santiago, tanto en la mañana como por la tarde estará nublado, pero la temperatura va a ser bastante buena. Se nota que estamos con aires ya pronto, próximos de primavera. Vamos a la región de Valparaíso, sin antes pasar por San Felipe Los Andes, mínima de 9, máxima de 22 grados, estará nublado todo este día miércoles. Vamos a Valparaíso, mínima de 10, máxima de 19 grados, nublado en la mañana y en la tarde. Nos queda La Serena y Coquimbo y hacia el norte. Vamos para allá, La Serena y Coquimbo, mínima de 13, máxima de 21 grados, nubosidad parcial variando a nublado por la mañana, por la tarde completamente nublado. En Copiapó, mínima de 10, máxima de 27 grados, cubierto y con niebla variando, despejado en la mañana y en la tarde despejado en esa zona. Vamos a revisar también en Antofagasta, mínima de 14, máxima de 20 grados, estará nublado por la mañana, por la tarde despejado, variando a nublado en esa zona del país. A ver, un auditor me dice, te saltaste tal que Curicó, pero si estamos en la... En las capitales regionales. Bueno, vamos a ir nuevamente a Talca para que nuestro auditor no se enoje. Vamos para Talca, vamos para allá de nuevo. Reiteramos Talca, volvimos con el avión, nos dimos la vuelta. Pese a que estamos, insisto, diciendo las las ciudades, las capitales regionales. Bueno, vamos a Talca de nuevo para que nuestro auditor no se enoje. Mínima de 9, máxima de 18 grados para Talca y estará cubierto el día de hoy. Ahí también se lo voy a mandar por WhatsApp para que le quede, lo tenga guardado. Ya, sigamos avanzando. Habíamos quedado recién en La Serena de Coquimbo, mínima de 13, máxima de 21 grados. Copiapó también, mínima de 10, máxima de 27 grados. Cubierto y niebla variando despejado en la mañana y después despejado en la tarde. Eso es Copiapó. Antofagasta, mínima de 14, máxima de 20 grados, nublado por la mañana, por la tarde despejado, variando a nublado. Reiteramos, mínima de 14, máxima de 20 grados para Antofagasta. Iquique, mínima de 18, máxima de 20 grados, cubierto por la mañana, por la tarde, nublado. Eso es Iquique. Y en Arica, mínima de 19 grados, máxima de 20, estará cubierto por la mañana, por la tarde, nublado, variando a despejado. Vamos a seguir avanzando. Seguimos avanzando, vamos a la isla de Pascua, ahí en Rapa Nui, nos espera una mínima de 14, máxima de 20 grados, nubosidad parcial, ocasionalmente nublado y chubascos aislados en la mañana, en la tarde, nubosidad parcial, ocasionalmente nublado. Seguimos también en la isla archipiélago Juan Fernández, mínima de 11, máxima de 15 grados, por la mañana nublado, por la tarde también nublado. Y finalicemos con la península Antártica. Vamos para allá, mínima de 11, máxima de 15 grados, nublado en la mañana, también en la tarde, archipiélago Juan Fernández. Finalmente la península Antártica, ahí sí, mínima de menos 12, máxima de menos 10, va a estar bastante baja la temperatura ya, nublado y chubascos de nieve débiles durante toda esta jornada.

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1: El 2 de septiembre del año 1900 corrió por las calles de Santiago el primer tranvía movido por electricidad. Y esto porque ya había muchos tranvías en Santiago. A ver, a fines del siglo XIX, la población de la capital era de unos 300.000 habitantes. Y había 2.000 caballos que se usaban para tirar 200 carros de tranvías sobre los 100 kilómetros de vía sobre las calles de la capital. Cerca de 40 millones de pasajeros eran transportados cada año. En agosto de 1896, un año antes de la expiración de la concesión de los tranvías que se había otorgado por 40 años, la Municipalidad de Santiago llamó a propuestas públicas para reemplazar el sistema de carros de sangre, o sea, tirados por caballos, por carros eléctricos. Entonces se formó la Compañía de Tranvías y Alumbrados Eléctricos en Chile, que proveería a Santiago tanto del alumbrado como del transporte. La empresa hizo varias promesas. Por ejemplo, mejorar el servicio y también algunas ventajas tarifarias. Se comprometió, por ejemplo, a rebajar de 5 a 4 centavos el pasaje de primera clase y a no alzar nunca los pasajes de segunda clase. Una empresa alemana se encargó de levantar una planta de energía sobre el río Maipo, cerca de Puente Alto. Construyó además un depósito de tranvías en la calle Mapocho, tendió nuevas vías y mandó a construir una gran variedad de carros de tranvías eléctricos a Colonia, a Alemania. Eran 40 carros abiertos, de 8 asientos numerados, 115 carros de dos pisos, numerados también, 40 carros cerrados de un piso, 40 remolques abiertos de 7 asientos y 10 carros de trabajo. Reconstruyó además, esta empresa alemana, 50 carros a tracción animal para usarlos como remolques. El primer tranvía eléctrico fue probado el 1 de abril del año 1900. Y el domingo, porque era domingo 2 de septiembre de 1900, exactamente a las 2:30 de la tarde, 5 decorados carros abiertos inauguraron oficialmente el primer sistema de tranvías eléctricos de Chile. El desfile, porque fue un verdadero desfile, salió desde los talleres de Mapocho, bajó por las calles Brasil, Rosas y Bandera hasta la Alameda. El recorrido habitual se inició con dos líneas: Alameda Padura, hoy día Almirante La Torre, y Puente Fábrica. El sistema de tranvía funcionaba a las 24 horas del día. Se cobraba un pasaje diurno, desde las 5 de la mañana hasta las 9 de la noche, y una tarifa nocturna que subía al doble desde esa hora, desde las 9 hasta las 5 de la mañana. El número de tranvías al 31 de diciembre del año 1900 era de 236, 180 de sangre tirados a caballo y 56 eléctricos. Y uno se pregunta, ¿qué ocurrió con los tranvías? ¿A quién se le ocurrió levantar esas vías de tren donde pasaban? En muchas ciudades europeas aún persisten. En Santiago, el primer tranvía movido por la electricidad corrió el 2 de septiembre de 1900.
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1: Vamos con el deporte. El delantero de Colo-Colo, Javier Correa, recibió dos fechas de suspensión por el gesto obsceno que realizó tras el último superclásico y deberá cumplir en los partidos que se le avecinan al puntero del campeonato frente a Huachipato y Deportes Concepción. Así lo dio a conocer el secretario de la primera sala del Tribunal de Disciplina, Simón Marín.
2: El tribunal determinó sancionar al jugador Javier Correa con dos fechas de suspensión. El motivo, por infracción al artículo 63, letra B, número 3, a raíz de la denuncia presentada por la Universidad de Chile. Se tomó en cuenta el hecho en sí y, por supuesto, se tomó en cuenta el agravante que él tenía por ser autor de una infracción anterior que llevaba una penalidad superior. Por eso tiene un agravante.
1: El extremo chileno Darío Osorio pasó del fútbol danés al Crystal Palace de la Premier League en el cierre libre de pases en Europa. Universidad de Chile recibirá en el final de la operación más de 3 millones de euros y el futbolista se despidió en las plataformas digitales del Midland.
3: Más que nada que me recuerden como una buena persona que trata de ayudar a los demás y futbolísticamente que me recuerden como una persona que siempre trató de dar lo mejor.
1: Hoy se pondrá al día el torneo nacional de primera división con los partidos entre Deportes Limache versus Ñublense y Coquimbo Unido que enfrentará a la U de Conce, a la Universidad de Concepción. Este último encuentro a puertas cerradas tras los incidentes del último domingo en el estadio Francisco Sánchez Rumoroso. El entrenador del cuadro penquista, Cristian Lanora Muñoz, destacó el triunfo frente a la U luego de una temporada compleja que lo tiene peleando por no descender.
4: Los primeros tres partidos no resultaron como nosotros esperamos. La verdad que me duele mucho porque yo quiero mucho esta institución. Saben todo el cariño que le tengo. Hubo mucho esfuerzo para dejar al equipo en primera. Y voy a trabajar día y noche para dejarlo en primera. Y la verdad que el equipo lo ha asumido bien. Avanzar en la tabla, posicionarnos un poquitito más alto. Pero más que todo el cómo. Eso es súper importante.
1: El volante de Boca Juniors, Leandro Paredes, dejó en duda su continuidad en la selección argentina un día después del anuncio de Lionel Messi de dar un paso al costado en el combinado albiceleste.
5: Sí, va a ser difícil que hablo de mí, ¿no? Porque va a ser difícil que siga por todo, por la suspensión también, por la decisión de Leo. Creo que también el que no esté él va a ser difícil que todo siga funcionando igual. Entonces, seguramente sea una decisión difícil.
1: Desde las 15 horas en la selección chilena de rugby se medirá ante Paraguay en el Estadio Escuela Militar de Santiago en el marco de la segunda jornada de la America's Rugby Championship. Una de las nuevas caras de los Cóndores, Rafael Silva, y sus objetivos a corto plazo.
6: Algo nuevo, algo bueno, equipo que no hemos jugado nunca juntos, pero nos va a hacer bien porque así se expande la base de jugadores de la Federación de Chile. Ha sido un año de grandes avances en el rugby. Estoy bastante emocionado por este partido, así que a ponerle con todo y a disfrutar.
7: Buenos días, Radio Bío Bío. Le indico el camino Rochever cortado en ambos lados. No se puede circular por Rochever para salir de Lampa. Un accidente grave, al parecer, en medio de Rochever. Están desplazándolos por el noviciado. Todos los automóviles. Muchas gracias. Tengan buenos días.
1: Ahí están nuestros auditores que nos mandan sus mensajes de audio. Ustedes también lo pueden hacer unos 15, 20 segundos indicándonos desde dónde están escuchando el programa y, por supuesto, si es que hay alguna situación en las calzadas. Importante tener ese dato, sobre todo para los conductores que están recién saliendo de casa, van camino al trabajo y de repente pueden tener alguna dificultad o hay algún lugar donde ya se está generando congestión vehicular o donde se podría generar congestión vehicular. Bueno, su aviso va a ser importante, no tan solo aquí en la región metropolitana, sino que en cualquier parte del país. Vamos a seguir avanzando, escucharemos, siendo las 5 de la mañana con 45 minutos, a Earth, Wind & Fire. Esto se llama Boogie Wonderland. Buena música nos acompaña hasta ahora en Bío Bío.

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3: Buenos días, amigos de la Vivo Vivo, informando desde acá, desde el sur de Chile, desde Puerto Montt, carretera 5 Sur, hacia Puerto Vara, todo despejado, viento y lluvia en calma, amigos. Que tengan buen día y Dios nos cuide. Gracias.
4: Ahí están los auditores hasta ahora conectados con nosotros. Gracias a cada uno de sus audios, nos sirven para lograr establecer qué está pasando en diferentes rutas del país, y así los conductores también están avisados. Oiga, ha causado tanto revuelo esto, estábamos riendo acá con Catherine Cuyos, porque la República de Lemuria apareció en las redes sociales. En X, obviamente una cuenta parodia, ¿no? Con todo lo que ha pasado, pero impresionante la... ¿Y cuándo está creada la cuenta? Septiembre, o sea, se creó ayer, básicamente cuando se conoce lo de este ciudadano que, recordemos, fue formalizado, no por todos los delitos que se le imputaban en una instancia, sino que más bien por obstrucción a, no a la investigación, sino a negarse a entregar su identificación, y porque además iba con un vehículo sin patente, o sea, en el fondo básicamente fue por eso, no por ser... no por una cuestión de suplantación de identidad, ni mucho menos, porque, claro, no está su, no existía ese país donde él, digamos, acusa o dijo que desde donde proviene. Incluso dio un punto de prensa a los medios de prensa que estaban en el lugar, asegurando que se alojaba dentro de la Constitución sobre la autodeterminación de los pueblos. ¿Qué tal? Hizo una verdadera... solo para quedar con un comentario, con todo el respeto que merece esta persona, porque además quizá lo hace por una convicción, quizá porque quería llamar la atención. La verdad que eso no lo vamos a saber hasta que se dé la investigación, pero hay que tener convencimiento para llevar a cabo una idea, ¿no? Yo me acuerdo de esas disertaciones que en algún momento tocó. Algunos de ustedes se acordaron de esas disertaciones que uno, con solo la personalidad y con un poquito de conocimiento, lograba defenderse para pasar esa prueba. Acá había convicción y mucho y varias cosas más. Una verdadera historia este falso diplomático de Lemuria. Pero me causó mucha risa que ahora aparece una embajada de Lemuria en Chile en X. Tremendo. Bueno, en fin, cosas que aparecen en redes sociales. Quedan 7 minutos para las 6 de la mañana. Avanzamos en el trasnoche.
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4: Vamos a revisar la situación, el estado atmosférico de la carretera e información relevante. La ruta 5 Sur está despejada, esto es entre Buin y Río Claro, pero hay trabajos de intervención de pistas en el kilómetro 154 en dirección hacia el norte, y también trabajos con intervención de pista en el kilómetro 219 en dirección también hacia el norte. En el acceso sur a Santiago, en el tramo enlace de Espucio al paso superior a Angostura, está despejado, pero hay trabajos continuos con intersección de pista número 1, sentido poniente, kilómetro 2700 al kilómetro 3800, sector San Francisco, y trabajos continuos con intervención de pista número 2, sentido oriente, kilómetro 5500 al kilómetro 3500, sector también San Francisco.
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4: Nos vamos, que tengan una excelente jornada. Nos iremos escuchando los Red Hot Chili Peppers. ¿Alguna vez un personaje dijo los Red Hot Chili Peppers? El Californication, gran canción de esta banda con las que nos despedimos el día de hoy. Que tengan un excelente día, Nicolás, que te vaya muy bien, gracias por todo, y ustedes, auditores, que tengan un excelente día miércoles. Queda

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2: Un complot para matar al alcalde de San Bernardo, Christopher White, investiga el Ministerio Público. El crimen iba a ser perpetrado en las vísperas de fiestas patrias.
3: Momentos difíciles para mí, para mi familia, para mi entorno. El crimen organizado no puede ganar. Vamos a seguir adelante con más fuerza, con más convicción. He recibido múltiples apoyos porque somos una mayoría los que queremos que a Chile le vaya mejor.
4: Este plan de asesinato era liderado por el llamado Indio Juan, quien escapó hace 6 meses de la expenitenciaría, vestido de gendarme, y quien fue nuevamente enviado a la cárcel.
5: Lo que se hizo fue controlar simplemente que la detención se hubiera ajustado a derecho, como digo, fue por orden judicial, y se le dio orden de ingreso porque, como ustedes saben, él había quebrantado unas condenas.
2: Parlamentarios valoraron el cambio de táctica del gobierno en torno a la reforma de seguridad.
4: El ministro de Seguridad Pública, Martín Arrau, se abrió a modificar el estado de excepción constitucional actual.
6: Sí, el estado de excepción constitucional de emergencia se puede modificar, es una solución viable.
7: El gobierno no debería persistir en un mal proyecto, que no tiene ningún sentido técnico ni tampoco ninguna viabilidad política.
2: Una dura caída experimentó la economía chilena en julio. El IMASEC se contrajo un 1,5% y las expectativas de crecimiento para este año volvieron a ajustarse a la baja.
8: La minería registra caídas interanuales en 12 de los últimos 14 meses.
9: Este dato lo que abre, ¿verdad?, es la posibilidad de tener un tercer trimestre de caída de la actividad económica.
4: Luego de los llamados de diversos ministros a entregar más recursos, el titular de Hacienda, Jorge Quirós, llamó a sus pares a discutir puertas adentro el presupuesto.
10: Todas mis acciones he optado porque los ministros conversemos más bien al interior del gabinete, siendo estas decisiones públicas como alguna manifestación de intenciones.
2: Con incidentes en la tribuna se desarrolló la sesión de sala del Senado que abordó el proyecto de sala cuna universal. Sin público, la iniciativa se seguirá discutiendo la próxima semana.
11: Este es un proyecto con dosis de realidad que es sostenible, que es capaz de ampliar el beneficio y la cobertura de sala cuna.
4: Mientras el Servicio de Impuestos Internos les cobra el IVA, la Subsecretaría de Telecomunicaciones ordenó bloquear 42 sitios de apuestas que operan ilegalmente en línea.
12: Hoy son 42, mañana nosotros podríamos recibir otro oficio de la superintendencia donde nos señalen otro lote más y así sucesivamente ir instruyendo los bloqueos permanentemente.
2: El ministro de Defensa, Fernando Barros, presionó a Argentina y reveló que los trasandinos tienen un texto listo para que Javier Milei firme la derogación del decreto que califica al Estrecho de Magallanes como un espacio compartido.
13: Que desde el punto de vista del documento necesario para modificar la política de defensa y la directriz presidencial está listo y en poder del presidente Milei para su firma.
4: La polémica con Argentina y los aranceles impuestos por Estados Unidos provocaron que el diputado del Partido Socialista, Nelson Venegas, anunciara una interpelación en contra del canciller Francisco Pérez.
14: Yo creo que es una facultad sustancial, importante, que tenemos los diputados, que tienen las diputadas, y que no es otra cosa que ejercer nuestro rol de fiscalización. Yo entiendo que hay temas que son reservados.
2: La oposición afina los detalles de Democracia Siempre, encuentro con el que busca hacer un contrapunto político al Foro Madrid y al que fueron invitados los expresidentes Gabriel Boric y Michelle Bachelet.
15: Convocamos a este encuentro para rechazar el Foro de Madrid, para hacer un contrapunto, pero también para hacer un compromiso de defensa de los principios democráticos.
16: Para dialogar, para reflexionar respecto a esta avanzada de extrema derecha.
4: Al menos 50 cuadernos de remoción en contra de magistrados comenzará a revisar hoy la Corte Suprema en el contexto de viajes al extranjero, estando con licencia médica.
17: Efectivamente hay casos que va a meditar la remoción, casos que no tienen mérito la remoción.
18: Lo que está en juego son principios esenciales para el funcionamiento del Estado de Derecho.
2: Y El Ejecutivo presentó un proyecto para postergar un año la entrada en vigencia de la nueva ley de protección de datos personales.
19: Una ley sin una agencia operativa difícilmente puede aplicarse, y la agencia debía estar funcionando en junio.
20: Entre ellas, la ampliación del número de integrantes del Consejo Directivo.
4: La justicia condenó a 18 de los 19 acusados por el ataque al molino Grolmus, un hecho ocurrido en el año 2022 en la comuna de Contulmo, en la región del Biobío.
21: De personas que recibieron un ataque muy violento que directamente pretendía ultimarlos, pretendía no solo quemar las viviendas, edificios históricos.
22: Hace justicia a no solo a nuestra familia.
2: Un incendio consumió dos galpones de ropa europea en dependencias de la Sofri en Iquique.
4: En noticias del ámbito internacional, Irán atacó bases estadounidenses en Bahrein, en Kuwait e Irak, luego de golpear por segunda vez las de Jordania en menos de 48 horas.
2: El presidente de Estados Unidos, Donald Trump, dijo que no intenta forzar a Irán a negociar e instó al pueblo iraní a sublevarse contra el régimen de Teherán.
4: El presidente ruso, Vladimir Putin, calificó como terrorismo la advertencia de Ucrania acerca de drones en cielo ruso.
2: Nepal aumentó a 1.127 los muertos y a casi 4.900 los desaparecidos tras las devastadoras inundaciones que afectaron al norte y centro del país.
4: Bolivia entregó a Perú al principal líder de la banda criminal peruana Los Pulpos. Se llama Johnson Cruz Torres, pocas horas después de haber sido capturado en La Paz.
2: En el deporte, el delantero de Colo-Colo, Javier Correa, recibió dos fechas de suspensión luego del gesto obsceno que realizó en el último superclásico frente a Universidad de Chile.
23: Se tomó en cuenta el hecho en sí y, por supuesto, se tomó en cuenta el agravante que él tenía por ser autor de una infracción anterior que llevaba una penalidad superior. Por eso tiene un agravante.
4: Darío Osorio fue oficializado como nuevo jugador del Crystal Palace de la Premier League inglesa.
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0: Información independiente. Catherine, buenos días.
1: ¿Cómo estás, Tomás? Buenos días. Buenos días también a nuestros auditores, a todos quienes ya están con nosotros y van a estar acompañándonos en esta revisión de las noticias. Siempre saludamos a esta hora a todos ahí en las 43 estaciones de Bío Bío, la radio en todo el país, que están conectadas para informarse. También, por supuesto, quienes están en la plataforma digital es Bío Bío Chile. .cl y por supuesto quienes nos escuchan y nos ven a través de Bio Bio TV.
0: Santiago, en estos instantes está con nubosidad parcial, la temperatura alcanza los 11,5 grados, humedad 87%. Para esta jornada, Santiago espera un día que va a estar con nubosidad parcial todo el día y una temperatura máxima de 22 grados. En Viña del Mar y Valparaíso, también nubosidad parcial, temperatura 10 grados, humedad 87%. Para Viña del Mar y Valparaíso, se espera un día que va a estar con nubosidad parcial en la mañana. En la tarde va a estar con nubosidad parcial y viento entre 25 y 40 kilómetros por hora y se espera una temperatura máxima de 19 grados. En la ciudad de Concepción, el cielo está nublado, está con chubascos, la temperatura es de 12 grados, la humedad es del 94%. Para Concepción se espera un día cubierto con chubascos aislados en la mañana. La tarde va a estar cubierto con viento entre 25 y 40 kilómetros por hora y una temperatura máxima de 14 grados.
1: Comenzamos de inmediato con la revisión de las noticias. 5 compañías de bomberos trabajaron durante la madrugada para controlar un amago incendio en la casa central de la Universidad de Santiago.
0: La emergencia afectó al salón de honor, principalmente un sector de butacas. Allí se encuentra una reconocida obra de Roberto Mata, que hasta ahora no habría tenido mayor afectación. Vicente Aguilar, muy buenos días.
2: Hola, Vicente. ¿Cómo están? Muy buenos días. Claro, un amago de incendio que movilizó a 5 compañías de bomberos que trabajaron durante esta madrugada para controlar este incidente en uno de los principales edificios de la Universidad de Santiago. Hablamos de la Casa Central, específicamente el Salón de Honor. Esto es un amplio auditorio que está ubicado en el segundo nivel de este edificio, a un costado de las oficinas de rectoría. Esta alarma se dio a eso de las 2:20 de la madrugada y la emergencia se concentró principalmente en la parte posterior de este salón, donde las llamas habrían afectado butacas y también otros elementos que están en aquel sector posterior de este salón de honor. El fuego pudo ser contenido sin propagarse hacia otras dependencias de la casa central, esto tras un amplio trabajo de bomberos. Les decíamos, 5 compañías trabajaron e incluso el despliegue de un carro con escalera telescópica para poder atacar la emergencia desde altura. Posteriormente también trabajaron algunas unidades de bomberos para la ventilación a eso de las 4:30 de la madrugada. Podemos ver en imágenes el frontis, ¿cierto?, de la Casa Central de la Universidad de Santiago con una columna de humo bastante esparcida. Ya fue un amago que pudo ser controlado y que tuvo un protagonista, que se trata de una obra de Roberto Mata, ¿cierto?, uno de los artistas plásticos más importantes de nuestro país, el Vivir enfrentando las flechas. Este que podemos ver en imágenes es una pintura de 7 metros de ancho por 2 de alto que permanece protegido por un vidrio, nos contaban, y que de acuerdo a los antecedentes, el fuego, como estaba por el lado opuesto a este cuadro, a esta pintura, no habría tenido mayor afectación, solo hay que evaluar los daños que habría tenido por el humo, porque eso es lo que habría afectado principalmente. De todas formas, habría que establecer esto, si el humo habría afectado de alguna forma a esta pintura, el reconocido artista nacional Roberto Mata, una pintura que fue realizada en 1961 y donada a la entonces Universidad Técnica del Estado. Respecto a las causas, los primeros antecedentes y información a la que pudimos acceder es que se habría tratado de algún evento más bien eléctrico, y deberá también medirse la magnitud de los daños en cuanto a este salón de honor, el principal auditorio de la Casa Central de la USACH, y también se habría afectado parte de la rectoría de la Casa Central de la Universidad de Santiago.
0: Muchas gracias, Vicente.
2: Que estén muy bien.
1: Chao, Vicente. Buenos
0: días. Un vehículo particular quedó completamente destruido tras quemarse en la autopista del la ex autopista del Sol en la ruta 78.
1: Y en la comuna de La Granja, la explosión de un horno por acumulación de gas generó una emergencia dentro de una panadería. Ahora nos vamos a una de nuestras unidades móviles en la región metropolitana. Cristian Borkowski, buenos días.
3: Hola, muy buenas.

0: Buenos días, Tomás Katy, gusto de saludarlos. Partamos con lo último que señalaban ustedes, con esta emergencia de bomberos que se ha desarrollado en horas de esta madrugada en la comuna de La Granja. La dirección es Avenida La Castrina con Avenida Padre Esteban Gumucio. Hasta ahí llegaron al menos tres compañías del Cuerpo de Bomberos Metropolitano Sur y de La Granja para poder atender esta emergencia que tenía que ver con una explosión que se desarrolló al interior de una panadería por acumulación de gas al interior de un horno. Todos los vecinos del sector escucharon el estruendo y fue en ellos los que llamaron precisamente a los bomberos para saber qué había pasado. Todas las compañías que llegaron lograron revisar el lugar y se dieron cuenta de que efectivamente se trataba de una detonación que se había generado por la acumulación de gas al interior de este horno donde se genera pan y también donde se estaba evaluando la situación. Hasta el momento, la que no deja personas lesionadas. Escuchen el audio de bomberos que justamente escuchamos esta madrugada cuando bomberos estaba controlando esta emergencia.
1: Mando del 10-07-41, se trata de explosión de horno al interior de la panadería, una acumulación de gas.
0: Por acumulación de gas. El peritaje de bomberos tendrá que determinar por qué se produjo esa acumulación de gas en este horno. Quizá una manguera mal instalada, una abrazadera también que sujetaba esta última, también mal instalada. Son todas materias de especulación, pero de la investigación, y no se descarta ninguna de esas porque dentro de la experiencia que tiene bomberos en este tipo de circunstancias también puede haber una válvula que haya sufrido algún daño y haya generado entonces la acumulación de gas, y cuando los funcionarios, los trabajadores de esta panadería fueron a activar el horno, este detonó. Afortunadamente se ha hablado de que no hay personas lesionadas de momento, pero todo es una situación que está siendo investigada. Ahora vamos a cambiar de tema y nos vamos a ir a la comuna de Maipú, porque justamente en la ex autopista del Sol, en el kilómetro 10 específicamente, un vehículo ardió completamente, quedó totalmente destruido, luego que, por causas que también tendrán que ser investigadas, pero se presume una falla eléctrica o de motor, generó fuego en el motor de este y este se propagó a toda la estructura metálica destruyéndolo completamente. ¿Dónde ocurre esto? Como lo decíamos, en la ex autopista del Sol, en el kilómetro 10 en la comuna de Maipú, donde debieron acudir al menos dos compañías del cuerpo de bomberos de esa comuna para controlar la emergencia. Afortunadamente los ocupantes de este vehículo alcanzaron a salir, por lo que resultaron ilesos frente a esta emergencia que después tuvo que ser vista también por personal de emergencia de la autopista, que con grúas retiró este vehículo siniestrado. 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
2: 6 de la mañana, 16 minutos.
3: La policía de investigaciones detuvo a 9 personas vinculadas al robo de más de 6.000 millones de pesos desde una sucursal del Banco Itaú ubicada en Valparaíso.
4: Este delito se registró en julio, a fines de julio, pero del año pasado. Ahora nos vamos a una de nuestras unidades móviles en la región de Valparaíso. Lucas Peña, buenos días.
5: Hola, ¿qué tal? Muy buenos días. Y claro, porque esto es el marco de un operativo que se realizó de forma simultánea en diferentes puntos del país y que culminó con la detención de 9 involucrados en el robo registrado en una sucursal del Banco Itaú en la comuna de Valparaíso. Recordar que este hecho ocurrió en julio del año 2025, hace más de un año, cuando este grupo ingresó a un edificio colindante al recinto en horas de la madrugada, vulneraron con el método del oxicorte una de las dos bóvedas, procediendo al robo de más de 6.000 millones de pesos. Hay que señalar que cuando se registra este robo se emitió una alerta que provocó la concurrencia de carabineros. Sin embargo, luego de un patrullaje en el sector no vieron indicios de participación de terceros, dejando solamente un aviso al equipo de seguridad del banco. Y es bajo este contexto que los primeros en percatarse y dar el respectivo aviso fueron dos trabajadores que llegaron a primera hora de la mañana de ese día lunes 28 de julio, y es ahí cuando inicia una investigación por parte de la Policía de Investigaciones, donde el resultado fue la detención de estas 9 personas, todos involucrados en el robo registrado en este Banco Itaú, luego de un operativo registrado en la región metropolitana y también en la región de Los Lagos. Además de la detención de estas 9 personas, la Policía de Investigaciones informó la incautación de automóviles, un camión tolva, armas de fuego y teléfonos celulares. Durante esta mañana hay que indicar que los detectives en conjunto con el Ministerio Público entregarán mayores antecedentes acerca de este procedimiento que se registró en este caso en la región metropolitana y también la región de Los Lagos, que culminó con la detención de estas 9 personas involucradas en el robo registrado en el Banco Itaú en julio del año 2025 en la comuna de Valparaíso. En la región de Valparaíso, Bio Bio, la radio.
2: 6 de la mañana, 18 minutos.
3: Ahora nos trasladamos hasta el barrio Meix.
4: Están instalando nuevas rejas en este sector de comercio del límite entre Santiago y Estación Central. También les vamos a contar que Carabineros capturó a un falso runner, un corredor. El supuesto deportista estaba vinculado a delitos violentos en la comuna de La Reina. De todo esto nos cuenta Rodrigo Pino. Hola, Rodrigo, buenos días.
6: Sí, hola, buenos días. Sí, partimos con imagen en directo de lo que está ocurriendo hasta ahora acá en el barrio Meix, sector de Salvador Sanfuentes, con Unión Latinoamericana, un masivo operativo que está desarrollando a esta hora personal de carabineros en conjunto con la Municipalidad de Santiago y también funcionarios municipales. Tiene relación con la siguiente etapa de este plan de intervención del barrio Meix para eliminar al comercio ambulante. La instalación de nuevos portones en un radio más amplio en este sector de barrio Meix y lo que tiene también lleva con aquello el levantamiento de varios elementos puntualmente de puestos informales instalados en las calles de acá de la comuna de Santiago y también respecto de la destrucción de algunas partes de acopio de parte de elementos que están siendo comercializados para el comercio muerto. Vamos a conversar con Arturo Urrutia, director de seguridad de la Municipalidad de Santiago. Arturo, buenos días. Cuenta particularmente en qué consiste esta nueva etapa respecto a esta intervención de Barrio Meix.
7: Hola, buenos días. Bueno, ya lo ha dicho muchas veces nuestro alcalde Mario Desbordes. Nosotros recibimos una comuna muy alicaída en materia de control, de fiscalización, de delitos, por qué no decirlo. Muchas intervenciones se hicieron en este barrio, pero hoy día ya estamos en la cuarta intervención. Hace poquito cumplimos más de un año con la recuperación de una gran manzana en el barrio Meix. Se hablaba de 5.400 toldos, no lo decimos nosotros, lo decía la administración anterior, pero hoy día, ¿no es cierto? Parece que el ejercicio, ¿no es cierto?, la operatividad, el diseño operativo que hemos llevado a cabo han dado los resultados esperados. Hoy día ya estamos en una cuarta intervención, por llamarlo así, en una calle, en Salvador Sanfuentes, ¿no es cierto? Vamos a instalar unos portones. Estas calles estaban absolutamente tomadas en forma abusiva, ¿no es cierto? Se había abusado del espacio público en forma inescrupulosa porque aquí nadie pagaba patente, nadie pagaba su impuesto, etcétera, etcétera. De todas las cosas, el desorden era mucho. Y hoy día pretendemos ordenar el espacio público. Más ratito vamos a estar limpiando. Ustedes están viendo aquí que están retirando escombros, basura, cámaras de seguridad en forma irregular instaladas en algunos anaqueles, etcétera. Esto partió muy temprano en la mañana, hoy día con carabineros a las 4 de la mañana, una cuenta, y posteriormente a las 4 y media ya estábamos acá en el sector interviniendo, ya estaban bastante más limpios, pero falta mucho por hacer. Y vamos a seguir avanzando, ¿no es cierto?, poco a poco. Llevamos un año y medio de la administración del alcalde Mario Desbordes, pero esto va a continuar, no solamente aquí, ¿sí? Esto, no, son 27 barrios de la comuna. Y no quiero estigmatizar que solamente nos preocupamos del barrio Meix. Estamos en Franklin, Calicanto, Centenario, los diferentes barrios o los 27 barrios de nuestra comuna de Santiago.
6: Perfecto, muchas gracias. Palabras de Arturo Urrutia, director de seguridad de la Municipalidad de Santiago, quien ha llegado a este sector con todo este equipo que ustedes ven acá en pantalla, retroexcavadoras, camiones, personal de carabineros en este lugar, interviniendo este sector, que es la cuarta etapa, lo señalaba Arturo Urrutia, respecto de este barrio Meix para eliminarlo del comercio ambulante. Mientras esperamos mayor información respecto de este operativo que se va a extender esta mañana, vamos a otra información policial que tiene relación con una situación bastante compleja que se vivía en la zona oriente de la capital, sector de la comuna de La Reina. Se trata de denuncias de varias personas que practicaban deporte y que finalmente eran víctimas de asaltos por parte de una persona que simulaba ser también un deportista, un runner que se desplazaba por las calles de la comuna de La Reina. A través de registros de cámaras de seguridad se pudo verificar a esta persona, identificarla, y en las últimas horas, con apoyo del GOPE de Carabineros y también de la Sección de Investigaciones Policiales de la 16ª Comisaría de La Reina, se logró capturar a esta persona y que estaría vinculada a varios dos ilícitos, sobre todo que son afectados personas que practican deporte y también menores de edad. Escuchemos las palabras de la mayor Carolina Constanzo, de la 16ª Comisaría de Carabineros, que le entregó detalles respecto a este procedimiento.
8: Que vistiendo ropa deportiva y haciéndose pasar por corredor, seguía a sus víctimas para posteriormente, de manera violenta, intimidarlas y sustraerles sus especies, sobre todo sus teléfonos celulares. Es así como los tres delitos investigados, las víctimas son menores de edad.
6: Si cerramos con esta información, este hombre de 42 años, con antecedentes policiales, por varios delitos similares a robo con intimidación, robo con violencia, va aquí a disposición del Ministerio Público. Se han levantado cámaras de seguridad que son claves en torno a esta investigación que se desarrolló en la comuna de La Reina. Cerramos con imágenes en directo parte de los elementos que han sido ya incautados acá en este operativo Dark Makes. Ustedes ven cuchillos, tarjetas de crédito de personas que han sido víctimas de asaltos en este sector de la capital, que van a ser levantadas en los próximos minutos por personal de Carabineros. 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
2: 6 de la mañana, 25 minutos.
3: El alcalde de San Bernardo, Christopher White, reapareció públicamente tras salir del centro asistencial al que ingresó luego de conocer antecedentes sobre un plan para asesinarlo.
11: El alcalde de San Bernardo, Christopher White, reapareció públicamente tras salir del centro asistencial donde fue evaluado luego de conocer antecedentes sobre un supuesto plan para asesinarlo. Lo hizo a través de un video junto al senador socialista Juan Luis Castro, donde agradeció los apoyos recibidos y aseguró que seguirá adelante pese a la amenaza.
12: Momentos difíciles para mí, para mi familia, para mi entorno. Crimen organizado no puede ganar. Vamos a seguir adelante con más fuerza, con más convicción. He recibido múltiples apoyos porque somos una mayoría los que queremos que a Chile le vaya mejor.
11: Tras conocerse el caso, el ministro de Seguridad Pública, Martín Arrau, confirmó que White ya contaba con protección especial por amenazas anteriores y que esas medidas fueron reforzadas. El gobierno evitó entregar detalles del dispositivo por razones de seguridad. La investigación apunta a una estructura vinculada a Juan Flores Valenzuela, alias el Indio Juan. Según los antecedentes conocidos, el ataque debía concretarse antes del 18 de septiembre e incluía seguimientos y coordinaciones sobre los movimientos de White. El Indio Juan fue recapturado en San Ramón y deberá volver a prisión por condenas pendientes. Por ahora, no ha sido formalizado por este supuesto plan contra el alcalde, mientras la fiscalía mantiene abierta la investigación.
2: 6 de la mañana, 26 minutos.
4: Después del fallido y cuestionado ingreso de la reforma de seguridad, senadores valoraron el cambio de táctica del gobierno respecto de su tramitación y la apertura a cambios.
13: Senadores de las comisiones de seguridad y constitución respondieron positivamente a la decisión forzada del gobierno de priorizar los proyectos de ley de la agenda de seguridad por sobre la reforma ingresada por la moneda. Esto genera un cambio de táctica y de tono. De táctica porque serán los proyectos de seguridad los que pasen a primera línea. Y de tono porque el ministro de seguridad, Martín Arrau, ya muestra apertura a no crear un nuevo estado de excepción.
14: Por supuesto, si el estado de excepción, la constitución de emergencia se puede modificar y hacer algunos cambios que asimilen a lo que nosotros hemos propuesto en cuanto a alguna herramienta, es una solución viable. Respaldamos la idea, nos vamos a mantener un estado de excepción policial o de seguridad pública.
13: La presidenta del Partido Socialista, Paulina Bodanovich, dice que tiene disposición a considerar apoyos a una agenda de seguridad con musculatura, pero en ningún caso respaldarán el cruzar límites democráticos. Insiste en la tesis de que la reforma debe ser retirada.
15: Cuando se traspasa el límite de la democracia unilateralmente, creo que también hay que hacer un análisis de eso, y el gobierno no deberá persistir en un mal proyecto que no tiene ningún sentido técnico ni tampoco ninguna viabilidad política.
13: La próxima semana habrá encuentros entre el gobierno y los senadores de la comisión y también los propios opositores, los senadores Araya, Paulina Bodanovich y Claudia Pascual, y esperan tener una conversación para buscar una posición alineada de cara al diálogo que vendrá con el gobierno.
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2: Seis de la mañana, 28 minutos.
19: Te contamos ahora que la entrada en vigencia de la nueva ley de protección de datos personales podría retrasarse un año. El Ejecutivo presentó un proyecto para aplazar su implementación con el objetivo de asegurar una correcta aplicación y fiscalización de esta normativa. El viceministro Daniel Mas señaló que la intención es garantizar que la ley pueda aplicarse correctamente desde el primer día. La información la tiene María Agramunt.
20: El gobierno busca postergar en un año la entrada en vigencia de la nueva Ley de Protección de Datos Personales. La normativa, aprobada en 2024, originalmente comenzaría a regir en diciembre de 2026 y ahora su destino podría extenderse hasta diciembre de 2027. Según el Ejecutivo, el objetivo es contar con más tiempo para preparar su implementación y permitir que organismos públicos y privados adapten sus sistemas y procesos a las nuevas obligaciones. La ley contempla una nueva Agencia de Protección de Datos Personales, que tendrá facultades de fiscalización y estará a cargo de supervisar el cumplimiento de esta normativa. Justamente a este punto se refirió el director del Magíster en Data Science de la Universidad del Desarrollo, Germán Gómez, quien aseguró que si se posterga la entrada en vigencia, se debe trabajar con foco en esta agencia.
21: Una ley sin una agencia operativa difícilmente puede aplicarse. Y la agencia debía estar funcionando en junio. Si la entrada en vigor se posterga, ese tiempo debe utilizarse para instalar la agencia.
20: El presidente de la Asociación Chilena de Profesionales en Protección de Datos Personales, Marcelo Drago, valoró el contenido de la ley. Sin embargo, aseguró que hay elementos innecesarios, como el aumento de integrantes de la auditoría, que aumentarán de 3 a 5.
22: Entre ellas, la ampliación del número de integrantes del Consejo Directivo y la extensión a todas las empresas del régimen sancionatorio, además resulta difícil de comprender que este beneficio se extienda a todas las empresas, pero no a los organismos del Estado.
20: El director del Programa de Derecho, Ciencia y Tecnología en la Universidad Católica, Matías Aránguiz, aseguró que en la postergación hay un costo por las medidas que se han implementado para adecuarse a la ley. Sin embargo, se permite pulir esta legislación.
23: Me parece que es un costo, particularmente por los esfuerzos que varias instituciones habían hecho en implementar o adecuarse a la ley. Creo que es un costo que abre una oportunidad para discutir reformas urgentes y necesarias en la ley. La ley hoy día está con una técnica legislativa bastante deficiente.
20: La propuesta del Ejecutivo deberá ser discutida con suma urgencia en el Senado, mientras organismos públicos y privados tendrán que continuar con el proceso de adaptación a las nuevas exigencias que contempla la normativa, cuya entrada en vigencia podría aplazarse hasta diciembre de 2027.
2: 6 de la mañana, 31 minutos.
19: Y en cumplimiento con el fallo de la Corte Suprema, la Subsecretaría de Telecomunicaciones ordenó a las principales empresas de Internet bloquear 42 sitios de apuestas online. Las compañías tienen hasta mañana jueves para ejecutar esta medida y acreditar su cumplimiento ante la Corte de Apelaciones de Santiago. Tiene el detalle Bárbara Payal.
24: 42 sitios de apuestas online serán bloqueados luego de que la Subsecretaría de Telecomunicaciones emitiera a primera hora de este martes un oficio dirigido a empresas de Internet. La medida se tomó a partir de un listado entregado por la Superintendencia de Casinos. A partir de ello, Entel, Movistar, Claro, GTD, WOM y BTR tienen un plazo de 48 horas para ejecutar los bloqueos y acreditar su cumplimiento ante la Corte de Apelaciones de Santiago. Una instrucción que busca dar cumplimiento al fallo de la Corte Suprema que prohíbe la transmisión y promoción de juegos de azar ilegales. La nómina incluye sitios vinculados a figuras públicas como Arturo Vidal, además de plataformas asociadas a influencers y empresas que patrocinan a clubes del fútbol chileno. En la Asociación Chilena de Casinos y Juegos, su presidenta ejecutiva, Cecilia Valdés, cuestionó que la medida resuelva el problema de fondo y llamó a avanzar hacia una respuesta coordinada por parte del Estado.
25: Esta es una solución parcial, ya que la señal que da hoy la Subtel no se condice con la del servicio impuesto internos que habilitó hace un par de meses un mecanismo para que estas mismas plataformas pagaran el IVA digital.
24: La Polla Chilena de Beneficencia, en tanto, valoró la medida como un paso concreto para cumplir el fallo de la Corte Suprema y destacó la rapidez con que actuaron la Subtel y la Superintendencia de Casinos. En el Congreso, los diputados oficialistas Marco Antonio Sulantay de la UDI y Diego Chalper de Renovación Nacional llamaron al gobierno a endurecer su posición frente a estas plataformas.
0: Los juegos de azar están prohibidos en Chile, salvo que una ley los habilite. Esto no ha ocurrido en este caso.
1: Y vamos a seguir adelante con este empeño, especialmente tratándose de menores de edad, para que los entornos digitales sean seguros.
24: La subsecretaria de Telecomunicaciones, Romina Garrido, por su parte, advirtió que este tipo de oficios podrían seguir emitiéndose.
5: La Corte nos ha mandatado bloquear los sitios de apuestas. Hoy son 42, mañana nosotros podríamos recibir otro oficio de la superintendencia donde nos señalen otro lote más y así sucesivamente ir instruyendo los bloqueos permanentemente.
24: Las empresas arriesgan sanciones si no cumplen con el bloqueo. Sin embargo, tras conocerse la orden, distintas plataformas ya comenzaron a notificar a sus clientes sobre cambios en sus enlaces de acceso en un intento por sortear la medida.
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2: Seis de la mañana, 34 minutos.
19: Y la Corte Suprema iniciará durante esta jornada la revisión de al menos 56 cuadernos de remoción contra magistrados por viajes al extranjero durante licencias médicas. Tiene los detalles Marcela Rojas.
7: La permanencia de más de 50 magistrados y funcionarios del Poder Judicial está en manos de la Corte Suprema. Mañana el Pleno del Máximo Tribunal iniciará la revisión de los cuadernos de remoción por los viajes al extranjero realizados con licencias médicas. Son al menos 56 cuadernos que serán analizados durante varias jornadas y en audiencias reservadas. Cada parte tendrá 30 minutos para presentar sus alegatos y posteriormente la Suprema deberá determinar caso a caso si los antecedentes justifican o no la remoción. Desde la Asociación Nacional de Magistradas y Magistrados han planteado que el proceso no solo involucra la situación particular de los funcionarios. La presidenta del organismo, Mariela Hernández, dijo que se tocan los principios como la independencia judicial, la inamovilidad y el debido proceso.
8: Lo que está en juego son principios esenciales para el funcionamiento del Estado de Derecho. La independencia judicial, la inamovilidad de los jueces, el debido proceso y la certeza jurídica.
7: Será el Pleno de la Corte Suprema el que desde este miércoles comienza a escuchar los argumentos de las partes y a definir uno a uno el futuro de los magistrados y funcionarios incluidos en estos cuadernos.
2: Seis de la mañana, 35 minutos.
19: La Corte de Apelaciones de Valparaíso estableció que los dispositivos electrónicos incautados a la senadora de Renovación Nacional, Camila Flores, deberán permanecer bajo custodia de la Fiscalía Regional. Además, el tribunal ordenó al Ministerio Público informar qué funcionarios estarán autorizados para acceder a los equipos. Sin embargo, rechazó la solicitud de restringir el análisis de la información a un grupo específico de personas. Tiene más antecedentes Benjamín Duque desde Radio Bio Bio en Valparaíso.
26: La Corte de Apelaciones de Valparaíso acogió un recurso de amparo presentado en representación de la senadora de Renovación Nacional, Camila Flores, estableciendo límites al peritaje de los dispositivos electrónicos que fueron incautados a la parlamentaria en el marco de la investigación que enfrenta por presunto fraude al fisco. La resolución, adoptada de manera unánime por la segunda sala del Tribunal de Alzada, no cuestiona la procedencia de la incautación, sino que fija condiciones para la revisión y extracción de información contenida en los aparatos. En concreto, la Corte determinó que los dispositivos deberán permanecer bajo custodia de la Fiscalía Regional y que el Ministerio Público deberá informar al juez de garantía la identidad de los funcionarios que tendrán acceso a ellos. El abogado de la parlamentaria, Luis Masferrer, remarcó que no quieren impedir una investigación de los hechos, sino que más bien asegurar que se realice con parámetros objetivos.
27: Satisfechos estamos con el resultado del presente recurso de amparo. Debo señalar que comenzamos nuestro alegato haciendo una declaración de principios, dejar en claro que no queremos impedir que se investiguen los hechos, sino asegurar que esa investigación se realice con parámetros objetivos, controles judiciales y respeto por los derechos fundamentales.
26: Además, se deberá excluir información anterior a la primera elección de Flores como parlamentaria, así como todos aquellos antecedentes que no tengan relación con los hechos investigados. Resolución que para Luis Mariano Rendón, abogado querellante en la causa, fue parcialmente acogida, considerando el rechazo a la pretensión de acotar a un grupo determinado la investigación.
3: Pero se rechazó la pretensión, por ejemplo, de acotar a un número determinado de personas la investigación. Cualquier persona que aparezca como cómplice o encubridora podrá ser objeto de investigación de acuerdo a lo que esté contenido en estos audios.
26: El tribunal también ordenó informar los descriptores de búsqueda que serán utilizados durante el peritaje y eliminar las copias de información extraída que se encuentre fuera de los límites establecidos y que no tenga interés criminalístico. Recordemos que en el caso conocido públicamente como la investigación de la cuota Flores, se indaga una presunta exigencia a asesores de la entonces diputada de entregar parte de sus remuneraciones financiadas con recursos públicos. Desde la región de Valparaíso, Bio Bio, la radio.
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11: Seis de la mañana, 38 minutos.
19: Y por los delitos de usurpación de identidad y falsificación de instrumento público fue formalizado un hombre de 51 años que, tras un control vehicular, aseguró formar parte de un país ficticio e incluso contar con inmunidad diplomática. Tiene más detalles Jaime Sepúlveda.
12: En libertad, pero con las medidas cautelares de firma mensual de arraigo nacional, quedó un hombre de 51 años que fue aprehendido tras una fiscalización portando documentación de un país ficticio. Este inusual caso que quedó al descubierto ayer en el kilómetro 20 de la ruta 5 Norte a la altura de Lampa, cuando Carabineros controló un automóvil que portaba placas patentes de color celeste y que no corresponden a las que se utilizan en nuestro país. Al fiscalizar al conductor, este se identificó como Martín Carlos Adrián Lemurión, asegurando ser diplomático de la ficticia República de Lemuria. Además, se negó inicialmente a entregar su documentación chilena e indicó que la policía no tenía las facultades para poder controlarlo, ya que supuestamente integraba un cuerpo diplomático extranjero. El subteniente Carlos Ayala indicó además que el hombre involucrado de 51 años se manifestaba seguro de sus palabras sobre su eventual rango en el mundo de la diplomacia.
13: Entrega una documentación correspondiente a la República Ficticia de Lemuria. No mantenía ningún tipo de documentación vehicular. Obviamente decía que era un embajador de la República de Lemuria.
12: Así, el involucrado fue detenido por usurpación y ocultamiento de identidad y falsificación de patentes. El fiscal Alejandro Sánchez fue claro en señalar que los cargos son constitutivos de delito.
14: Conducción con placas que son ostensiblemente falsas. Los otros documentos tienen una finalidad, digamos, de poder engañar al personal de Carabineros en la fiscalización de tránsito. Por cierto que he visto muchos casos, no es habitual.
12: Tras la audiencia de formalización, el tribunal finalmente decretó que quedara en libertad. Consultado por su actuar, reconoció representar a un país o continente que no existe, pero que a su juicio igual lo representa.
15: Hice mi documento, hice mis patentes y me declaré autodeterminado y es un derecho constitucional. Es un país ficticio, sí, de ley natural, que tiene un propósito. No es reconocido por Chile, pero debe ser respetado.
12: Juzgado de Garantía de Colina dio 90 días de plazo de investigación, donde esta persona deberá nuevamente enfrentar a la justicia.
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5: 6:44 a.m.
7: Revisamos noticias internacionales. Al menos 18 personas murieron y 76 han resultado heridas en nuevos ataques estadounidenses contra distintas zonas de Irán, según informaron autoridades iraníes. Uno de los bombardeos alcanzó una vivienda donde se celebraba una boda en Kujestak, en la provincia de Hormozgan, dejando 4 muertos y 68 heridos, de los cuales 50 continúan hospitalizados. Otros 7 fallecidos y 8 heridos fueron reportados en la provincia de Khuzestán, mientras la Guardia Revolucionaria informó que de la muerte de 4 integrantes de su fuerza aeroespacial en Kermanshah y de 3 miembros de la milicia Basij en la isla de Lavan. Irán respondió con ataques contra instalaciones estadounidenses en Jordania, Bahrein, Kuwait y también Irak. Jordania informó haber interceptado 10 misiles, mientras otros 3 impactaron en zonas alejadas sin causar víctimas. La nueva escalada se produce en medio de la disputa por el estrecho de Hormuz, donde Washington intenta restablecer parte del tráfico marítimo y Teherán mantiene restricciones como una de sus principales herramientas de presión. El presidente de Estados Unidos, Donald Trump, negó que su gobierno esté intentando forzar a Irán a retomar las negociaciones y aseguró que Washington se encuentra en una posición más favorable dentro de este conflicto. En una publicación en Truth Social, Trump sostuvo que Estados Unidos mantiene un control casi total del estrecho de Hormuz y afirmó que la economía iraní se encuentra en pleno deterioro. El mandatario aseguró que no le preocupa si Teherán firma o no un acuerdo y sostuvo que Irán está prolongando lo inevitable. Trump también hizo un llamado directo a la población iraní al preguntar cuándo se levantará y luchará el pueblo iraní en una nueva señal de presión sobre el régimen. Las declaraciones se producen después de una nueva jornada de ataques cruzados entre Estados Unidos e Irán, que reactivó la confrontación militar directa entre ambos países. Y al menos 1.127 personas han muerto y otras 4.850 permanecen desaparecidas en Nepal. Una semana después de las devastadoras inundaciones que arrasaron amplias zonas del norte y centro del país. La policía nepalí informó que durante las últimas horas fueron recuperados 77 nuevos cuerpos, mientras la cifra de desaparecidos aumentó en casi 1.000 personas tras restablecerse las telecomunicaciones en sectores que permanecían aislados. Entre los fallecidos hay al menos 77 niños y más de 400 restos humanos o parciales, según el último balance entregado por las autoridades. Además, 583 ciudadanos extranjeros continúan sin ser localizados, mientras los equipos de emergencia han logrado rescatar a 6.541 personas, entre ellas 580 son extranjeros. Las inundaciones se provocaron una crecida de entre 15 y 18 metros sobre el nivel habitual del río Trisuli y devastaron asentamientos a lo largo de unos 72 kilómetros.
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5: Elegimos contarte la verdad. 12 minutos para las 7 de la mañana.
7: Bien, volvemos con temas nacionales, y es que durante esta jornada el presidente José Antonio Kast se adentrará en el estrecho de Magallanes para participar de los ejercicios navales que lidera la Armada en la zona. Esto en medio de la tensión con Argentina y a solo horas de la reunión bilateral que el mandatario tendrá con su par trasandino Javier Milei. Tiene los detalles María José de la Barra.
8: Ayer por la tarde, el presidente José Antonio Kast arribó por primera vez como mandatario en ejercicio a la región de Magallanes. Una visita que se enmarca en su participación en los ejercicios militares que lidera la Armada en la zona, los cuales tienen especial relevancia por desarrollarse en el estrecho de Magallanes. Todo se da tras la tensión que produjeron las declaraciones del comandante de la Fuerza Aérea de Argentina, Gustavo Javier Valverde, quien aseguró que el estrecho es de soberanía argentina, luego de una nota de protesta enviada por Chile y a horas de una bilateral con el presidente Javier Milei. Lo que busca el Ejecutivo es que se derogue el decreto 457 del 2021, que establece que la zona es de uso compartido y que requiere exploración, estudio y control conjunto. Una derogación que, según confirmó el ministro de Defensa Fernando Barros, está por ocurrir.
9: Desde el punto de vista del documento necesario para modificar la política de defensa y la directriz presidencial, está listo y en poder del presidente Milei.
8: Con todo, los ojos están puestos en la reunión bilateral que debería tener lugar mañana entre ambos mandatarios, instancia que se enmarca en la visita de Milei por el Foro de Madrid.
7: Bien, continuamos ahora con lo siguiente. Tiene que ver justamente con este Foro de Madrid que mencionaba María José de la Barra, y es que, bueno, sube el tono en el oficialismo por esta participación del presidente José Antonio Kast en el Foro Madrid, encuentro que reunirá, recordemos, mañana en Chile a referentes de la derecha conservadora. Tiene más detalles de esto Francisca Cárez.
10: El Foro Madrid todavía no comienza y el tono entre los partidos oficialistas sigue subiendo. A menos de 24 horas de la cita, los llamados para que el presidente José Antonio Kast se reste derivaron ahora en recriminaciones sobre hasta dónde pueden llegar los partidos a la hora de cuestionar la agenda del mandatario. Francisco Rego, diputado de RN y panelista del encuentro, fue uno de los más duros. Pidió terminar con los mensajes públicos hacia Kast y aseguró que los parlamentarios no pueden intentar pautear al presidente, cuya cercanía con Foro Madrid, recalcó, es conocida desde antes de llegar a la Moneda.
11: Basta de andar mandando mensajes al presidente de la República por los medios de comunicación. No podemos pautear al presidente por los medios. Y me extraña que personeros de nuestro sector no lo entiendan.
10: Y no solo Kast mantiene su participación y será el encargado de abrir el encuentro para luego dar el paso a la intervención de Javier Milei. El ministro de Seguridad, Martín Arrau, también será panelista y volvió a defender su asistencia. Aclaró que no realizará una exposición individual, sino que intercambiará experiencias con expertos internacionales sobre crimen organizado y terrorismo. Además, el ministro calificó este tipo de instancias como bastante positivas, mientras que ya las miradas están todas puestas en los preparativos de lo que será mañana el Foro Madrid.
5: Faltan 9 minutos para las 7 de la mañana.
7: Y los partidos de la oposición preparan una nueva señal de unidad del progresismo con Democracia Siempre, actividad que tendrá entre sus invitados a los expresidentes Gabriel Boric y Michelle Bachelet. Tiene más detalles Gabriela Piña.
12: Mientras el oficialismo se prepara para participar en el Foro de Madrid, la oposición organiza su propio espacio para marcar diferencias, Democracia Siempre, una actividad que reunirá este jueves a distintos sectores del progresismo y que busca instalar la defensa de la democracia como un eje de articulación frente al avance de la derecha internacional. El presidente del PPD, Raúl Soto, planteó que la defensa de la democracia puede convertirse en un punto de encuentro entre los distintos sectores que se sumen a la convocatoria. En tanto, su par de la Democracia Cristiana, Álvaro Ortiz, también llamó a respaldar la instancia y cuestionó el avance de la extrema derecha.
13: Convocamos a este encuentro para rechazar el Foro de Madrid, para hacer un contrapunto, pero también para hacer un compromiso de defensa de los principios democráticos.
14: Para conversar, para dialogar, para reflexionar respecto a esta avanzada de extrema derecha llena de mentiras que es capaz de ganar elecciones mintiendo.
12: Democracia Siempre busca convertirse en una señal política del progresismo y en el principal contrapunto opositor al Foro de Madrid.
5: Faltan 7 minutos para las 7 de la mañana.
7: Michelle Bachelet se reunió con el presidente de Brasil, Luis Ignacio Lula da Silva, en medio del complejo escenario que enfrenta su candidatura a la Secretaría General de las Naciones Unidas. Según trascendió, durante el encuentro, la ex mandataria habría acordado con Lula mantener en marcha su postulación y continuar buscando apoyos internacionales, pese a los desfavorables sondeos preliminares en el Consejo de Seguridad. Tiene los detalles de esto Daniel Ormeño.
15: En Brasilia se concretó el esperado encuentro que forma parte de las intenciones de Michelle Bachelet por encauzar su carrera al organismo internacional o bien declinarla. Su candidatura no pasa por un buen momento tras el segundo sondeo preliminar del Consejo de Seguridad, medición de carácter secreta que la dejó séptima entre 8 candidatos con solo 2 votos de aliento, golpeando así sus intenciones de llegar a la ONU con el respaldo de México y Brasil. Según la prensa de este último país que cubre la carrera a Naciones Unidas, Bachelet habría acordado con Lula mantener la campaña al menos hasta el tercer sondeo preliminar y allí definir el futuro de la campaña. Desde su entorno solo se ha limitado a decir que fue una buena reunión. El senador de la Democracia Cristiana Iván Flores desdramatizó el turbulento camino que atraviesa Bachelet. A su parecer no es necesario bajar ahora la candidatura.
16: Tendría que ser Brasil, México, que son los países que la apoyan, que en conjunto con Michelle Bachelet tome la decisión. Yo no veo la necesidad que haya de bajarla ahora, ¿no? Veremos si esto se repite en otro sondeo.
15: Una mirada similar, pero apuntando a un responsable claro, tiene la senadora y presidenta del Partido Socialista Paulina Bogdanovic, quien aseguró que ahora la definición es de Michelle Bachelet junto a México y Brasil.
17: La falta de apoyo del gobierno del presidente Kast evidentemente es, creo yo, el principal problema que enfrenta la candidatura desde un principio de la presidenta Bachelet. Será México y Brasil los que evalúen conjuntamente con ella la continuidad de la candidatura.
15: Un reciente reporte del The Washington Post hizo alusión a cómo el gobierno de Donald Trump estaría haciendo gestiones en torno a que la ONU elija un secretario general que esté sintonizando con sus intereses. En base a sus fuentes, el medio publicó que dicha administración no ve con buenos ojos a la expresidenta Michelle Bachelet para el cargo debido a su cercanía con China. Una nueva consulta prevista para este mes de septiembre será clave para determinar si su candidatura mantiene o no reales opciones para avanzar en la carrera por suceder a Antonio Guterres.
5: Faltan 4 minutos para las 7 de la mañana.
7: La Cámara de Diputados rechazó este martes la creación de una comisión investigadora destinada a indagar los eventuales vínculos de Fernando Sarimedo con figuras relacionadas al gobierno de José Antonio Kast. Esta iniciativa, impulsada por el diputado independiente PPD José Montalva, obtuvo 60 votos a favor, 41 en contra y 2 abstenciones, pero no alcanzó el quórum requerido para su aprobación. La propuesta surgió tras las declaraciones de Nadia Veller, expareja de Sarimedo, quien aseguró que el consultor argentino habría trabajado con el equipo de Kast durante su campaña presidencial. El mandatario, sin embargo, descartó esa versión y afirmó que nunca ha trabajado con Sarimedo ni que éste mantenga una relación de asesoría con su administración. El caso también ha generado cuestionamientos por los supuestos vínculos de Sarimedo con operaciones digitales y el uso de cuentas automatizadas durante procesos electorales de la región. Tras la votación, el diputado José Montalva lamentó que la instancia no prosperara y apuntó a la ausencia de parlamentarios de su propio sector durante la sesión.
18: Que tiene que aprender a que no hay que solamente hablar y decir las cosas, sino también hay que hacerlas. Y lo principal para hacer las cosas es llegar a la pega, llegar en la mañana. Y muchos y gente de nuestro sector, perdimos por 2 votos, no llegó a votarse.
7: Pese a la votación entre los partidos de la oposición, buscan mantener abierta la arista política en torno al estratega argentino Fernando Sarimedo. De hecho, el caso fue abordado en la reunión semanal de presidentes y secretarios generales de los partidos del bloque progresista, que se realizó el día lunes. En la instancia se acordó continuar levantando antecedentes y ejercer presión para aclarar el alcance de la relación de Sarimedo con figuras de la derecha chilena. De hecho, la bancada de diputados del PS presentó la llamada Ley Sarimedo, un proyecto que busca aumentar la transparencia y trazabilidad del gasto electoral en plataformas digitales. El diputado socialista Juan Santana explicó que la iniciativa obligaría a partidos y candidatos a informar las cuentas y perfiles que controlan o financian para detectar bots y redes coordinadas.
19: Y por lo tanto, lo que está haciendo hoy día el Partido Socialista es aumentar las exigencias para que estas plataformas o estos perfiles o robots digitales no sigan haciendo de nuestra democracia un espacio para atacar.
7: paralelo, el ministro de Seguridad, Martín Arrau, descartó tener cualquier vínculo con Fernando Sarimedo y cuestionó las publicaciones que lo han relacionado con el consultor argentino. En esa línea aseguró que no lo conoce ni ha tenido relación con él y respaldó que se investiguen los antecedentes para aclarar el caso y demostrar que no existe ninguna relación.
20: Así que hoy día en la mañana se me preguntaba qué me parecía que hubiera una investigación. Fantástico. Ojalá se investigue, se revise todo lo que tenga que revisar para que la ciudadanía se dé cuenta que en este caso, que incluso a mí se me ha vinculado, no tengo ninguna relación con eso.
7: De esta manera, el caso de Fernando Sarimedo se mantiene como uno de los flancos que la oposición busca explotar frente al oficialismo y el gobierno.
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7: Investigan complot para matar al alcalde de San Bernardo.
21: Momentos difíciles para mí, para mi familia, para mi entorno. El crimen organizado no puede ganar. Vamos a seguir adelante con más fuerza, con más convicción. He recibido múltiples apoyos porque somos una mayoría los que queremos que a Chile le vaya mejor.
7: El plan del asesinato era liderado por el indio Juan, quien escapó hace 6 meses de la ex penitenciaría vestido de gendarme.
22: Lo que se hizo fue controlar simplemente que la detención no se hubiera ajustado a derecho, como digo, fue por orden judicial y se le dio orden de ingreso porque, como ustedes saben, él había quebrantado unas condenas.
7: Parlamentarios valoraron el cambio de táctica del gobierno en torno a la reforma de seguridad. El ministro Martín Arrau se abrió a modificar el estado de excepción constitucional.
20: Si el estado de excepción o constitución de emergencia se puede modificar, es una solución viable.
23: El gobierno no debería persistir en un mal proyecto, que no tiene ningún sentido técnico ni tampoco ninguna viabilidad política.
7: Una dura caída experimentó la economía chilena en julio. El IMASEC se contrajo un 1,5%.
24: La minería registra caídas interanuales en 12 de los últimos 14 meses.
25: Este dato lo que abre, ¿verdad?, es la posibilidad de tener un tercer trimestre de caída de la actividad económica.
7: Con incidentes en la tribuna se desarrolló la sesión de la sala del Senado que abordó el proyecto de sala cuna universal.
26: Este es un proyecto con dosis de realidad que es sostenible, que es capaz de ampliar el beneficio y la cobertura de sala cuna.
7: Mientras el Servicio de Impuestos Internos les cobra IVA, la Subsecretaría de Telecomunicaciones ordenó bloquear 42 sitios de apuestas que operan ilegalmente en línea.
27: Hoy son 42, mañana nosotros podríamos recibir otro oficio de la superintendencia donde nos señalen otro lote más y así sucesivamente ir instruyendo los bloqueos permanentemente.
7: El ministro Fernando Barros reveló que Argentina tiene un texto listo para que Javier Milei firme la derogación del decreto que califica al Estrecho de Magallanes como un espacio compartido.
9: Que desde el punto de vista del documento necesario para modificar la política de defensa y la directriz presidencial está listo y en poder del presidente Milei para su firma.
7: La polémica con Argentina y los aranceles impuestos por Estados Unidos provocaron que el diputado del Partido Socialista, Nelson Venegas, anunciara una interpelación contra el canciller Francisco Pérez.
28: Yo creo que es una facultad sustancial, importante, que tenemos los diputados, que tiene la diputada, y que no es otra cosa que ejercer nuestro rol de fiscalización. Yo entiendo que hay temas que son reservados.
7: La justicia condenó a 18 de los 19 acusados por el ataque al Molino Grolmus ocurrido el año 2022 en la región del Biobío.
29: De personas que recibieron un ataque muy violento que directamente pretendía ultimarlos, pretendía no solo quemar las viviendas, edificios históricos.
30: Hace justicia a no solo a nuestra familia.
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5: 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Siete de la mañana, 7 minutos.
7: Bien, estamos de regreso y le contamos ahora que la justicia dictó veredicto condenatorio contra 18 de los 19 acusados por el ataque a la familia Grolmus, arriesgando ahora penas que podrían llegar al presidio perpetuo. La Fiscalía Regional del Biobío calificó como histórico el fallo que acreditó delitos como el homicidio frustrado y el incendio, subrayando en la validez que dieron los jueces a los testigos reservados. Tiene los detalles Fabián Polanco de Radio Biobío en Concepción.
11: El Tribunal Oral de Cañete, tras un mes y medio de audiencias, tuvo por acreditada la responsabilidad de 15 adultos y 3 jóvenes llevados a juicio por el ataque armado a la familia Grolmus perpetrado en Conturmo hace 4 años. Solo una persona, Camilo Astete, resultó absuelto de todos los cargos. El fiscal regional del Biobío, Roberto Garrido, calificó como histórico el veredicto tras aprobar los homicidios frustrados y el incendio del molino Grolmus, además del robo y el porte ilegal de armas imputados contra los miembros de la resistencia mapuche lafquenche, delitos perpetrados, dijo el persecutor, solo por su odio contra personas de descendencia extranjera.
12: Este fue un proceso investigativo muy difícil,
29: lo primero es centrarse en las personas hacia quien va dirigida esta resolución, que son las víctimas, de personas que recibieron un ataque muy violento que directamente pretendía ultimarlos, pretendía no solo quemar las viviendas, edificios históricos, que los atacaron solo por el hecho de ser descendientes de extranjeros, como lo declararon las personas que participaron en este hecho.
11: Por las víctimas, Cristian Grolmus, testigo presencial del ataque, destacó la resolución, la que dedicó a su padre fallecido, pero también a otros afectados por la violencia rural que ha sacudido a la provincia de Arauco.
30: Es un fallo que hace justicia a no solo a nuestra familia, sino

0: Indicó que esas declaraciones fueron reforzadas por otras pruebas, entre ellas videos aportados por uno de los testigos, restando validez a las críticas de las defensas.
1: Solo prestaron declaración cuatro testigos con reserva de identidad. Respecto de quien la defensa tuvo todas las posibilidades de contrainterrogarlo, ellos describieron una dinámica de los hechos y luego de que ellos prestaron declaración en un video que no había sido conocido de forma pública hasta la presentación de la prueba, demostró que lo que decían los testigos era cierto. Y que
0: por la gravedad de los delitos, la Fiscalía mantuvo su solicitud de pena en el presidio perpetuo para los adultos y 10 años de internación para los jóvenes. La sentencia con las sanciones se conocerá el 21 de septiembre.
2: 7 de la mañana, 10 minutos.
3: A 12 años de cárcel fue condenado un hombre por el delito de violación cometido contra un joven con discapacidad intelectual, esto en Valdivia. Desde esa ciudad nos informa Andrea Solís.
4: La Fiscalía Regional de Los Ríos obtuvo el veredicto condenatorio luego de acreditar los hechos ante el Tribunal de Juicio Oral en lo penal de Valdivia, en los que un hombre de 41 años cometió el delito de violación en mayo de 2025 en el domicilio de la víctima, un joven de 20 años con discapacidad intelectual asociada al síndrome de Down. Según pudo establecer el Ministerio Público, el condenado tenía acceso al inmueble debido a una relación de confianza que mantenía con la familia de la víctima, caracterizándose como una persona cercana y que en ocasiones colaboraba en el cuidado del joven mientras sus familiares trabajaban. De acuerdo con la investigación y lo que se acreditó finalmente en el juicio, el condenado aprovechó precisamente la circunstancia de confianza, además del uso de la fuerza para cometer la agresión sexual, según lo señalado por la fiscal Carolina Trivelli.
5: El delito se habría acreditado que se cometió mediante la fuerza y además por el aprovechamiento de esta condición que tenía la víctima. Además, él tenía discapacidad intelectual de un 70%, lo cual este sujeto habría aprovechado.
4: El tribunal acogió los medios de prueba presentados por la Fiscalía, entre ellos la participación de la víctima mediante una declaración en una sala especial, con ajuste de procedimiento conforme a la normativa nacional e internacional para favorecer la participación judicial de las personas con discapacidad. Es así como el tribunal determinó una pena de 12 años de presidio que el condenado deberá cumplir de manera efectiva, reconociendo además la circunstancia agravante de cometer el delito con abuso de confianza. En Valdivia, Bio Bio, La Radio.
2: 7 de la mañana, 12 minutos.
3: Y en prisión preventiva quedó un hombre de 21 años imputado por femicidio íntimo consumado e infracción a la ley de armas. Esto en la comuna de Laja, en la provincia de Bio Bio. Tiene más detalles Maricel Venegas, de Radio Bio Bio, en Los Ángeles.
6: Este hecho ocurrió el 28 de agosto en la población Altos de Laja, en la comuna del mismo nombre, donde Kevin Ociel Valdebenito Rebolledo, de 21 años, mató a una mujer de 25 años de edad de un disparo en su cabeza. Preliminarmente, el victimario había indicado que la muerte de la mujer había sido por un suicidio, tesis que fue descartada tras las diligencias realizadas por las policías y por el servicio médico legal, quienes esclarecieron que el disparo fue realizado aproximadamente a un metro de distancia. De acuerdo con los antecedentes reunidos en la investigación y presentados en la audiencia de formalización por el Ministerio Público, a través del fiscal jefe de Yumbel, Jorge Sandoval, el imputado estaba manipulando una pistola Glock 9 milímetros cuando apretó el gatillo y dio muerte a su polola.
7: El imputado está en su poder de una pistola de 9 milímetros, una Glock, y al momento de ponerse, sabiendo que esta estaba con una bala pasada, procede a dar vueltas con su dedo en el lugar donde está el gatillo, lo que hace que evidentemente se percute el arma y el disparo impacte la cabeza de la víctima. Por eso es que es formalizado por el delito de femicidio con dolo eventual.
6: Este hombre también fue formalizado por el porte ilegal de la pistola 9 milímetros y también en su domicilio se encontraba una escopeta hechiza con cartuchos calibre 12. Una amiga de la víctima indicó a la radio que ellos esperan que se haga justicia para Catalina, ya que no comprenden cuáles son las razones que motivaron al imputado a dispararle.
8: Yo hablé con mi amiga como media hora, 20 minutos antes que ella muriera. Y ella en un momento se vio que estuviera asustada, ella estaba sola en la pieza. Y no sé qué le habrá llevado a él para subir poco menos el segundo piso corriendo y haberle puesto un disparo en la cabeza a mi amiga. Porque ella me mandó la foto de la pistola igual. Entonces la pistola estaba arriba con ella. Después él subió y la tomó y ella era una persona muy pasiva. Entonces yo creo que ni siquiera alcanzó a discutir con él. Yo creo que

0: que estaba drogado.
1: Desde el Sernamec Biobío, a través de su directora regional, Bárbara Monsalves, indicó que ellos esperan que se configure el delito de femicidio íntimo y argumentó que han ofrecido a la familia de la víctima todas las herramientas que poseen a través del Centro Especializado en Violencia de Género. La magistrada Natalia Sandoval, en la audiencia de formalización, decretó 4 meses de plazo en la investigación. En Los Ángeles, Biobío, la radio.
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4: Bien, le contamos ahora que un hombre de 31 años fue asesinado a balazos en la comuna de San Carlos, esto en la región de Ñuble. Se investiga la modalidad del crimen, el octavo en lo que va del año en la zona. Tiene los detalles Camila Elso.
5: Según antecedentes preliminares que maneja la Policía Civil, desde un vehículo le dispararon a la víctima en la intersección de las calles Chacabuco con Itigüe en la comuna de San Carlos. El subprefecto Raúl Sánchez, jefe de la Brigada de Homicidios de la PDI de Ñuble, indicó que mataron a un hombre chileno de 31 años, identificado como Alexis Zapata Andrades.
6: Conforme a los antecedentes preliminares reunidos por los detectives, se estableció de que la víctima se habría encontrado en la intersección de las calles Chacabuco con Itigüe, cuando por circunstancias que se están investigando, llega un vehículo del cual descienden 2 personas premunidas con armas de fuego, ejecutando varios disparos, causándole lesiones de gravedad a la víctima, quien es trasladada posteriormente hasta el hospital de San Carlos, donde, pese a los esfuerzos médicos, fallece.
5: El seremi de seguridad Héctor Ponce se refirió a los homicidios en la región de Ñuble, indicando que van a la baja en comparación al año pasado.
7: Bueno, hasta el momento en Ñuble tenemos 8 homicidios que se han producido durante el año 2026. La cifra todavía es baja con respecto a los años anteriores, lo cual no nos deja de preocupar, puesto que es un tema que estamos trabajando de acuerdo a todos los planes que tenemos en la región. El año pasado tuvimos 15 homicidios registrados.
5: Desde la Fiscalía de San Carlos, el persecutor Pablo Fritz hizo un llamado a la comunidad a entregar antecedentes sobre el asesinato.
8: Los hechos que culminaron con la vida de Alexis Zapata, quien fue interceptado en el vehículo en que circulaba y luego de recibir varios disparos terminó falleciendo. La Brigada de Homicidio está realizando las pericias y las diligencias. Por cierto, necesitamos toda la cooperación de la comunidad. Si alguien tiene algún antecedente que pueda aportarnos, siempre es valioso. Tenemos líneas investigativas.
5: Se investigan los motivos y si se trataría de un ajuste de cuentas. Hasta el momento, el paradero de él o los autores del homicidio con arma de fuego es desconocido. En tanto, el servicio médico legal realiza la respectiva autopsia del octavo crimen en la zona.
3: De la mañana, 17 minutos.
4: Y pescadores de Caleta Ica, esto en el Golfo de Ancud, denuncian falta de una fiscalización efectiva de las autoridades a las embarcaciones que extraen recursos de madrugada con artes de pesca prohibidas. El informe es de Cristian Valdebenito de Radio Bio Bio en Puerto Montt.
9: Se trata de la acción de embarcaciones que les llaman ilegales, porque actúan de madrugada en la isla Ica, hacia el Golfo de Ancud, utilizando redes que son artes de pesca prohibidas para extraer merluza austral y congrio, en desmedro de los habitantes de la caleta local. Ahora, con la llegada de los desconocidos, saben que volverán las amenazas y amedrentamientos. Por eso guardan su identidad, pero alzan la voz para denunciar y exigir que se cumpla la ley.
10: Andan trayendo espineles a bordo de su lancha, pero no la usan. Eso lo usan para pantalla en el momento que llegan los marinos o hacen la pesca. Pero mientras tanto sus redes las tienen toda escalada.
11: Y todos están cabreados, todos están muy molestos por esto, porque ¿cómo es posible que los marinos, los Servicios Nacionales de Pesca, no hagan nada al respecto?
9: En la misma lógica, otro pescador local que nos pide resguardo de su nombre asegura que si el Estado no protege sus intereses, buscarán hacer justicia por mano propia.
11: Tiene que estar haciendo la pesca artesanal y que va a tomar justicia por la propia mano, la venganza, porque es crimen organizado. O sea, ¿por qué no encantan lanchas, documentos y se le aplica la ley?
9: Pero eso es lo que quieren evitar. De ahí la advertencia a la Armada y Sernapesca para que se generen fiscalizaciones efectivas con incautación de embarcaciones, documentos y artes de pesca si es necesario. en Puerto Montt. 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
3: En Radiograma, el pronóstico del tiempo. 7 de la mañana, 19 minutos.
4: Bien, revisamos el informe del tiempo en Santiago, región metropolitana. A esta hora hay 10 grados y la temperatura máxima llegará a los 22. Durante todo el día estará con nubosidad parcial, al igual que la jornada de mañana jueves. En Rancagua, en tanto, para esta jornada, día miércoles 2 de septiembre, la máxima llegará a los 20 grados, estará todo el día nublado y en la noche cubierto y chubascos aislados. Seguimos revisando, nos vamos ahora hasta Talca. Allí estará nublado por la mañana y en la tarde hay probabilidad de chubascos aislados para volver durante la noche mayormente a cielos cubiertos, con una máxima para hoy en Talca de 16 grados. Chillán, en tanto, en la región de Ñuble, cubierto, chubascos débiles por la mañana, nublado por la tarde. Para hoy en Chillán se espera una máxima de 15 grados. Nos metemos ya en la región del Biobío, donde por la mañana se espera que esté cubierto y chubascos aislados después de intensas precipitaciones durante esta madrugada. En la tarde, cubierto con viento de entre 25 y 40 kilómetros por hora. Para mañana no se espera lluvia en Concepción. A esta hora en Concepción hay 12 grados. En Los Ángeles, en tanto, durante la mañana cubierto y chubascos aislados y en la tarde nublado. Para hoy la máxima en Los Ángeles, 15 grados. Continuamos en Temuco, en la Araucanía, donde en la mañana se espera que esté con nubosidad parcial y en la tarde nublado con chubascos débiles que se van a mantener también durante la noche. A esta hora en Temuco hay 10 grados y la máxima llegará a los 14. Valdivia, en la región de Los Ríos, durante todo el día estará nublado con chubascos aislados. A esta hora en Valdivia hay 10 grados y la máxima llegará a los 12. Continuamos en Osorno, donde a esta hora hay 9 grados. La máxima llegará también a 12 grados. Por la mañana, nublado y chubascos aislados. Por la tarde, nublado, chubascos aislados y probable tormenta eléctrica. Eso allí en Osorno. Continuamos ahora en Puerto Montt, 8 grados a esta hora, la máxima llegará a los 11. Nublado y chubascos aislados y por la tarde también chubascos y probable tormenta eléctrica, como decíamos, en Puerto Montt. Continuamos ahora en Ancud. Por la mañana, nublado y chubascos aislados, cielos cubiertos durante la tarde, sin precipitaciones en Ancud. Para hoy la máxima será de 11 grados. En Castro, en tanto, nublado y chubascos aislados durante toda la jornada, con máxima de 10 grados. Mientras que Quellón, también nublado y chubascos aislados, tanto en la mañana como en la tarde. A esta hora hay 9 grados y la máxima llegaría a los 10 grados. Seguimos revisando el informe del tiempo más al sur de nuestro país, por ejemplo en Melinca, a esta hora hay 6 grados, la máxima llegará a los 11, en la mañana estará nublado y en la tarde nubosidad parcial. Continuamos contándoles, por ejemplo, que en Coyhaique durante esta jornada se espera una máxima de 8 grados, a esta hora hay solo 1 grado, por la mañana estará nublado y por la tarde con nubosidad parcial. Eso allí en Coyhaique, en la región de Aysén. Cerramos ya la revisión del tiempo en la zona austral de nuestro país, Puerto Natales. Por la mañana se espera que esté con nubosidad parcial, ocasionalmente nublado, y además escarcha con vientos de hasta 60 kilómetros por hora. Viento que se mantiene durante la tarde y noche, pero en la tarde estará nublado y con chubascos débiles. A esta hora hay 3 grados y una máxima se espera de 7. Mientras que en Punta Arenas, nubosidad parcial variando nublado y chubascos débiles con vientos de hasta 80 kilómetros por hora. Eso durante gran parte de la jornada. A esta hora en Punta Arenas hay 4 grados y la máxima llegará a los 7.
3: 7 de la mañana, 24 minutos.
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3: 7:26 a.m.
4: Bueno, y el optimismo que había instalado el gobierno se encontró de frente con las cifras de julio. El IMACE, que cayó un 1,5%, su peor registro en 3 años, y se complicó la meta del gobierno de crecer 1,8% este 2026. Tiene más detalles Vanessa Gajardo.
18: Tiempo atrás, el ministro de Hacienda, Jorge Quirós, habló de junio como un mes de la inflexión para la economía tras un positivo IMASEC del 2,5%. Pero ese respiro duró poco, porque el índice mensual de actividad económica del séptimo mes del año, julio, anotó su peor caída en los últimos 3 años. Con un desplome del 1,5%, explicado principalmente por la minería y en menor medida los servicios y la industria, la economía sigue mostrando signos de debilidad. El coordinador de política macroeconómica de CLAPESUCE, Germán González, dijo que la recesión técnica podría seguir persiguiéndonos, mientras que el gerente de estudios de Renta 4, Guillermo Araya, adelantó que el IMASEC de agosto tampoco traería buenas noticias.
19: Este dato lo que abre, ¿verdad?, es la posibilidad de tener un tercer trimestre de caída de la actividad económica.
20: Para agosto también esperamos un efecto negativo producto del anuncio de Codelco respecto a la suspensión temporal de las operaciones en Andes Norte en la mina El Teniente.
18: Para lograr la meta del gobierno de crecer un 1,8% este año, tendríamos que crecer del orden de un 4,9% el resto de 2026.
4: El ministro de Hacienda, Jorge Quirós, pidió que las conversaciones sobre el presupuesto 2027 se lleven en la interna del gabinete y no a través de declaraciones en la prensa. La ministra de Salud, May Chomalí, afirmó que su petición no fue una broma mal interpretada, que es solo una estimación y que incluso la cartera podría funcionar con menos de 4,5% que mencionó. Nos cuenta de esto Cristóbal López.
13: En la previa del inicio de la discusión presupuestaria en el Congreso Nacional, las pedidas de fondos de los ministros a través de los medios causaron molestia en el Ministerio de Hacienda, luego que la ministra de Salud, Mai Chomalí, solicitara un aumento de 4,5 a 5% para su cartera y que el ministro de Vivienda, Iván Poduje, pidiera un considerable reajuste de presupuesto del 23,9%, el encargado de la billetera fiscal salió a hacer un llamado de atención. Jorge Quirós fue claro y conciso. Estas conversaciones no se llevan a través de los medios, sino que se deben hacer en la interna del gabinete.
21: Todas mis acciones he optado porque los ministros conversemos más bien al interior del gabinete, siendo estas decisiones públicas como alguna manifestación de intenciones, pero todas estas cosas las vamos a discutir.
13: La radio conversó en exclusiva con la ministra de Salud, Mai Chomalí, quien acusó que la polémica se dio por una broma mal interpretada, que se trata de una estimación de los dineros que requeriría la cartera para funcionar, pero que incluso esto sería posible con menos dinero.
22: Nosotros hemos estado trabajando en una mesa con el Ministerio de Hacienda ya hace un buen rato. Dice una suerte de broma, sí, pero fue súper mal interpretado. Jamás he tenido la intención de pedir por la prensa.
13: El presidente de la Comisión de Hacienda del Senado, el UDI, Javier Macaya, valoró el llamado de atención del ministro Quirós y afirmó que no necesariamente los ministros que más ruido hagan se llevarán la mayor cantidad de fondos.
23: No se trata de que el ministro que grite más es el que obtiene más presupuesto, o el que pide cosas por la prensa es el que le da más recursos, sino que se trata de ver efectivamente, racionalmente, cuáles son las necesidades más importantes.
13: En tanto, el senador del Partido Socialista, Juan Luis Castro, afirmó que esto es solo una demostración más de episodios de descoordinación en la interna del gabinete.
24: Parece que es un síntoma más de grados de descoordinación que hay dentro del Ejecutivo. Da la impresión de que las peticiones no logran satisfacerse al interior de Hacienda y por eso salen ministros a plantear qué es lo que aspiran.
13: Mientras tanto, las subcomisiones mixtas analizan la ejecución de la última ley de presupuesto en la previa del inicio de la tramitación del erario para el año 2027.

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9: 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De la mañana, 33 minutos.
10: Y en una sesión que se vio interrumpida por manifestaciones en las tribunas, la sala del Senado inició la discusión en particular del proyecto de ley que consagra la sala cura universal, que tras varios intentos a lo largo de los años avanza en su tramitación. Anoche los parlamentarios alcanzaron a discutir las primeras 4 votaciones de un total de más de 30, cada uno con 5 minutos para argumentar sus votos. El momento de tensión vino cuando intervenía el senador independiente Enrique Lee. En medio de su alocución empezaron las pifias y gritos desde la tribuna. La situación escaló al punto que la presidenta del Senado, la RN, Paulina Núñez, optó por avanzar al siguiente proyecto en tabla e hizo el llamado a desalojar las tribunas, suspendiendo la sesión por 5 minutos. Pese al exabrupto, desde el gobierno valoraron el avance en el proyecto, donde destacan que terminará con una discriminación de más de 100 años al derogar el umbral mínimo de 20 mujeres en una empresa para entregar el beneficio y habilitarlo también a los hombres. La ministra de la Mujer, Judith Marín, se refirió a este punto e hizo un llamado a avanzar en la tramitación de este proyecto.
11: Vemos también muchas empresas que prefieren contratar hasta la mujer número 19. Se penaliza la contratación de la mujer número 20. Siempre como gobierno hemos estado abiertos al diálogo, yo creo, y hago un llamado también a que no dilatemos más esta discusión.
10: En tanto, el ministro del Trabajo, Tomás Rau, destacó que la modificación de esta norma impactará positivamente las cifras de desempleo femenino, que se alzan por sobre el promedio nacional.
12: Este proyecto elimina esa distorsión y no solo eso, desacopla lo que es el costo del proyecto con el sexo del progenitor. Sin duda que va a ayudar también a la empleabilidad.
10: En tanto, el presidente de la Comisión de Educación, el senador de la UDI, Gustavo Sangüesa, destacó la fórmula planteada por el gobierno para financiar la sala cuna universal, creando una cotización particular del 0,35% y compensándola con una reducción de la cuota del seguro de cesantía.
13: El gobierno del presidente José Antonio Kast encontró el equilibrio para no encarecer nuevamente el empleo y eliminar esta discriminación que existe hacia la mujer en el artículo 203 del Código del Trabajo.
10: Este mecanismo de financiamiento no genera consenso en la oposición, que cuestionan la merma al seguro de cesantía mientras el país enfrenta amplias cifras de desempleo, apuntando directamente al ministro Rau. El punto lo hizo la jefa del Comité Unido, la senadora del ADC, Yasna Proboste.
14: Este proyecto de sala cuna debilita el fondo de cesantía en los momentos más complejos. Recordemos que al ministro que está acá le ha tocado enfrentar el desempleo más alto que Chile ha tenido en los últimos 5 años.
10: La discusión del proyecto en su primer trámite legislativo continuará el próximo martes en la sala del Senado, donde la presidenta de la corporación ya adelantó que la sesión se llevará a cabo con las tribunas cerradas para evitar nuevos incidentes.
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9: De la mañana, 36 minutos.
10: Y se inició la operación extendida del aeropuerto regional La Araucanía, ubicado a 24 kilómetros al sur poniente de Temuco, lo que abre la posibilidad de ampliar la oferta de vuelos tanto nacionales como internacionales y mejorar el servicio a los pasajeros en la zona. Nos informa Carlos Martínez de Radio Bío Bío en Temuco.
0: El subsecretario de Transportes, Martín Maquena, efectuó el anuncio en instalaciones del terminal aéreo de la Araucanía, que en julio de este año tuvo entre 39 y 57 frecuencias semanales de vuelos, lo que se espera aumente con el nuevo horario de operaciones.
15: En ese sentido, este aeropuerto parte operando en 24 horas. También el 22 de julio partió operando 24 horas el aeropuerto de La Serena. Y la idea es poder seguir trabajando en conjunto con la industria en buscar dónde hay espacios para usar de mejor forma la infraestructura y de esa manera seguir contribuyendo a la conectividad del país, que es tan importante.
0: La medida generó un incremento en la dotación de personal que opera el terminal aéreo, precisó el coronel de aviación, Gabriel Figueroa, director de Planificación de la Dirección General de Aeronáutica Civil.
16: Esto implicó aproximadamente un incremento personal de un 20% de la dotación con la cual contaba el aeropuerto, y ello ha permitido de que estemos en condiciones de poder recibir aeronaves durante las 24 horas del día, de acuerdo a los requerimientos y a las necesidades que en este caso tienen los operadores aéreos.
0: Eduardo Herdensen, gerente general de la Asociación Chilena de Líneas Aéreas, Achila, no descartó que esta extensión de operaciones de luego paso a vuelos internacionales.
17: La proyección primera para que las aerolíneas puedan planificar sus próximos vuelos y también incluyendo los vuelos internacionales es que esa extensión se haya hecho. Esto es lo más concreto. Hay una propuesta de 8 aeropuertos en total. Partimos con La Serena, este es el segundo, así que respondiendo, es muy probable que así sea, pero esas son decisiones de las aerolíneas.
0: Entre enero y julio de este año, cerca de 580.000 personas transitaron por el aeropuerto de La Araucanía. El mayor flujo de pasajeros se registró en 2024 con 1.113.000 viajeros que pasaron por el terminal en la Araucanía. 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
9: 7 de la mañana, 38 minutos.
10: Y la DGAC tomó el control de la secuencia de vuelos en el aeródromo La Paloma, esto en Puerto Montt, incluyendo fiscalizaciones a pasajeros y equipaje. Nos cuenta de esto Robinson Cárdenas de Radio Bío Bío, ahí en Puerto Montt.
18: El recinto que lleva por nombre Marcel Marchand Binder conecta a la capital regional de Los Lagos con la provincia de Palena, entre otras zonas al sur, y hasta hace unos días eran los propios pilotos los que informaban su posición, coordinándose respecto del avión que iba adelante o atrás. Ahora es la DGAC la que desde la torre de control lleva la secuencia de los despegues y aterrizajes, siendo garantes de seguridad, a lo que se sumó la llegada de equipos denominados AVSEC, dedicados a la revisión de los pasajeros y la carga, quienes, al contar de ahora, iniciaron la fiscalización de pasajeros y carga en los hangares y la losa del aeródromo. El vocero de las empresas que operan en La Paloma, Rudy Meyer, valoró que la Dirección General de Aeronáutica Civil timonee la secuencia de los vuelos.
19: No ha cambiado mucho en el sentido de que se puede operar tal cual estábamos antes, solamente que ahora hay más personal de la Dirección de Aeronáutica en la torre. La verdad de las cosas que lo que nos gusta, fue lo que te pedimos durante mucho tiempo, era que nos secuenciaran en la aproximación a La Paloma, y eso es muy bueno y muy seguro.
18: Queda pendiente trabajar en el comodato con el que permanece la DGAC en el aeródromo, cuyo dueño es el Club Aéreo Puerto Montt, quienes deben actualizar el documento para que el Estado pueda invertir en el recinto privado. 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
9: Siete de la mañana, 44 minutos.
29: Hace ya rato que algunos jueces, por ejemplo, trabajan vía telemática. Por ejemplo, se informó hace un montón de tiempo en la región de la Araucanía, principalmente en la provincia de Arauco, porque tenían miedo los jueces de ir al tribunal. El trayecto se convertía en algo peligroso. O sea, hace ya mucho tiempo que hay personas que tienen miedo porque sufren amenazas. Jueces, fiscales, yo no sé cuántos policías, si habrá gendarmes, por ejemplo, sometidos a esto. Sabemos que los gendarmes han recibido amenazas, le dejan flores frente a sus domicilios. Organizaciones criminales logran determinar dónde viven los gendarmes y por lo tanto los amenazan para que las personas que están detenidas sufran mejor trato, obtengan un mejor trato. Y como ha ocurrido en otros países, algunos pensábamos que era cuestión de tiempo que llegaran a altas autoridades. En algún momento un fiscal, un juez, un alcalde, porque los alcaldes tienen ahí, tienen seguridad ciudadana y por lo tanto están encima de intentar controlar lo que está sucediendo en las calles, después más adelante ser un periodista. Todo esto porque el crimen organizado no se detiene frente a quienes se oponen a sus intereses. Y esto es lo que explotó en el día de ayer.
1: Claro, y para muchos, además de carabineros, que es quizás la presencia del Estado más directa hacia la ciudadanía, luego están los alcaldes, las alcaldesas. El Estado ahí en el roce directo con la gente, con sus necesidades, con atender lo que les sucede. Y en el último tiempo, la labor de alcaldes y alcaldesas ha estado modificándose, mutando, hacia un rol que tiene mucho que ver con seguridad ciudadana, no solamente con trabajos en pos de la ciudadanía desde el punto de vista del bienestar, de mejorar las calles, de dar mejores alternativas para recorrer la comuna, hacerla más atractiva, en fin, que paguen las contribuciones, etcétera, sino que también tiene que ver con este tipo de nuevos crímenes que han llegado a nuestro país, crimen organizado. Una parte importante, quizás de las más notorias de los alcaldes en este nuevo rol, ha tenido que ver con desmantelación de casas narco, por ejemplo, o recuperación de sectores de las comunas que han sido cooptados por el narcotráfico. Y para muchos, y quizás es muy evidente, esa es una de las líneas que molestó al narco, particularmente a Alex el Indio Juan, de lo que hizo el alcalde de San Bernardo, Christopher White. Ayer se supo acerca de este complot para atentar en su contra. Él tuvo un problema de salud a consecuencia de lo que eso le generó enterarse de. Ahí para muchos es distinto ser amenazado, pero luego saber quién hizo esa amenaza, ponerle un rostro, saber el poder que tiene esa persona detrás. Bueno, él reapareció públicamente ayer luego de salir del centro asistencial al que ingresó cuando conoció acerca de todos estos antecedentes.
2: Agradeció la muestra de apoyo, aseguró que seguirá adelante con sus funciones, afirmó que el crimen organizado no puede ganar mientras la Fiscalía mantiene abierta la investigación por este complot. Néstor Aburto, buenos días.
1: Hola, Néstor.
3: ¿Cómo están? Muy buenos días. El control de dos zonas específicas de la comuna de San Bernardo, Santa Rosa de Lima y San Esteban, donde existen disputas vinculadas al narcotráfico, esa habría sido el principal motivo detrás del plan para asesinar al alcalde Christopher White. En la trama aparece Juan Flores Valenzuela, alias el Indio Juan, el mismo delincuente que el 25 de febrero escapó de la expenitenciaría vestido como gendarme junto a otro condenado. Luego de su escape, se refugió en distintas poblaciones de Santiago. El Indio Juan, junto a un grupo de chilenos no extranjeros, buscaba transformarse en el capo de capos, particularmente para poder manejar a sus anchas la distribución de droga, ojo, incluida la marihuana, que muchos compran, en los rincones de esas poblaciones. Es ahí donde se cruzan las historias del alcalde de San Bernardo, el PS de 41 años, Christopher White, y el por qué buscaban, sin amenazas previas, asesinarlo, lo cual resultó, dentro de la indagatoria, totalmente verosímil para el Ministerio Público. Ayer en la tarde, Christopher White volvió a aparecer públicamente, acompañado del senador socialista Juan Luis Castro, luego de abandonar el centro asistencial al cual ingresó, tras conocer directamente las amenazas, tras una reunión que sostuvo el día lunes con el Ministerio Público. El alcalde agradeció las muestras de apoyo, confirmó que continuará ejerciendo sus funciones y respondió con una definición política: el crimen organizado no puede ganar, dijo el alcalde de San Bernardo.
4: Momentos difíciles para mí, para mi familia, para mi entorno. El crimen organizado no puede ganar. Vamos a seguir adelante con más fuerza, con más convicción. He recibido múltiples apoyos porque somos una mayoría los que queremos que a Chile le vaya mejor.
3: Pero lo conocido hasta ahora obliga a entender el caso en su dimensión. ¿Qué es lo que está pasando? Recuerden que la cantidad de alcaldes, son cerca de 55 los alcaldes en Chile que han recibido amenazas en distintos grados, desde amenazas públicas a través de redes sociales o con coronas de flores u otros hechos que han sido o están siendo investigados. De hecho, en la región metropolitana todas las amenazas contra autoridades comunales están a cargo de la Fiscalía Sur de Héctor Barros. Pero, ¿qué es lo que se esconde detrás de esto? No se trataría, como ya decíamos al inicio, de una simple amenaza, algo improvisado, algo que se encontraron en la calle y dijeron te voy a matar. No, ni siquiera había alguna pista de que se estuviera planificando algo de esto, porque fue una mera casualidad de cómo la Fiscalía y la PDI logran establecer el objetivo y por qué se buscaba matar al alcalde de San Bernardo. Se lo vamos a explicar de inmediato. Esta banda habría estudiado los desplazamientos del edil. sus actividades públicas. Y una fecha especialmente sensible, no es que se sepa con exactitud cuándo, pero una fecha sensible dentro del análisis que hicieron los investigadores era el 17 de septiembre. ¿Por qué? Porque el 17 de septiembre habían muchísimas, como va a ocurrir en todo Chile, varias actividades públicas de los alcaldes, las autoridades comunales, en la corte de cinta, inauguración, primera a pie de cueca de las ramadas e incluso trabajo comunitario en juntas de vecinos. Por eso es que en este contexto podrían haber dado este golpe que pretendía el Indio Juan y sus secuaces. Pero el objetivo también aparece definido en la misma investigación: neutralizar al alcalde White por las acciones emprendidas por su municipio, San Bernardo, contra el microtráfico, entre ellas la destrucción de los narcomausoleos. Detrás existiría una organización integrada por delincuentes que son chilenos, como decíamos, dedicada al tráfico de droga, con operaciones en el sector sur de Santiago y en la parte poniente de la región metropolitana. El propósito era consolidarse justamente con el control de grandes urbes como son las poblaciones Santa Rosa de Lima y San Esteban. Es decir, el eventual asesinato del alcalde de San Bernardo no habría sido solamente un ataque contra una persona, habría sido una operación para doblegar a los municipios, asegurar el dominio territorial y advertir a cualquier autoridad que intentara intervenir en zonas disputadas justamente por el narcotráfico. La investigación surgió durante la búsqueda de Juan Flores Valenzuela, el Indio Juan, condenado a presidio perpetuo por femicidio y también prófugo durante 6 meses. Las interceptaciones telefónicas, los seguimientos, el trabajo de campo llevaron a establecer que detrás de todo esto había una instrucción que era justamente asesinar al alcalde. El fiscal metropolitano Occidente informó personalmente al alcalde el día lunes, reforzó además las medidas de protección y aseguró que esta es una investigación que se maneja bajo estricta reserva.
5: Nosotros ya teníamos una investigación, esa investigación está a cargo de la Fiscalía Regional Metropolitana Occidente en este instante. Se adoptaron medidas de protección respecto del alcalde, se le comunicaron personalmente la existencia de la investigación y de las medidas de protección.
3: Biobío reconstruyó el día lunes. Es muy importante para entender cómo es el orden correlativo de los hechos. ¿Qué pasó? Tal como lo informamos ayer, el fiscal regional Occidente, Marcos Pastén, llamó telefónicamente al alcalde de San Bernardo. El alcalde de San Bernardo lo invita, según incluso el entorno, hasta la municipalidad. Pero él le dice que prefiere reunirse en la Fiscalía Local de San Bernardo. Y es allí, en la Fiscalía Local, donde el alcalde White se entera de lo que estaba ocurriendo y cuáles eran los objetivos y por qué él era un blanco en ese momento para este grupo criminal. Y aquí surgen las preguntas de fondo: ¿cómo un reo condenado a presidio perpetuo pudo escapar del control de una cárcel, permanecer prófugo durante 6 meses, reorganizarse dentro de una estructura criminal y aparecer vinculado, por cierto, a la planificación del asesinato de este alcalde? White ya contaba con protección policial debido a amenazas anteriores de otros grupos. Tras conocerse estos nuevo antecedente, el gobierno obviamente ha reforzado su escolta, esto lo ha dicho el Ministerio de Seguridad. Ayer, el titular de esa cartera, Martina Rau, evitó revelar los detalles del dispositivo, pero aseguró que el Estado no puede retroceder cuando sus autoridades y funcionarios son amenazados por el crimen organizado.
6: Él ya contaba con protección policial, eso se va a incrementar a raíz de esta nueva amenaza. Son medidas que, por supuesto, no vamos a comentar acá públicamente, y yo leí con él, recomendé que ciertamente hay que tomar resguardos cuando suceden estas cosas.
3: El gobernador metropolitano Claudio Orrego sostuvo que se trataría también de un hecho inédito contra una autoridad en democracia, que es estar trabajando para realizar el atentado. Recuerden, no hubo amenaza, se estaba directamente trabajando para asesinarlo, y advirtió sobre el riesgo que enfrenta Chile respecto a la evolución del crimen organizado.
7: Esta no es solamente una amenaza a un alcalde, es una amenaza de muerte al Estado de Derecho y también a la democracia. En Santiago no pueden gobernar los delincuentes, tienen que gobernar el Estado Democrático.
3: Para adivinar, ¿dónde lo detuvieron? Lo detuvieron cuando tomaba el metro. O sea, en un desplazamiento que estaba realizando, y es ahí cuando la Brigada de Investigación Policial Especial de la PDI logra su captura, como estamos viendo aquí atrás las imágenes, al momento en que él descendía para tomar un vagón del metro. O sea, se seguía moviendo libremente durante estos 6 meses el Indio Juan por la capital.
2: Mira, cuando se empieza a mirar esto, empiezan a notarse todas las fisuras que tiene el sistema chileno. Y esto no es un problema solamente de leyes, es un problema de gestión. Las leyes no cambian las personas, no cambian el... A ver, no cambia la ausencia de coimas, por ejemplo, para los funcionarios públicos, el hecho de caer en la corrupción. Un dato, ¿quiénes escaparon? Porque cuando escaparon, escaparon dos personas vestidos de gendarme, el Indio Juan y Tomás González, ¿no es cierto?
3: Sí.
2: Sí, vestidos de gendarme. Pasaron una tras otra las rejas, son varias. Y resulta que mostramos las imágenes cuando salen a la calle, pero antes de salir a la calle, como lo mostramos en estos instantes, pasaron un montón de controles. Hay una investigación que lleva un montón de meses para determinar si hubo corrupción en gendarmería, o sea, connivencia de gendarmes para que lograran esto, o simplemente fue solo un engaño con el disfraz.
1: Porque se cruzaron en ese tránsito, obviamente, con un montón de gendarmes entre medio. Incluso en la última pasada, antes de salir, en la imagen esa que estábamos viendo, también con últimos 3 gendarmes. Y nadie se da cuenta de nada, o eligen no darse cuenta de nada. Y llama la atención también que salen lo más tranquilo. Obviamente la idea no es llamar la atención, no salen corriendo, pero claro, salieron como cualquier persona, alguien dejado en libertad, por ejemplo, de la cárcel, podría salir así. Ellos no, se estaban escapando.
2: Hay un sumario. Hasta el momento, el sumario no llega a ningún resultado.
3: Como entonces, casi 5.000 sumarios.
2: Exactamente. Entonces, primera falla, sí. Se escapan. Persona condenada a cadena perpetua y se escapan. Segundo problema. Antes de todo esto, resulta que se habían hecho amigos en la cárcel, en Santiago 1, después se separaron porque uno lo condenaron y el otro no, y cuando uno de ellos volvió a la cárcel, ahora la penitenciaría dijo, no, yo quiero estar en la Galería 7 porque ahí está mi amigo el Indio Juan. ¿Qué hizo Gendarmería? Naturalmente, pues señor, ¿tiene otra petición? ¿Algo más en que le podamos servir? Y lo juntan. Y naturalmente que organizan esta escapatoria. ¿Por qué los juntan? ¿Por qué Gendarmería los junta frente a la petición del Indio Juan? O de Tomás González, no me acuerdo. Uno de los dos pidió esto. Tomás González pidió. Ya. ¿Y por qué los juntan? ¿Por qué acceden cuando Gendarmería lo que... La teoría, ¿no es cierto? Es que hay que separar a los grupos delictuales, separar a los amigos para que no reconstituyan al interior de la cárcel una organización, formalizar su poder al interior de la cárcel. Segunda falla. Tercera, ¿qué hacen cuando escapa el Indio Juan? ¿Dónde se va? ¿A dónde se va?
3: Estuvo en La Pintana, y después, o sea, según el rastro estuvo en La Pintana, estuvo básicamente en sus lugares...
2: No, en un momento sale del país, sale y vuelve, sale del país y vuelve. En un paso, ¿no? Habilitado. Otra falla más del sistema. Paso no habilitado. Van y vienen estos delincuentes, perseguidos por la policía, pero pasan y vienen. Otra falla más. A ver, todo esto está lleno de orificios. Parece colador. El sistema parece colador. Y ahora, si no es por esta casualidad, Néstor, quizás ¿qué pasa? Porque fue una casualidad, una especie de alias. Impresionante. Y todo porque quería, fíjate, estando perseguido, trata de controlar un territorio, o sea, no se esconde. ¿Cómo te explica eso?
3: No, él pretendía, claro, administrar territorios.
2: Pero para administrar territorio hay que tener fuerza.
3: Tiene fuerza, tiene recursos.
2: Y exponerse.
3: Sí, tiene recursos.
2: ¿Y cómo alguien perseguido se expone de esa manera controlando un territorio cuando los perseguidos en general se esconden? No sé, el sistema como que no está dando. Da la impresión. Porque si no, ¿cómo? ¿Qué control hay territorial, por ejemplo, la policía frente al control territorial de estas personas? No sé, raro.
3: Es que técnicamente no lo hay, pues si logra. Claro, efectivamente aquí se muestra, lograron la recaptura, se logró establecer lo que estaba pretendiendo, eso es verdad. Pero se escapó de la cárcel, o sea, el poder tiene el Indio Juan. Es un tipo poderoso, sí, digámoslo con todas sus letras, es un criminal, pero es un tipo poderoso.
2: Y un tipo grande, además. O sea, grande en el sentido de que tiene experiencia, tiene años. No es un jovencito pistolero.
3: No.
2: No, no, no, no, no.
29: tiene años. Y lo otro que llama la atención es que ese nombre, Indio Juan, antes lo utilizaba otro delincuente que murió asesinado en la cárcel, famoso. O sea, hereda los nombres como la realeza.
3: También, claro, heredan.
29: Sería
3: los
29: Indio
3: nombres,
29: Juan II, también, digamos.
3: También segundo. heredan los cargos.
29: Es
3: como la realeza. Con sus influencias, con sus redes. Porque imagínense por un segundo nuestros auditores, estando en la cárcel, tener que la trama completa, conseguirse el uniforme, porque te llevaban como una credencial, algo que lo que hacía que es, si se enfrentaban a otros gendarmes, como que...
29: Pero ¿quién le pasó
3: el uniforme? Colega.
29: ¿Quién le pasó el uniforme?
3: Por eso, esa, la trama detrás de todo esto, para ver con la tranquilidad que salen, es impresionante.
1: De lo que no sabemos, porque el sumario está ahí.
29: ¿Dónde se vistió? ¿Dónde se cambió de ropa para vestirse como gendarme? No, o sea, él.
3: Este sistema
29: está... por eso la imagen del colador.
1: Sí.
29: ¿Y no hay cámaras acaso en la cárcel? ¿Qué pasó con las cámaras? Si los reos tienen tan vigilados por cámara. ¿Cómo no se puede saber quién lo vistió, dónde se vistió, quién le pasó la vestimenta? Es raro.
3: Bueno, todo esto refuerza que las cárceles se han transformado también en una especie de universidad, un lugar técnico de aprendizaje también para otros delincuentes. Mira, también nivel de sofisticación que vemos desde la cárcel. Esto lo estamos viendo en una población, lo estamos viendo al interior de la cárcel.
1: Oye, el nexo, porque a ver, el alcalde White no es el único amenazado, ha habido otros, ¿no? Está el alcalde de Fortes, está la alcaldesa de La Pintana, está el alcalde de Puente Alto y otros más que han sido amenazados. Pero el nexo entre el Indio Juan y el alcalde White tiene que ver con que el alcalde le estaba pisando los callos, ¿no? Déjame decirlo un buen chileno. Estaba eventualmente atacando su territorio.
3: Efectivamente, estas dos poblaciones que mencionábamos, Santa Rosa de Lima, particularmente son territorios donde se mueve droga desde el punto de vista no solo de casas de guardar droga, sino que también de distribución. Y yo hacía y subrayaba el tema de la marihuana. En el sector oriente de Santiago, bueno, en toda la región metropolitana, se compra mucha marihuana. Bueno, los señores marihuaneros, los que les gusta fumar marihuana, esto proviene de este tipo de personas, de estos criminales que planean asesinatos. O sea, para que entendamos el contexto de dónde están comprando droga. Dicho eso, el control territorial que pretendía la municipalidad es la que disputaba básicamente con el Indio Juan. Y eso es lo que genera, digamos, este escenario, o generaría, que es parte de la investigación. O sea, el alcalde, no sé si fue pisar callos, pero sí ir a intervenir ciertas poblaciones desde el punto de vista de riesgo social, psicosocial, más ayudado obviamente desde el punto de vista gubernamental, tanto el gobierno anterior como este, de poner carabineros, hacer estos entradas y registros, allanamientos, que obviamente no les gusta a los capos de capos.
1: Claro, es finalmente el choque entre el Estado y el narco.
3: Efectivamente. Y los alcaldes están en esa línea. Fíjate que ayer en el tema del día entrevistábamos al general en retiro, director general de Carabineros, Ricardo Yáñez, que además tiene una función dentro de la Asociación Chilena de Municipalidades. Y él decía entregaba algunos datos que fueron recogidos hace algún tiempo atrás. Casi el 70% de los alcaldes de la región metropolitana, 36 de 52, declaran haber sido amenazados de alguna forma. De esos 17, o sea, de los 52, 17 han recibido amenazas de muerte explícita. Y el modus operandi es lo mismo. Las tácticas de amedrentamiento varían, incluyendo el envío de coronas de flores, quema de buses. ¿Se acuerdan? Aquí mismo hemos reportado que se han quemado buses o vehículos municipales. Y uno dice, bueno, ¿qué será? Bueno, lo que va estableciendo la investigación es que son narcos que atentan contra infraestructura municipal, como por ejemplo los buses. Todos los que viven en distintas comunas saben que incluso se contratan por parte de los municipios autos, camionetas, minivans, para trasladar a pacientes, por ejemplo, a los CEFAM. ¿Y cuántos de esos han quemado? O sea, se fijan cómo se va descubriendo que aquí la organización va atentando contra la institucionalidad.
1: ¿Y para qué lo hacen? Porque por otro lado les entregan alternativas a la población para hacer lo mismo que hace el Estado. Pero, qué sé yo, mejor, o les pagan incluso.
29: Y lo otro importante es señalar que esta gente mata, o sea, porque muchas veces hay una amenaza, pero existe la sensación de que es simplemente una amenaza. No, esta gente mata, esta gente es capaz de hacer cualquier cosa.
2: El indio Juan estaba condenado porque mató a una pareja, un femicidio, pero la asesinó en el suelo, en la calle, y le disparó directamente a matar. Son personas violentísimas que no tienen ninguna barrera, ninguna. Y por lo tanto, cuando se habla de amenaza, se habla de una amenaza concreta de personas que son capaces de cumplir con esta amenaza. Entonces, son salvajes, absolutamente. Habrá que ver, Néstor, porque, claro, esto es muy público, ¿eh? ¿Habrá funcionarios judiciales ya amenazados? Porque un funcionario judicial, un funcionario a lo mejor policial menor, están inermes, van a su casa, van a su población, no tienen protección estatal. ¿Qué protección van a tener? ¿Cuántas personas amenazadas de rango menor habrá en estos instantes? Y que pueden proporcionar antecedentes a los narcotraficantes por la información que manejan, por ejemplo.
0: Claro, sin querer ser parte de ellos, sino solo por la amenaza.
2: Por el miedo.
0: Por el miedo,
2: claro. Y hago una pregunta, ¿cuántos comerciantes hoy día están pagando todos protección. Los meses protección?
1: Claro.
2: ¿Sabemos eso? Pero ya estaba ocurriendo en el barrio Bellavista en algún momento.
0: Bueno, ayer cayó el líder de los pulpos en Bolivia, que se había estado operando hasta las orejas, se había cambiado el líder de los pulpos, lo detuvo finalmente la policía boliviana. Los pulpos funciona en Chile y es una orgánica justamente de eso, que cobra los...
1: Protección, claro. Si no, ¿qué más?
0: Por pseudo protección, porque es como venir y decirle aquí, oye, o me pagan aquí o yo les quemo la radio.
2: Eso.
0: Y al final eso es.
2: Y habrá que ver desde el punto de vista político, Néstor, ¿cuál es la respuesta del gobierno que prometió seguridad?
0: Sí, bueno, es que esto ayer se tomaba en claves políticas en los pasillos del Congreso, y es básicamente de que esto puede darle un input, ¿no es cierto?, un impulso nuevo a la reforma al COT, a la reforma que ha planteado el ministro Martín Arrau. Digamos, por la trascendencia. Probablemente alguien que nos está escuchando dice, bueno, tiene razón el gobierno, hay que tener mano dura, hay que tener los militares, hay que qué sé yo, poner un estado de excepción.
2: Sacar la RUF.
0: O sea, entonces, obviamente esto viene a sumarse a la... Por eso ayer la señal que dio el alcalde White, cuando sale con el senador Castro, también es una señal, porque aquí estamos hablando de opositores políticos. Entonces, probablemente aquí igual va a haber una señal de densidad del debate, de hasta dónde este sector político, que es el PS, que representa el alcalde amenazado, ¿no es cierto?, al cual, más que amenazado, al cual le están buscando para asesinarlo, hasta dónde pueden llegar respecto a la combinación de la propuesta del gobierno y la propuesta que van a hacer ellos. Ya que también todo esto está en claves políticas.
2: Porque últimamente además se ha hablado del municipalismo, ¿no es cierto?
0: Sí.
2: ¿Habrá solidaridad de los alcaldes con el alcalde White de manera de presionar a los políticos, me refiero al Congreso, los alcaldes son políticos también, a los políticos del Congreso de todos los sectores para impulsar la reforma? ¿Podrá cambiar eso?
0: Yo creo que sí, yo creo que hoy día el mundo municipal tiene, después de esto que ha pasado, insisto, estamos hablando en clave política, tiene mucho más para golpear la mesa y exigirle a los diputados y los senadores mayor compromiso respecto al debate.
2: Por ejemplo, ¿qué va a pasar con Tomás Bodanovich? La cara visible del municipalismo, yo diría, en el Frente Amplio.
0: Yo creo que sumarse al debate, o sea, con fuerza.
2: ¿Para decir qué? ¿Me explico?
0: Sí.
2: O sea, el debate político es que la propuesta, va a estar fuerte.
0: La propuesta va a ser qué es lo que se va a buscar establecer dentro de esa posición del mundo municipal. Porque también están divididos algunos que

0: pelearle al crimen organizado los espacios.
1: Claro, lo que pasa es que el Frente Amplio incluso está dividido. Hay gente del Frente Amplio que ha pedido militares.
2: El mismo Tomás Podaro.
1: Estoy hablando. Claro. Entonces, por eso te digo, es un quiebre acá, que a veces se trata de maquillar, ¿no es cierto?, el quiebre, pero hay un quiebre evidente entre pedir y no pedir militares. Es un quiebre. O oponerse a los militares en la calle. Yo creo que viene una discusión en las próximas horas muy, muy importante. Gracias, Néstor.
0: Que estén bien, buen día.
2: Igual tú, Gustavo, Néstor.
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0: Investigan complot para matar al alcalde de San Bernardo.
5: Momentos difíciles para mí, para mi familia, para mi entorno. El crimen organizado no puede ganar. Vamos a seguir adelante con más fuerza, con más convicción. He recibido múltiples apoyos porque somos una mayoría los que queremos que a Chile le vaya mejor.
2: Este plan de asesinato era liderado por quien es conocido como el Indio Juan, quien escapó hace 6 meses desde la ex penitenciaría vestido de gendarme.
6: Lo que se hizo fue controlar simplemente que la detención se hubiera ajustado a derecho, como digo, fue por orden judicial, y se le dio orden de ingreso porque, como ustedes saben, él había quebrantado unas condenas.
0: Parlamentarios valoraron el cambio de táctica del gobierno en torno a la reforma de seguridad.
2: El ministro Martín Arrau se va a modificar el estado de excepción constitucional.
7: Si el estado de excepción constitucional de emergencia se puede modificar, es una solución viable.
8: El gobierno no debería persistir en un mal proyecto, que no tiene ningún sentido técnico ni tampoco ninguna viabilidad política.
0: Una dura caída experimentó la economía chilena en julio. El IMASEC se contrajo un 1,5%.
9: La minería registra caídas interanuales en 12 de los últimos 14 meses.
10: Este dato lo que abre, ¿verdad?, es la posibilidad de tener un tercer trimestre de caída de la actividad económica.
2: Con incidentes en las tribunas, se desarrolló la sesión del Senado que abordó el proyecto de sala cuna universal.
11: Este es un proyecto con dosis de realidad que es sostenible, que es capaz de ampliar el beneficio y la cobertura de esa lacuna.
0: Mientras el Servicio de Impuestos Internos les cobra IVA, la Subsecretaría de Telecomunicaciones ordenó bloquear 42 sitios de apuestas que operan ilegalmente en línea.
12: Hoy son 42, mañana nosotros podríamos recibir otro oficio de la superintendencia donde nos señalen otro lote más y así sucesivamente ir instruyendo los bloqueos permanentemente.
2: El ministro Fernando Barros dijo que Argentina tiene un texto listo, para que el presidente Javier Milei firme la derogación del decreto que califica el Estrecho de Magallanes como un espacio compartido.
13: Que desde el punto de vista del documento necesario para modificar la política de defensa y la directriz presidencial está listo y en poder del presidente Milei para su firma.
0: La polémica con Argentina y los aranceles impuestos por Estados Unidos provocaron que el diputado del Partido Socialista, Nelson Venegas, anunciara una interpelación contra el canciller Francisco Pérez.
14: Yo creo que es una facultad sustancial, importante, que tenemos los diputados, que tiene la diputada, y que no es otra cosa que ejercer nuestro rol de fiscalización. Yo entiendo que hay temas que son reservados.
2: La oposición afina los detalles de Democracia Siempre, un encuentro con el que buscan hacer un contrapunto político al Foro Madrid.
15: Convocamos a este encuentro para rechazar el Foro de Madrid, para hacer un contrapunto, pero también para hacer un compromiso de defensa de los principios democráticos.
16: Para dialogar, para reflexionar respecto a esta avanzada de extrema derecha.
0: Más de 50 cuadernos de remoción contra magistrados comenzarán a revisar hoy la Corte Suprema.
17: Efectivamente hay casos que va a meditar la remoción, casos que no tienen mérito la remoción.
18: Lo que está en juego son principios esenciales para el funcionamiento del Estado de Derecho.
2: El Ejecutivo presentó un proyecto para postergar por un año la entrada en vigencia de la nueva Ley de Protección de Datos Personales.
19: Una ley sin una agencia operativa difícilmente puede aplicarse y la agencia debía estar funcionando en junio.
9: Entre ellas la ampliación del número de integrantes del Consejo Directivo.
0: La justicia continúa.

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5: Exactamente, 8 de la mañana con 16 minutos.
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13: Vamos inmediatamente al contacto con Erwin Salazar desde la Unidad Operativa de Control de Tránsito para que nos cuente cómo están las principales rutas de nuestra zona. Erwin, ¿qué tal? Muy buenos días.
14: Manuel, auditores, buen día. En Puerto Montt se mantiene la hora mayor tráfico en tramos de la calle Gaña, ruta Lerce entre Cruce La Barra y Obispo González, y la avenida Cardonal, desde Presidente Ibáñez al Poniente. En ruta al Tepual, entre las 9 de la mañana y las 4 de la tarde, habrá trabajos en ruta con regulación de paletero, tal como pasó hace unos días entre el kilómetro 9 y 10, sector aledaño al cruce de San Antonio. En Puerto Varas, Calbuco y Ancud se mantiene a esta hora mayor tráfico por los accesos norte. La ruta 5, en tanto, mantiene habilitación en distintos tramos con precaución por trabajos a altura de Degán, entre Chacao y Ancud, y en el tramo concesionado programadas algunas obras de mantención esta semana, a altura del enlace Llanquihue, Frutillar, Fresia, Purranque, entre otros señalizados. Servicio de conectividad marítima lacustre operativos como en el canal de Chacao, ya en la Arena Puelche, entre otros, y el paso Cardenal Zamoré, reabre esta mañana tras trabajos ayer que impidieron el tránsito a causa de camión siniestrado que estaba siendo retirado de la vía. La atención se mantiene hasta las 6 de la tarde con porte de cadenas. Es lo que podemos destacar desde Transporte Informa del Ministerio de Transportes. Adelante, Manuel.
13: Gracias por ese reporte, Ervin, desde la Unidad Operativa de Control de Tránsito, contándonos sobre el estado de las rutas en nuestra región.
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13: Nos vamos de inmediato hasta la avenida Ramón Munita, en las cercanías del hospital, ya que hoy, sí, hoy se habilitó el estacionamiento para funcionarios del recinto asistencial en el terreno de la Escuela de Carabineros. Robinson Cárdenas nos cuenta más sobre esta y otra situación. Robinson.
17: Manuel, auditores, ¿cómo están? Buen día. Efectivamente, se habilitó a las 6 de la mañana con 30 minutos el espacio que está siendo usado ahora por los funcionarios que trabajan regularmente en el hospital regional. Recordemos que durante los últimos años, a propósito del crecimiento también del parque vehicular, había colapsado el sector barrio hospital, puesto que los estacionamientos del recinto asistencial terminaban siendo ocupados en muchas oportunidades por los trabajadores del recinto y los usuarios, dejando sus automóviles en las poblaciones aledañas y que componen el barrio hospital. Finalmente, luego de distintas reuniones, coordinaciones, gestiones, se logró habilitar un espacio en la Escuela de Carabineros. Es un recinto militar, tiene normativas especiales, pero habilitado, por lo que podemos observar, la caseta para que permanezca un guardia. Hay además un baño químico al lado y los vehículos están siendo estacionados dentro de este espacio, un espacio que va a estar abierto hasta las 18:30 horas, de acuerdo, hasta las 18 horas, más bien digo, de acuerdo a lo que se informó, de hecho, desde los gremios, quienes están precisando que se trata en principio de la marcha blanca para los estacionamientos gestionados para las funcionarias y los funcionarios del Hospital de Puerto Montt. Lo decíamos, este espacio está en un recinto militar, corresponde a Carabineros, por lo que durante esta etapa inicial hay horarios y condiciones de funcionamiento que deben respetar quienes están dejando sus vehículos en este lugar. Por ejemplo, tener al día el distintivo que los habilita como trabajadores de este centro asistencial. La situación del tránsito para avenida Ramón Munita no ha cambiado respecto de otras jornadas. Hay bastante flujo y un lento desplazamiento, pero por lo que hemos podido observar a la distancia, al exterior del hospital, por calle Los Aromos y también en las vías interiores de las poblaciones Cayenel y Chinchín, se ha notado este cambio. Nosotros vamos a hacer un giro, vamos a retomar el contacto dentro de los próximos minutos para ratificar aquella situación. Contarles también que antes de llegar a la rotonda de acceso a Puerto Montt, en la pista de bajada, justo en la salida frente a la constructora Recondo, un camión está con problemas mecánicos. El eje delantero del carro de ese camión está destruido y el vehículo quedó en ese lugar estacionado. No ocupa la pista de circulación, pero sí aquella pista que sirve para salir hacia el sector de calle Polpaico antes de ingresar a la rotonda de acceso a la capital regional. En avenida Ramón Munita, Bio Bio.
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25: 8 de la mañana, 27 minutos.
26: El Liceo de Hombres de Puerto Montt, único reconocido como emblemático en la región por el Ministerio de Educación, está sin clases tras varios días con problemas en los radiadores del sistema de calefacción. Los estudiantes acusan un abandono del DAE con promesas de soluciones que no han sido cumplidas. Los detalles con Franco Bustamante.
27: El conflicto comenzó hace aproximadamente 2 semanas, obligando la reducción de la jornada educacional hasta las 13 horas para evitar que la comunidad enfrente condiciones complejas de frío, lo que derivó tras varios días en la suspensión total de las clases. Hay que considerar que las últimas semanas estuvieron marcadas por lluvia, bajas temperaturas y fuertes vientos, por lo que para los estudiantes fue un desafío enfrentar este problema de calefacción sin una pronta solución. Así lo explicó el presidente del tercero medio B del Liceo de Hombres, Vicente Rojas, quien advirtió que las autoridades no tendrían un compromiso real por la educación pública.
28: Nos tienen abandonados, nos tienen botados. Nosotros vemos cómo las autoridades van al inicio de año, se sacan una foto con nosotros y abren el año escolar, pero bueno, después para este tipo de situaciones donde verdaderamente necesitamos de la gestión municipal, no aparecen por ninguna parte, ¿no? Y de hecho resuena un poco justo que en el momento en que vivimos, en el que la jefatura del DAEM, el don Faustino, renuncia al cargo de DAEM para ir a la Federación de Colegios Particulares, mientras estaba ejerciendo como jefe del DAEM y se compromete con la educación particular, y bueno, lo vemos, ¿no? No hay un compromiso verdadero por la educación pública.
27: En este escenario, el director subrogante del DAEM, Arturo Gallardo, aseguró que el problema estaría afectando a casi el 20% de los alumnos del establecimiento.
29: Esta situación hoy día está afectando aproximadamente el 19% de la matrícula. Cursos de cuarto medio, de primero medio, de segundo medio particularmente, algunas bibliotecas, algunos sectores de los asistentes de educación y sala de profesores. Entonces, en esas condiciones no podemos entregar el servicio como corresponde, entendiéndose, cierto, que no solamente la población estudiantil la que se ve afectada cuando aparece un problema de estas características.
27: Gallardo comprometió que el equipo de operaciones trabajará en solucionar el problema que radica, según indicó, en la antigüedad del sistema, el cual buscan actualizar mediante un proyecto que lleva meses en proceso y que ahora estaría en la unidad de control para que pueda ser aprobado para su realización. Aunque el director subrogante reconoció que, considerando el tiempo que queda antes del traspaso al SLEP Reloncaví, es complejo que alcance a desarrollarse. De esta manera, la deficiente calefacción con la que cuenta el Liceo de Hombres podría no tener una pronta solución total, considerando que la renovación no alcanzaría a ser realizada por el DAEM de Puerto Montt, quedando el conflicto para el futuro servicio local, que para trabajarlo probablemente deba iniciar una nueva iniciativa que podría tardar otros meses e incluso años más en ejecutarse.
26: A 295 incrementaron los casos totales de influenza tipo B detectados en Gualeguay tras el brote de esta enfermedad, que mantiene una serie de medidas preventivas en la comuna, como la suspensión de clases y de actividades masivas. La Seremía de Salud prevé que con la llegada de septiembre y el pronto término del invierno comiencen a descender los casos. Recordemos que la situación causó el malestar de la alcaldesa de Gualeguay, Cristina Espinosa, quien acusó que el Ministerio de Salud no habría actuado adecuadamente en su comuna para prevenir la circulación de la influenza. En ese caso, el Seremi subrogante del ramo, Alex Oyarzo, indicó que el brote está contenido pero no controlado.
0: Si bien es cierto, se han dado más casos de, digamos, de influenza B, la velocidad en la que han aparecido son nuevos casos más que alentecido. Es decir, podemos decir que el brote está más bien contenido, no así controlado aún. Esto quiere decir que hacemos un llamado a la población de la comuna a mantener las medidas de prevención, higiene de manos, etcétera, etcétera. Tratar de evitar en lo posible actividades masivas.
26: Cabe indicar que hoy los alumnos retornaron a clases, pero con uso obligatorio de mascarillas para evitar que siga la propagación del brote que comenzó a mediados de agosto. El Centro Oncológico Regional fue incluido por el Ministerio de Salud en su plan de inversiones oncológico para el periodo 2026-2030. El anuncio generó cuestionamientos por la reducción del tamaño contemplado en el anteproyecto y puso en el foco diversos aspectos que aún están por definirse. El centro fue incluido después de que fuese evaluado en el Consejo Nacional de Salud, donde participa el gobernador regional Alejandro Santana, quien aclaró que la iniciativa será más barata de lo que inicialmente había sido presupuestada, mientras que el Consejo Regional y presidente de la Comisión de Infraestructura del GORE, Rodrigo Arismendi, señaló no compartir la disminución del tamaño del proyecto.
1: Hay algunas definiciones que no están, de hecho está el tema presupuestario para ver la viabilidad de la ejecución, pero lo más importante es que es un proyecto que se va a revisar en la infraestructura, en el tamaño. Creo que hay que hacerlo más barato, pero lo más importante es que hay un compromiso de concretar un centro oncológico aquí en la región de Los Lagos.
2: Ahora faltan varios puntos importantes: cuál es la forma y cómo y cuándo vamos a iniciar. Creo que hay, bueno, y el gobernador es el que tiene que representarnos en esa comisión, espero que pueda participar. Ahora, lo que no comparto es cuando se dice que se va a achicar el proyecto. En lo que estaba y existía anteriormente era un anteproyecto, por lo tanto no teníamos hasta esa cuánto eran los metros cuadrados que se iban a construir.
26: Lo que sí se mantendrá es la ubicación en la que está planeado el futuro Centro Oncológico Regional, en la avenida Monseñor Ramón Monita de Puerto Montt, a pocos metros del Hospital Regional.
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12: Tras una serie de registros fotográficos y en video de nubes embudo sobre el lago Ollanquihue, el director regional de Senapred, Mitzio Riquelme, advirtió que estas representan un eventual riesgo al contar con la posibilidad de convertirse en tornados o trombas. Si bien estas no fueron informadas al servicio por parte de las instituciones de monitoreo, desde Senapred confirmaron que tras condiciones climáticas consistentes en fuertes lluvias y vientos, pueden ocurrir este tipo de eventos asociados a etapas denominadas postfrontales, que traen condiciones de inestabilidad atmosférica. En este contexto, el director regional de Senapred, Mitzio Riquelme, explicó que esto puede generar eventuales tornados o trombas marinas.
13: Al tocar tierra pudiesen tener el potencial de generar tornados, pero en algunas ocasiones estos fenómenos a microescala que ocurren no alcanzan finalmente a convertirse en un tornado, sino que más bien son visualmente llamativas, generan también alerta pública dado la similitud. Tienen esta nube de embudo con esta conformación tornádica, pero es parte también de los fenómenos que ocurren dentro de este proceso de inestabilidad atmosférica y que generan condiciones propicias para la generación de tornados u trombas marinas.
12: Riquelme advirtió que las embarcaciones que estén próximas a este tipo de eventos meteorológicos deben alejarse lo más rápido posible de la trayectoria de estas nubes embudo, al igual que quienes estén en tierra protegiéndose en la medida de lo posible en subterráneos. Además, descartó que el Servicio Meteorológico de la Armada cuente con reportes sobre el episodio que fue visto principalmente desde Puerto Varas, aunque sí existe información de una tromba marina identificada recientemente en Keilén, que derivó en un posterior análisis.
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12: La unidad de fomento para hoy llega a los 40.876 pesos con 41 centavos. El dólar observado, 936 pesos con 86 centavos. En tanto, el euro llega a los 1.085 pesos con 59 centavos. Descenso de un 2,2% registraron las pernoctaciones en la región de los lagos durante julio de 2026, de acuerdo con el último informe del Instituto Nacional de Estadísticas. En el periodo se contabilizaron 127.546 noches de alojamiento, mientras que las llegadas de pasajeros a establecimientos turísticos alcanzaron 67.475, con una disminución de 4,8% en comparación con igual mes del año pasado. El reporte además indicó que la ocupación hotelera llegó a 31,3%, lo que representa una caída de 1,91 puntos porcentuales en 12 meses. En tanto, el ingreso por habitación disponible alcanzó 25.572 pesos, con una baja de 3,1%, mientras que la tarifa promedio por alojamiento se ubicó en 81.706 pesos, registrando un aumento de 2,8%. En el acumulado de enero a julio, las pernoctaciones en la región retrocedieron 7,6% y las llegadas de pasajeros disminuyeron 10,4%, consolidando una menor actividad turística respecto del mismo periodo de 2025.
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25: 8 de la mañana, 39 minutos.
15: Pescadores artesanales de Ayacara denunciaron la presencia de embarcaciones que utilizan artes de pesca prohibidas. El problema es de larga data y los habitantes del lugar exhortaron a las autoridades a actuar o buscarán justicia por su propia mano. El informe es de Cristian Valdebenito.
16: Cae la noche en el sector Ayacara y los habitantes de la isla Ica hacia el Golfo de Ancud comienzan a ver las luces de embarcaciones desconocidas, muchas sin nombre ni matrícula, que a eso de las 21:30 horas comienzan a titilar desde el mar. Es la faena de los que llaman ilegales, porque son los que echan redes, arte de pesca prohibida, para capturar merluza austral y congrio. Luego se fondean y a eso de las 4 de la mañana, cuando ya no hay fiscalización, sacan los peces arrastrando y destruyendo con eso los elementos de trabajo que corresponden a espineles de los pescadores locales. Son menos, es verdad, pero saben que con el correr de los días se van a incrementar y la gente de Ica sabe que eso está directamente relacionado con amenazas y amedrentamientos. Por eso esconden su identidad, más no su voz, para denunciar en la radio que las inspecciones de las autoridades no son suficientes.
17: En la pesca, los marinos han salido en ocasiones, pero queda nada, bueno, los tipos salen con que andan trabajando con espineles, claro, eso lo tienen como excusa, andan trayendo espineles a bordo de sus lanchas, pero no la usan, eso lo usan para pantalla en el momento que llegan los marinos. O sea, en la pesca, pero mientras tanto sus redes las tienen toda escalada.
16: Aún más, otra persona del lugar apunta que ni siquiera con las fiscalizaciones ha logrado establecer sanciones que sean ejemplares para desincentivar el uso de estas artes de pesca prohibidas.
18: Aquí hay muchos pescadores artesanales que pescan de forma legal, con espineles, como se debe, y todos están cabreados, todos están muy molestos por esto porque... ¿Cómo es posible que los marinos, los Servicios Nacionales de Pesca no hagan nada al respecto? Deberían haber castigos más severos, como, no sé, incautarle la embarcación.
16: Y por eso advierten que si esta situación continúa, tras años de espera, asumirán la defensa de su territorio, lo que generará una tensión cada vez mayor en ese lugar.
19: Aquí lo que está pensando la pesca artesanal es que va a tomar su justicia por las propias manos, la venganza. Porque si no hay ninguna respuesta de la Armada y no hay ninguna respuesta por el Servicio Nacional de Pesca, de tanto tiempo reclamos que han habido y denuncias y reuniones y no ha llegado a cumplirse lo que se ha prometido, y no aplicar la ley, porque es crimen organizado. O sea, ¿por qué no encantan lanchas, documentos y se le aplica la ley?
16: Son en definitiva voces de los habitantes de esta pequeña caleta que buscan que el Estado intervenga, pero de verdad, con incautación de embarcaciones, documentos y artes de pesca, ya que hoy cuestiona hacer una puesta en escena en que los que incumplen la ley logran zafar de las inspecciones de Cernapesca y la Armada, afectando incluso el desarrollo de la comunidad.
15: Y hasta el hospital de Puerto Montt fue trasladado un hombre de 59 años que sufrió graves quemaduras en un incendio el pasado 30 de agosto en Isla Cailín, Quellón. El paciente permanecía en estado crítico en el hospital de Castro y debió ser derivado para continuar con su recuperación en un recinto de mayor complejidad, según explicó el reanimador de SAMU Chiloé, Fernando Gavilán.
20: Lamentablemente resultó con quemaduras graves debido a un incendio estructural en la comuna de Quillón el día 30 y que, por las características de sus lesiones, se mantenía en estado crítico en la unidad antes mencionada. El traslado fue realizado por el equipo interventor avanzado de la comuna de Castro hasta el hospital base de Puerto Montt y a la unidad de paciente crítico de dicho establecimiento para continuar con el proceso de hospitalización y ser evaluado por el equipo especializado. Afortunadamente, aunque se trataba de un paciente crítico grave, el traslado se realizó de manera oportuna, rápida y sin complicaciones.
15: El siniestro dejó además a otra persona fallecida tras su llegada a la capital regional. El hombre permanece internado y bajo atención médica. Un hombre de 33 años fue detenido por la PDI en Castro, acusado de receptación luego de un robo que afectó a la tienda Bunker Sport. Detectives de la Brigada de Investigación Criminal de la capital chilota llegaron hasta un domicilio de la comuna, donde encontraron parte de las especies que habían sido robadas, dijo la subprefecto Carol Sánchez.
21: Detectives de esta Brigada de Investigación Criminal Castro, en coordinación con el Ministerio Público, realizaron diversas diligencias investigativas y análisis criminal, logrando establecer la dinámica de los hechos, por lo cual se solicitó al tribunal respectivo la orden de entrega y registro para un inmueble en la comuna de Castro, el cual arrojó resultados resultados positivos, procediendo a la detención de una persona de sexo masculino mayor de edad por el delito de receptación. En el domicilio se encontraron además diversas especies asociadas al delito.
12: El detenido fue llevado hasta el juzgado de garantía de Castro para su control de detención. Mientras tanto, la investigación continúa para determinar cómo ocurrieron los hechos.
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12: ¿Está más expedito y ordenado el sector Barrio Hospital tras la habilitación del estacionamiento para funcionarios? Pregunta que seguramente se hacen muchos de ustedes. Robinson Cárdenas nos va a responder. Te escuchamos, Robinson.
28: Sí, nosotros logramos hacer un recorrido por el llamado Barrio Hospital, que comprende poblaciones Chinchín, Cayenel, Chelebarrio y también Portal Puerto Montt. ¿Qué es lo que hemos observado? Que respecto de otras jornadas no ha cambiado sustancialmente la situación de los vehículos estacionados en lugares que no están destinados para ellos. Por ejemplo, en el enlace de la ruta 5 hacia calle El Teniente, justo al momento, la vía que se utiliza en este caso para poder ingresar a calle El Teniente desde la ruta 5, tiene vehículos estacionados, un escenario que se viene repitiendo hace bastante tiempo. Por calle Los Aromos, esta vía que pasa por fuera del servicio de urgencias, también mucho vehículo estacionado. Y al interior de población Cayenel, el escenario es similar. Se esperaba, se estimaba que luego de la habilitación del estacionamiento de funcionarios en dependencias de carabineros, esta situación pudiese normalizarse generando vías más expeditas para el sector, pero aquella situación no se ha generado en ese sentido, manteniéndose el escenario similar a como se había visto durante el último tiempo. 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
12: Tiene un 85% de avance en su construcción. Se encuentran las dos nuevas ambulancias marítimas que serán destinadas a Quillón y Quinchao. Las embarcaciones serán entregadas durante las próximas semanas y permitirán reforzar el traslado de pacientes y también las rondas médicas en sectores insulares y apartados del archipiélago Chilote. Detalles con Hans Barros.
3: Todo esto se dio en el marco donde autoridades de la provincia de Chiloé realizaron una visita inspectiva al astillero Dimarín en Puerto Montt para conocer los avances de las lanchas que llevarán los nombres Chucao, destinada a Quellón, y La Huentún, que operará en Quinchao. Ante esto, el director subrogante del Servicio de Salud Chiloé, Francisco Camilo, señaló que estas embarcaciones permitirán mejorar la respuesta ante emergencia y acercar la atención de salud a las comunidades más aisladas.
4: Sí, estoy muy contento. Estamos hoy día acá en las dependencias de donde están terminando las embarcaciones que vamos a entregar a las comunas de Quellón y de Quinchao. La verdad que esto es un avance importante para nosotros como Servicio de Salud y también sabemos que para las comunas es un equipamiento de primer nivel. Estamos hablando de ambulancias que vienen con su equipamiento básico también para la evacuación de pacientes. También van a ser usados obviamente con las rondas médicas que nosotros hacemos como red de Servicio de Salud Chiloé a través de las distintas alcaldías y sus equipos de atención primaria en las islas que están dentro de nuestra provincia.
3: El proyecto contempla una inversión de 1.162 millones de pesos financiados por el Ministerio de Salud e incluye la reposición de ambas embarcaciones completamente equipadas, además de un carro de transporte para apoyar sus labores de mantención. Las naves tendrán 12,2 metros de eslora, dos motores marca Yanmar de 315 HP cada uno y podrán alcanzar hasta 30 nudos en situaciones de emergencia. Además, contarán con un equipamiento para el traslado y atención de pacientes, junto a un bote auxiliar para acceder a sectores que no cuentan con muelles. El alcalde de Quellón, Claudio Barudi, destacó el avance del proyecto.
5: Bueno, aquí estamos viendo, ¿cierto?, el avance que está haciendo en relación a las lanchas que están ofrecidas hace mucho tiempo por el Servicio de Salud para poder satisfacer una demanda sentida por largo tiempo, valga la redundancia, para poder satisfacer las necesidades de nuestros lugares más apartados. No solamente de las islas, no solamente de islas, sino de los lugares donde nosotros tenemos, por lo menos en Quillón, más de 6 horas de navegación para poder acceder a algunos sectores. Así que estamos contentos del avance que se está produciendo. Creo que son de buen nivel, de alto estándar, con las comunidades suficientes y con el equipamiento suficiente para poder trasladar pacientes, digamos, cuando se necesiten evacuar desde las islas.
3: En tanto, el alcalde de Quinchao, René Garcés, relevó la importancia que tendrán estas embarcaciones para las comunidades aisladas.
6: Inicialmente, lanchas estaban en un tiempo, hoy día se ha apurado el trámite de poder avanzar en la construcción. Esto tiene mucha importancia para las comunas que tienen islas, como Quinchao, que tiene 9, Claudio, que tiene, creo que tiene 3, 4, 5 por ahí. Pero en términos reales, lo que se logra acá es que estas lanchas que se están trabajando con el Servicio de Salud van a cumplir un rol importantísimo. Con estas lanchas vamos a salvar vidas que están en islas de nuestra comuna, van a permitir que los funcionarios, a través de las rondas médicas, puedan viajar en una lancha que le dé condiciones.
3: Finalmente, se resaltó que la incorporación de estas embarcaciones permitirá fortalecer la atención de salud de las personas que viven en islas y sectores apartados, facilitando su traslado y mejorando los tiempos de respuesta ante situaciones de emergencias que puedan originarse en distintas zonas del archipiélago. 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
7: Puerto Montt va a continuar con un cielo cubierto durante toda la jornada matinal y chubascos aislados. Se espera una temperatura máxima de 11 grados. Los amigos de Ancud también tendrán una condición muy similar. Cielo cubierto con chubascos aislados y una máxima también probable de 11 grados. Castro, en tanto, tendrá también cielo cubierto, chubascos débiles, eso sí, y una temperatura máxima probable de 10 grados. Lo trasladamos a Quellón porque también tendrán cielo cubierto durante toda la jornada matinal de este día y se espera una temperatura máxima de 10 grados. Chaitén, en tanto, cielo cubierto también con chubascos débiles y una máxima probable de 10 grados. Puerto Montt a esta hora registra en el termómetro, según Meteorología de Chile, 8 grados. Faltan 6 minutos para las 9 de la mañana. Llegamos al término de nuestro radiograma matinal. Gracias por su atención. A continuación, noticias deportivas.
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0: El delantero de Colo-Colo, Javier Correa, fue sancionado con 2 fechas de suspensión por el Tribunal de Disciplina tras el gesto obsceno que realizó finalizado el último superclásico. El atacante deberá cumplir el castigo en los encuentros del torneo de Primera División frente a Huachipato y Deportes Concepción. El extremo chileno Darío Osorio fue transferido al Crystal Palace de la Premier League de Inglaterra en una negociación que alcanzaría los 28 millones de euros. Universidad de Chile recibiría 3,5 millones por porcentajes pendientes y derechos de formación. Todo el deporte con Diego Osorio.
1: El delantero de Colo-Colo, Javier Correa, recibió 2 fechas de suspensión luego del gesto obsceno que realizó finalizado el superclásico y que generó la denuncia de Universidad de Chile. De esta manera lo confirmó el secretario de la primera sala del Tribunal de Disciplina, Simón Marín, teniendo que cumplir la sanción en los próximos partidos frente a Huachipato y Deportes Concepción.
2: El tribunal determinó sancionar al jugador Javier Correa con 2 fechas de suspensión. El motivo por infracción al artículo 63, letra B, número 3, a raíz de la denuncia presentada por la Universidad de Chile. Se tomó en cuenta el hecho en sí y, por supuesto, se tomó en cuenta el agravante que él tenía por ser autor de una infracción anterior que llevaba una penalidad superior. Por eso tiene un agravante.
1: Hoy se jugarán los 2 partidos pendientes del torneo nacional de Primera División desde las 6 de la tarde a puerta cerrada. Tras los incidentes del último domingo, Coquimbo Unido recibe a Universidad de Concepción, mientras que a las 20:30 Deportes Limache se mide a Ñublense en Quillota. Además, en el cierre del libro de pases en Europa, el Midtjylland danés transfirió al extremo chileno Darío Osorio al Crystal Palace de la Premier League inglesa en un trato de cesión inicial con un cargo de 2 millones de euros y con una opción de compra obligatoria fijada en 26 millones, más otros 4 en variables por cumplimiento de objetivos. Una transferencia que ronda los 28 millones de euros y también recibe Universidad de Chile. Es bueno recordar que cuando traspasó al delantero al Midtjylland en agosto de 2023, conservó el 10% de los derechos económicos del jugador, además de asegurar un 3,5% correspondiente a derechos de formación, por lo que considerando estos montos, la U estaría garantizando al menos 3,5 millones de euros líquidos después de confirmarse la operación. Darío Osorio tuvo una emotiva despedida del cuadro danés con este mensaje en sus redes sociales.
3: Más que nada que me recuerden como una buena persona que trata de ayudar a los demás y futbolísticamente que me recuerden como una persona que siempre trató de dar lo mejor.
1: Otro futbolista chileno y seleccionado jugará en Rusia, en este caso hablamos del delantero Maximiliano Gutiérrez, transferido de Independiente de Avellaneda al Dinamo de Moscú en una negociación que ronda los 7 millones de euros y en la que recibe también Huachipato como formador de joven atacante. En el plano polideportivo, la selección nacional de rugby enfrenta desde las 15 horas a Paraguay en su segundo compromiso de la América Rugby Championship después del partido accidentado del último sábado frente a Uruguay en Talcahuano, combinado charrúa que en la previa de hoy jugará ante Argentina, ambos partidos en el Estadio Escuela Militar de Santiago. En la previa, el experimentado medio scrum de los Cóndores, Marcelo Torrealba, aseguró que ya superaron lo del último fin de semana.
4: Ya pasó esa página, ahora estamos enfocados solamente en lo que es representar a Chile bien y con un equipo de muchos jugadores debutantes. Es un Paraguay que creo que también tuvo hartos debutantes el fin de semana, sabemos que es un equipo muy físico y nos van a venir a buscar las formaciones fijas y ahí es donde nosotros tenemos que hacernos muy fuertes.
1: Así es, finalmente fue confirmado para mañana el partido por la segunda ronda del US Open entre Alejandro Tabilo, hoy número 28 del mundo, y el australiano Alexei Popperin, de 27 años, que está a 130 del ranking ATP.
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0: Atención Puerto Montt, SAESA informa que por trabajos de ampliación y mejoramiento de sus redes deberá suspender el suministro eléctrico en los siguientes horarios y sectores: jueves 3 de septiembre entre las 10:45 y 16:45 horas. Comprende los maticos desde Pailahuén hasta Barcelona. Pasaje Barcelona desde Puerta de Valencia hasta Los Maticos. Puerta de Valencia hasta calle Laguna Blanca. SAESA solicita tomar las precauciones necesarias para disminuir los efectos que esta suspensión de suministro pudiese ocasionar. Transportes Puelche informa el estado de sus rutas de conectividad marítima para hoy, 2 de septiembre. Provincia de Chiloé, ruta Huicha Isla Lemoy, ruta Canal Talcahue, el pasaje Coyumbe, operación normal. Provincia de Llanquihue, ruta Calbuco, Isla Puluqui, ruta Maullín, La Pasada, ruta Caleta La Arena, Caleta Puelche, ruta Tahuatahua, Punta Canelo, Puerto Maldonado, operación normal. En tanto, ruta Pichicolo, Ayacara, Caleta Gonzalo, operación Camagüeto. Como siempre, precaución con acceso a rampa.

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1: En Puerto Montt se comunica el sensible fallecimiento de Víctor II Cañas Almonacid. Sus restos son velados en Salón Velatorio de Funeraria Nazaret, Urmeneta 1077, Puerto Montt. Sus funerales se efectuarán hoy miércoles con una misa a las 14 horas en la Iglesia de los Jesuitas de calle Guillermo Gallardo, para después continuar al Cementerio General de Puerto Montt. Firma la familia.
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1: Documentos en la radio a nombre de Michelle Catalina Márquez Márquez, Cristian Esteban Torres Baeza y Jocelyn Uribe Miranda. Estas personas pueden retirar sus documentos en horario de oficina de lunes a viernes en nuestros estudios ubicados en Antonio Varas 525, cuarto piso.

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6: Con trabajos que se mantendrán durante toda la jornada y angostamiento de calzada, sector industrial 2. 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
6: Qué bueno poder seguir juntitos en esta jornada de día martes 2 de septiembre. Saludos para todos ustedes que van seguramente ya en ruta al trabajo, se van a encontrar con algún taco. Esperemos que no, pero sí hay algunas complicaciones de pronto en algunos sectores. Oye, saludamos hoy cordialmente a la octava compañía de bomberos de Puerto Montt, que fue fundada oficialmente, fíjate, un día 2 de septiembre del año 1977, bajo el lema Fe, Unión y Esfuerzo para proteger un sector alejado del centro de la ciudad. Por lo tanto, hoy están cumpliendo sus 49 años, casi medio siglo ya. Felicidades a todos los chicos buenos ahí. Un abrazo enorme, que lo pasen muy bien, en la medida de lo posible, claro, ¿verdad? Y eso, siempre hacemos hincapié en esto, fíjate. Ellos siempre están listos, dispuestos y sin cobrar un centavo solamente por llegar a la comunidad, ¿verdad?, para ayudarles, protegerles y servirles como siempre. Así que felicidades a la octava compañía de bomberos de Puerto Montt por estos 49 años. Están ubicados actualmente en la población Padre José Fernández, ex Techo para Todos. Así que saludos cordiales y cariñosos a los amigos bomberos.

Shakira, una de las chicas que ha vendido muchísimo últimamente, bueno, siempre ha vendido, pero ha incrementado su venta de música en el transcurso de los últimos meses y años, diríamos, ¿eh? Hay un hecho en la historia, cambiando un poquito de tema, fíjate, hay un hecho en la historia que también nos gustaría poder destacar y compartirlo con ustedes. Tiene que ver con algo que se recuerda justamente en esta fecha, un día 2 de septiembre. Y tiene que ver con lo siguiente: en 1945, un día como hoy, Japón firmó su rendición formal a bordo del acorazado USS Missouri, lo que marcó definitivamente el fin oficial de la Segunda Guerra Mundial. Recordemos que esa fue la fecha entonces en que Japón firmó su rendición y finalmente se terminó esta Segunda Guerra Mundial, que trajo tantas muertes, tantas víctimas, ¿no? Y es un pasaje en la historia que muchas veces uno quisiera pasar de largo, pero está ahí, está en la historia. Bueno, y queremos también saludar a los amigos. Hace tiempo que nos saludamos, no, o sea, siempre los saludamos, si no se van a sentir después, los amigos de Chiloé, del archipiélago grande de Chiloé. Saludos por allá, nos imaginamos que también se están preparando con todas las actividades que vienen para estas fiestas patrias, que, dicho sea de paso, tranquilo, calma, que ya va a mejorar el tiempo. Vienen por ahí días espectaculares, ¿eh?

Por acá nos está escribiendo el amigo Axel, fíjate, y nos plantea una situación que no es nueva, la hemos abordado también en otra oportunidad. Dice, Taco, desde Alerce a Puerto Montt, las micros haciendo tercera fila, ya que la que está de derecha a izquierda están limitadas para bajar, lugar Parque Fundadores. Sí, justamente frente al Parque Fundadores hay tres pistas, una que viene de Puerto Montt a Alerce y la otra que va de Alerce a Puerto Montt, pero la central que es para introducirse a Parque Fundador, esa justamente nos dice Axel, la ocupan para introducirse a la mala, a la fila que corresponde para llegar hasta el cruce de la vara. Bueno, esperemos que esta situación se normalice. Hemos hablado bastante, fíjate, una situación de tránsito que puede traer un accidente. Gracias, Axel, por informarnos.

0: Hola, buenos días. Quería denunciar la enorme cantidad de autos que se encuentran entre calle Presidente Ibáñez y Cardonal. Es insólito que haya tanto auto ocupando parte de la calle, parte de la vereda, en una zona que está completamente demarcada con pintura amarilla. Y lo peor es que los conductores no están en sus autos. Entonces no sé a qué se debe el que no esté en sus autos si no es una zona para estacionar. Y lo peor es que está súper angosto. Entonces uno quiere doblar un camión de alto tonelaje que pase por ahí, se va a llevar todos los autos que están en la curva, por supuesto. Así es que eso, que tengan lindo día y que tratar de solucionar eso, ese estacionamiento inequívoco.
1: Bien, la amiga Lorena, una vez más, representa la situación que nos han expuesto varios amigos y esto persiste y está ahí. Presidente Ibáñez Cardonal, fíjate que incluso estamos viendo acá la fotografía que nos envió para complementar todo más esto. La fotografía que nos envió da cuenta de un vehículo que incluso está obstaculizando el cruce peatonal en ese lugar. Claro, la gente llega con sus vehículos, los deja cerrados y se va. Se va a buscar los pellets, nos imaginamos que es a eso, y que no están ocupando eso para quedarse estacionado. Un poco más allá hay un cruce, un C del Paso, que también está obstaculizado, ¿verdad? Los vehículos que vienen por este lugar tienen que adivinar si hay o no hay un paso por ahí. Entonces, esto hay que vigilarlo, lo que nos representa acá la amiga Lorena. Gracias, Lorena. Se tomó el tiempo ella de enviarnos justamente esta advertencia. Reiteramos que ya la habíamos también entregado con otros amigos y amigas que pasan por este lugar. ¿Qué va a suceder ahí? No sabemos, pues. Y ojalá se pueda terminar con ello.

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Algunos amigos acá, lo que pasa en este lugar que nos decía la amiga Lorena, tiene que ver justamente con las personas que hacen esta fila para la compra de pellets. Claro, lo que dice la amiga Lorena también es que los vehículos los dejan estacionados ahí mientras van justamente a este trámite. Bueno, ojalá que no ocurra nada y se mantenga todo en condiciones y pueda la gente, lo más importante, abastecerse justamente de los pellets. Saludos a todos ustedes que van comentando también, ¿cierto?, a través de nuestro WhatsApp. Y una cosa importante también recordar, ya vamos avanzando en el tiempo, y seguramente tú tienes hoy día que lavar ropa, probablemente, para piel sensible y manchas difíciles, que se complican muchas veces en las prendas, ¿verdad? 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

ponga mucha atención porque hay una invitación que se viene ya para los próximos días, preparando los pañuelos y todo lo que tiene que ver con las fiestas patrias. 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

pregunta. Habitualmente, ¿qué hacen ustedes con las gestiones, con los residuos en este caso? Con los residuos que se generan en la casa, por ejemplo, cuando se va a preparar algún producto, ¿verdad? Supongamos una cazuela. Ya. ¿Qué hacen, por ejemplo, con los residuos de todos los vegetales que lleva la cazuela? Las cáscaras de papa, por ejemplo, u otros. ¿Qué va pasando con eso? ¿Ustedes lo van tirando todo a la basura? Fíjate que hay otros países donde todo esto se va separando, pero eso obviamente tiene que ser constante, ya, para que no vaya a parar todo esto a la basura. Fíjate que hay una actividad que tiene que ver con una mateada ambiental. Ustedes dirán, ¿una mateada ambiental? ¿De qué se tratará todo esto? Buena pregunta, claro. Te están invitando a un espacio de diálogo sobre consumo responsable y gestión de residuos, que tiene que ver justamente con esto, con foco en la separación en origen y el sistema Giro. Esto es el día jueves 3 de septiembre a las 17 horas en la Escuela Quemón Lagual de Alerce, en Puerto Montt, ya, para que no te lo pierdas, para que tomen un matecito ahí, ¿cierto?, y puedan justamente dialogar sobre este tema tan importante de la separación de residuos. Y la gestión, ¿cómo se puede hacer? No, porque toda la gente, y eso es lo que se hace hoy en día. Todos lo que tiene que ver con la basura, ¿cierto?, lo vamos juntando en un tacho, posteriormente lo llevamos hasta otro tacho en exteriores, en la casa, ¿verdad?, en el patio, o directamente en los tachos que están ubicados en las veredas. Por lo tanto, ahí va quedando y posteriormente el camión se lo lleva. No hay un tratamiento sobre esta basura. Mateada ambiental, no te olvides, para que puedas conversar sobre todo lo que te acabamos de mencionar. Jueves 3 de septiembre, 17 horas, Escuela Quemón Lagual, sector Alerce, Puerto Montt.

Bueno, sí, nos están escribiendo acá algunas personas en relación a lo que comentábamos antes. Tiene que ver con todos estos desechos orgánicos, ¿no? Que uno genera en la cocina, por ejemplo, cuando se come un tomate, le saca la piel al tomate, la cáscara, las mismas papas, los zapallos. Todo eso va a parar a la basura, pero definitivamente se puede enviar, fíjate, se puede, incluso hay gente que lo tira en la huerta de la casa, por ejemplo, ¿ya? Y dice, bueno, ahí se queda. Otras personas dicen, no, yo lo dejo por acá, ¿no? Por ejemplo, una amiga nos dice que eso lo deja secar y ya lo deja a la orilla de la combustión habitualmente, o en verano lo deja justo por la ventana ahí para que se pueda secar bien y posteriormente lo convierte en un polvo, dice, y lo ocupa luego como algún aliño para las comidas. Obviamente que todo lo que tiene que ver con las cáscaras y todo eso lo va lavando muy, pero muy prolijamente y lo lleva posteriormente al secado, al deshidratado, pero completo, completo, completo, y lo muele posteriormente y lo deja para una especie de aliño para las comidas. Queda muy bueno igual, ¿eh? Son situaciones, fíjate, que ayudan mucho al medio ambiente y que no van a parar, obvio, ¿cierto?, a los lugares donde se acopia la basura. Una muy buena iniciativa, esperemos que pueda resultar también para algunos amigos. Sabemos de que hay que cuidar el medio ambiente y la verdad de las cosas es que no se está haciendo muy prolijamente todo esto. Recordemos el tema, por ejemplo, de las pilas. Las pilas, ¿cuánta pila, por ejemplo, llega a los basureros, a los vertederos, verdad?, donde se agobia la basura finalmente. Precaución. Gracias a los amigos que van opinando, colaborando sobre prácticas para reciclar y obviamente convertir y ayudar a nuestro medio ambiente.

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20: 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En Bio Bio, una nueva hora. 10 de la mañana.
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1: Y
0: Bienvenidas, bienvenidos a la revisión de las informaciones. Detienen a hombre en Pukeldón con 4 armas de fuego y más de 60 cartuchos de munición. Nos cuenta Hans Barrus.
2: Así es, porque un hombre fue detenido por tenencia ilegal de armas de fuego y también municiones, todo esto en el sector rural Pindal, perteneciente a la comuna de Pukeldón en Isla Lemuy, en el marco de diligencias realizadas por carabineros a raíz de un robo ocurrido en un sector de esa comuna. El imputado mantenía antecedentes policiales previos por infracción a la ley de control de armas y, en coordinación con el Ministerio Público, personal policial ingresó y registró el domicilio de esta persona, incautando 4 armas de fuego, 3 de ellas aptas para disparos, además de 66 cartuchos de munición, uno de ellos de guerra, y según se estableció, las armas no se encontraban registradas ante la autoridad fiscalizadora y una de ellas mantenía un encargo vigente por extravío. El detenido fue puesto a disposición del Tribunal de Garantía, que decretó su prisión preventiva, y se estableció en todo esto un plazo de 120 días para la investigación. En Chiloé, Bio Bio, la radio.
0: Hay información relacionada al choque y posterior incendio ocurrido hace unos días en población Bellavista, en Puerto Montt. Robinson Cárdenas nos cuenta.
22: La radio ha conocido durante esta mañana que un hombre fue detenido y formalizado por el choque y posterior incendio ocurrido durante la madrugada del sábado en población Bellavista, particularmente en calle Lord Cochrane con San Diego. En ese lugar, una camioneta impactó un auto, un poste y una casa, terminando esta situación en un incendio que afectó a la vivienda en más de un 50%, además de los 2 vehículos involucrados en el choque. Se formalizó a la persona por haberse dado a la fuga, de acuerdo a lo que ha conocido la radio durante esta mañana. Es necesario hacer diligencias, se ha dicho. Aquellas acciones están en curso. Se ha fijado un plazo inicial de 70 días para estas indagatorias. En las calles de Puerto Montt, Bio Bio, la radio.
0: Y 2 deslizamientos de tierra se registraron en la comuna fronteriza de Curarrehue, la región de la Araucanía. Desde Radio Biobío en Temuco informa Carlos Martínez.
23: Se trata efectivamente de 2 deslizamientos de tierra que se registraron en una ruta interior de la comuna de Curarrehue, al norte del área urbana, aproximadamente 21 kilómetros, en el sector Maite Alto. Al momento, el municipio está en desplazamiento al lugar junto a una empresa global, pero se ha precisado que no habría afectación directa a las personas, pese a que la ruta está interrumpida en 2 puntos. Por lo pronto, hay un camino secundario alternativo que está siendo usado para quienes desde Reigolil deben acceder principalmente a Curarrehue, que es el punto urbano de la comuna. También se ha confirmado que no hay personas lesionadas, lo que se suma a la condición meteorológica con lluvia intensa y viento a esta hora, donde además hay una alerta temprana preventiva por tormentas eléctricas. En la Araucanía, Bio Bio, la radio.
0: Son las 10 de la mañana con 4 minutos.
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Estábamos hablando sobre los residuos que uno genera muchas veces en la cocina, ¿verdad? Residuos orgánicos que van a parar a los tachos de basura. Pero hay un tema, fíjate, que nos expuso acá un amigo que también tiene relación con el cuidado del medio ambiente. ¿Qué pasa con las bolsas de plástico cuando uno va a comprar a ciertos lugares? Claro, los supermercados hoy en día, tiendas del retail y otras, ¿verdad? Habitualmente cuando uno va a comprar, ¿qué es lo que hacen? Oiga, no traje bolsita. ¿Quieres una bolsita? O te venden el producto, ¿cierto? En el retail sobre todo pasa esto. Te venden el producto. ¿Tiene bolsita? No, no tengo bolsita. Bueno, valen 200 pesos, 100 pesos, no sé. Pero te dan la opción de una bolsa de papel, ¿ya? Totalmente reciclable. En otros puntos, por ejemplo, uno va a una frutería, supongamos, ¿no? Nos decía acá el amigo. Va a una frutería, ¿verdad? Y te entregan, vas sacando tú la bolsita de este tipo camiseta. Ya, estas bolsitas de plástico que al final, ¿cierto? Puede ser un poco más biodegradable, pero igual es una bolsa de plástico que comienza a dar vueltas y vueltas, y no por un año ni dos, sino por mucho tiempo más. Entonces nos comentaba acá el amigo Arturo, y nos decía que sería bueno que esto se vigilara, se supervisara con respecto a la entrega de bolsas de plástico que es tan común hoy en día, porque muchas veces uno, ay, voy saliendo apurado, no alcanzo a llevar bolsa, me compro una por ahí en algún lado. En otros lados también te la venden, es una bolsa de plástico más grande, sí, efectivamente, mucho más reciclable en algunos casos, ¿no? Y en otras, definitivamente, más biodegradables. Pero al fin y al cabo son bolsas de plástico también, que nos van a quedar ahí un par de semanas y se van a desaparecer. No, igual el, digamos, la tierra demora mucho más tiempo en absorberla, ¿ya? Porque eso, de eso se trata. Entonces hay que vigilar esto, nos decía el amigo acá, y ojalá se pueda hacer en todas partes.

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1: De la observación y de la búsqueda en que participamos junto con el comandante en jefe de la Fuerza Aérea, uno llega a la conclusión de que el impacto fue de tal magnitud que debió producir la muerte instantánea, el fallecimiento instantáneo de todas las personas que se encontraban en el avión.
2: 2 de septiembre del año 2011. Ese día se produjo la tragedia del avión Casa 212 de la Fuerza Aérea de Chile en el archipiélago de Juan Fernández. Murieron las 21 personas que iban a bordo, los 3 tripulantes de la nave y 18 pasajeros, entre ellos un equipo de Televisión Nacional de Chile, liderado por el animador Felipe Camiruaga, miembros de la Fundación Desafío Levantemos Chile al mando de Felipe Cubillos, funcionarios de la FACH y del Consejo Nacional de las Culturas y las Artes. La misión de ese vuelo era apoyar las tareas de reconstrucción en el archipiélago Juan Fernández después del terremoto del año 2010. El avión era un caza C-212 Aviocar con matrícula 966. El plan de vuelo estimaba una travesía de 2 horas y 40 minutos a una velocidad máxima de 370 kilómetros por hora. Y el avión decoló a las 2 de la tarde con 51 minutos desde el grupo 10 de la Fuerza Aérea de Chile, y al momento del despegue tenía 164,6 kilos de sobrepeso, equivalente al 2% del peso máximo. La tripulación sabía que las condiciones del tiempo no eran las mejores para el vuelo. En el camino se encontraron con muchas nubes y también con fuertes vientos en contra que le llevaron a consumir más combustible que el previsto. Por esas condiciones, el vuelo duró 2 horas y 57 minutos más de lo esperado. Las condiciones del tiempo al llegar a la isla eran muy difíciles, con ráfagas de viento mucho más fuertes de los que se había informado al inicio del vuelo. A las 4 de la tarde con 48 minutos, el caza 212 intentó hacer el primer aterrizaje a la pista del aeródromo de Juan Fernández, pero los fuertes vientos cruzados lo desviaron. El piloto tuvo que abortar el primer intento y volver a subir. El avión no tenía suficiente combustible para regresar al continente, pero sí para algunos minutos más de vuelo y de maniobras. Un segundo intento de aterrizaje, esta vez en sentido contrario, tuvo el mismo resultado. El avión tuvo que ganar altura de nuevo dirigiéndose hacia la isla Santa Clara. En el tercer intento, el caza 212 hizo una maniobra para acercarse perdiendo altura poco a poco. Entró por el canal que está entre la isla Santa Clara y Robinson Crusoe, lo cual no era lo más recomendado, ya que en ese canal se forman fuertes remolinos de viento cerca del mar. Y entonces, justamente, un fuerte viento de cola afectó la maniobra. Al girar para alinearse con la pista, el avión fue golpeado por una fuerte ráfaga de viento lateral. El caza 212 no pudo recuperar su posición a baja altura y chocó contra la superficie del mar. Primero impactó con el ala izquierda y luego con la parte delantera, quedando boca abajo. El impacto fue fortísimo y el avión se rompió en muchos pedazos. Simplemente se despedazó al impactar contra el mar. A las 4.53 minutos, hora local, el controlador de la torre de Juan Fernández perdió contacto visual y radial con el avión. Se cree que la nave se estrelló en el mar a las 4.55 minutos, a un kilómetro al suroeste de la pista, mientras intentaba ese tercer acercamiento. Pescadores y habitantes de la zona comenzaron a buscar sobrevivientes y hora después se encontraron maletas rotas y una puerta del avión. En la madrugada del 3 de septiembre, la Fuerza Aérea y la Armada de Chile iniciaron las labores de rescate. Cerca del mediodía se informó que pescadores locales habían encontrado 4 cuerpos cerca de la costa. Esa noche, las autoridades confirmaron que, debido al estado de los restos encontrados, el avión había impactado violentamente contra el mar y que, por lo tanto, se descartaba la posibilidad de encontrar sobrevivientes. La justicia chilena investigó las causas del accidente. El máximo tribunal del país determinó que hubo omisiones, falta de planificación y de rigurosidad por parte de la Fuerza Aérea de Chile antes y durante el vuelo. En enero del año 2019, la Corte Marcial cerró la investigación penal, indicando que no había suficientes pruebas para acusar a una persona específica. Sin embargo, en mayo del 2020, la Corte Suprema dictaminó que el Estado de Chile debía indemnizar a los familiares de Joaquín Arnolds, uno de los pasajeros, con una suma de dinero por los daños sufridos. Y en julio del 2021, la Corte de Apelaciones de Valparaíso ordenó al Estado pagar una compensación a los familiares de las víctimas. En ese vuelo, como decíamos, perecieron 21 pasajeros. 6 integrantes de la ONG Desafío Levantemos Chile, Felipe Cubillos, Joaquín Arnors, Joel Lizama, Jorge Palma, Sebastián Correo y Catalina Vela, 5 de Televisión Nacional de Chile, Felipe Camiroaga, Roberto Bruce, Silvia Slir, Carolina Gatica y Rodrigo Cabezón, 2 del Consejo Nacional de la Cultura y las Artes, Galia Díaz y Romina Irarrázaval, 4 funcionarios de la FACH, José Cifuentes, Eduardo Estrada, Flavio Olivo y Rodrigo Fernández, más los 4 tripulantes designados de la nave, que eran Carolina Fernández, Juan Pablo Mallea, Eduardo Jones y Erwin Núñez. La tragedia del avión Casa 212 de la Fuerza Aérea de Chile en el archipiélago de Juan Fernández, ese 2 de septiembre del año 2011.
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mañana ya, ¿cómo va todo? ¿Bien? ¿Cafecito hasta ahora? ¿Mitad de mañana puede ser también una rosca, por qué no? Una rosca dulce viene, pero ideal a esta hora. Fíjate que el servicio de urgencia de Antesalud Puerto Montt ofrece atención en pediatría, traumatología, urología, neurocirugía, también nefrología, cardiología y cirugía general, las 24 horas y, claro, los 7 días de la semana. Hay un tema que queremos abordar. Fíjate que en la mañana un auditor pasó por acá por calle Varas, entre Guillermo Gallardo y Montt. Y justo en la esquina acá, al llegar desde Varas a Guillermo Gallardo, hay una un macetero grande de estos que son jardineras, ¿verdad? Y dice que de pronto se viene acercando a esta jardinera, saca el teléfono porque vio algo extraño. ¿Qué sería? Había una bolsa de basura dentro de esta jardinera, ¿ya? Que tiene arbolitos pequeñitos dentro. Y dentro de toda esta bolsa de basura que estaba abierta, habían comido al parecer perros ahí, alguien pescó la bolsa y la dejó arriba de la jardinera, había una cantidad de tiuque y paloma disputándose el botín que habían encontrado seguramente en la madrugada. Bueno, esta situación quedó registrada en un video por parte del amigo y nos la hizo llegar. Efectivamente, claro, habían muchos tiuques, muchas palomas y obviamente todavía disfrutando, porque ya no quedaba comida, parece, pero sí, el espectáculo no era para nada bueno.

Y atención para los amigos que de una u otra manera, ¿cierto?, ocupan rutas diferentes en la región. Ruta 5 Puerto Montt Pargo habilitada con obras de mantención toda la jornada de sur a norte en el sector industrial 2, kilómetro 1025 al 1029 por si acaso. Conduzca con precaución y atención a la señalización que está siempre en ruta. Muy preocupados también del tránsito y eso es muy importante. Sobre un tema que estábamos hablando, que lo abordamos brevemente, que tiene que ver con las bolsas de basura. Fíjate que deberían existir, por acá nos dice una amiga, deberían existir esas bolsas antiguas que eran como una malla y las madres salían con ellas a todas partes, ¿ya? Oye, y eran firmes esas, ¿sí? Porque tú podías echar cualquier cantidad de peso en esas y resistían una barbaridad. Y para ir a la feria, claro, tú le podías echar una mata de apio, una sandía, mucha papa, zanahoria, zapallo, y ahí estaban. Y no se rompían, porque eran mallas. Eran reciclables, dice, se lavaban y quedaban listas para usarlas de nuevo, quedaban impecables. Mallas o pilguas, con esas te mandaban a comprar el pan, las papas, absolutamente todo, y duraban 20 años y ahí seguían. Incluso cuando se rompían, nos dice la amiga acá, la gente las surcía rapidito y quedaban impecables otra vez sin ningún problema. Exacto, claro, tenían una manija arriba, ¿cierto? Mucha gente, ¿sabes qué? Y nos estábamos acordando de eso, que mucha gente le ponía un pañito porque resulta que con el peso te hacían una tremenda grieta en la mano, ¿eh? Una especie de cuneta en los dedos. Entonces, claro, efectivamente eran muy resistentes, pero deberían volver, dice la amiga acá. Bueno, obviamente, ¿cierto? Hoy en día con tanta bolsa de basura plástico que va a parar a los basureros, sin duda alguna, volver a esos tiempos no sería nada de malo, pues.

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Acercándonos ya a las 11 de la mañana, hay amigos que bostezan a esta hora, ¿cierto?, en la oficina, con sueño, con cansancio. Es porque no han descansado bien, obviamente, pues claro. 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Por acá el amigo Hugo nos da cuenta de una situación, fíjate, que también lo hemos abordado en varias oportunidades y tiene que ver con la descarga, faenas de carga y principalmente descarga de camiones en horas en donde hay mayor tráfico vehicular. Calle General Bulnes, camión descargando, dice. Está, efectivamente, es un camión que tiene su buen acoplado, ¿verdad? Y está procediendo justo a esta faena de descarga. Vehículos ahí que pasan, tienen que esperar, ¿verdad? Tienen que hacer alguna mala maniobra con el consiguiente peligro de alguna situación de accidente. Bueno, amigo Hugo, ojalá que se pueda solucionar en la medida de lo posible, ¿verdad? Vigilar más esto, a lo mejor tiene la autorización, quién sabe. Pero, evidentemente que estas descargas o... arreglo de estas faenas que se hacen diariamente deben contar con permiso, pero principalmente se deben hacer en horas en que no hay mayor circulación de vehículos o mayor tráfico vehicular. Gracias, Hugo, y esperemos que no vaya a ocurrir nada en este lugar. Reiteramos, calle General Bulnes.

0: esto va para los papitos, por si no lo sabían, ¿eh? Que tienen bebés, guaguitas de 12 meses hacia abajo, menos de un año, ¿verdad? Porque, si no lo sabían, desde ayer martes 1 de septiembre, los lactantes de 2, 4 y 12 meses ya estarían recibiendo una nueva vacuna contra el neumococo. ¿Ya? Esto con el objetivo, fíjate, de ampliar justamente la protección contra la bacteria Streptococcus pneumoniae, causante de meningitis, neumonía y otras enfermedades. ¿Había una vacuna antes? Sí, claro, siempre la ha habido, desde hace un tiempo. La vacuna antineumocócica conjugada 20 valente reemplaza a la PCV13 que se usaba hasta antes del 1 de septiembre, o sea, hasta el 31 de agosto. De acuerdo a lo informado por el Ministerio de Salud, efectuar el cambio no implicó un mayor costo, sino que incluso logró reducir en 180 millones el gasto que se hacía con la opción anterior. O sea, la vacuna anterior era más cara que la que está ahora inoculándose a los pequeñitos, a los bebés. Ahora, ¿qué se gana con esto? Fíjate que, según da cuenta María Paz Bertoglia, epidemióloga y también académica del Instituto de Salud Pública de la Universidad Andrés Bello, la ventaja central de la nueva vacuna es su cobertura. Al ampliar el número de serotipos incluidos, reduce el riesgo de enfermedad invasora frente a variantes que hoy circulan sin control y suma protección frente a cuadros no invasores como la otitis media, que los pequeñitos, los bebés, sufren mucho de esto, efectivamente, en sus oídos, lloran. Bueno, efectivamente, esta nueva vacuna va a ayudar muchísimo en eso. Hay un documento que puedes revisar más completo ahí en nuestro portal biobiochile.cl.
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22: 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En Biobío, una nueva hora. 11 de la mañana.
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1: Comenzamos este informador con el reporte que nos entrega a esta hora Robinson Cárdenas.
25: Una denuncia se presentó ante la Contraloría y se apunta al delegado presidencial provincial de Palena, Marcelo Cifuentes. De acuerdo al documento que estamos teniendo a la vista, se denuncian hechos que podrían constituir eventuales infracciones al principio de probidad administrativa. Debe el deber de imparcialidad, además del deber de abstención y eventual conflicto de interés al interior de la delegación presidencial provincial de Palena en la comuna de Chaitén. Todo esto relacionado con el procedimiento de recuperación y eventual desalojo de un terreno de propiedad del Servio ubicado en el sector Bahía Toninas. Recordemos que ahí existió el compromiso del ministro de Vivienda Iván Poduje, el que se cumplió durante la mañana del 31 de agosto, cuando en definitiva ese terreno fue desalojado, con la finalidad de iniciar estudios que permitan la construcción de más de 70 viviendas. En particular, esta denuncia solicita que se investigue la actuación del delegado presidencial provincial de Palena, Marcelo Cifuentes, y de la funcionaria Valentina Barrientos, así como las comunicaciones que pudieron existir entre funcionarios de dicha delegación y personas directamente vinculadas con la familia Gutiérrez García, ocupantes ilegales del terreno en el sector Bahía Toninas, quienes mantenían la ocupación de ese terreno y donde se están denunciando distintas conversaciones que se registraron durante el mes de agosto. Es una denuncia que fue ingresada ante la Contraloría y esto ha generado una serie de gestiones que buscan conocer en profundidad qué es lo que pudo haber ocurrido en la delegación provincial de Palena. 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
1: Con el objetivo de mejorar los estándares de seguridad vial y conectividad de los habitantes de la península de Comau, esto en la provincia de Palena, la Dirección de Vialidad ha dado cuenta de los trabajos que se están realizando en el sector de Ayacara, desplegando, según se ha indicado, recursos para responder a las necesidades de conectividad de los vecinos de estos sectores. se ha apuntado específicamente a la tranquilidad, se ha indicado de que se están realizando trabajos de bacheo que se van a llevar a cabo en un plazo de 2 semanas aproximadamente, con personal especializado y equipo extra. También se ha apuntado que estos trabajos de bacheo se apuntan a ensanches y mejoras geométricas del tramo Huequipollo, donde se está reforzando también la estabilización de la plataforma. Así se están realizando cuadrillas de administración directa de vialidad, ejecutando faenas en la ruta 231CH de Futaleufú y la ruta 235 en Palena, mientras comienza formalmente la conservación global de ambos caminos. Parte entonces del trabajo que se está desarrollando con la reparación de 15 toneladas de asfalto en frío estos caminos en la provincia de Palena. Y Quinchao enfrenta emergencia en la APR de Putique tras falla de bomba de abastecimiento que afecta a 290 familias. De esto nos cuenta Hans Barrus.
0: La municipalidad de Quinchao, en Chiloé, se encuentra entregando agua a 290 familias que son abastecidas por el APR Putique, luego de que una falla eléctrica provocara la quema de la bomba de ese sistema. El alcalde René Garcés ha señalado que ya se han distribuido cerca de 24.000 litros del recurso hídrico y que los equipos municipales trabajan para dar una solución de carácter definitiva. Y según ha explicado el jefe comunal, los equipos técnicos determinaron que es necesario reemplazar la bomba mientras se evalúa la forma de trasladar e instalar una unidad de repuesto disponible para ese sistema. La emergencia también ha motivado distintas coordinaciones, especialmente con la Dirección de Obras Hidráulicas y otros equipos, considerando las dificultades del terreno para acceder hasta ese lugar. Garcés ha destacado además la implementación de generadores de emergencia para los sistemas de agua potable rural de esa comuna, medida que ha permitido mantener diversas alternativas de suministro eléctrico frente a este tipo de situaciones. 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
1: Y el presidente José Antonio Kast participa de la observación de ejercicios navales en el Estrecho de Magallanes. María José de la Barra se encuentra en el lugar.
2: Así es, nos encontramos en la Fragata Prat, donde en este momento el presidente de la República, José Antonio Kast, se encuentra visualizando, observando en compañía de su equipo y sus principales asesores los distintos ejercicios navales que está desarrollando la Armada para simular distintas situaciones de conflicto en las cuales puedan poner a desarrollo cada una de sus potencialidades. Parte de los ejercicios que ya visualizó el presidente tiene, por ejemplo, relación con la fuerza de los submarinos, donde se simuló un ataque a uno de los submarinos y se pudo entonces observar la forma en la que se desarrolla un ataque convencional de un submarino en caso de algún ataque enemigo. También se desarrolló la operación de interdicción marítima sobre un remolcador Lientour con una inserción de personal mediante el mecanismo de fast rope desde una aeronave, reflejando así la calidad y capacidad para poder abordar entonces distintas situaciones de riesgo. Parte de los ejercicios navales que ha observado el presidente José Antonio Kast en su gira acá en la región de Magallanes. 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
1: 11:06.
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0: 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La presidencia confirmó la reunión bilateral entre el presidente José Antonio Kast y su par trasandino Javier Milei. Mañana jueves, Bárbara Bayal nos va a contar.
1: Sí, Presidencia de la República ya ha confirmado formalmente que mañana jueves 3 de septiembre el presidente José Antonio Kast recibirá en el Palacio de la Moneda a su par de Argentina, Javier Milei, luego de que el presidente trasandino participe del Foro Madrid, esta cumbre de la derecha conservadora. Todo en medio de lo que ha sido esta tensión diplomática por la soberanía del Estrecho de Magallanes, tal como adelantaba durante esta jornada el canciller Francisco Pérez Mackenna. Esta reunión no puede servir para abordar temáticas de la contingencia, de urgencia, como puede ser esta firma del texto que está listo para firmar por el presidente Javier Milei y que viene a derogar entonces este decreto 457 de 2021 que habla de un uso compartido del Estrecho de Magallanes. Parte entonces de este encuentro donde ya ha sido confirmado por parte de la Presidencia de la República. 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

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El defensa del Real Madrid, Raúl Asensio, ha sido condenado a pagar una multa de 14.400 euros, algo así como 17.000 dólares, y a no poder manejar durante 8 meses tras haber sido sorprendido al volante bajo los efectos del alcohol. Según adelantó este miércoles el periódico Atlántico Hoy, y confirmaron a fuentes noticiosas cercanas al jugador, un juez de la isla de Gran Canaria, de donde es originario Asensio, celebró el pasado 19 de agosto un juicio rápido en el que el futbolista reconoció los hechos, aceptó la condena que solicitaba para él la fiscalía y expresó su arrepentimiento.

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Por acá nos da cuenta la amiga Marcela de la población José Fernández, ex Techo para Todos, dice: nos levantamos en la mañana acá en la casa y no había luz. Comenzamos a encender todos los interruptores, no sé qué pasó. Han estado toda la mañana sin luz y a esta hora justamente tienen que preparar todo lo que tiene en relación con el almuerzo, la comida, y tienen que hacer muchas cosas. Todo lo que uno sabe, lo que se realiza en la casa. Bueno, están sin luz, están pidiendo, por favor, que se pueda solucionar esto a la brevedad. Hemos estado averiguando, ¿eh? Pero no vemos, de momento, ninguna situación complicada en ese sector. Vamos a seguir indagando. 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Mira, nos vamos a instalar en sector Lagunita. Vamos, acompáñenos. Nos instalamos acá brevemente antes de Copec, ruta hacia Puerto Montt. Un amigo nos envía una fotografía impresionante, fíjate, porque allí, al parecer, este es un sauce de grandes dimensiones. Y debido a eso justamente es que el amigo nos envía acá esta info que tiene que ver con eso, porque dice que hay un gancho enorme que está colgando ahí con un vaivén y está a punto de caer. Y no es un gancho chiquitito, es prácticamente como otro tronco del árbol. La preocupación de él es que por ahí debajo pasa mucho vehículo. Dice: precaución, no vaya a ser cosa que vaya a caer este gancho sobre un vehículo y vaya a ocasionar un accidente grande. Así que precaución.

0: Información de inmediato, Cristian Valdés Benito, te escuchamos.
1: Se está entregando hasta ahora la 10ª encuesta Gente del Sur que realiza justamente esta organización junto con la Universidad de San Sebastián, donde se han dado cuenta entre los resultados de una percepción económica que alcanza un 58,1% que evalúa la situación regional como regular. Derechamente un 25% la considera mala en base a su situación económica personal y un 40,2% cree que la economía regional ha empeorado. En materia de seguridad pública se mantiene como la principal prioridad, con un 65%, seguida de salud, empleo y narcotráfico. Respecto a la confianza institucional, está liderada por bomberos, carabineros, la PDI y las Fuerzas Armadas. Los partidos políticos siguen últimos junto a los parlamentarios. En evaluación de autoridades, el gobernador Alejandro Santana alcanza un 36,7% de aprobación, mientras que el delegado presidencial, Cristian Palma, registra un bajo nivel de conocimiento ciudadano, llegando solo al 26,5%. Parte entonces de los resultados de la encuesta Gente del Sur, Universidad San Sebastián, que se están entregando a esto ahora acá en Puerto Montt. 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
2: Todos alguna vez hemos querido comer curanto con chapalele, milcao y chicha de manzana, plato emblemático de la gastronomía chilota, idealmente sentado en algún restaurante típico de Chiloé. Los autores de este tema, el curanto, fueron María Eugenia Silva y Raúl de Ramón. Y como a ambos les encantaba la música folclórica, cantaban a dúo en actividades sociales, familiares o invitados por sus amigos. En 1956 lo hicieron en público por primera vez, en un evento realizado en el Hotel Carrera. Poco después actuaron en un show en Radio Minería. Se fueron haciendo conocidos rápidamente. Los primeros de los más de 13 discos que grabaron en su carrera lo hicieron como el dúo Ramón Silva, pero como era Vox Populi que Raúl y María Eugenia eran esposos, la gente comenzó a pasarse los datos de sus presentaciones diciendo van a cantar los de Ramón. Tanto así que finalmente el dúo decidió cambiar de nombre a los de Ramón. Desde el comienzo lo suyo fue la investigación de nuestro folclore y tradición. Hicieron muchos y tranquilos viajes por el país rescatando las raíces desde las cantoras y cantores populares, entre otras tantas fuentes, escribiendo melodías que solo estaban en el aire, congelando paisajes y reflejando maneras de ser en las letras. Utilizaban todo tipo de instrumentos latinoamericanos, poco conocidos en Chile por aquel entonces, el cuatro venezolano, la bandurria ecuatoriana, el tiple colombiano, el requinto mexicano, el charango andino e incluso el cavaquinho brasileño. Varias veces volvieron por Chiloé para captar su esencia. Fruto de estos viajes crearon esta verdadera oda al curanto, en ritmo de cirilla, esa danza que sentimos tan nuestra y sureña, que proviene de la seguidilla española, con raíces profundas en el fandango. Levántate, hombre flojo, salí a pescar, que la mar está linda para navegar. Hasta que un día Raúl partió, en 1984, y María Eugenia, como en tantos viajes, el 2002 lo siguió.
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0: 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Estamos casi ya en el mediodía, tarde casi de este miércoles. 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
21: El presidente José Antonio Kast realiza una inspección del buque Fragata Prat. María José de la Barra, te escuchamos.
22: A mi espalda, el estrecho de Magallanes, donde hace tan solo unos minutos el presidente José Antonio Kast, en compañía del ministro de Defensa Fernando Barros y también del ministro del Interior y la Segegobe Claudio Alvarado, presenció distintos ejercicios navales desde la fragata Prat, buque en el cual nos encontramos en este momento. Ejercicios con submarinos o con aeronaves de la Armada, simulando también ataques de distintos enemigos. El ingreso a un buque probablemente con carga que es irregular. Se hizo toda esa simulación acá en la fragata Prat y también se realizó un trabajo de carga de petróleo con también un buque petrolero. Actividades que el presidente presenció desde la fragata Prat, donde en los próximos minutos va a realizar un punto de prensa, y toda esta gira va a culminar también en Punta Arenas con la inauguración de las obras de remodelación de lo que es la primera comisaría de esa ciudad. En la región de Magallanes y la Antártica chilena, Bio Bio, la radio.
21: La Corte Suprema revisará los cuadernos de remoción de jueces que tomaron vacaciones estando con licencias médicas. Marcela Rojas tiene más detalles.
23: Sí, en instantes ya el Pleno del Máximo Tribunal va a comenzar con esta revisión de los cuadernos de remoción de al menos 56 magistrados y funcionarios del primer escalafón judicial que viajaron al extranjero haciendo uso de licencias médicas o que estuvieron afuera del país mientras tenían que cumplir con un reposo médico. Aún no comienza el Pleno, pero ya se han anotado por parte de los defensores algunas las órdenes que van a tener algunos de los alegatos. Partiría el abogado Gabriel Osorio, que tiene las defensas de 5 de los funcionarios judiciales de esta jornada, y en ese caso también iría también el defensor Juan Carlos Manríquez por orden de número de defensores que tienen para esta jornada. Se espera que termine a las 6 de la tarde, que cuando comience el pleno hable y dé una vocería el secretario general de la Corte Suprema, Jorge Sáez, para explicar cómo va a ser y cómo va a funcionar esta jornada de revisión de cuadernos de remoción. Bien digo, para el día martes ya se espera que concluya esta jornada de revisión de cuadernos, por lo que el Pleno va a tener otra jornada para decidir cuál va a ser finalmente la resolución que tenga el máximo tribunal respecto de estas 56 al menos cuadernos de remoción aperturados en contra de miembros del primer escalafón judicial. En tribunales, Bio Bio, la radio.
21: La Fiscalía y Carabineros investigan la eventual relación entre las dosis de marihuana y los 1.2 millones de pesos incautados a un estudiante de octavo año desde un colegio en Lota. Nos informa sobre esto José Manuel Lagos.
24: Del procedimiento ocurrido a comienzos de semana y nuevos antecedentes recabados por la radio, y es que esto se originó porque un estudiante de 14 años y que cursa octavo año en el Instituto de Humanidades de Lota se descompensó y que sería por el consumo de clonazepam. Fue en ese contexto que, al ser atendido el menor, se activó un protocolo que generó la llegada de su apoderada y de carabineros al recinto, donde se procedió a la incautación desde la mochila del adolescente de 3,5 gramos de marihuana y 1.250.000 pesos en efectivo, cuyos billetes eran de distinta denominación. Fue por ello que el alumno fue detenido, pero posteriormente puesto en libertad a la espera de ser citado por la Fiscalía. No obstante, ya se informó por parte del Ministerio Público y de la Policía Uniformada una investigación para establecer la relación entre el dinero incautado y las dosis de droga, además de determinar o descartar un delito de microtráfico. Desde el Instituto de Humanidades de Lota se refirieron al procedimiento mediante un comunicado, indicando que el protocolo sigue en desarrollo y que continuarán colaborando plenamente con las autoridades para resguardar el debido proceso. En Lota, Radio El Carbón.
21: Hasta aquí la revisión de noticias, 12 horas, 5 minutos.
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La amiga Marina nos escribe acá lo siguiente, un tema que tiene que ver con su sector. Dice, donde vivo en este momento, le contaré y aprovecho esta oportunidad. Dice que hace un tiempo vinieron a dejar dos contenedores de basura frente a mi casa, justo frente y a muy pocos metros de la reja de mi hogar. Imagínese, cuando empiezan estas personas a sacar esas bolsas de estos contenedores, va a empezar todo un problema sanitario por el olor que genera todo esto. Viene la temperatura más alta, ¿verdad?, en temporada de diciembre para adelante. Entonces, lo que nos dice más abajo argumentando todo esto ocurre en población René Schneider, calle Rebolledo, con 6 es más que suficiente, pero al parecer llevaron 2 más, o sea, 8 en total, y están muy cerca ahí de su hogar y de los vecinos que viven en este lugar, René Schneider, calle Rebolledo. Ojalá se pueda solucionar esto, dice, porque no nos queremos imaginar cómo van a estar esos olores ya avanzado la temporada de verano. Primavera, verano, ya hay. ¿Qué fecha más o menos empieza a subir más la temperatura? Como en noviembre más o menos, ¿cierto? Aproximadamente noviembre, por ahí ya, mediados de noviembre, las temperaturas máximas podrían llegar a 17, 20 grados incluso, ¿eh? Entonces de ahí se va a comenzar a notar mucho más, dice acá la amiga Marina. Ojalá se pueda solucionar lo antes posible para evitar todos estos insalubridades y malos olores. 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

0: Vamos a la información. Los partidos de oposición de la región metropolitana manifestaron su rechazo a la realización del Foro Madrid en Santiago. Nos cuenta Gabriela Piña.
1: Así es, las directivas de los partidos de la oposición de la región metropolitana llegaron esta mañana hasta el Paseo Bulnes frente al Palacio de la Moneda para manifestar su rechazo a la realización del Foro Madrid. Allí leyeron una declaración en la que cuestionaron la realización de este encuentro y advirtieron que este foro podría promover discursos de odio, negacionismo y restricciones a derechos y libertades civiles. En ese contexto anunciaron que reforzarán la fiscalización parlamentaria y también ante la Contraloría para evitar el uso de recursos públicos en este evento, además de impulsar iniciativas contra el negacionismo y los discursos de incitación al odio. También anunciaron una coordinación regional de las fuerzas progresistas y eventuales jornadas de debate junto a organizaciones sociales también en respuesta a este evento.

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Y atención, Puerto Montt, hasta el 16 de septiembre estará presente la duodécima edición del encuentro de fotografía Los Lagos en Foto, con exposiciones, talleres, seminarios, fotolibros, cine y 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

Por ahí nos preguntaba Jorge, bueno, ¿y cómo viene la mano para la tarde con el tiempo? Sí, buena pregunta, fíjate, en la capital regional de los lagos, Puerto Montt, tendremos una tarde cubierto, cielo cubierto, con probable tormenta eléctrica y chubascos débiles. Eso es para la tarde del día de hoy. Y la pregunta que también nos hace el amigo Alejandro, bueno, ¿y cuándo se arregla el tiempo? Mañana, pues mañana ya no vamos a tener lluvia según Meteorología de Chile y vamos a estar, eso sí, en la mañana y tarde con cielo nublado, sin lluvia al menos, con algunos claros de sol, sobre todo en la tardecita. ¿Ya? Eso es lo que se viene. Habrán chubascos también para Ancud, por ejemplo, chubascos débiles, y también Castro tendrá algunos chubasquitos débiles por ahí, y al igual que Quellón. Pero la temperatura se va a mantener ahí entre los 9, 10, 11 grados como máxima, así que igual abrigarse, hay que abrigarse mucho. Nosotros vamos a seguir recordando durante el transcurso de los próximos días todas las actividades que se vienen para estas fiestas patrias, que ya vamos a ir a la vuelta de la esquina, está pues, así que hay que aprovechar.

0: Hay información, Cristian Valdés Benito, estamos contigo.
1: Le hemos estado contando respecto de la preocupación de los pescadores de caleta del Golfo de Ancud, preocupados particularmente por lo que ellos denominan la pesca ilegal, que son embarcaciones que llegan a realizar pesca con artes prohibidas. Un tema al que se ha referido durante esta mañana un dirigente de la pesca artesanal de Calbuco, quien en la misma lógica de los pescadores de ese punto de Ayacara han señalado que no evita dar su nombre por temor a represalias, porque dice que también ha sido cuestionado en esta materia. Sin embargo, confirma lo planteado por los pescadores en el día de ayer en la radio, apuntando a que se trata de situaciones que deben terminar. Apuntó que se debe permitir también por parte de las autoridades extender el tiempo de desove de la merluza austral para seguir protegiendo el recurso y de una vez por todas también realizar las fiscalizaciones con incautaciones correspondientes para terminar de una vez por todas con esta situación irregular, dado que también el llamado que realizan es a evitar los posibles enfrentamientos que se puedan generar en ese punto debido a lo que también considera una falta de acción efectiva por parte de las autoridades fiscalizadoras. 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Parece

Bueno, ya a esta hora ya vienen todos esos aromas ricos, exquisitos. Por un lado se puede sentir ese aroma a lentejas, por ejemplo. Por otro lado, algo relacionado a un guiso. Bueno, muchos olores que inundan a esta hora justamente gran parte del centro de la ciudad, de personas que van, concurren, ¿verdad? Uy, no traje almuerzo, me voy inmediatamente a comprar. Hay muchos puntos donde se puede comprar definitivamente o ir a almorzar rapidito. 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Bueno, esperemos que hayan tenido una mañana provechosa, repleta de actividades, que es lo más importante, ¿verdad? Para que hayan podido alcanzar esas metas tan, tan necesarias. La tarde igual es un buen aliciente para concretar aquello que quedó pendiente. Sin embargo, si no se logra ni en la mañana ni en la tarde, obviamente que siempre hay un nuevo día para comenzar, con actividades repletas en cada punto para personas que a lo mejor están buscando algún empleo. Ojalá les haya ido bien, que es lo importante, una condición que mantiene, como recordemos, a varias personas, mucha gente hoy en día sin esta fuente laboral tan necesaria, tan importante. Los que están con peguita, que vayan siempre muy bien en todo esto, y sabemos de que algunos también están preparando todo lo que se viene para las próximas fiestas patrias, pensando en esos días libres tan necesarios, tan importantes, ¿verdad?, para concretar esa visita pendiente a algún familiar. Preparando seguramente las compras para esos días también. El tiempo pasa rápido, ¿ah? El tiempo pasa rápido, obviamente, y hay que programar todo con antelación. Las compras y sobre todo lo que viene con estos festejos, estas celebraciones que son la antesala de fiestas patrias, tanto en las oficinas como también en los diferentes colegios, establecimientos educacionales de nuestro país. Bueno, se nos va. Luego viene nuestro radiograma también a las 13 horas, 1 de la tarde.

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6: Con protección policial y licencia médica, así se encuentra el alcalde de San Bernardo luego de que se descubriera un plan para asesinarlo. A bordo de la fragata Prat, el presidente José Antonio Kast participa de los ejercicios navales de la Armada e insistió en que el estrecho de Magallanes es chileno. En plena recolección de firmas se encuentra la oposición luego de anunciar una interpelación en contra del canciller Francisco Pérez. Él está cuestionado por su manejo en política exterior. Sin lograr todavía contener la inquietud en el oficialismo, José Antonio Kast afina su discurso para el Foro de Madrid. En respuesta a ese encuentro de la derecha conservadora, la oposición se prepara para su encuentro llamado Democracia Siempre. Mañana van a ser formalizados 9 detenidos por el robo de 6 mil millones desde una sucursal del Banco Itaú en Valparaíso. La justicia decretó prisión preventiva para 8 imputados por tráfico de drogas en el marco del caso Operación Ámsterdam. Entre ellos están los cabecillos de la estructura criminal, Andrés Astorga y Gino Athens. Las lluvias ayudaron a que la región metropolitana registrara su tercer mejor invierno desde que existe el plan de descontaminación del aire. En el ámbito internacional, Estados Unidos llamó a aislar al régimen de Daniel Ortega y Rosario Murillo después de que Nicaragua suprimiera las elecciones. Moscú afirmó que no hay pruebas de sus supuestos sabotajes en Alemania, pero al mismo tiempo cree que son el castigo más leve que merece. En los deportes, el presidente de Blanco y Negro, Aníbal Mosa, cuestionó la sanción a Javier Correa y el criterio del Tribunal de Disciplina. Esta tarde se recuperan 2 partidos pendientes de la Liga de Primera. Coquimbo Unido, el campeón, recibe a Universidad de Concepción y Deportes Limache enfrenta a Ñublense.
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4: De la tarde, 4 minutos.
6: ¿Cómo están? ¿Cómo les va? Muy buenas tardes. Bienvenidos a esta que es la edición del mediodía de Radiograma de hoy, miércoles 2 de septiembre. Vamos a estar revisando, como siempre, lo último y lo más importante de la información nacional e internacional. Pero antes de eso, siempre hasta ahora, saludamos a todos ahí en las 43 estaciones de Biobío, la radio en todo el país, que están conectadas para informarse. También, por supuesto, quienes están en la plataforma digital, es biobiochile.cl. Y, por supuesto, a quienes nos escuchan y nos ven a través de Biobío TV. Comencemos de inmediato con las noticias. Les estábamos contando los titulares acerca de las actividades del presidente José Antonio Kast. Resulta que esta mañana participó de los ejercicios navales en el estrecho de Magallanes y ahí reiteró que la soberanía nacional sobre el territorio nunca ha estado en cuestionamiento. Todo esto es a horas de la bilateral que va a encabezar mañana en La Moneda con el presidente argentino Javier Milei, un encuentro en el que el oficialismo pidió abordar la situación de Galvarino a Pablaza, y también la oposición ha exigido que se concrete el cambio del decreto 457. Vamos a tomar contacto con nuestra enviada especial a este recorrido por Punta Arenas, por el estrecho de Magallanes, María José de la Barra. Buenas tardes.
8: ¿Cómo están? Muy buenas tardes. Estamos en el estrecho de Magallanes, en el buque Fragata Prat. A mi espalda pueden ver también parte de los buques que se desplegaron esta jornada, porque en esta embarcación, por más de 3 horas, hoy el presidente de la República, José Antonio Kast, estuvo navegando en compañía del ministro de Defensa, Fernando Barros, y del viceministro del Interior y la Seguegob, Claudio Alvarado, para presenciar los distintos ejercicios navales que se realizaron en aguas del estrecho de Magallanes. Que se observó la simulación del ataque de un submarino convencional, el sobrevuelo de aeronaves y helicópteros en eventual situación de conflicto, también se desarrolló la operación interdicción marítima sobre el remolcador Lientour con inserción de personal mediante el mecanismo de fast rope de una aeronave, una maniobra que claramente se realiza en caso de que otro buque tenga carga sospechosa o no colabore con los distintos buques de la Armada de nuestro país. Todo, por cierto, se desarrolla en medio de la tensión que existe entre las últimas semanas entre las autoridades argentinas y las chilenas por la soberanía del propio estrecho de Magallanes. En esa línea, hoy el presidente José Antonio Kast se refirió a la situación, recordó la visita del Papa Juan Pablo II cuando se firma el Tratado de Paz y Amistad de 1984 y con eso se zanja básicamente la soberanía del estrecho, que es soberanía chilena, y también las relaciones bilaterales entre Argentina y nuestro país. Escuchemos las palabras del presidente.
9: Juan Pablo II estuvo en la región, que fue precisamente donde se terminó de aclarar todas las diferencias que podemos tener entre los dos países, pero como se ha señalado, es chileno y así lo han reconocido las distintas autoridades de ambos países.
8: Sabemos que las pretensiones chilenas se basan en poder derogar el decreto 457 que habla de exploración y control conjunto. En esa línea, ayer el ministro Barros aseguró que ya existe un texto que podría modificar el decreto actual y al cual solo le falta la firma del presidente de Argentina, Javier Milei. En esa línea, el diputado y presidente de la UDI, Guillermo Ramírez, criticó los cuestionamientos que ha tenido la oposición sobre el tratamiento del presidente Kast respecto a esta materia y dijo que Chile ha actuado de la forma más responsable posible.
10: Que lo que ellos han hecho no me merece ningún reproche. Sí me merece reproche lo que han hecho parlamentarios de ambos sectores y lo que han hecho algunos ex uniformados de empezar a opinar sobre temas que son candentes, que son de la política exterior chilena.
8: Yes. Más crítico fue el diputado socialista Nelson Venegas, quien cuestionó la falta de decisión que ha existido de parte del Ejecutivo sobre este tema.
11: ¿Cómo va a ser posible que comandantes y jefes del ejército de otros países señalen que territorios que son nuestros son argentinos? ¿Qué tiene que ver con el secreto de eso?
8: Bueno, ya se confirmó la bilateral entre el presidente Javier Milei y José Antonio Kast, una reunión que va a tener lugar mañana en el Palacio de la Moneda a eso de las 11:30 de la mañana, y en la cual, por cierto, no solamente se va a abordar el tema de la situación del estrecho de Magallanes, sino que también hay distintos sectores del oficialismo que piden que la situación de Galvarino a Pablaza sea uno de los puntos más importantes de la cita, y otros sectores de la oposición piden que la idea de esta firma del decreto no sea solamente una declaración de buenas intenciones, sino que se confirme algo durante la reunión bilateral de mañana. Desde la región de Magallanes y la Antártica chilena, Biobío, la radio.
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6: Bueno, hablábamos a propósito del Foro de Madrid, bastante polémico. Estamos a horas, incluso, ni siquiera 24 horas. La atención en el oficialismo se traslada ahora al tono que tendrá el discurso del presidente José Antonio Kast, que va a abrir este foro, tras una semana de recriminaciones y diferencias dentro de la misma derecha. Mientras algunos esperan que mantenga las convicciones que históricamente ha defendido, hay otros que llaman a que hable como el presidente de todos los chilenos. Francisca Cares con nosotros. Hola, Francisca, buenas tardes.
12: ¿Cómo están? Muy buenas tardes. Estamos definitivamente en la previa de este polémico Foro Madrid, que durante toda la semana pasada, ha agitado las aguas en la derecha y enfrentado incluso a los propios partidos de gobierno. Hubo llamados para que el presidente José Antonio Kast se restara, enviara un video, no asistiera, pero nada hizo que el presidente no fuera a esta oportunidad. Y bueno, incluso acusaciones de por medio de que se intentó pautear al presidente de la República y recriminaciones cruzadas en la propia coalición de Chile Vamos. Pero con la asistencia ya zanjada del presidente, también de su ministro de Seguridad, Martín Arrau, la discusión cambió de foco. Ahora todas las miradas están puestas en qué Kast vamos a ver arriba del escenario. En Republicanos esperan que esta investidura presidencial no implique abandonar las ideas que históricamente ha defendido Kast, incluso cuando él era candidato. La diputada republicana Macarena Santelices apuesta por un discurso que reivindique esas convicciones, pero desde su condición de jefe de Estado.
13: No tendría por qué restarse ahora, siendo presidente de la República, de la defensa de esas ideas que siempre lo han caracterizado. Más aún, un mandatario debe defender siempre la democracia.
12: Y en Renovación Nacional quieren ir incluso un poco más allá. Hablo de Renovación Nacional por particularmente el diputado Francisco Rego, panelista de esta instancia también, que espera que Kast entre de lleno en la denominada batalla cultural y articule a los distintos sectores conservadores en torno a lo que es la libertad, la democracia, el Estado de Derecho, la propiedad privada y también el emprendimiento. Son parte de los temas que quiere que también toque el presidente de la República en este discurso.
14: Que logre articular a los distintos sectores de derecha conservadores que hoy día están dando la batalla cultural, que enfoque su discurso en lo que significa defender la democracia, la libertad del Estado de Derecho, la propiedad privada, el emprendimiento.
12: Una expectativa que también comparten en la UDI.

0: menciona también que los dimes y diretes de los últimos días dejaron en evidencia que hay una tarea pendiente en la derecha, y es que el sector sea capaz de superar las divisiones que arrastra desde la campaña presidencial del año pasado.
1: Yo espero que el presidente hable desde la convicción de representar a todos los chilenos y chilenas. Los dimes y diretes del Foro de Madrid demuestran que la derecha tiene que dejar atrás las divisiones identitarias de campaña.
0: Esta es una preocupación que, por supuesto, sabemos y lo hemos reporteado, sí que existe en el entorno presidencial. Cercanos al presidente anticipan que buscará mantener el contenido de sus ideas, pero cambiar el registro, un discurso más sobrio, más presidencial y, bueno, por supuesto, que republicano. En simple, menos trinchera y más presidencia. Y ojo, porque, bueno, lo decía Katy al inicio, se sabía que el discurso era de apertura, pero eso cambió hace pocos minutos porque Kast ya no va a abrir el Foro Madrid, sino que eso quedó a cargo del presidente de Argentina, Javier Milei, que va a tener la opción de este discurso inaugural programado para las 9:20 de la mañana. Y el presidente chileno, en cambio, va a tener la última palabra para su intervención, que está trasladada al cierre de la jornada, que será eso de las 5:30 de la tarde.
2: Ya partamos con lo práctico entonces. Ese cambio implica que el presidente se mantiene en la moneda a la espera de
0: la bilateral. Milei. Sí.
2: Ya.
0: Exactamente.
2: Y después en la tarde va a ser su discurso de cierre.
0: De clausura del encuentro del Foro Madrid.
2: Que ahora vamos a lo ideológico. En fin, difícil que el presidente, claro, pueda, o va a hablar, obviamente, en nombre de Chile, ¿no? Él es el presidente de todos los chilenos, pero es bien difícil que en un foro de ese tenor no haga alusiones a las que ya ha hecho anteriormente, que son esencialmente ideológicas. Lo complicado no es que el presidente responda a su ideología. Uno entiende que la gente lo eligió por eso o a pesar de eso. Para algunos. Lo complicado es que él no hace alusión a ese tipo de temas acá en la interna, en la política interna, al contrario, en la campaña estuvo muy aséptico finalmente de ese tipo de temas. Y ahora que de pronto aparezca como con toda una batería a propósito, puede que sea complicado, ¿no?
0: Y es la discusión que también hemos tenido en todo el tramo de esta discusión, porque es un contexto político, el foro es completamente político y se cruza también, exacto, con la reunión bilateral, que no tiene mucho que ver con el tema del Foro Madrid, pero sí viene de ese contexto. No hubiese reunión bilateral si no hubiese Foro Madrid, se da por eso mismo. Entonces, claro, el presidente va a llegar, y lo sabemos, lo adelantaron fuentes de la radio, con el presidente del Partido Republicano, con el secretario general, van a llegar todos juntos a ese discurso. Entonces, es una clausura de tono más bien política, y vamos sin duda a tener un discurso de ese tono, como los que hemos visto anteriormente en Foro Madrid, donde si bien habían palabras más bien categóricas de reproche a los gobiernos de turno en ese entonces, quizás ahora no tenemos más bien esas palabras, pero sí o sí se espera que haya algún tipo de tono mucho más distinto a lo que hemos visto durante estos meses de gobierno y que pueda impactar incluso en la opinión pública.
2: Gracias, Fran.
0: Buenas tardes.
2: Igual para ti, hasta pronto. Bueno, esta instancia, el Foro Madrid, que se va a realizar, esta versión acá en Santiago, abrió un nuevo fuente de disputa, una nueva idea de disputa entre el gobierno y la oposición, que está preparando una agenda que es paralela, es decir, una cumbre paralela que se llama Democracia Siempre. Esta instancia va a contar con la participación de figuras como las ex ministras Camila Vallejo y Carolina Toá. Gabriela Piña, ¿qué tal? Buenas tardes.
3: ¿Qué tal? Muy buenas tardes. Así es, mientras el Foro de Madrid prepara su desembarco en Santiago, la oposición está alistando su propia respuesta. Se trata de Democracia Siempre, que es básicamente una agenda paralela que busca convertirse en un contrapunto político a este encuentro que va a reunir en la capital a representantes de la derecha internacional. Esta actividad de la oposición va a convocar a distintas figuras del mundo progresista, entre ellos, por supuesto, los presidentes de los partidos de la oposición y también figuras como las ex ministras del gobierno del expresidente Gabriel Boric, Carolina Toá y también Camila Vallejo. El objetivo, según quienes lo han impulsado, es reivindicar la democracia, el rol del Estado, los derechos humanos y también las libertades civiles. Bajo ese contexto, el timonel del PPD, el diputado Raúl Soto, también cuestionó la participación del presidente José Antonio Kast en el Foro de Madrid. Él sostuvo que este encuentro aborda temas que a su juicio están alejados de las principales preocupaciones de la ciudad, como lo son la delincuencia, el empleo y la situación económica.
4: Y va a dejar de lado sus funciones como presidente de todos los chilenos y chilenas para hacer un paréntesis e ir a discutir temas ideológicos y temas políticos.
3: La oposición no solo prepara esta agenda paralela, este evento, sino

0: que también ha aumentado esta arremetida en contra del Foro de Madrid y particularmente la participación del presidente José Antonio Kast en esta instancia. De hecho, esta mañana las directivas metropolitanas de los partidos del sector llegaron hasta el Paseo Bulnes frente al Palacio de la Moneda para manifestar directamente su rechazo a la realización de este foro en Santiago. Entre los presentes cuestionaron la cercanía política del encuentro con el actual gobierno y advirtieron que la instancia podría promover discursos de odio, negacionismo y restricciones a derechos y libertades civiles. Además, también anunciaron que van a reforzar la fiscalización parlamentaria y también ante la Contraloría para evitar, según señalaron, el eventual uso de recursos públicos en la organización de este evento. Así lo explicó la presidenta de la Directiva Regional Metropolitana del Partido Socialista, Fabiola Freire.
1: Esta cumbre ultraderechista representa una contradicción flagrante con los pilares fundamentales de la historia de Chile. Los postulados que defiende el Foro Madrid incitan a la proliferación de discursos negacionistas que relativizan las violaciones a los derechos fundamentales cometidas tanto en nuestra historia pasada como en el presente global.
0: Junto con esto, las directivas regionales también anunciaron una coordinación regional de las fuerzas progresistas y eventuales jornadas de debate también con organizaciones sociales. Todo esto en respuesta a esta instancia, a este foro de Madrid que se va a realizar en Santiago.
2: Ahora, a este foro paralelo, digamos, porque no estaba agendado, ¿no? Nace como en
0: reacción. Como un contrapunto político al foro de Madrid.
2: Ya, eso para dejarlo en claro, democracia siempre. Están invitados expresidentes, ¿no? O sea, perdón, expresidentes, la expresidenta Bachelet. El expresidente Boric, la ex candidata Janet Jara también.
0: Exacto.
2: Pero no han confirmado, ¿no?
0: No están confirmados. Se habría descartado ya la participación de la expresidenta Michelle Bachelet y también del expresidente Gabriel Boric. Y por ende, las figuras quizás más reconocidas que participarían serían exministros como los que mencionaba Carolina Toa, Camila Vallejo, quienes llegarían hasta el Hotel Fundador, que es donde se va a realizar este encuentro.
2: Y ahí eso claramente algo dice, ¿no? Porque le daría mucho más peso a esa participación.
0: Por supuesto, ya de por sí la participación, por ejemplo, del expresidente Gabriel Boric genera tema, ¿no? Genera, aunque pese a que él quizás no tenga ningún tipo de intervención en la actividad, obviamente llama mucho más la atención, sobre todo considerando esta búsqueda en la que está la oposición de instalarse efectivamente como una alternativa política al gobierno y marcar agenda también, que es algo que reconocen, ¿no? Entre los partidos les ha costado bastante en estos, por lo menos, primeros meses del gobierno de José Antonio Kast.
2: Gracias, Gaby.
0: Muy buenas tardes.
2: Chao.
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6: Bien, le contamos ahora que vecinos de la comuna de Lautaro cortaron la ruta 5 Sur en protesta por un proyecto que pretende instalar un relleno sanitario en una zona rural de esa comuna. Tiene todos los detalles quien ha estado hoy, Roberto Neira. Roberto, ¿cómo te va? Buenas tardes.
7: Buenas tardes. Por varios minutos estuvo interrumpido el tránsito por la ruta 5 Sur a la altura del ingreso a la comuna de Lautaro por un centenar de personas que protestaron por el proyecto que pretende instalar este relleno sanitario en el sector conocido como Pinta Maguida, en la zona de La Colonia, ahí en esa comuna. La protesta se inició porque el 8 de septiembre las autoridades regionales deberán votar por el rechazo o la aprobación de esta iniciativa de la empresa Gersa. Con cánticos, portando carteles y lienzos, los vecinos comenzaron a marchar rumbo a la ruta 5 Sur, donde ocuparon ambas calzadas e interrumpieron el tránsito vehicular por ambos sentidos por algunos minutos. Quien habló en ese lugar fue el vocero de los manifestantes, Guillermo Saravia.
8: Porque Lautaro se opone a que se instale un relleno sanitario. Es la segunda lucha que Lautaro está dando. La primera fue con la WTE y ahora estamos luchando contra el relleno sanitario que pretende instalarse en un lugar que se llama Pinta Maguida, sector de la colonia. Es un cerro muy emblemático para el pueblo mapuche, porque ahí cuando el Estado hizo la pacificación de la Araucanía, nuestro pueblo se recogió y se refugió ahí en el cerro Pinta Maguida. Y Pinta Maguida en mapudungún significa montaña de flores, montaña de colibrí. Entonces la empresa GESA no pretende instalar una montaña de basura.
7: Claro, es un proyecto que está en proceso de evaluación por parte de las autoridades, quienes tendrán que emitir su voto este 8 de septiembre. Esta es la primera manifestación, dijeron los vecinos, que busca que sea rechazado este proyecto porque se va a generar una contaminación al medio ambiente, principalmente por los líquidos percolados que van a dar a los riachuelos, arroyos que hay en torno a este lugar, que es conocido además por una gran cantidad y diversidad de fauna y flora. Hay que precisar que se pretende procesar en este relleno sanitario a lo menos diariamente 667 kilos de basura que va a llegar de diferentes sectores. Precisar también que ya el tránsito está expedito en la ruta 5 Sur. Llegó personal de carabineros al lugar, específicamente de control de orden público, pero no fue necesaria su intervención. Incluso se utilizó por algunos momentos y sobrevoló la zona el helicóptero que posee carabineros, pero los vecinos, tras aproximadamente una hora de manifestación, se retiraron tranquilamente del lugar. En Temuco, Bio Bio, la radio.
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6: La instalación en Concepción de barricadas incendiarias y lienzos fue el único episodio de desórdenes contra la condena de 18 comuneros mapuche por el ataque a la familia Grolmus. En la provincia de Arauco se mantuvo la tranquilidad, pero el gobierno informó que las policías y los militares están en alerta en caso de cualquier otra manifestación. Tiene el reporte Fabián Polanco de Radio Bio Bio en Concepción.
9: Un pequeño grupo de desconocidos, el protagonista de la única manifestación en contra del veredicto que declaró culpables a 18 de los 19 miembros de la resistencia mapuche lafkenche, llevados a juicio por el atentado 2022 a la familia Grolmus. Se trató de barricadas incendiarias y lienzos instalados en la avenida 21 de Mayo en Concepción, denunciando que los condenados son presos políticos. El delegado presidencial en el Biobío, Julio Anativia, confirmó esta situación en la que no dejó de detenidos a la espera de la investigación del Ministerio Público.
10: Tuvimos una situación de barricadas en Concepción que fue rápidamente atendida por carabineros. Las personas que estaban en esta situación rápidamente huyeron al ver la presencia policial y mediante bomberos fue restituido inmediatamente el tránsito en este sector.
9: A diferencia de otras resoluciones dictadas por causas de violencia rural, la normalidad se mantuvo en las inmediaciones del Tribunal Oral de Cañete y a través de toda la provincia de Arauco, como lo informó el delegado de ese territorio, Pedro Marileo.
11: No tenemos reporte de incidentes, sin embargo, se sigue atento y expectante ante cualquier situación. Se está trabajando en diferentes puntos y hoy el copamiento de nuestras policías, sobre todo en el Cono Sur, se está dando para brindar seguridad y tranquilidad.
9: El trabajo preventivo fue confirmado por el Seremi de Seguridad, Richard Soto, ante la posibilidad no descartable, dijo que pudieran surgir desórdenes. Efectivos policiales y militares, precisó la autoridad, están dispuestos para actuar en caso de ser necesario.
12: Siempre es posible, nos hemos puesto en todos los escenarios y tanto las policías como el personal militar que se encuentra en la provincia de Arauco, en este estado de excepción constitucional, están preparados, desplegados. Puede que existan algo, si existen algunos hechos, siempre va a estar ahí la instancia de restablecer la normalidad.
9: Según fuentes de Bio Bio, la alerta por posibles reacciones a la resolución judicial se mantendrán hasta el 21 de septiembre, cuando se conocerán las penas que los condenados deberán cumplir y que no se descarta lleguen al presidio perpetuo por la gravedad de los delitos acreditados.
6: La Fiscalía de Arica formalizó a 8 funcionarios del ejército por apremios ilegítimos contra soldados conscriptos. Esta nueva causa está vinculada al proceso judicial por el fallecimiento del soldado Franco Vargas. La información la conocemos con Andrés Bravo de Radio Bio Bio en Arica.
13: Efectivamente, la Fiscalía de Arica formalizó a 8 funcionarios del ejército por apremios ilegítimos contra 3 soldados conscriptos durante la campaña de instrucción militar realizada en abril del año 2024 en el cuartel Pacoyo en la localidad de Putre. Según la investigación, los jóvenes habrían sufrido agresiones físicas, ejercicio extremo, exposición a bajas temperaturas sin equipamiento adecuado, además de malos tratos y falta de atención médica. De eso se refiere el fiscal Rodrigo González.
14: Constituye el delito de apremios ilegítimos del artículo 150D del Código Penal y que en hecho se traduce en varios vejámenes y ejercicios físicos más que nada.
13: La causa fue agrupada a la investigación por la muerte del soldado conscripto Franco Vargas ocurridos el pasado 27 de abril del año 2024. Los 8 imputados quedaron con medidas cautelares de arraigo nacional y firma mensual. En Arica, Bio Bio, la radio.
6: Bueno, y el padre de un adolescente de 14 años denunció ante la PDI un presunto caso de acoso y agresiones al interior de una escuela de Osorno, asegurando que su hijo habría sido golpeado y hostigado por compañeros. Además, hasta acusar que en una de las situaciones el menor habría sido orinado por otros estudiantes. Tiene más detalles Pedro Abarzúa de Radio Bio Bio en Osorno.
15: Los hechos ocurrieron el pasado 6 de agosto en la escuela Efraín Campana Silva de Osorno, pero Mauricio Díaz, padre del estudiante, decidió hacerlo público durante las últimas horas. Ante la falta de respuesta de la dirección del establecimiento y la ausencia de un pronunciamiento por parte del sostenedor, el DAEM de Osorno, acusa que los cambios en el comportamiento del menor develaron los hechos que califica de graves, los cuales lo llevaron a denunciar ante la Policía de Investigaciones.
16: Pues descubrimos que estaban haciendo bullying. Bueno, lo que puedo hablar es que lo orinaban en la cara, en la ropa, en los zapatos, y se lavaban los dientes sobre su rostro. Yo le dije a la directora, eso ocurrió en su colegio. Bueno, ocurrió en el baño y le pegaba, había maltrato también.
15: Ante la falta de un pronunciamiento del establecimiento, el director del DAEM Osorno, Carlos Rosales, confirmó una reunión con los padres del estudiante, ratificando además la suspensión de funciones de la directora de la escuela Efraín Campana, mientras avanza la investigación y se definen medidas de apoyo para el estudiante afectado.
17: Estaban hechas las denuncias respectivas. Nosotros, entendiendo la afectación que ellos han sufrido emocionalmente ante este lamentable suceso, pero hay protocolo, y los niños que habrían incurrido en esta falta también tienen derecho, y se está actuando de acuerdo a la normativa legal y a los protocolos internos que existen.
15: Finalmente, y en paralelo a las acciones adoptadas por el establecimiento, tal como se lo informamos, los padres del estudiante denunciaron el maltrato ante la Policía de Investigaciones y ahora esperan avances de diligencias durante los próximos días. En Osorno, Bio Bio, la radio.
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0: Bien, estamos de regreso para contarles que alcaldes de diversas comunas de la región metropolitana han visitado al jefe comunal de San Bernardo al conocerse un plan para atentar en su contra. El alcalde Christopher White se mantiene con licencia y protección policial. Tiene todos los detalles Rodrigo Pino. Rodrigo, ¿qué tal? Buenas tardes.
1: Buenas tardes. Nosotros acá en la comuna de San Bernardo, en esta casa que se ha habilitado para que el alcalde de San Bernardo, Christopher White, reciba estas muestras de apoyo por parte de otros jefes comunales, también por parte del Partido Socialista, al cual él es militante y también alcalde por esta comuna de San Bernardo. Una vivienda que se ha habilitado para aquello con un refuerzo en seguridad por parte de la propia municipalidad, también con 13 equipos de personas de protección de personas importantes, las PPI, conocidos en esta sigla, que la mañana era de carabineros y esta tarde ya ha pasado a personal de la Policía de Investigaciones. De manera paralela también se ha reforzado la seguridad en su vivienda, donde carabineros va a tener un punto fijo para proteger a la familia del alcalde Christopher White y también para el desplazamiento del jefe comunal cuando él termina estas actividades en esta casa que se habilitó para estas actividades. Ha sido una decena prácticamente de alcaldes que han pasado por este sector para entregar sus muestras de apoyo a el jefe comunal de San Bernardo respecto de que se conociera esta idea de atentar en contra de su vida durante estas fechas. Hablaba que podía ser antes del 17 de septiembre, ha trascendido también que podría haber sido dentro de una actividad pública, un desfile que tenía programado para estas fechas en la municipalidad de San Bernardo, que se iba a ejecutar este ataque en contra de Christopher White. Por ahora lo señalamos, este alcalde de San Bernardo se mantiene en esta casa. Está con licencia médica producto de haber sufrido esta descompensación la jornada de ayer, tras haber sufrido o haber sido notificado por parte del Ministerio Público, también por parte de las policías, en torno a este intento de ataque en su contra para estas fechas. Él, en todo caso, tiene la intención de retomar sus actividades dentro de los próximos días, pese a que ha sido recomendado por parte de personal policial de que por lo menos mantenga moderadas estas actividades, no sea expuesto a la vía pública, a algún tipo de actividades para evitar mayores riesgos, pero él insiste en poder retomar esta actividad, sobre todo en lo que son las conmemoraciones de fiestas patrias. En primera instancia, tuvo visitas durante esta mañana de las alcaldesas Karina Delfino de Quinta Normal, de Claudia Pizarro de La Pintana y también de Javiera Reyes de Los Pejos. Estas tres alcaldesas, si bien manifestaron su apoyo al alcalde, han hecho un llamado particularmente al gobierno, poner principalmente énfasis en lo que es el trabajo en los barrios para poder erradicar el crimen organizado que se está tomando en las calles y está precisamente actuando sobre seguro en estas poblaciones y también pueden planificar futuros ataques a otros jefes comunales. ¿Cómo es esta amenaza que es real, por tanto, hacia el alcalde Christopher White? Escuchemos las palabras de estas tres jefas comunales.
2: Ha tenido una lucha hace mucho tiempo sobre este tema y ya había recibido amenazas. La verdad es que lamento mucho la actitud del gobierno. Yo espero que durante estos días al menos el ministro lo pueda venir a visitar.
3: Lo que falta hoy día al gobierno son acciones. Yo le pido a la oposición y al oficialismo que se unan, porque el día de mañana nos van a matar a uno de nosotros.
4: Existen barrios abandonados y este, al estar abandonados por parte del Estado, terminan siendo utilizados por el crimen organizado.
1: Sí, otros alcaldes que también han visitado Christopher White son Manuel Zúñiga de la comuna del Bosque, también Claudio Castro de Renca y Agustín Iglesias de la comuna Independencia. Este último con, recordemos, más afinidad hacia la derecha, lo que habla de unos pocos alcaldes de gobierno que han llegado hasta este lugar para entregar sus señales de apoyo a Christopher White. Estas tres personas, más allá de las críticas respecto de los planes de que ha tenido el gobierno en materia de seguridad y tampoco la nula visita de autoridades de gobierno al alcalde de San Bernardo, han apuntado particularmente a lo que es un trabajo de intervención ya seria de los barrios, más allá de este proyecto de ley de seguridad que está en debate por parte del gobierno hacia el Parlamento, señalando que existen las facultades para poder movilizar a los equipos policiales y poder atacar de frente al crimen organizado.
5: ¿Cuáles son los límites? Hoy día hay un delincuente que sale, entra, hace lo que quiere y va encima, digamos, está armando una confabulación para matar a un alcalde. Eso es terrible, pues.
6: Lo que tenemos que hacer acá es una articulación del Estado, llegar a los barrios, aplicar inteligencia.
7: ¿Cómo la inteligencia del Estado se anticipa a estos hechos? Bueno, recordar que se llega a esta situación, a este plan, a propósito de una investigación de la Fiscalía, no ante anticipación de inteligencia en Chile.
1: Sí, hace minutos también estuvieron en este lugar el alcalde de Maipú, Tomás Bodanovich, y también de parte de la directiva del Partido Socialista, encabezada por la senadora Paulina Bodanovich. Estas personas han reiterado también sus críticas a la ausencia del gobierno en este sector. Así es lo que más allá de la presencia del delegado presidencial que estuvo con Christopher White en las últimas horas, no se ve mayor presencia por parte del Ministerio de Seguridad, como es el caso de Martín Arrau. Le señalan que efectivamente este es un caso bastante grave y que debe ir más allá de los colores políticos. Apuntan a que efectivamente era una amenaza clara de atentar contra la vida del alcalde Christopher White, una situación que no se había visto en nuestro país. Solamente se habían entregado amenazas vía redes sociales a través de algunos papeles o rayados en las calles, pero ninguno tan concreto como esta filtración de esta investigación que está desarrollando la Fiscalía Occidente en torno a este atentado en contra de la vida de Christopher White. O sea, hablamos de una investigación que partió respecto de la fuga de dos internos de la cárcel de Santiago, entre ellos Juan Flores, el indio Juan, que fue detenido en las últimas horas, y en base a un cruce de información de llamadas telefónicas de esta persona es que se pudo verificar esta información respecto a este atentado en contra de Christopher White para estas fechas. Por ahora lo señalamos, Christopher White permanece con licencia, con esta protección policial, al menos tres funcionarios de la PDI están a esta hora acompañándolo, y se espera que durante las próximas horas reciba nuevas visitas de otros representantes de los municipios. No se está claro si efectivamente durante la tarde va a haber alguna nueva visita, en este caso por parte del gobierno, a la espera también de que avance la investigación para verificar exactamente quién estaría detrás de este intento atentado en contra del alcalde de San Bernardo. 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
0: La reforma de seguridad sigue sin iniciar su tramitación en el Senado y suma nuevas diferencias dentro del oficialismo. Esto luego de que senadores republicanos reconocieran que habrían rechazado la iniciativa si hubiese sido presentada por la entonces candidata presidencial Janet Jara. Tiene más detalles de esto Bárbara Payal. Buenas tardes.
8: ¿Cómo están? Muy buenas tardes. La reforma de seguridad y su futuro en el Senado vuelven a enredarse. Aunque el gobierno ha reforzado la urgencia de avanzar en estos cambios, especialmente después de los últimos antecedentes vinculados al crimen organizado y la amenaza contra el alcalde de San Bernardo, el proyecto todavía no logra iniciar su tramitación en la Cámara Alta. Durante esta jornada, el ministro de Seguridad, Martín Arrau, continuó con las gestiones para destrabar este escenario. Recibió en dependencias de su cartera al presidente de los nacionales libertarios y Johannes Kaiser, buscando acercar posiciones con una bancada que resulta clave para el avance de esta iniciativa. Pero en paralelo han surgido nuevas diferencias, hubo obstáculos en su camino. Los senadores republicanos Cristian Vial, integrante de la Comisión de Seguridad, y también Arturo Esquella, han sincerado que si esta reforma hubiese sido presentada por Janet Jara, ex candidata presidencial de la oposición en un eventual gobierno, la votarían en contra. El argumento que desprenden algunas de las nuevas atribuciones que contempla el proyecto podrían presentar o significar un riesgo en manos de un mandatario de otro color político. Declaraciones que generaron críticas por parte de la oposición y que fueron abordadas durante esta jornada directamente por el presidente José Antonio Kast. El mandatario defendió los cambios que impulsa su administración y optó por emplazar a la oposición, asegurando que bajo un eventual gobierno de Janet Jara, este tipo de reforma nunca habría sido impulsada.
9: Lo primero es decir que nunca habrían estado en esa situación, porque alguien como Janet Jara jamás habría presentado una situación como esta. ¿Quién favorecía el ingreso de la migración irregular? El sector de Janet Jara.
8: En el oficialismo reconocen que las declaraciones de los senadores republicanos no contribuyen a destrabar la discusión y llaman a concentrarse en el contenido de la reforma y en encontrar acuerdos. El diputado UDI, Eduardo Cretón, coincidió en que Jara difícilmente habría presentado una iniciativa de estas características, pero advirtió que ahora el foco debe estar puesto en el debate legislativo.
10: Jara decía en campaña que a los delincuentes había que tratarlos con amor, así que no me extrañaría probablemente que no hubiese presentado una reforma como esa. Que los proyectos de ley y los proyectos de reforma constitucional se estudian en su mérito.
8: En la oposición llamaron al presidente José Antonio Kast a dejar de polemizar a través de los medios y ponerse a trabajar, ordenar a su gabinete y mejorar de esta forma su gestión. El senador del Partido Comunista, Daniel Núñez, respondió y apuntó a un cuestionamiento cargado, dijo, de ideología, ya que el presidente José Antonio Kast volvió al tono de candidato.
11: Yo creo que esa es la peor forma de hacer política, porque expresa un fanatismo que al final es incapaz de dialogar y valorar las ideas del otro. Y respecto a que el presidente Kast hoy día ataque a Jeannette Jara, una vez más Kast renuncia a gobernar y más bien se comporta como un candidato que como un presidente.
8: Por medio de su cuenta de X, la ex candidata Jeannette Jara, militante del Partido Comunista, replicó señalando lo siguiente: presidente José Antonio Kast, levante el secreto bancario, será mejor. Deje de descartarse conmigo y haga su pega. La pega que prometió en campaña, seguridad y control migratorio, o quedó muy cansado después de bajarle los impuestos a los más ricos. Dura respuesta entonces que enreda este debate entre la oposición y el oficialismo, el principal proyecto también, en el principal proyecto que el gobierno empuja precisamente en materia de seguridad. Desde el Palacio de la Moneda, Bío Bío, la radio.
0: El Congreso Nacional está dedicado a un intenso trabajo en los proyectos de seguridad. Avanzan sesiones de la Comisión Mixta de Inteligencia Económica y las votaciones finales de responsabilidad penal adolescente. De todo esto nos va a contar Gonzalo Holguín.
12: Efectivamente, la decisión de congelar el trámite de la reforma habilita un camino para los proyectos de ley en materia de seguridad que tienen más prioridad, que están avanzando con más citaciones y que al menos de 3, 4 o hasta 5 comisiones diversas, entre comisiones mixtas, comisiones sectoriales, incluso las salas del Congreso, están dedicados a momentos cruciales de su tramitación. Vamos a partir con un proyecto que no está oficialmente en la agenda priorizada de seguridad del gobierno, la que han denominado ACOT, pero que de todas maneras está avanzando con la presión principalmente de las oposiciones por definir que se extrae políticamente el proyecto que crea el subsistema de inteligencia económica, que es el proyecto de ley, en donde está albergado este ya conocido debate por el levantamiento del secreto bancario por vía administrativa, facultad que se entregaría a la unidad de análisis financiero dependiente del Ministerio de Hacienda. Durante esta jornada, por primera vez, se presentó el gobierno de José Antonio Kast con una postura institucional y legislativa de este proyecto de ley. No lo hizo el ministro de Hacienda, Jorge Quiroz, como estaba citado en la comparecencia, sino que lo hizo Sebastián Baleona, el subsecretario de Hacienda, quien se refirió después de la comisión a la presentación del Ejecutivo, manteniendo que el diagnóstico que tienen es que están disponibles para buscar un acuerdo político que permita hacer más ágil el levantamiento del secreto bancario por vía de tribunales y no por la vía administrativa, que es exactamente lo que están buscando en la oposición. Escuchamos al subsecretario de Hacienda.
13: La pregunta es si al final con este levantamiento secreto bancario estamos mejorando o no este sistema. Nosotros tenemos el diagnóstico de que los problemas están en la parte administrativa, de hecho la parte judicial, los 63, 64 veces que se ha solicitado el levantamiento, se ha otorgado.
12: El diputado independiente PPD Jaime Araya, integrante de la Comisión Mixta, dice que hay tozudez de parte del gobierno de no entender que esta fórmula que está actualmente la Comisión Mixta no es una fórmula que abarque todos los movimientos de todas las personas. Recordemos que eso lo involucra escenarios puntuales, que son instituciones jurídicas o con personalidad jurídica, que son empleados públicos y que son solamente aquellos movimientos que hayan sido reportados por vía del mecanismo de operaciones sospechosas de cada una de las instituciones bancarias que va analizando sus propios sistemas temas de seguridad, como no ocurrió evidentemente en la bullada Operación Tokio. El diputado Araya dice que esta fórmula es insuficiente y que incluso siendo insuficiente, el Ejecutivo no quiere dar su brazo a torcer.
14: Crear un levantamiento de secreto bancario administrativo que a mi juicio se queda corto y que da cuenta que esto afecta solo a personas jurídicas, a funcionarios públicos y cuando se trate de reportes de operaciones que hace los bancos a la unidad de análisis financieros por delito.
12: En paralelo, Katy, se está discutiendo y votando en particular. Hace solo instantes acaba de terminar la Comisión de Constitución del Senado. Finalmente no se lo alcanzó a despachar, pero queda muy poco para que se despache el proyecto que modifica la ley de responsabilidad penal adolescente, que busca aumentar las penas y que busca también ampliar la pena, digamos, de régimen cerrado total para infractores de ley menores de edad cuando se trate de algo de delitos de cierta gravedad. Lo cierto es que la comisión ya ha aumentado el techo de las penas para los menores de edad y en algunos casos se están generando problemas en torno a cómo se comparan las condenas para los menores de edad respecto de delitos que sean cometidos también por un adulto. En algunos casos se están equiparando o incluso eventualmente correrían, dicen algunos de los parlamentarios, el peligro de ser superados. Es decir, que eventualmente el mismo delito cometido por un adolescente o o por un adulto, el adolescente pueda llegar a tener una pena más severa, considerando que para los adultos, digamos, existe la ley de cumplimiento de penas alternativas, como el arresto domiciliario, la firma mensual o el arraigo nacional, cuando en el caso de los adolescentes se está estableciendo que por delitos que tengan penas mayores a 3 años se pasarán a un tipo de régimen cerrado más severo. Vamos a escuchar a Arturo Esquella, senador y presidente del Partido Republicano, en torno a su posición de que supuestamente un régimen cerrado favorecería la reinserción social porque es más fácil realizar programas de reinserción cuando el régimen es cerrado de manera más intensiva. Lo escuchamos.
15: ¿Se justifica tener un régimen cerrado y esto va de la mano necesariamente con un programa de reinserción que se da de manera más efectiva cuando se tiene al menor en un régimen cerrado? Con los tipos penales que se encuentran incorporados, creo que es un avance.
12: Claro, evidentemente en la oposición dicen todo lo contrario, por lo menos en la oposición más dura. La senadora del Partido Comunista, Claudia Pascual, dice que se podría estar generando el sinsentido de que un delito que incluso pueda ser cometido al mismo tiempo, es decir, que en un delito que cometan muchas personas a la vez haya un adolescente y un mayor de edad, que el mayor de edad pueda, digamos, acceder a cumplimientos alternativos de pena y que el adolescente no, y pase directamente a un régimen cerrado, de alguna manera constituyendo un desbalance excesivo en favor de castigar más duramente a menores de edad cuando cometen delitos graves. Escuchamos a la senadora del Partido Comunista.
16: Habiendo estado en el mismo ilícito, ambos, un adulto y un adolescente, hay uno que quedaría más gravoso y en este caso sería el adolescente. Que eso a la vista de un juez o de una jueza hace pensar distinto las medidas para decir no, usted se va en libertad porque el delito por el cual está acá tiene menos tiempo de condena.
12: Al cierre, Katy, algo de ruido ha generado esta declaración que hizo esta mañana el líder del Partido Nacional Libertario, Johannes Kaiser, sobre el levantamiento administrativo del secreto bancario. Dijo literal, digamos, no puede ser que cualquier persona se meta en su cuenta, sepa a dónde va a comprar, cuánta plata le pasa a su señora y para qué hablar de la cariñosa. Esta es textual la declaración del líder del Partido Nacional Libertario, Johannes Kaiser, que más allá del, digamos, color o de la característica de la declaración, que puede ser muy comentable, que alguien la puede criticar, y de hecho ya está ocurriendo aquí en los pasillos del Congreso, queremos despejar un asunto. La fórmula que está de secreto bancario en estos momentos en la comisión mixta no habilita el levantamiento del secreto bancario para intervenir en cuentas de personas naturales, es decir, de la inmensa mayoría de los ciudadanos chilenos. Están generar las hipótesis concretas en este momento en el proyecto de ley para que sean solamente aquellas que ya tienen un levantamiento de operación sospechosa de las instituciones bancarias cuando se trate de empresas o de empleados públicos, pero no de personas naturales que no trabajen en el Estado. Hecho el punto, continúa el avance de esa tramitación de comisión mixta que va a tener 4 audiencias y evidentemente la oposición estará esperando con mucha ansia la presentación de la unidad de análisis financiero que se presentaría en todo caso después del receso de fiestas patrias.
17: Gracias, Gonzalo.
12: Buenas tardes.
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0: La Corporación de la Carne asegura que la masiva liberación de cortes importados que permanecieron retenidos durante semanas en la cordillera ante el cierre de fronteras podría convertirse en uno de los principales factores de ajuste de precios en la antesala de fiestas patrias. Tiene más detalles Eduardo Palacios de Radio Bio Bio en Osorno.
20: El presidente de la Corporación de la Carne, Sergio Viller, afirma que los prolongados cierres de pasos como los Libertadores vararon en la cordillera las importaciones que hoy surten las góndolas de supermercados con inventarios asegurados para el abastecimiento interno en un periodo de alta demanda por fiestas patrias. El directivo sostiene que la mayor disponibilidad de oferta interna podría contrarrestar la tendencia alcista internacional y generar una corrección a la baja en los precios durante septiembre.
21: Creemos que, si bien es cierto, a nivel internacional el alza es sostenida en el precio de la carne, en particular ese producto que estuvo más
17: de 30 días en la cordillera pudiese llegar un poco más barato al nivel final del consumidor por un tema de fecha de expiración. No es menos cierto que un producto que estuvo 30 días ya, que siguen dando la fecha de elaboración parado en la cordillera, desconocemos cómo se almacena eso y todo.
20: Biller adelanta estabilidad a los precios para fiestas patrias en una oferta suficiente considerando las importaciones para absorber el alza en el consumo de un per cápita que refleja un aumento en al menos un 30% en el periodo.
17: En cuanto a importación, estamos abastecidos para fiestas patrias, ahora sube cerca de un 30% aproximadamente el consumo de carne, en particular en estas fecha pasamos de 5 kilos de carne a cerca de 7.5, 8 kilos, solo en fiestas patrias. Los precios principalmente nosotros creemos se van a mantener, existe una demanda sostenida en el mercado mundial de la carne, aún así en Chile hay una menor liquidez, entonces no se espera tampoco que los precios vayan a subir prontamente.
20: Chile mantiene una alta dependencia de la carne bovina importada para abastecer el mercado interno, donde de acuerdo con cifras de la Oficina de Estudios y Políticas Agrarias ODEPA durante el año pasado ingresaron al país 261.600 toneladas. De ese volumen, Brasil aporta cerca de 120.000 toneladas, seguida de Paraguay con otras 98.000, equivalentes al 83,4% del total importado, mientras que Argentina aporta cerca de 27.500 toneladas. 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
0: Y dos deslizamientos de tierra y barro se han registrado en una ruta cordillerana de la comuna de Curarrehue, muy cerca de la frontera con Argentina. Nos informa Carlos Martínez de Radio Bio Bio en Temuco.
22: En la madrugada de este miércoles, los deslizamientos cortaron el tránsito en el sector Maite Alto, en el kilómetro 21 del camino que une la zona urbana de la comuna de Curarrehue con el Biorrio de Rey Golil, en medio de los contrafuertes cordilleranos, tal como lo precisó a la radio el alcalde Daniel Parra.
23: Unos deslizamientos de tierra en el sector de Maite Alto, gracias a Dios, nada que lamentar. Sí tenemos viviendas cerca por el camino principal, pero felizmente tenemos la ruta alternativa y una ruta paralela que hoy día nos está apoyando en esta emergencia.
22: En la zona cordillerana ha llovido intensamente en las últimas horas, dejando los terrenos saturados y con riesgo constante de que se registre este tipo de emergencias, que han sido atendidos por equipos de la empresa global de mantención de caminos y personal de la municipalidad. La zona ha permanecido además bajo alerta temprana preventiva por alta probabilidad de ocurrencia de tormentas eléctricas. En la Araucanía, Bio Bio, la radio.
0: Bueno, gran preocupación provocó un agresivo brote de distemper canino en Los Ángeles. Autoridades llamaron a la vacunación masiva de mascotas. Esto es la capital de la provincia de Bio Bio y en Los Ángeles. Se teme además una crisis sanitaria por este tema. Nos informa Mario Tapia de Radio Bio Bio en Los Ángeles.
24: Ante el grave aumento de casos de distemper en canes de situación de calle, afección viral que ataca a los perros, es que se han encendido las alarmas en Los Ángeles entre las autoridades y dueños de animales. Desde el municipio angelino ya se tomaron las primeras medidas, como el cierre de los dos parques caninos que operan en la ciudad. Asimismo, se hizo un llamado a no sacar a los animales a espacios públicos mientras se mantenga esta emergencia o el animal sea vacunado para evitar contagios. Respecto a este tema, el diputado del Distrito 21, Patricio Pinilla, solicitó un plan de emergencia total al municipio que incluya vacunación, sanitización y medidas preventivas.
25: El municipio tiene un rol fundamental y, a mi juicio, debe asumir un liderazgo mucho más activo. Se necesita una campaña de vacunación masiva, sanitización de los espacios públicos, coordinación directa con las organizaciones animalistas y una campaña de difusión fuerte para informar a las familias sobre cómo prevenir el contagio y proteger a sus mascotas. No se trata de generar alarma, sino de actuar oportunamente antes de que tengamos una situación aún más difícil de controlar.
24: Por su parte, la Fundación Animalista Patitas de Los Ángeles, a través de la médico veterinaria Loreto Albial, señaló su preocupación ante este brote, indicando que se trata de una infección viral que ataca el sistema digestivo y nervioso de los perros y tiene consecuencias negativas en muchos de estos casos.
2: El distemper es una enfermedad viral que es muy contagiosa y que puede afectar gravemente a nuestros perros, especialmente a los cachorritos y a aquellos perritos que aún no tienen su vacuna al día. Tenemos la buena noticia que podemos prevenirla y esto se previene mediante la vacunación. Y es importante recordar que las vacunas no solo se colocan cuando nuestros perritos son cachorros, sino que también tenemos que realizar cada año su refuerzo, según lo indique su médico veterinario.
24: En algunas clínicas veterinarias de Los Ángeles se confirmó el registro de aumentos de consultas sobre el distemper en la comuna desde hace 20 días a la fecha. En Los Ángeles, Bio Bio, la radio.
0: Con 5 cuadernos de remoción suspendidos por el Tribunal Constitucional, se dio inicio a la revisión de las instancias que podrían terminar con 53 magistrados fuera del Poder Judicial. Tiene los antecedentes Marcela Rojas. Buenas tardes.
3: Ya comenzó la revisión de estos cuadernos de remoción por parte del Pleno de la Corte Suprema, que se aperturó contra 53 de los funcionarios del Poder Judicial. Son 58 en total, pero tú bien decías, 5 de ellos se suspendieron al menos previsionalmente por el Tribunal Constitucional. Recordemos que muchos de los magistrados acudieron hasta esta instancia para poder ganar más tiempo antes de que se vea en el Pleno de la Corte Suprema su caso específico por los viajes al extranjero haciendo uso de licencias médicas. Las audiencias se están desarrollando de manera sucesiva entre hoy y el viernes de manera formal, pero que deberían estar terminando ya durante el día martes de la próxima semana, y donde se informa por parte de la Corte Suprema a las partes que van a presentar sus alegatos personalmente o incluso también con sus representados. Recordemos que en su mayoría son abogados, son jueces del primer escalafón del Poder Judicial, por lo que podrían en sí representarse ellos mismos. Se va a adoptar esta vista de las causas. Y una vez se termine con esta revisión de los 53 cuadernos de remoción, ¿se va a tener algún tipo de resolución por parte de una audiencia extraordinaria del Pleno de la Corte Suprema exclusiva para abordar las resoluciones de estas instancias? Hablamos con el secretario de la Corte Suprema, Jorge Sáez, quien explicó que se trata de un procedimiento extraordinario por la cantidad de causas que se están viendo y también, pero no por su naturaleza, esto ya se había visto anteriormente, pero sí esto es un hito histórico debido a la magnitud de jueces que alcanza al Poder Judicial, ya que la facultad de remoción del máximo tribunal ha sido utilizada anteriormente, pero no en la cantidad de 58 cuadernos de remoción a funcionarios del primer escalafón del Poder Judicial. Pasemos a escuchar las palabras de el secretario de la Corte Suprema, Jorge Sáez.
4: En total se abrieron 58 cuadernos de remoción. El Tribunal Constitucional ha tomado la decisión y nos ha comunicado la suspensión de la tramitación de 5 cuadernos de remoción. Por lo tanto, son 53 casos los que va a conocer el Pleno hasta que el Tribunal Constitucional resuelva respecto de los otros.
3: Era un solo caso hasta esta jornada. El Pleno de la Corte Suprema tomó conocimiento durante este miércoles que otros 4 cuadernos de remoción fueron suspendidos temporalmente por el Tribunal Constitucional, así que hay que esperar qué es lo que ocurre en esa instancia para que, si es que pueden o no avanzar acá en el máximo tribunal. En las defensas, en tanto, se anticipó una discusión centrada en los antecedentes particulares de cada caso, de cada magistrado, y también en la facultad que tiene la Corte Suprema bajo el artículo 80 de la Constitución. El abogado Juan Carlos Manríquez, que representa, entre otros magistrados, al ministro de la Corte de Apelaciones de Arica, José Delgado, destacó que su defendido ya había sido absuelto y en un procedimiento administrativo previo, y que esa decisión también había sido ratificada por la Corte Suprema, por lo que va a formar parte de los antecedentes que ellos presenten ante el Pleno del Máximo Tribunal.
5: Y en este caso, como se ha dicho, conforme al artículo 80, ya no en materia administrativa, nosotros sostendremos que, de acuerdo a todos los antecedentes y su hoja de vida, él mantiene un no solo buen comportamiento, sino que un excelente comportamiento que no haría razonable apartarlo de la labor jurisdiccional que lleva por más de 20 años.
3: A Hablamos también con el abogado Jonathan Valenzuela, quien también es defensor de algunos de los magistrados, quien señalaba que va a ser en la exposición de cada defensa cuando se expongan, valga la redundancia, los antecedentes de cada magistrado, pero que él está conforme con que su defendido sí cumplió con las reglas, sí cumplió con las leyes, por lo que no debiera ser removido del Poder Judicial ni de su calidad de magistrado de la República.
1: Hay casos efectivamente donde ha habido sumarios previos, tramitados y terminados, y luego de ellos se ha abierto este proceso de cuaderno de remoción en virtud de la facultad del artículo 80 de la Constitución. Los argumentos de fondo sobre cómo eso puede ser tenido en cuenta para la resolución definitiva de este procedimiento va a ser materia de la audiencia.
3: Acaba de salir uno de los primeros abogados expositores de esta jornada, hablamos de Gabriel Osorio, uno de los defensores de al menos 5 magistrados que se estaba viendo esta jornada. Señaló que no quería dar declaraciones, pero son audiencias que son reservadas. Ahora se va a comenzar con la segunda parte, la segunda defensa de esta jornada. Se espera que se revisen 12 casos al menos, ya se habrán revisado 5 quizás, por lo que estaríamos terminando alrededor de las 6 de la tarde con la revisión de los cuadernos que corresponden a la vista de este día miércoles, para ya continuar mañana a las 10:30 de la mañana para seguir hasta las 6 de la tarde. Se ha dicho que ese va a ser el horario hasta los días viernes, que se va a funcionar hasta las 3 de la tarde, pero que hasta que se revisen todos los cuadernos va a ser de 10:30 hasta 6 de la tarde. Son reservados los cuadernos de remoción, por lo que los antecedentes no son públicos. Vamos a tener acceso cuando se conozca la resolución del pleno recién de la Corte Suprema de remover o de mantener en sus cargos a los distintos magistrados y funcionarios del primer escalafón del Poder Judicial. Pero hasta ese tanto no vamos a tener más detalles y por supuesto vamos a estar ampliando con la información que nosotros podamos reportear. En Tribunales, Bio Bio, la radio.
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0: Con protección policial y licencia médica se encuentra el alcalde de San Bernardo tras descubrirse un plan para asesinarlo. A bordo de la fragata Prat, el presidente José Antonio Kast participó de los ejercicios navales de la Armada e insistió en que el estrecho de Magallanes es chileno. Sin lograr todavía contener la inquietud en el oficialismo, José Antonio Kast afina su discurso en el Foro Madrid. En respuesta al encuentro de la derecha conservadora, la oposición se prepara para el encuentro Democracia Siempre. Exactamente, 14 horas con 3 minutos.
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10: El Comité de Vivienda Chaitanino, Peyu Hueche, acusó al delegado provincial de Palena, Marcelo Cifuentes, ante la Contraloría, para que el organismo regulador determine si existe legalidad o no en una presunta conversación que habría sostenido la autoridad política con el vocero de la familia que tenía tomado el terreno denominado Bahía Toninas, desalojado el lunes con apoyo de carabineros. El diálogo tendría relación con una advertencia que presuntamente hizo el representante del presidente Kast para que los ocupantes ilegales abandonen el predio. La representante legal del comité, Pamela Lemus, explicó que buscan claridad sobre el eventual intercambio de información.
8: que se enclarezca. Más que una denuncia es que si por favor se enclarezca ya públicamente por qué, a qué se debió esto, si ya se le había notificado a esta persona. Y más que una denuncia, yo diría que es para poder enclarecer qué vínculos hay ahí o que él nos pueda explicar con sus propias palabras qué es lo que gatilló este acercamiento, como se le dijo en el diario.
10: Consultado el delegado en la provincia de Palena, Marcelo Cifuentes declinó referirse a la situación y desde la representación regional de La Moneda hicieron lo mismo, apuntando a que el tema en general está judicializado. Fue habilitado el estacionamiento que cedió Carabineros al Hospital Regional para Funcionarios, ubicado en la esquina de la Avenida Salvador Allende y Monseñor Ramón Monita, a un costado de la subestación eléctrica. El espacio tiene cupo para más de 200 vehículos. La medida, que acaba de comenzar a regir, todavía no está siendo utilizada en su capacidad total por los trabajadores, dado que a juicio de las agrupaciones faltó difusión de la habilitación del mismo. Al respecto se refirieron la directora nacional de la Federación Nacional de Asociaciones de Enfermeras, María Ampuero, y el primer director de la Federación Nacional de Trabajadores de la Salud Histórica del Hospital Regional, Leonardo Carbonell.
11: Fue el primer día de habilitación, pero faltó comunicación y estuvimos con fuera de tiempo para poder avisarle a los funcionarios. Pero sí, esta era una gran problemática para nuestros funcionarios y que va a ayudar al colapso de en cuanto a los estacionamientos dentro del hospital.
13: El objetivo y la dinámica de este espacio es descongestionar las calles y veredas que están aledañas al hospital y no causar y no tampoco tapar los accesos, porque mucha gente también que vive aquí tiene sus propios vehículos.
10: Este estacionamiento significó un trabajo que comenzó hace aproximadamente 3 años e implicó gestiones de diversas partes, tanto de autoridades como agrupaciones sindicales, con el objetivo de descongestionar las poblaciones El Portal, Chile Barrio y Cayenel, mediante el convenio que permite el uso temporal de ese espacio de terreno que corresponde a la Escuela de Formación de Carabineros.
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10: El Liceo de Hombres de Puerto Montt, único reconocido como emblemático en la región por el Ministerio de Educación, está sin clases tras varios días con problemas en los radiadores del sistema de calefacción. Los estudiantes acusan un abandono del DAEM con promesas de soluciones que no han sido cumplidas. Los detalles los tiene Franco Bustamante.
15: El conflicto comenzó hace aproximadamente 2 semanas, obligando a la reducción de la jornada educacional hasta las 13 horas para evitar que la comunidad enfrente condiciones complejas de frío, lo que derivó tras varios días en la suspensión total de las clases. Hay que considerar que las últimas semanas estuvieron marcadas por lluvia, bajas temperaturas y fuertes vientos, por lo que para los estudiantes fue un desafío enfrentar este problema de calefacción sin una pronta solución. Así lo explicó el presidente del tercero medio B del Liceo de Hombres, Vicente Rojas, quien advirtió que las autoridades no tendrían un compromiso real por la educación pública.
16: Nos tienen abandonados, nos tienen botados. Nosotros vemos cómo las autoridades van al inicio de año, se sacan una foto con nosotros y abren el año escolar, pero bueno, después para este tipo de situaciones donde verdaderamente necesitamos de la gestión municipal, no aparecen por ninguna parte, ¿no? Y de hecho resuena un poco justo que en el momento en que vivimos, en el que la jefatura del DAEM, el don Faustino, renuncia al cargo de DAEM para ir a la Federación de Colegios Particulares, mientras estaba ejerciendo como jefe del DAEM y se compromete con la educación particular, y bueno, lo vemos, ¿no? No hay un compromiso verdadero por la educación pública.
15: En este escenario, el director subrogante del DAEM, Arturo Gallardo, aseguró que el problema estaría afectando a casi el 20% de los alumnos del establecimiento.
26: Esta situación hoy día está afectando aproximadamente el 19% de la matrícula. Cursos de cuarto medio, de primero medio, de segundo medio particularmente, algunas bibliotecas, algunos sectores de los asistente de educación y sala de profesores. Entonces, en esas condiciones no podemos entregar el servicio como corresponde, entendiéndose cierto que no solamente es la población estudiantil la que se ve afectada cuando aparece un problema de estas características.
15: Gallardo comprometió que el equipo de operaciones trabajará en solucionar el problema que radica, según indicó, en la antigüedad del sistema, el cual buscan actualizar mediante un proyecto que lleva meses en proceso y que ahora estaría en la unidad de control para que pueda ser aprobado para su realización. Aunque el director subrogante reconoció que, considerando el tiempo que queda antes del traspaso al SLEP Reloncaví, es complejo que alcance a desarrollarse. De esta manera, la deficiente calefacción con la que cuenta el Liceo de Hombres podría no tener una pronta solución total, considerando que la renovación no alcanzaría a ser realizada por el DAEM de Puerto Montt, quedando el conflicto para el futuro servicio local, que para trabajarlo probablemente deba iniciar una nueva iniciativa que podría tardar otros meses e incluso años más en ejecutarse.
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10: Cuatro camionetas y dos furgones de la marca Maxus fueron entregadas a la PDI en la región de Los Lagos luego que fuesen financiados por el gobierno regional, lo que forma parte de la renovación de la flota que no tenía vehículos nuevos desde 2019. Considerando la mala fama que tienen los vehículos de origen chino, el jefe de la Policía de Investigaciones en la zona, Sergio Alvear, respaldó a los equipos técnicos del GORE y de la institución a la que representa, asegurando que se trata de móviles de alto estándar.
20: No es la marca, es que cumple las especificaciones técnicas para que los funcionarios se trasladen con seguridad, se trasladen con eficiencia y lo más pronto, y yo creo que

0: va a Ancud y los demás se quedan en la provincia de Llanquihue. La inversión total es de 238.315.217 pesos, considerando los impuestos correspondientes. Y el Ministerio de Vivienda y Urbanismo en la región de Los Lagos está recibiendo información desde los municipios para ejecutar el denominado Plan Barrios Críticos, que, de acuerdo a la autoridad en la zona, se realizará a través del Programa de Mejoramiento de Viviendas y Barrios, también llamado DS-27, subsidio destinado a ayudar a las familias a reparar, ampliar o mejorar sus casas y entornos comunitarios. Parte del avance dice relación con la planificación en barrios calificados como complejos por el Seremi del Mimbu, Mario Marchant, quien se refirió a zonas del sector Alerce en Puerto Montt.
1: Barrios, canchas, sedes sociales, viviendas, mejoramiento de viviendas, que hoy día básicamente sectores en donde nosotros no podemos entrar. Todo ese tipo de mejoramiento, en ese tipo de mejoramiento se va a enfocar Barrios Críticos.
2: ¿Hay poblaciones a las que no puede entrar el Mimbu en la región?
1: Hoy día no, hoy día existen barrios que son más complejos, podríamos decir.
2: Pero ¿cuál?
1: Existen barrios en Alerce en donde hay tomas, que en donde hoy día es más complejo entrar, que sabemos que han existido situaciones delictuales, en donde los mismos fiscalizadores de nosotros requieren de ayuda de la fuerza pública.
0: Agregó la autoridad que, con información entregada por los municipios de la capital regional y Osorno, ya se han priorizado 6 multicanchas que serán mejoradas. Se trata de lugares donde el deporte quedó de lado, dejando espacio para que el consumo de alcohol, drogas o los desórdenes tomen protagonismo.
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0: Se detectaron 2 nuevos focos de influenza aviar de alta patogenicidad en Calbuco y Quellón, lo que levantó la alerta regional para que los productores y tenedores de aves de traspatio fortalezcan las medidas preventivas, especialmente en sectores donde existe una mayor alteración entre aves domésticas y silvestres. En conversación con la radio, el director regional del SAC, Francisco Briones, enfatizó en la aplicación de acciones de bioseguridad y dio cuenta de los lugares donde se registraron los nuevos focos de la enfermedad.
4: Son gallineros de personas que tienen su crianza habitual, como mucha gente en la región, y a donde ven alguna sintomatología o alguna muerte, donde nos informan y nosotros procedemos a hacer todo el procedimiento de análisis y toma de muestra. Es importante reforzar la sintomatología. En general hay un comportamiento distinto de la ave de traspatio, ya puede ser un decaimiento, dificultad para comer, no toman agua, hay enrojecimiento en las mucosas, hay engrosamiento en algunas mucosas, en los ojos, desplumaje también.
0: El director del SAC Los Lagos agregó que las personas no deben manipular aves enfermas o muertas y si debe moverlos, siempre usar guantes y mascarillas sin tomar contacto directo con el animal infectado. Asimismo, ante la sospecha de aves silvestres muertas o que presenten un comportamiento anormal, la recomendación es informar oportunamente al SAC para evaluar la situación. Ya 295 incrementaron los casos totales de influenza tipo B detectados en Hualahué tras el brote de esta enfermedad, que mantiene una serie de medidas preventivas en la comuna, como la suspensión de clases y de actividades masivas. La Seremía de Salud prevé que con la llegada de septiembre y el pronto término del invierno comience a descender los casos. Recordemos que la situación causó el malestar de la alcaldesa de Hualahué, Cristina Espinosa, quien acusó que el Ministerio de Salud no habría actuado adecuadamente en su comuna para prevenir la circulación de influenza. En ese contexto, el seremi subrogante del ramo, Alex Oyarzo, indicó que el brote está contenido pero no controlado.
5: Si bien es cierto, se han dado más casos de influenza B, la velocidad en la que han aparecido esos nuevos casos más se ha lentecido. Es decir, podemos decir que el brote está más bien contenido, no así controlado aún. Esto quiere decir que hacemos un llamado a la población de la comuna a mantener las medidas de prevención, higiene de mano, etcétera, etcétera. Tratar de evitar en lo posible actividades masivas.
0: Cabe indicar que mañana los alumnos retornarán a clases, pero con uso obligatorio de mascarilla para evitar que siga la propagación del brote que comenzó a mediados de agosto.
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2: En prisión preventiva quedó un hombre que fue detenido por carabineros en Pintal, Puquildón, Isla Lemuy. Esto en medio de diligencias por un robo ocurrido en un sector rural. El imputado mantenía antecedentes por infracción a la ley de control de armas. Durante un allanamiento de su domicilio, carabineros incautó 4 armas de fuego, 3 de ellas aptas para disparar, además de cartuchos y municiones, según informó el mayor Francisco Torres.
3: Incautando diversas armas de fuego y municiones. En coordinación con el Ministerio Público, se logró el ingreso y registro del domicilio del imputado, incautando diversas armas de fuego y municiones de distintos calibres. De igual forma, se estableció que las armas de fuego no tenían registro en la autoridad fiscalizadora correspondiente, como también una de las armas de fuego presentaba un encargo vigente por extravío.
2: El detenido fue puesto a disposición del Tribunal de Garantía, que decretó su reclusión preventiva y fijó un plazo de 120 días para la investigación por los hechos relacionados con la tenencia de las armas y municiones. La Corporación de la Carne asegura que la masiva liberación de cortes importados que permanecieron retenidos durante semanas en la cordillera, esto ante el cierre de fronteras, podría convertirse en uno de los principales factores de ajuste de predios, o de precios en este caso, en la antesala de fiestas patrias. El presidente de la Corporación de la Carne, Sergio Biller, sostiene que la mayor disponibilidad de oferta interna podría contrarrestar la tenencia alcista internacional y generar una corrección a la baja en los precios durante septiembre.
4: Creemos que, si bien es cierto, a nivel internacional el alza es sostenida del precio de la carne, en particular ese producto que estuvo más de 30 días en la cordillera, debiese llegar un poco más barato al nivel final del consumidor por un tema de fecha de expiración. No es menos cierto que un producto que estuvo 30 días ya, que siguen dando la fecha de elaboración parado en la cordillera, desconocemos cómo se almacena y todo. Así que el llamado es a la gente que prefiera lo nuestro, que está producido con los más altos estándares sanitarios, etc.
2: Biller adelantó estabilidad en los precios para fiestas patrias en una oferta suficiente considerando las importaciones para absorber el alza del consumo de un per cápita que refleja un aumento transitorio de al menos un 30%. Chile mantiene una alta dependencia de la carne bovina importada para abastecer su mercado interno, donde, de acuerdo con las cifras de la Oficina de Estudios y Políticas Agrarias, ODEPA, durante 2025 ingresaron al país 261.600 toneladas.
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2: El municipio de Quinchao se encuentra entregando agua a 290 familias abastecidas por el APR de Putique, luego de que una falla eléctrica quemara la bomba del sistema. El alcalde René Garcés señaló que ya se han distribuido cerca de 24.000 litros de agua y que los equipos municipales trabajan para dar una solución definitiva. Según explicó el jefe comunal, los equipos técnicos determinaron que es necesario reemplazar la bomba, mientras se evalúa la forma de trasladar e instalar una unidad de repuesto disponible para el sistema. La emergencia también motivó coordinaciones con la Dirección de Obras Hidráulicas y otros equipos especializados, considerando las dificultades del terreno para acceder hasta el lugar.
6: Así que hoy día nuestro equipo está entregando agua y van a seguir entregando agua hasta que tengamos ya en vía la solución definitiva de la APR. Así que ahí estamos conversando con ellos, estamos ya 2 días con ellos, hemos estado todo lo que tiene que ver con el diagnóstico más técnico de esta materia. Preocupación, sí, mucha preocupación porque dependen muchas familias de la APR. Pero la Municipalidad de Quinchao, el alcalde ha estado comprometido siempre con esta APR para poder dar soluciones efectivas.
2: Garcés destacó además la implementación de generadores de emergencia para los APR de la comuna, medida que permite mantener alternativas de suministro eléctrico frente a este tipo de situaciones. Y Tras una serie de registros fotográficos y en video de nubes embudo sobre el lago Llanquihue, el director regional de Senapred, Mitzio Riquelme, advirtió que estas representan un eventual riesgo al contar con la posibilidad de convertirse en tornados o trombas. Si bien estas no fueron informadas al servicio por parte de las instituciones de monitoreo, desde Senapred confirmaron que, tras condiciones climáticas consistentes en fuertes lluvias y vientos, pueden ocurrir este tipo de eventos asociados a etapas denominadas postfrontales, que traen condiciones de inestabilidad atmosférica. En este contexto, el director regional de Senapred, Mitzio Riquelme, explicó que esto puede generar eventuales tornados o trombas marinas.
7: Al tocar tierra pudiesen tener el potencial de generar tornados, pero en algunas ocasiones estos fenómenos a microescala que ocurren no alcanzan finalmente a convertirse en un tornado, sino que más bien son visualmente llamativas, generan también alerta pública dado la similitud. Tienen estas nubes de embudo con esta conformación tornádica, pero es parte también de los fenómenos que ocurren dentro de este proceso de inestabilidad atmosférica y que generan condiciones propicias para la generación de tornados u trombas marinas.
2: Riquelme me advirtió que las embarcaciones que estén próximas a este tipo de eventos meteorológicos deben alejarse lo más rápido posible de la trayectoria de estas nubes embudo, al igual que quienes estén en tierra protegiéndose en la medida de lo posible en subterráneos. Además, descartó que el Servicio Meteorológico de la Armada cuente con reportes sobre el episodio que fue visto principalmente desde Puerto Varas, aunque sí existe información de una tromba marina identificada recientemente en Keilén, que derivó en un posterior análisis.
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2: Consejeros regionales proponen reactivar la Comisión de Seguridad Pública del Cuerpo Colegiado, terminada por falta de quórum cuando iba a pasar de transitoria a definitiva. Robinson Cárdenas tiene más detalles.
8: Primero contarles que el Consejo Regional de los Lagos es muy similar a cómo funciona el Congreso. Y si en el Congreso se dividen en comisiones, lo mismo ocurre a nivel regional y comunal. Ese es el interés de los miembros del Consejo Regional de los Lagos, poder reactivar esta instancia que, de acuerdo a los CORE, permite priorizar de mejor forma las iniciativas de las instituciones que para el caso particular están ligadas con la seguridad pública y la prevención de los delitos. En su primera instancia, cuando fue transitoria, desde febrero de 2025 en adelante, se logró afinar los lineamientos del plan con el que está trabajando el gobierno regional para financiar iniciativas de carabineros, la policía de investigaciones, gendarmería, aduanas, entre otras incumbentes. La consejera Patricia Gallardo expresó que esperan reactivar la comisión lo antes posible.
9: Lo ideal sería lo antes posible, poder dejarla como transitoria o reactivarla para el próximo año. Eso es lo que yo quiero proponer. Y varios de mis colegas queremos proponer a régimen interno, que es donde se ven, cierto, todas las decisiones políticas.
8: ¿Por qué se terminó la comisión que estaba funcionando?
9: Pienso que estuvo en materia política y también puede ser que cumplimos una parte del objetivo, que fue trazar el plan de seguridad. Pero ese plan también tiene que tener una continuidad y tiene que tener una acción. Y nosotros como consejeros regionales tenemos que estar al día.
8: Su par, expresidente de la instancia que funcionó de manera transitoria, Rodrigo Arismendi, dijo que lograron levantar iniciativas por 22 mil millones de pesos, todo enfocado en la seguridad pública, agregando que debe existir acuerdo entre los consejeros regionales.
10: Mira, lo que pasa es que eso es una solicitud que tiene que hacer netamente de los consejeros. No depende básicamente del gobernador, porque nosotros mismos somos los quienes votamos. Se puede solicitar primeramente a la Comisión de Régimen Interno y también solicitar en votación en un plenario. Por lo tanto, necesitan por lo menos 11 votos y eso es lo que estamos trabajando ahora nuevamente. Hay muchos consejeros que en su oportunidad pidieron bajarla, que ahora se dieron cuenta de que finalmente perdimos el trabajo que habíamos desarrollado como comisión y esperamos que eso también se pueda conciliar ahora para retomar esta comisión.
8: Otro miembro del CORE, Tito Gómez, agregó que a su juicio hay apoyo suficiente para reactivar.
11: ¿Hay apoyo suficiente, cree usted, para reactivar la Comisión de Seguridad en el Consejo?
12: Yo creo que sí. Esto es indispensable, comisión que funcionó muy bien y que debe reactivarse. Y obviamente una comisión prioriza el tema, pues, como la Comisión de Salud y otras. Entonces, totalmente de acuerdo que esto avance y va a tener por lo menos mi apoyo.
8: de los miembros del cuerpo colegiado, Luis Hernández, mostró confianza en que exista acuerdo para la reactivación.
13: Mira, la comisión en su primera instancia tuvo todo el apoyo, ya. La primera instancia. Después no fue así, desconozco la razón por qué hubo una diferencia de voto después a la hora de la continuidad, cuando se votó si era permanente o no la comisión, hubo una diferencia de voto. Pero hoy en día, transcurrido ya un año prácticamente, la verdad que se ha notado que ha hecho falta la comisión.
8: Los consejeros regionales deberán ponerse de acuerdo y juntar apoyos para superar las 11 adhesiones mínimas con la finalidad de retomar la instancia de conversación que se estima tiene capacidad para inyectar más dinero a las instituciones a cargo de la seguridad pública y la prevención de delitos. Como se dice en algunas instancias, si el crimen organizado tiene la capacidad para ponerse de acuerdo y actuar en la ilegalidad, quienes componen el Estado tienen que asumir esa responsabilidad, ponerse de acuerdo, fortalecer las instancias necesarias para que podamos entregar de esta forma desde el Estado mejores herramientas y más eficientes a las policías y a todo el aparataje que hoy día debe combatir la delincuencia, debe preocuparse de la seguridad pública y debe también priorizar la prevención de delitos. Esperemos que, considerando el punto en el que está el país y particularmente la región, exista acuerdo y los consejeros regionales puedan reactivar esta Comisión de Seguridad Pública en Los Lagos. 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
2: Y esta mañana se entregó la décima encuesta de percepción regional elaborada por Gente del Sur y la Universidad San Sebastián. El informe lo trae Cristian Valdebenito. Cristian.
14: Así es, décima versión de esta encuesta, donde lo que se hace es consultar a la comunidad respecto de diferentes tópicos relacionados con nuestra región. Se ha vuelto ya un elemento importante para poder colocar encima de la mesa, mejorar, conocer prioridades, y es justamente parte de las primeras preguntas que se desarrollan, donde en esta ocasión, como ha venido ocurriendo dentro de las últimas entregas, seguridad aparece como la que más preocupa a la comunidad, seguida de la salud. En tercer lugar, el empleo, que subió considerablemente en esta muestra. Cuarto lugar, narcotráfico, y también subiendo muy fuerte el acceso a la vivienda. Fue parte de lo que conversamos con la presidenta del directorio de la Fundación Gente del Sur, que elaboró esta encuesta junto con la Universidad San Sebastián, Vivian Pinilla, quien planteó justamente su análisis en relación con tanto el tema del empleo, que es un elemento nuevo que se ha colocado sobre la mesa, por lo menos en los puestos de avanzada de las preocupaciones y prioridades de la comunidad, y también en relación con el tema de seguridad, que a pesar de ser efectivamente uno de los pilares de la actual administración, sigue estando todavía entre las preocupaciones de la gente.
15: Había mucha expectativa y quizás ha sido un poco lento el trabajo que se ha hecho en seguridad. Hay mucho más por hacer para que la gente recién perciba que hay una mejora en términos de seguridad. A mí lo que me llama la atención de las prioridades es cómo el empleo pasó a ser una gran prioridad en la región. Nunca esta región había sido una región que se preocupara tanto por el empleo, que tuviera mucho desempleo. Era una de las regiones con más empleo a nivel nacional, y pasamos a tener un desempleo alto de 7,7, que eso sin duda para nosotros es llamativo.
14: Uno de los elementos que se consulta permanentemente tienen que ver con el comportamiento de la economía. Y acá se advierte una dicotomía en relación con cómo la gente percibe a los encuestados en esta entrega. Se percibe la economía personal, que sienten que está mejorando, pero que no se condice con la percepción de la situación económica regional, donde un 28,8% cree que derechamente es mala, un 58,1% regular, y solo un 11,7% en esta entrega dice que es buena. Empeoró desde esa perspectiva la percepción de la comunidad en relación particularmente con la economía regional, y fue parte de lo que conversamos con el director de la carrera de Ingeniería Comercial de la Universidad San Sebastián, sede Patagonia, Pablo Chandía.
16: Mi percepción es que estamos, no sé si mermada es el concepto, pero yo creo que está estancada Por lo tanto, lo que nosotros debiésemos hacer ahora es, más que estabilizar la economía regional, debiésemos dinamizar la economía regional. Y ahí está el rol en que cada uno, desde nuestros propios sectores, tenemos que apoyar para que esto así suceda.
14: Veamos qué pasa con las autoridades y las máximas autoridades de la región, donde acá hay una enorme brecha respecto del conocimiento que tiene la comunidad entre el gobernador y el delegado presidencial. Partamos por Alejandro Santana, que es la figura que concentra el gobierno regional. El 66,2% tiene conocimiento del gobernador, mientras que su evaluación, desarrollada justamente en base a su desempeño, implica que muy bueno o bueno alcanza un 36,7%, 36,8% ni bueno ni malo, y muy malo 26,6%. ¿Qué pasa con el delegado presidencial en la figura de Cristian Palma para nuestra región? Lo conoce solamente el 26,5%, es decir, hay un 72% que no tiene idea que existe un delegado presidencial en la región de Los Lagos. Una situación que además ya se desploma absolutamente cuando se le consulta a la comunidad respecto del desempeño del delegado, donde un 15,9% cree que es bueno o muy bueno, ni bueno ni malo, un 45,6%, y el 38,5% cree que derechamente es malo o muy malo. Una situación evidentemente preocupante de esa perspectiva, considerando de que es una figura relevante en nuestra región y donde la directora de la carrera de Administración Pública de la Universidad de San Sebastián realiza un análisis entre esto que siempre se coloca sobre la mesa, si tiene que ver con el cargo o tiene que ver con la persona.
17: El delegado yo creo que no se conoce, sinceramente, y yo creo que también es una razón que tiene que tomar el gobierno central y empezar a evaluar también las figuras que designa. Si sabemos que la persona está llevando el liderazgo de las instituciones, entonces debería haber un pensamiento ahí, una reflexión quizás, sobre la figura que está hoy en día designada acá.
14: Bueno, no alcanzamos a incluirlo en esta ocasión, pero conversamos hace segundos nada más con el delegado presidencial regional, Cristian Palma, quien señaló que él va a seguir haciendo su trabajo, que en suma no está para ser conocido, sino que para trabajar en pos de los elementos que han sido encomendados acá en la zona, y desde esa perspectiva señaló va a seguir realizando esto, pero dijo que recibe los resultados con bastante tranquilidad, pero también con la idea de que son un elemento para seguir mejorando. De hecho, se plantea también en la encuesta, en el análisis de la encuesta, de que esto, la parte buena de la medalla, digamos, es que efectivamente se puede seguir avanzando en esa materia, y es una alerta en este caso para la autoridad, que también se debe considerar. Después que se le sacó seguridad, quedó también bastante disminuido el cargo, pero junto con esto también es una figura que incluso se ha planteado va en retirada como cargo en sí. Entonces son una serie de elementos que efectivamente se colocan sobre la mesa y que tienen que ver con el análisis relacionado particularmente con, en este caso, el delegado presidencial. Finalmente, contarles que respecto a la confianza en las instituciones, aquellas que representan mayor confianza para la región, sigue como siempre encabezada por bomberos, seguido de carabineros, PDI, las Fuerzas Armadas, las universidades, que avanzaron considerablemente, y la radio. Mientras que los que tienen menos confianza de instituciones por parte de la comunidad están los partidos políticos, los parlamentarios, la televisión, las redes sociales y el delegado presidencial. 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
2: Muy bien, conocemos de inmediato el pronóstico del tiempo. Puerto Montt seguirá con cielo cubierto, con algo de lluvia durante la tarde y probable tormenta eléctrica. Así es que precaución ahí las personas, conductores también. Por su parte, Ancud tendrá cielo nublado, sin aporte de precipitaciones y una máxima probable que podría llegar a los 11 grados. Vamos hasta Castro, que tendrá cielo cubierto con chubascos débiles durante la tarde y una máxima probable de 10 grados. ¿Qué ocurrirá en Quillón, por ejemplo? También cielo cubierto con chubascos aislados y una temperatura máxima probable de 10 grados. Los amigos de Chaitén tendrán una tarde con más lluvia y una temperatura máxima probable de 10 grados. Y hasta ahora, Puerto Montt registra en el termómetro 11 grados. Faltan 22 minutos para las 15 horas. Llegamos al término de nuestro radiograma tarde. Gracias por su atención, como siempre, y le invitamos ahora porque vienen noticias deportivas.
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2: Vamos a conocer información deportiva con Benjamín Rojas.
18: Seguimos con el caso de Javier Correa, ya conocemos su sanción, son dos fechas, pero con lo que seguimos son con reacciones, y en este caso es la del presidente de Blanco y Negro, Aníbal Mosse, que ya desde un principio, desde que se supo que Universidad de Chile había hecho la denuncia, estaba en contra, y él estimaba que todo debiese quedar en la cancha. Después de saberse la sanción, que fue el día de ayer, hoy, tras la conferencia de prensa de Colo-Colo, donde habló el jugador Álvaro Madrid, el presidente Aníbal Mosse cuestionó la decisión tomada por el Tribunal de Justicia.
19: Creo que esta película, todos los hinchas del fútbol y todos los chilenos ya la vimos el año 2024. Los mismos actores, los mismos protagonistas, el mismo guión. Lamentablemente sacan un tema fuera de la cancha de cierta manera que lo llevan a un lugar que no debería estar porque no tienen otros recursos. Entonces, lamentable. Estamos entre los sapos y un rey feudal.
18: Ahora, citando directamente a Mosse, sapo se refiere a Universidad de Chile, y rey feudal queda a una interpretación en este caso. O sea, puede ser que se refiera al presidente de la NFP, Pablo Milad. Y también quiero hacer hincapié cuando habla de los mismos actores y el mismo guión en el 2024, haciendo alusión al caso de Jorge Almirón, cuando en un partido contra Huachipato en el que estaba expulsado, supuestamente había transgredido las reglas de la NFP y se había comunicado directamente con el cuerpo técnico cuando no se debe. Y esa denuncia también la realiza Universidad de Chile. Todas esas referencias son las que utiliza Aníbal Mosse en esta declaración. Continuamos también porque se recupera, o mejor dicho, hay partidos que estaban pendientes, que se pone al día en el campeonato nacional. Uno es de la fecha 16 y otro es de la fecha 17. El primero se disputa desde las 18 horas en el Estadio Francisco Sánchez Rumoroso, sin público, a propósito de lo sucedido en el partido entre los Piratas y Huachipato. Juega Universidad de Concepción contra los Acereros, bien digo, contra el conjunto Pirata, desde las 18 horas por la fecha 16. Y a las 20:30 horas es el turno de Deportes Limache, que enfrenta a Ñublense en el estadio Lucio Fariña de Quillota, en un partido correspondiente a la fecha 17. Ese es desde las 20:30 horas, bien digo. Y ahora vamos con información polideportiva, porque hoy se juega la Américas Rugby Championship, la fecha 2 en este caso, donde los Cóndores, o Chile 15, como quieran decirles, vuelven a la cancha desde las 15 horas frente a Paraguay en el estadio de la Escuela Militar. Esto, reitero, por la segunda fecha de este cuadrangular. Recordemos que el seleccionado nacional viene de vencer por 33-12 a Uruguay en su estreno, en un partido que ya sabemos que tuvo y estuvo marcado por la lesión de Emilio Ochea y por la pelea posterior entre los capitanes de Chile y Uruguay. Este partido es a partir de las 15 horas. Chile ganó su primer enfrentamiento y el caso Paraguay perdió por un amplio margen contra Argentina. Para este partido en específico van a haber una quincena titular mixta entre jugadores sub-20 y los Cóndores, y sobre eso se refirió uno que debutará hoy día, Rafael Silva.
20: Algo nuevo, algo bueno, equipo que no hemos jugado nunca juntos, pero nos va a hacer bien porque así se expande la base de jugadores de la Federación de Chile.
18: Esto lo hacen porque pronto en octubre se viene un Challenger Sub-20 donde van a estar todos estos jugadores participando. Y por último, ya se sabe, Darío Osorio es nuevo fichaje del Crystal Palace. Ya conocen toda la información, es un préstamo con una opción de compra obligatoria. El préstamo es solo por 2 millones de euros. Después la transferencia es de 26 millones más 4 en variables, convirtiéndose en el fichaje o en el traspaso más caro de la liga danesa. ¿A qué me quiero referir yo? Al posible debut de Darío Osorio en la Premier League, que se puede dar este sábado frente al Fulham, este sábado 8 de septiembre por la Premier League. No es 8, es 6 de septiembre, 5 de septiembre mejor dicho. Y se puede dar, si no, el 8 de septiembre ahora sí, contra el Middlesbrough por la Carabao Cup o la FL Cup, como le quieran decir. Y si esto sigue así y debuta, el 12 de septiembre puede haber un duelo de chilenos entre Marcelino Núñez en el Ipswich Town y Darío Osorio en el Crystal Palace.
0: Espérame, ¿cuándo? ¿El sábado 5?
18: El sábado 5, ese ya, sí.
0: ¿Sábado 5? ¿O sábado 12 de septiembre?
18: No, el sábado 12 se puede dar el duelo entre chilenos.
0: Ah, ok. Okay.
18: Y la otra opción es el 8 de septiembre por la Carabao Cup, que ahí tuvo un enredo con la...
0: Con la fecha.
18: Con la
0: entonces
18: fecha.
0: Por eso ya. ¿Sábado 5 entonces puede debutar? O el 8.
18: El 8.
0: Que es martes.
18: Correcto. Y puede, si no, tener un duelo de chilenos contra el Ipswich Town de Marcelino Núñez.
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22: Saesa informa que por trabajos de ampliación y mejoramiento en sus redes deberá suspender el suministro eléctrico en Maullín. 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

hace la radio jornada con una llovizna muy finita que impide la visibilidad. La parte alta no se ve el edificio consistorial o muy poco. Así que por favor maneje con precaución hoy día con esta escasa visibilidad por las precipitaciones muy finitas. Se ha pronosticado incluso probabilidad de tormenta eléctrica esta tarde. Vamos a estar atentos a aquello. Y a todo lo que nos envíen ustedes, nuestros amigos auditores, a nuestro número único de la radio, más 56-65-222-7680. Nueva tarde en el mes de la patria, acompañándoles aquí en la radio.

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19: Comenzamos contándole que hace un par de días se realizó con éxito la liberación de una pudú en el Parque Tepuhueico, esto en la comuna de Chonchi. Una pudú que había sido atacada por perros asilvestrados en mayo pasado en el sector de Púlpito. De esta manera se realizó un trabajo entre el Servicio Agrícola y Ganadero y el Centro de Rehabilitación de la ONG Chiloé Silvestre, logrando recuperarse por completo entonces este ejemplar. Respecto al lugar donde fue escogido, fue el Parque Tepuhueco, que principalmente se ha determinado que sea en ese punto por ser un sitio, se dijo, seguro, libre de eventuales atropellos o ataques de perros, ojalá lejos de las personas, de las casas, donde haya bosque para que pueda alimentarse y así reinsertarse en la misma comuna, al menos del lugar de donde venía este ejemplar. Buenas noticias entonces al lograrse la liberación con éxito de una pudú en el Parque Tepuhueco en Chiloé. Tenemos ahora información con Franco Bustamante.
20: Una casa en el sector rural Aucha Norte de Calbuco resultó totalmente destruida tras un incendio registrado en las cercanías de la escuela Aguantao. Se trató de una vivienda de un piso que, al ser consumida por las llamas, obligó el traslado de bomberos de la cuarta y quinta compañías de dicha comuna hasta el lugar con el objetivo de controlar el siniestro. Pero pese al esfuerzo de los voluntarios, esto terminó en pérdida total. Ante esto, bomberos concentró el trabajo en labores de extinción y posterior remoción de escombros para evitar que queden focos que puedan eventualmente reactivar el siniestro de esta casa en el sector rural Aucha Norte de Calbuco. 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
19: Le contamos también que el senador socialista Juan Luis Castro pidió al gobierno cerrar la controversia por el estrecho de Magallanes en el Foro Madrid. Sebastián Catalán nos amplía.
21: Así es, porque el senador de la Comisión de Seguridad, Juan Luis Castro, pidió que la próxima cumbre con Argentina, que será en el Foro de Madrid, permita cerrar la controversia abierta por el Estrecho de Magallanes y emplazó que el presidente de Argentina, Javier Milei, llegue a la cita con el decreto 457 ya firmado. El parlamentario sostuvo que esa medida permitiría despejar definitivamente la discusión surgida entre ambos países y entregar una señal concreta para Chile. Además, Castro vinculó todo este tema con el Foro de Madrid, instancia que, a su juicio, ha traído más problemas que certezas en el área bilateral para ambos países. El senador afirmó que la derogación del decreto argentino sería el principal resultado de que Chile busque esperar, bien digo, en este encuentro, en momentos en que ambos gobiernos buscan encauzar la relación y evitar nuevas controversias respecto a la soberanía y el estatus del Estrecho de Magallanes.
19: 15 horas, 4 minutos.
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0: 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Oye, este dato está muy rico, ¿eh? La gente que les gusta el mate, levanten los mates y hagamos un saludo porque se viene la mateada ambiental. Sí, se invita a este espacio de diálogo sobre consumo responsable y gestión de residuos en foco, con foco, digo, en la separación en origen y el sistema Giro. Esto está programado para mañana jueves a las 17 horas. Escuela Kimun Lahual de Alerce, Puerto Montt. Se va a realizar esta actividad llamada Mateada Ambiental. ¿Qué les parece? 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
1: Tengo una buena canción para cantar, a ver.

Qué frase, ¿eh?, que se mandó ahí, totalmente de acuerdo. Gracias totales. Esto es parte del último concierto, entre comillas, ¿cierto?, de Soda Stereo. Que este fue un álbum doble, en realidad, grabado totalmente en vivo entre octubre y noviembre del año 1997. Y uno lo recuerda y pareciera que fue hace poquito, ¿no? Ya pasó harto tiempo. Sí, bueno, ahí se editaron tanto dos álbumes para CD y DVD, los formatos que se usaban en aquel tiempo. Qué romántico eso era de usar formatos físicos, ahora todo es digital. Pero bueno, algunos seguro todavía tienen el CD o el DVD, quizás un VHS por ahí también, con música de Soda Stereo, y sobre todo de este último concierto que fue tan emotivo, además, cuando terminó justamente con esa canción. Entre lágrimas ahí toda la banda Soda Stereo. Y nuestros amigos que están en sintonía de la radio, recuerden el WhatsApp para que estén ahí enviándonos los datos de tránsito en este mes de la patria. Ya estamos a 2 de septiembre, recién nomás comenzando los primeros zapateos. 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

Cristiana, está todo tranquilo por el momento en cuanto al tránsito. Ya, muchas gracias a los amigos que nos van contando en nuestro WhatsApp. Recordarles siempre que, bueno, durante todo el año usted tiene que manejar siempre con mucha precaución. Siempre se hace más hincapié en septiembre y para fin de año que no beba mientras usted vaya a manejar. Por favor, nunca beba, no mezcle estas cosas porque es la mezcla del terror, porque pasan muchas cosas negativas. Así que, por favor, olvídese de manejar. Si va a beber, siempre, siempre con responsabilidad. Queremos que disfrute, que lo pase bien, pero sea responsable, por favor. 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Saludos para toda la gente de estos sectores que nos escuchan tan apartados del sur de Chile, en las islas, también en la carretera austral. ¿En qué ruta lejana se encuentra usted escuchando la radio? Nos puedes contar en nuestro WhatsApp. Y también nos acompaña Preu Gauss. 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

0: se verá una muy buena invitación. Atención para el sábado, este sábado 5 de septiembre. Colegio Pillán Licán. ¿Habías escuchado este colegio? Bueno, esto está en calle Quellón, 301 Puerto Montt, muy cerca de la tercera compañía de bomberos. Antiguamente en ese mismo establecimiento estaba el INACAP, ahí para que se ubique bien. Ese es el colegio Pillán Licán y tendrán feria gastronómica este sábado 5 de septiembre, de 10 de la mañana hasta la 1 de la tarde, con bebestibles fríos y calientes, anticuchos, ceviches, una mesa dulce también, ricos choripanes, habrá mote con huesillo y terremoto para niños, empanadas. Y para los más golosos, mesa de frituras. Así que va a estar muy rica esta feria gastronómica, Colegio Pillán Licán, Quellón 301. Entonces aquí en Puerto Montt tiene su feria gastronómica para este sábado 5 de septiembre, de 10 a 1 de la tarde. Bonita invitación, así que les vaya muy bien y ustedes visítelo y aproveche de pasarlo bien y comer muy rico. 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Carabineros se refirió a un accidente en el que estuvo involucrado un funcionario que resultó lesionado en el sector Alerce de Puerto Montt. Informa Franco Bustamante.
1: Desde la policía uniformada indicaron que un funcionario de dicha institución resultó lesionado tras verse involucrado en un accidente de tránsito ocurrido en la intersección de Avenida Violeta Parra con Claudio Arrau en el sector Alerce de la capital regional. Este hecho se registró cuando el funcionario se desplazaba en una motocicleta institucional en dirección poniente a oriente. En ese momento fue colisionado en el costado derecho por un vehículo tipo sedán, provocando que perdiera el control de la motocicleta cayendo al pavimento. A raíz de este accidente, el funcionario de Carabineros manifestó presentar dolor en la zona de la espalda y extremidades inferiores, siendo así trasladado para la correspondiente evaluación médica. El conductor del vehículo particular, cabe indicar, mantenía su documentación al día y preliminarmente no presentaba signos de encontrarse bajo los efectos del alcohol. Por instrucción del procedimiento, se solicitó la concurrencia de personal especializado de la CIAT de Carabineros, quienes realizarán las diligencias para establecer las circunstancias de este accidente. Cabe indicar que de manera preliminar, según consigna Carabineros, el funcionario podría presentar lesiones de carácter grave, situación que deberá ser determinada mediante la correspondiente evaluación médica que se realiza en el hospital regional. Además, agregan que los antecedentes fueron remitidos a la repartición correspondiente para que se desarrolle el procedimiento administrativo de rigor. 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

cosas novedosas que contar en nuestra página web biobiochile.cl, y esto es positivo, ya que algunas personas han sido víctimas de haber sido drogadas en una discoteca, por ejemplo, o en un pub. Se sirven un trago y no se dan cuenta que tiene droga. Bueno, en España han creado un cubo de hielo que detecta drogas en la bebida y la gelatiniza. Sí, está bien interesante esto, lo puedes revisar en nuestra página web ahora mismo en la sección Sociedad. Parecen cubos de hielo, se introducen directamente en una copa y pueden permanecer allí mientras una persona bebe, pero no enfrían el líquido, ¿ya? Su objetivo es otro: detectar determinadas sustancias asociadas a la sumisión química, y si encuentran alguna, transforman la bebida hasta volverla prácticamente imposible de consumir. Se llama Narx Cube y forma parte del Narx Cube, una startup española que desarrolló una tecnología para intentar prevenir las agresiones mediante sumisión química en fiestas, festivales y otros espacios de ocio. La empresa comenzó a trabajar en el proyecto en 2021 y 5 años después inició sus primeras pruebas en eventos públicos. Y el funcionamiento resulta particularmente llamativo. El pequeño dispositivo se deposita dentro del vaso o copa y permanece en contacto con la bebida. Según explica la compañía, si detecta sustancias asociadas a la sumisión química, provoca una reacción que solidifica por completo el líquido. Sí, bien, bien interesante esto. Y puedes revisar completamente la información en nuestra página web, cómo nació este cubo, ¿cierto?, que va a ayudar a prevenir que las personas sean drogadas. Hay un video incluso que muestra el funcionamiento de este dispositivo. Increíble, que todo el líquido queda totalmente solidificado, no cae incluso de la copa. Lo puedes revisar ahora mismo. Interesante para compartir también con tus amigos, especialmente con la juventud. Y esto fue creado en España.

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2: Todos alguna vez hemos querido comer curanto con chapalele, milcao y chicha de manzana, plato emblemático de la gastronomía chilota, idealmente sentado en algún restaurante típico de Chiloé. Los autores de este tema, el curanto, fueron María Eugenia Silva y Raúl de Ramón. Y como a ambos les encantaba la música folclórica, cantaban a dúo en actividades sociales, familiares o invitados por sus amigos. En 1956 lo hicieron en público por primera vez, en un evento realizado en el Hotel Carrera. Poco después actuaron en un show en Radio Minería. Se fueron haciendo conocidos rápidamente. Los primeros de los más de 13 discos que grabaron en su carrera lo hicieron como el dúo Ramón Silva, pero como era Vox Populi que Raúl y María Eugenia eran esposos, la gente comenzó a pasarse los datos de sus presentaciones diciendo: van a cantar los de Ramón. Tanto así que finalmente el dúo decidió cambiar de nombre a los de Ramón. Desde el comienzo lo suyo fue la investigación de nuestro folclore y tradición. Hicieron muchos y tranquilos viajes por el país rescatando las raíces desde las cantoras y cantores populares, entre otras tantas fuentes, escribiendo melodías que solo estaban en el aire, congelando paisajes y reflejando maneras de ser en las letras. Utilizaban todo tipo de instrumentos latinoamericanos, poco conocidos en Chile por aquel entonces: el cuatro venezolano, la bandurria ecuatoriana, el tiple colombiano, el requinto mexicano, el charango andino e incluso el cavaquinho brasileño. Varias veces volvieron por Chiloé para captar su esencia. Fruto de estos viajes crearon esta verdadera oda al curanto, en ritmo de cirilla, esa danza que sentimos tan nuestra y sureña, que proviene de la seguidilla española, con raíces profundas en el fandango. Levántate, hombre flojo, salí a pescar, que la mar está linda para navegar. Hasta que un día Raúl partió, en 1984, y María Eugenia, como en tantos viajes, el 2002 lo siguió.
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Estás en la radio con noticias, canciones, datos para comentar a todos los amigos que están en sintonía. Nos llegó otro dato acá para contarlo, una invitación de la banda escolar de Alerce Histórico. Ellos están muy contentos por esto, por eso lanzan una invitación a toda la comunidad educativa, un hito histórico para la escuela Alerce Histórico, que está invitando a presenciar la primera presentación de su banda escolar. En esto son 111 años. Por primera vez cuentan con una banda escolar que representará con orgullo la escuela, ¿cierto?, en el desfile de fiestas patrias en la localidad de Alerce. Así que están súper orgullosos por esto, todos invitados a presenciarlo el jueves, ¿cierto?, este jueves 3 de septiembre, mañana, 12 horas, Plaza de Alerce Histórico. Bien, bonita invitación, saludos para todos ellos y que salga impecable. 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
17: Seguirá sin clases el Liceo de Hombres Manuel Montt, Puerto Montt. Franco Bustamante, te escuchamos.
18: Continuará sin clases el Liceo de Hombres Manuel Montt, luego de que durante una jornada de asamblea entre estudiantes y también representantes del DAEM, se estableciera que queda trabajo por hacer para que puedan retornar los alumnos a clases. En esa línea, el estudiantado ha indicado que si esto pasa de la próxima semana, no descartan tomar medidas de protesta con el objetivo de que se solucione esta situación. Recordemos, se tratan de los radiadores del sistema de calefacción, los que han estado presentando deficiencias y que mantienen sin calefacción por lo menos a un 20% de este establecimiento educacional Liceo de Hombres Manuel Montt. Eso sí, los estudiantes advierten que esto ya se arrastraba de hace 5 meses aproximadamente y aún no tenía una solución. De esta manera entonces es que advierten que si no es resuelto durante esta semana, no descartan medidas de protesta justamente con el objetivo de exigir una pronta solución al DAEM de Puerto Montt. 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
17: El presidente Kast recorre las obras de reposición de la primera comisaría de Punta Arenas. María José de la Barra, estamos contigo.
19: Siguen las actividades del presidente de la República, José Antonio Kast, en la región de Magallanes y la Antártica chilena. Podemos ver cómo en este momento está reunido con distintas autoridades, incluido, de hecho, el viceministro de Obras Públicas, Transportes y Telecomunicaciones, Luis de Grant, también el viceministro del Interior y la CEGECO, Claudio Alvarado. Todo en el marco de su visita a la reposición de la primera comisaría de carabineros de Punta Arenas, un proyecto que contempla no solamente la relocalización, sino también la reposición de esta superficie construida aproximadamente de 4.716 metros cuadrados, que tienen distintas oficinas administrativas nuevas, por supuesto, un área de seguridad, habitabilidad, movilización, apoyo logístico. El presidente dijo que con este tipo de obras se puede avanzar, por supuesto, a fortalecer lo que es el ámbito de la seguridad y trabajar en entregarle mayores garantías a la ciudadanía. En Punta Arenas, Bío Bío, la radio.
17: El embajador de Estados Unidos, Brandon Judd, encabeza actividades con la subsecretaria de Diplomacia Pública de ese país, Francisca Cárez, desde la región metropolitana.
20: Y en pleno Cerro San Cristóbal y con Santiago como telón de fondo, el embajador de Estados Unidos en Chile, Brandon Judd, encabezó una actividad junto a una de las figuras internacionales que por estos días concentra las miradas, Sarah Rogers, subsecretaria de Diplomacia Pública de Estados Unidos y alta funcionaria de la administración de Donald Trump. Ambos llegaron hasta el Observatorio Manuel Foster, donde el gobierno estadounidense anunció la entrega de $185,000 para restaurar y conservar este monumento nacional construido en 1913 y que marcó los inicios del desarrollo astrofísico en nuestro país. Los recursos permitirán restaurar la cúpula y conservar el histórico telescopio en un proyecto que se extenderá entre 12 y 15 meses. Pero la presencia de Rogers en Chile no se limita precisamente a la astronomía. Su actividad en el cerro ocurre en plena previa del Foro Madrid, que comienza este jueves y donde la representante estadounidense será una de las expositoras internacionales. Una visita que coincide además con la llegada al país de distintas figuras que participarán de este encuentro, entre ellas el presidente argentino Javier Milei, en una cita que ya sabemos también contará con la presencia del presidente José Antonio Kast. Desde el Cerro San Cristóbal, Bío Bío, la radio.
17: Hasta aquí la revisión de noticias, 16 horas 5 minutos.
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Sí, ya estamos en septiembre, no se nota mucho, pero de a poquitito vamos a tener cada vez más ambiente dieciochero. Sí, ¿usted ya puso la bandera en su casa? Ya, muéstranos cómo se ve el frontis de su hogar con la bandera que se ve tan bonita. Bueno, septiembre tiene hartas actividades como siempre durante gran parte del año. De hecho, las agrupaciones folclóricas siempre están en movimiento, no solamente en el mes de la patria. Y obviamente se hacen presentaciones incluso fuera de Chile, mostrando nuestro folclore. Pero bueno, ya estamos en septiembre y obviamente que hay eventos para disfrutar en este mes. Y ya hay fecha para este sábado, 5 de septiembre. Bienvenido a septiembre, celebremos nuestras fiestas patrias. ASOFAL, la Asociación Social y Cultural Folclórica de Alerce, está invitando a este evento para disfrutarlo en el Parque Vivero Alerce. A las 11 de la mañana va a comenzar, lo hemos estado contando, para que nadie se lo pierda y usted se programe este sábado y asista. Música en vivo, por supuesto, gastronomía típica. Estará la presentación especial de Evidencia Brava. Durante el día, hartos juegos infantiles, emprendedores locales que también estarán acompañando durante toda la jornada de este sábado ahí en el Parque Vivero Alerce. La Asociación Social y Cultural Folclórica Alerce los invita a esta gran celebración.

0: Cor.cl. Naturalmente, Aísla Cor. El diputado Mauro González confirmó que el carabinero accidentado en el sector Alerce de Puerto Montt es su hermano, informa Franco Bustamante.
1: Esto fue indicado mediante un comunicado publicado a través de sus redes sociales por el diputado Mauro González, en el cual confirma que el carabinero que sufrió un accidente en el sector Alerce de Puerto Montt es su hermano. Además, indica el sentir como familia y la preocupación, además, indicando que esperan que no tenga comprometidas extremidades y que pueda recuperarse favorablemente. A su vez, agradece a quienes se han comunicado con el objetivo de saber el estado justamente del carabinero que sufrió este accidente de tránsito, que tuvo relación con una motocicleta, la cual conducía el funcionario, y un vehículo tipo sedán, lo que además significó distintas diligencias por parte de la CIAT de Carabineros, y cuyo funcionario que resultó afectado se mantiene en el hospital regional en constante evaluación médica. 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
1: Este miércoles los futbolistas de Colo-Colo reafirmaron su incondicional apoyo a su compañero Javier Correa, castigado ayer con 2 fechas por sus gestos obscenos en el Superclásico ante la U. Una misiva compartida a través de Instagram por jugadores como Bocinha, el capitán Arturo Vidal, Maximiliano Romero, Joaquín Sosa y otros. Dice: todo el plantel de Colo-Colo está contigo, Javier. Sabemos que quién eres, tu compromiso y el respeto con que defiendes esta camiseta. Juntos enfrentaremos cada adversidad, levantaremos la voz cuando sea necesario y lucharemos por lo que creemos justo.

porque en Colo-Colo nadie camina solo. Agrega la imagen, claramente en respaldo al delantero argentino. El ex Estudiantes, tras ser sancionado por el Tribunal de Disciplina, se perderá los próximos dos duelos de los salvos en la Liga de Primera ante Huachipato y Deportes Concepción.

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Y nuestros amigos en Ensenada también están muy contentos porque igual tienen evento de cosas ricas y que tienen que ver obviamente con septiembre. La agrupación de emprendedores y emprendedoras Huertos de Ensenada invita a toda la comunidad y alrededores a conocer y celebrar juntos su nueva ubicación. Una etapa llena de tradición, color y sabores ahora en el espacio Jeffy, kilómetro 40,5 Ensenada. Este sábado 5 de septiembre, ahí tiene otro panorama para visitar, desde las 11 de la mañana y hasta las 6 de la tarde, comida al aire libre, jugosas empanadas de carne y queso, crujientes sopaipillas con pebre recién hecho, la tradicional chochoca no va a faltar, a las brasas, por supuesto, y los infaltables milcaos, kuchen caseros y muchas delicias más. Así es que todos invitados a asistir, a apoyar al emprendedor local, ¿sí? Este sábado entonces, ahí en el espacio Jeffy, kilómetro 40,5 Ensenada. Saludos para ellos también. 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

0: 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Bueno, hay muchas invitaciones que se van a realizar este sábado y que usted no puede perder por ningún motivo. Para Ensenada, aquí en Puerto Montt y también en Fresia. Sí, ahora destacamos a los amigos de Fresia, que este sábado 5 de septiembre, desde las 10 de la mañana, en la Plaza de Armas de Fresia, se va a llenar de música, folclore y tradición con Pañuelos al Viento, 98 cuecas por Fresia. En la música, Brotes de Punta y Taco, Acordes del Alma, Mar de Luna, Ensamble Chileno y Grupo Encordados. Además de gastronomía, artesanía para disfrutar de los sabores y tradiciones de nuestra tierra. O sea, lo van a pasar espectacular. Ojalá que el día también acompañe muy bien. Lleva tu pañuelo, por supuesto. Anda con toda tu familia y prepárate para bailar cueca. Este sábado 5 de septiembre, desde las 10 de la mañana, Plaza de Armas de Fresia. Pañuelos al Viento, 98 cuecas por Fresia. Qué lindo, Fresia. Saludos para todos ustedes, amigos, que también están en sintonía por allá. ¿Y dónde más? Si usted está escuchando la radio, envíanos un WhatsApp, cuéntanos dónde estás, qué haces a esta hora, cómo está la pega, cómo partió el mes de septiembre para ustedes. ¿Se ha notado o todavía no se nota? Sobre todo en el comercio, ¿eh? Que dicen que los últimos días de agosto fueron pésimos, las ventas mal. Bueno, dicen que septiembre siempre trae mejores ventas, que así sea, amigos. Estamos recién nomás comenzando el mes de la patria en esta jornada, 2 de septiembre.
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2: De la observación y de la búsqueda en que participamos junto con el comandante en jefe de la Fuerza Aérea, uno llega a la conclusión de que el impacto fue de tal magnitud que debió producir la muerte instantánea, fallecimiento instantáneo de todas las personas que se encontraban en el avión.
3: 2 de septiembre del año 2011. Ese día se produjo la tragedia del avión Casa 212 de la Fuerza Aérea de Chile en el archipiélago de Juan Fernández. Murieron las 21 personas que iban a bordo, los 3 tripulantes de la nave y 18 pasajeros, entre ellos un equipo de Televisión Nacional de Chile, liderado por el animador Felipe Camiruaga, miembros de la Fundación Desafío Levantemos Chile al mando de Felipe Cubillos, funcionarios de la FACH y del Consejo Nacional de las Culturas y las Artes. La misión de ese vuelo era apoyar las tareas de reconstrucción en el archipiélago Juan Fernández después del terremoto del año 2010. El avión era un caza C-212 Aviocar con matrícula 966. El plan de vuelo estimaba una travesía de 2 horas y 40 minutos a una velocidad máxima de 370 kilómetros por hora. Y el avión decoló a las 2 de la tarde con 51 minutos desde el Grupo 10 de la Fuerza Aérea de Chile y al momento del despegue tenía 164,6 kilos de sobrepeso, equivalente al 2% del peso máximo. La tripulación sabía que las condiciones del tiempo no eran las mejores para el vuelo. En el camino se encontraron con muchas nubes y también con fuertes vientos en contra que le llevaron a consumir más combustible que el previsto. Por esas condiciones, el vuelo duró 2 horas y 57 minutos más de lo esperado. Las condiciones del tiempo al llegar a la isla eran muy difíciles, con ráfagas de viento mucho más fuertes de los que se había informado al inicio del vuelo. A las 4 de la tarde con 48 minutos, el caza 212 intentó hacer el primer aterrizaje a la pista del aeródromo de Juan Fernández, pero los fuertes vientos cruzados lo desviaron. El piloto tuvo que abortar el primer intento y volver a subir. El avión no tenía suficiente combustible para regresar al continente, pero sí para algunos minutos más de vuelo y de maniobras. Un segundo intento de aterrizaje, esta vez en sentido contrario, tuvo el mismo resultado. El avión tuvo que ganar altura de nuevo dirigiéndose hacia la isla Santa Clara. En el tercer intento, el caza 212 hizo una maniobra para acercarse perdiendo altura poco a poco. Entró por el canal que está entre la isla Santa Clara y Robinson Crusoe, lo cual no era lo más recomendado, ya que en ese canal se forman fuertes remolinos de viento cerca del mar. Y entonces, justamente, un fuerte viento de cola afectó la maniobra. Al girar para alinearse con la pista, el avión fue golpeado por una fuerte ráfaga de viento lateral. El caza 212 no pudo recuperar su posición a baja altura y chocó contra la superficie del mar. Primero impactó con el ala izquierda y luego con la parte delantera, quedando boca abajo. El impacto fue fortísimo y el avión se rompió muchos pedazos. Simplemente se despedazó al impactar contra el mar. A las 4.53 minutos, hora local, el controlador de la torre de Juan Fernández perdió contacto visual y radial con el avión. Se cree que la nave se estrelló en el mar a las 4.55 minutos, a un kilómetro al suroeste de la pista, mientras intentaba ese tercer acercamiento. Pescadores y habitantes de la zona comenzaron a buscar sobrevivientes y horas después se encontraron maletas rotas y una puerta del avión. En la madrugada del 3 de septiembre, la Fuerza Aérea y la Armada de Chile iniciaron las labores de rescate. Cerca del mediodía se informó que pescadores locales habían encontrado 4 cuerpos cerca de la costa. Esa noche, las autoridades confirmaron que, debido al estado de los restos encontrados, el avión había impactado violentamente contra el mar y que, por lo tanto, se descartaba la posibilidad de encontrar sobrevivientes. La justicia chilena investigó las causas del accidente. El máximo tribunal del país determinó que hubo omisiones, falta de planificación y de rigurosidad por parte de la Fuerza Aérea de Chile antes y durante el vuelo. En enero del año 2019, la Corte Marcial cerró la investigación penal, indicando que no había suficientes pruebas para acusar a una persona específica. Sin embargo, en mayo del 2020, la Corte Suprema dictaminó que el Estado de Chile debía indemnizar a los familiares de Joaquín Arnolds, uno de los pasajeros, con una suma de dinero por los daños sufridos. Y en julio del 2021, la Corte de Apelaciones de Valparaíso ordenó al Estado pagar una compensación a los familiares de las víctimas. En ese vuelo, como decíamos, perecieron 21 pasajeros. Seis integrantes de la ONG Desafío Levantemos Chile, Felipe Cubillos, Joaquín Arnors, Joel Lizama, Jorge Palma, Sebastián Correo y Catalina Vela. Cinco de Televisión Nacional de Chile, Felipe Camiruaga, Roberto Bruce, Silvia Slir, Carolina Gatica y Rodrigo Cabezón. Dos del Consejo Nacional de la Cultura y las Artes, Galia Díaz y Romina Irarrázaval. Cuatro funcionarios de la FACH, José Cifuentes, Eduardo Estrada, Flavio Olivo y Rodrigo Fernández, más los cuatro tripulantes designados de la nave, que eran Carolina Fernández, Juan Pablo Mallea, Eduardo Jones y Erwin Núñez. La tragedia del avión Casa 212 de la Fuerza Aérea de Chile en el archipiélago de Juan Fernández, ese 2 de septiembre del año 2011.
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mucha gente nos escribe acá por septiembre. Claro que sí, vienen un montón de actividades en los colegios también, ¿o no? Van a tener sus fondas, ahí nos pueden comentar, pues si en alguna escuela, algún colegio, liceo, van a realizar alguna actividad de sechera con venta de cositas ricas, nos pueden contar en nuestro WhatsApp. Ah, saludos para todos los establecimientos educacionales que igual realizan bonitas presentaciones, en desfiles también donde participan las bandas. Ya nos contaban que en la escuela Alerce Histórico por primera vez tienen banda y van a participar del desfile de Fiestas Patrias en Alerce. Así que mucha fuerza para ellos, que resulte impecable su presentación. Nos preparamos para el informador de las 17 horas aquí en la radio. Noticias a cada momento. Y usted también infórmenos lo que esté sucediendo en las calles de la región con nuestro WhatsApp. Siempre estamos atentos.

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14: Fueron suspendidas las clases en el Liceo Bosque Nativo de Puerto Montt tras una riña entre estudiantes y apoderados. Franco Bustamante nos informa.
15: El hecho quedó registrado en video, en el cual se ve involucrado tanto a apoderados como alumnos. Según información preliminar, esto se habría originado inicialmente por un conflicto entre estudiantes del Liceo Bosque Nativo, lo que luego derivó en la intervención de apoderados, quienes también se enfrentaron en una riña que también incluyó la intervención de carabineros. Esta situación, según hemos constatado en terreno, Moreno en el Liceo Bosque Nativo implicó la suspensión de las clases durante esta jornada, al igual que mañana, donde se realizará una jornada de reflexión y orientación con la comunidad educativa, aunque únicamente de parte de los profesionales del establecimiento, mientras que los alumnos podrían volver recién hasta el viernes tras este episodio de violencia que, lo reiteramos, quedó registrado en video. 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
14: Un nuevo accidente en la ruta que une Chile con Argentina obliga a suspender el tránsito para quienes van al vecino país. De Radio Bio Bio en Osorno, nos informa Eduardo Palacios.

0: Se trata de un camión que salía desde el territorio nacional hacia la parte sur austral de nuestro país, empleando la Patagonia Argentina, llevando casas prefabricadas. En el kilómetro 102, pasado el complejo fronterizo Cardenal Antonio Zamora, el conductor perdió el control de la máquina, volcando a un costado de la ruta, saliendo ileso. Esta situación, de todas maneras, obliga a suspender el tránsito para quienes desean cruzar hacia Argentina, no así para quienes vienen desde el otro lado de la cordillera a nuestro país. Se aguarda por nuevas instrucciones, atendiendo que el camión quedó obstaculizando la pista. Este accidente ocurre a pocas horas que otro siniestro de similares características dejara a un conductor que esta vez ingresaba a nuestro país con heridas de carácter grave luego de volcar su máquina. En este caso, se ha hecho un llamado a los conductores a informarse por los canales oficiales, toda vez que no se descarta que esta suspensión de la salida de nuestro país por Cardenal Antonio Zamora se extienda por el resto de la jornada. En Osorno, Bío Bío, la radio.
1: Un interno de la cárcel de Angol murió tras una riña, informa Carlos Martínez.
2: El hecho ocurrió en el módulo de imputados del centro de detención preventiva de Angol, donde se generó una riña en la que uno de los involucrados resultó con lesiones de extrema gravedad, que fueron primero atendidas en la enfermería del penal y luego en el hospital base de la comuna, donde el personal médico solo pudo constatar el fallecimiento de esta persona, que estaba, reiteramos, en calidad de imputada en la cárcel de Angol en una investigación por infracción a la ley de control de armas. La familia del fallecido ya fue informada de lo ocurrido, mientras el Ministerio Público dispuso que sea la Brigada de Homicidios de la PDI la que desarrolle las diligencias destinadas a calificar lo ocurrido. Se ha confirmado además que hay 4 internos apartados al momento del resto de la población penal por la responsabilidad que tendrían en este homicidio. No se descarta que tras la investigación pertinente, que ya está en marcha, y el sumario respectivo, estos internos sean derivados a otros penales de la región o del país. En la Araucanía, Bío Bío, la radio.
1: Hasta aquí el informador. La temperatura en Puerto Montt, 9 grados.
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Bueno, y todos quieren que el 17 de septiembre sea feriado. Ojalá esto se dé, pero bueno, hay esperanza. Ahora, aquí en biobiochile.cl, en nuestra página web, hay una nota que habla al respecto. Dice, no sería irrenunciable. ¿Quiénes tendrían que trabajar igual si se aprueba el feriado del 17 de septiembre? Sí, la distinción entre un feriado irrenunciable y uno que no lo es resulta especialmente relevante para quienes trabajan en actividades que puedan funcionar durante los días festivos. Actualmente, dos proyectos de ley buscan declarar feriado nacional el próximo jueves 17 de septiembre de este año. Ambos establecen expresamente que la fecha no tendría de carácter feriado obligatorio e irrenunciable. Sería un feriado normal. Bueno, de esta forma, si alguna de las propuestas es aprobada, no todas las personas tendrían necesariamente ese día libre, ya que los trabajadores de actividades que pueden funcionar durante los feriados podrían ser convocados a sus labores, de acuerdo con las condiciones establecidas por la legislación laboral. Puedes revisar completamente esta nota. ¿Qué significa que no sea irrenunciable? Aparece ahí la ley que lo demuestra totalmente. Y, por supuesto, para que compartas esta información, y en una de esas podríamos tener feriado este 17 de septiembre, pero vamos a estar atentos qué se define en los próximos días.

Puerto Varas, nos han escrito los auditores, dicen que hay un problema serio con el retiro de la basura. Hace 2 semanas que no retiran la basura, nos dice un auditor, en calle La Omama. Estuvimos mirando el mapa, dónde queda esta calle, y la verdad es que está muy cerca de la ruta 5, pasadito el acceso sur, por ahí está la calle Omama, La Omama, y por ahí no han retirado la basura, y ha pasado 2 semanas. Entonces imagínense, en 2 semanas sin retiro de basura hasta la escoba, ahí en ese sector de Puerto Varas, nos dice Augusto. Gracias por escribirnos desde Puerto Varas. ¿Cómo está Puerto Varas, Ciudad de las Rosas? Saludos para todos ustedes, amigos de esa linda ciudad, nuestros vecinos, ya. Bueno, aquí mucha gente que sigue escribiendo, enviándonos saludos también, deseándonos que lo pasemos bien en septiembre, ojalá tengan feriado. Dice, no, nosotros aquí, usted sabe que trabajamos todos los días, las 24 horas, obviamente sistemas de turnos, pero para nosotros siempre es un agrado poder acompañarles, incluso en esos días de celebración. Y siempre invitándolos a que sean responsables, a eso hay que destacarlo todos los días, sobre todo el tema del alcohol. Usted, si va a beber alcohol, no maneje, por favor. Queremos que evite un accidente, evite que dañe a otras personas, evítese un tremendo problema, ¿eh? Simplemente no maneje, eso es lo único que tiene que hacer. Y así usted va a disfrutar, va a celebrar como corresponde. Cuidándose también, pues igualmente la idea no es que usted se emborrache simplemente, tiene que portarse bien, disfrutar, beba sus traguitos, sus copitas normal, pero para cuidar el hígado, porque si no va a tener problemas. ¿Cómo está el hígado? Todavía queda un pedacito, hay una banderita blanca ahí que se mueve. Sí, pues hay que cuidarse, muchachos, ¿ya? Es para celebrar este mes, pero de buena forma y en compañía de Bio Bio, la radio.

¡Uy, qué rico! Salió el solcito hasta ahora, increíble, ¿eh? Teníamos ahí una llovizna intensa, pero ahora sol, sí. Por lo menos acá en el centro puertomontino, miramos hacia la bahía y unas nubes ahí bien negras. Bueno, el sol nos recuerda que ahí está, que se acerca la primavera también, y que, bueno, este año dicen que va a ser lluviosa la primavera. Ojalá que no, pero veremos qué ocurre finalmente. 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

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Hace un ratito teníamos un sol ahí alumbrando rico, calentaba la oficina. Se fue el sol y ahora se puso frío otra vez. Pero se agradece el ratito que estuvo con nosotros. O sea, el sol está siempre, el tema son las nubes que ahí nos tapan al astro rey. 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Bueno, ya lo habíamos mencionado, la gente nos está preguntando por esta mateada ambiental. Qué rico tomar mate. ¿Usted toma mate? Sí, ahí tiene su matecito, de vez en cuando, acompaña. Es bueno tomar mate. Hay algunas personas que por temas de salud no pueden tomar mate, pero bueno, tomarán otra cosita. Bueno, esta invitación es a un espacio de diálogo sobre consumo responsable y gestión de residuos, con foco en la separación en origen y el sistema giro. Mañana se va a realizar esta actividad, mateada ambiental, 17 horas, en la Escuela Kimun Lawal en Alerce. Ya a las 17 horas, esta mateada ambiental, muchachos.

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2: Todos alguna vez hemos querido comer curanto con chapalele, milcao y chicha de manzana, plato emblemático de la gastronomía chilota, idealmente sentado en algún restaurante típico de Chiloé. Los autores de este tema, el curanto, fueron María Eugenia Silva y Raúl de Ramón. Y como a ambos les encantaba la música folclórica, cantaban a dúo en actividades sociales, familiares o invitados por sus amigos. En 1956 lo hicieron en público por primera vez, en un evento realizado en el Hotel Carrera. Poco después actuaron en un show en Radio Minería. Se fueron haciendo conocidos rápidamente. Los primeros de los más de 13 discos que grabaron en su carrera lo hicieron como el dúo Ramón Silva, pero como era Vox Populi que Raúl y María Eugenia eran esposos, la gente comenzó a pasarse los datos de sus presentaciones diciendo van a cantar los de Ramón. Tanto así que finalmente el dúo decidió cambiar de nombre a los de Ramón. Desde el comienzo lo suyo fue la investigación de nuestro folclore y tradición. Hicieron muchos y tranquilos viajes por el país rescatando las raíces desde las cantoras y cantores populares, entre otras tantas fuentes, escribiendo melodías que solo estaban en el aire, congelando paisajes y reflejando maneras de ser en las letras. Utilizaban todo tipo de instrumentos latinoamericanos, poco conocidos en Chile por aquel entonces, el cuatro venezolano, la bandurria ecuatoriana, el tiple colombiano, el requinto mexicano, el charango andino e incluso el cavaquinho brasileño. Varias veces volvieron por Chiloé para captar su esencia. Fruto de estos viajes crearon esta verdadera oda al curanto, en ritmo de cirilla, esa danza que sentimos tan nuestra y sureña, que proviene de la seguidilla española, con raíces profundas en el fandango. Levántate, hombre flojo, salí a pescar, que la mar está linda para navegar. Hasta que un día Raúl partió, en 1984, y María Eugenia, como en tantos viajes, el 2002, lo siguió.
1: Los forjadores del sur.
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Bueno, se ha hecho muy viral. Ayer comentábamos también esta denuncia de Otaquín por el tema de la estafa en una bencinera. Bueno, hay un experto que advierte en qué fijarse para que no te estafen al cargar bencina. ¿Usted le ha pasado eso, no? Que le cargan un monto que no era. Bueno, lo puedes revisar también en biobiochile.cl. Y esta denuncia que realizó el creador de contenidos Rodrigo Fernández, conocido en redes sociales como Otaquín, encendió las alertas sobre posibles estafas al momento de cargar bencina, y el hecho ocurrió en una estación del Servicentro Aramco en Hualpén, región del Biobío, donde el afectado aseguró que un trabajador le cobró 30 mil pesos por una carga que no habría sido suministrada a su vehículo. Y el afectado pidió la presencia de carabineros. Personal policial habría constatado un proceso irregular de carga, configurándose, de acuerdo con su declaración, el delito de estafa. Más allá de este caso particular, existen algunas señales que los automovilistas pueden observar para prevenir este tipo de situaciones. Matías Pacheco, ingeniero civil mecánico y académico de la Universidad de Santiago de Chile, explica que uno de los mecanismos más comunes de estafas consiste en aprovechar el valor que quedó registrado en el surtidor de un cliente anterior. Los principales métodos de estafa que conozco son que te tratan de engañar con la misma carga de combustible. Esto es, que te engañen para creer que cargaste y no fuiste tú, ¿ya? Señala Pacheco, quien además es jefe de carrera de Ingeniería Civil de Mecánica de la USACH. Y según explica, una modalidad consiste en que después de una carga anterior, el trabajador modifica el monto en el visor, pero no indica correctamente una nueva carga. De esta manera, el contador puede seguir mostrando el monto y los litros asociados a la operación anterior. Así que revisa los pasos para que no caigas en estafas de este tipo. Obviamente, lo primero que hay que hacer es mirar el contador. Cuando usted está cargando bencina, siempre esté mirando que esté contando la carga que está realizando en su vehículo. Al cargar bencina, la boleta es clave también, ¿eh? Esto está en nuestra página, revísalo, compártelo también, para que ojalá nadie más caiga en este tipo de estafas. Y qué terrible, además, porque con el precio que está la bencina, encima que te estafen, no, terrible, ¿eh? Revísalo en biobiochile.cl.

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4: Comenzamos con la revisión de noticias. Iniciamos en nuestra zona porque detectives del modelo territorial cero
15: de la PDI realizaron la detención de dos hombres de 41 y 29 años por infracción a la ley 20.000 y la ley de control de armas. Según se indicó, tras el trabajo científico técnico realizado por detectives de la PDI, se logró establecer que los imputados se dedicaban a la comercialización de droga en un domicilio ubicado en el sector Alerce de Puerto Montt. Tras ello, se emitió una orden de entrada y registro por el Ministerio Público, logrando materializarse la detención de los imputados durante esta jornada, con la incautación además de dos escopetas, ambas aptas para el disparo, un revólver apto para el disparo, 9 cartuchos de escopeta, una munición 9 milímetros, una munición .45, casi un gramo de clorhidrato de cocaína, 58 gramos de cocaína base dosificado en 255 envoltorios para su comercialización, un vehículo y más de 2.700.000 pesos en efectivo, al igual que diferentes especies de interés para las diligencias. Cabe indicar que ambos detenidos pasarán a control de detención en el juzgado de garantía de Puerto Montt tras este operativo que terminó entonces con estas dos personas detenidas, un hombre de 41 y 29 años en el sector Alerce de Puerto Montt. Y continuamos con la revisión de informaciones respecto al bloqueo de sitios de casinos. Tienen los detalles Bárbara Payal, buenas tardes.
20: Y la bancada de diputados de la UDI entregaron en esta jornada su respaldo a la decisión que tomó la subsecretaría de Telecomunicaciones, emitiendo un oficio para entonces ordenar el bloqueo de 42 sitios de apuestas online, entregándole una fuerte señal entonces a las empresas de internet. En esa línea, la bancada de diputados del gremialismo también pidieron al Ministerio de Hacienda y al Servicio de Impuestos Internos dejar sin efecto esta polémica resolución que permitía entonces el cobro de impuestos a estas sitios, casas de apuestas online. Una petición entonces que se eleva durante esta jornada en el marco del respaldo que entregan desde la tienda a la decisión de la Subsecretaría de Telecomunicaciones, siguiendo también el fallo de la Corte Suprema. Bío Bío, la radio.
15: En información internacional, el presidente de Argentina, Javier Milei, llegará a Chile para participar en el Foro de Madrid y sostener reuniones clave. Será uno de los principales expositores en el evento que reunirá a representantes de la derecha internacional. Se espera que aborde temas como un posible cambio de postura de Estados Unidos sobre Malvinas. Además, sostendrá una bilateral con la subsecretaria de Estado de Estados Unidos y se reunirá con el presidente José Antonio Kast para discutir tensiones bilaterales y posiblemente la reactivación de la extradición de Galvarino a Pablaza. Hasta aquí la revisión de las noticias, 18 horas con 4 minutos.
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Y así avanza esta tarde, ya pasamos las 18 horas, hora de taco de seguro. Muchos auditores empiezan a contarnos del tránsito que se vuelve cada vez más complicado. El tramo entre Los Aromos y calle El Teniente, sector Hospital de Puerto Montt, está pero complicadísimo. Nos envían fotos ahí para mostrar que totalmente colapsaba hasta ahora. Sí, típico ahí en el hospital. Y qué terrible para la gente que va al hospital y después sale y, pero integrarte después a la calle principal es súper difícil. Los que salen del estacionamiento subterráneo a veces están 40 minutos para poder salir, ¿no? Así que por favor, precaución, mucha paciencia, amigos, en el tránsito. 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

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La agrupación de emprendedores y emprendedoras Huertos de Ensenada están invitando a toda la comunidad y alrededores a conocer y celebrar juntos su nueva ubicación. Una etapa llena de tradición, color y sabores, ahora en Espacio Jeffy, kilómetro 40,5 Ensenada. Sí, ahí se van a reunir este sábado 5 de septiembre, desde las 11 de la mañana hasta las 18 horas. Comida rica, comida al aire libre, jugosas empanadas de carne. Sí, pues tiene que ser jugosa la empanada. Carne y queso también.

de Ensenada va a realizar esta exquisita actividad en el espacio Jeffy, kilómetro 40,5 Ensenada. Bonita invitación, ¿eh? Muy sabrosa también. 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

Esa es la compañía de la radio con música para alegrar tu tarde, aunque está fría, pero entrar en calor con Bio Bio la radio. 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Ya nos está escribiendo nuestro WhatsApp en estos momentos nuestra amiga Silvia. Ella vive en La Vara, calle Las Vertientes. Dice que han estado llamando porque hay un problema de basura en esa calle y además varios postes del alumbrado público no están funcionando, están totalmente a oscuras. Bueno, ellos llamaron a Seguridad Pública, les dijeron que iban a ver el tema, iban a revisar durante la semana, pero de eso ya ha pasado más de un mes. Oh, y todavía no arreglan las luces ahí que están apagadas. En La Vara, calle Las Vertientes. Dice, yo soy una persona de 73 años, me da miedo que no arreglen la luz. Por favor, ayuda, nos dice nuestra auditora Silvia. Sí, la entendemos, Silvia. La sensación de inseguridad es terrible cuando no funcionan las luminarias públicas. Así que hacemos este llamado a través de la radio a los encargados de las luminarias públicas. Por favor, La Vara, calle Las Vertientes.

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0: Desde el estrecho de Magallanes, el presidente José Antonio Kast dijo que Chile no negocia soberanía y que no le exigirá a Javier Milei que modifique el decreto que habla de control conjunto del espacio.
1: Y que Argentina no tiene ni tendrá jamás soberanía ni control sobre el estrecho Magallanes.
2: Hay un tratado, Chile respeta los tratados y lo que diga un documento que exista en otro país no puede alterar los tratados.
3: En paralelo y pese a la división oficialista, el jefe de Estado participará del Foro Madrid con un discurso de cierre.
4: De actuar con mirada de Estado más que ceder a presiones o moderar el tono por estrategia política. Mañana esperamos un discurso que defienda la soberanía.
5: Que logre articular a los distintos sectores de derecha conservadores que hoy día están dando la batalla cultural.
0: En la izquierda, dirigentes y figuras políticas se reunirán mañana para dar vida al evento Democracia Siempre como contrapeso a la cumbre conservadora.
6: Frente a democracias frágiles o que les van colocando apellido, para nosotros el compromiso es democracia siempre.
3: La Corte de Apelaciones de Iquique rayó la cancha a Tribunal de Garantía que había ordenado a Gendarmería que de inmediato regrese a los líderes del clan Chen, o sea, los chinos, a las cárceles de Alto Hospicio y Santiago. Además, la Corte ha zanjado que la competencia de esa decisión es de la institución de Gendarmería.
0: Y en plena recolección de firmas, en conversación con las bancadas opositoras, está el diputado Nelson Venegas, quien impulsa una interpelación contra el canciller Francisco Pérez.
7: Creemos que el liderazgo del canciller hasta este momento, a lo menos, ha sido débil, ha sido errático, ha estado muy ausente.
8: Pero hay muchas cosas que no necesariamente son reservadas y que deben ser conocidas en virtud de la transparencia.
3: Ante el complejo panorama económico, analistas levantaron la alerta ante la posibilidad de encadenar tres trimestres con números rojos.
9: Mi lectura es que el tercer trimestre tiene más posibilidad de sumarse a la racha negativa que de cortarla.
10: Que mientras la economía no esté creciendo del orden del 4 a 4,5%, no hay realmente creación de nuevo empleo y nuevo empleo de calidad.
0: A horas de que vence el plazo fijado por la Subsecretaría de Telecomunicaciones para bloquearlas, las casas de apuestas ilegales ya están burlando la medida a través de sitios espejo.
11: Y remitir una copia a Subtel indicando la fecha y la hora exacta de su ejecución. Están mandatadas la Subtel.
12: La Corte estableció un procedimiento permanente y actualizable de revisión de nuevos dominios.
3: En medio de cuestionamientos por condiciones laborales y por el sobreprecio en la adquisición de camiones escáner, el Ministerio de Hacienda solicitó la renuncia de la directora nacional de aduanas, Alejandra Arriaza.
13: Justo cuando el crimen organizado está utilizando nuestros puertos,
14: queremos conocer los motivos exactos.
15: El periodo de la exdirectora tiene un desempeño sobresaliente.
0: El ministro de Seguridad, Martín Arrau, visitó en su hogar al alcalde de San Bernardo, Christopher White, luego que se conociera un plan para asesinarlo.
16: Como presidenta de la Comisión de Gobierno, voy a impulsar una agenda, no solo en temas de seguridad, sino también una serie de medidas que son necesarias legislativamente.
3: Y en noticias del exterior, la presidenta encargada de Venezuela, Delcy Rodríguez, aseguró que habrá elecciones en su país en la medida de que esté preparado e indicó que ha trabajado sin descanso para que la nación esté lista.
0: El gobierno canadiense anunció que prolongará hasta 2027 la suspensión del impuesto federal especial sobre la gasolina y el diésel para aliviar el impacto del aumento de los precios.
3: Y en el deporte, el presidente de Blanco y Negro, Aníbal Mosa, cuestionó la decisión de la Universidad de Chile de denunciar al delantero de Colo-Colo, Javier Correa, quien recibió anoche dos fechas de sanción.
17: Esta película, todos los hinchas del fútbol y todos los chilenos ya la vimos el año 2024, los mismos protagonistas, el mismo guión. Entonces es lamentable, estamos entre los sapos y un rey feudal.
0: Coquimbo Unido y Universidad de Concepción juegan a esta hora sin espectadores en el Estadio Francisco Sánchez Romoroso. Por la noche, Limache y Ñublense se enfrentarán en Quillota, completando los partidos pendientes del torneo nacional.
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21: Una vez habló, los que tienen buena memoria se van a acordar, los concejales on tour. ¿Recuerdas los concejales que recibían las luquitas? Y viajaban y se iban algunos alcaldes también, pero hubo un reportaje y se mostraban, ¿no es cierto?, botellas de champaña viajando en nombre, digamos, de su comuna, pasándolo muy bien. Bueno, viajaban con plata pública, eso es un dato de la causa. Pero también están los jueces on tour. Estos jueces que, claro, pueden decir ellos, oye, pero yo me costé, a mí no me invitó nadie, yo me pagaba. Sí, pero el problema es que lo hacían a costa del sistema, con licencias médicas falsas. Y aquí no basta con preguntarse si los jueces infringieron administrativamente una licencia médica, que es uno de los temas, probablemente, de los debates más profundos, sino que quienes tienen la potestad de juzgar las conductas de otros están siendo sometidos a un... tienen que ser sometidos a un estándar ético superior. Y aquí es donde uno observa que la actual presidenta de la Corte Suprema, Gloriana Cevecich, ha tenido una posición. Y ha tenido una posición de que uno podría quedarse con la sensación de que estos señores, tú me corregías, yo decía 56 fuera del micrófono, tú me decías que eran 52.
22: Sí.
21: 52 cuadernos, eso quiere decir que es el proceso, ¿no es cierto?, para poder echar a estos jueces. La posición, a través de las declaraciones, de lo que hemos conocido, es que estos señores se tienen que ir. Y van a saltar los abogados, decir, ¿sabe qué? Pero los abogados de ellos, este es el debido proceso.
22: Claro, el argumento que han dicho es, pero que ya se debatió, es que antes, que ya pasa, había sanciones, no se puede reabrir, etcétera.
21: Entonces todos coloquémonos unas máscaras. Y todos empecemos a hacer un baile, ¿no es cierto? Todos. No paguemos nada, no hagamos nada, porque entonces, ¿para qué? Si estos señores, que son los que... yo lo decía recién, a ellos la vara con que se les mide en el Poder Judicial es absolutamente mayor. ¿Ellos nos van a juzgar? A ver, si esto no es baladí, esto no es... ellos nos van a juzgar. Imagínate que había en medio de todo esto el escándalo de las licencias. Estaba un tribunal, los tribunales orales, recuerden, los garantías es un juez, los tribunales orales son tres jueces, y estaba en medio de lo que conocimos recién de las condenas a los colombianos, ¿no es cierto?, por andar vendiendo licencias, miles de millones de pesos que vendieron en licencias falsas. Y resulta que una de las juezas que estaba en todo el proceso, la señora también había viajado con licencias falsas y estaba con qué cara, perdónenme, de una opinión, no represento más que lo que yo estoy diciendo, esa señora estaba sentada en un estrado escuchando todo esto, licencias falsas, cuando la señora viajó con licencias falsas. Entonces todos estos jueces tienen, porque claro, el debido proceso, yo puedo presenten los recursos que quieran, pero hay un dato que no nos puede mover la forma de ver esto. Viajaron con licencias ideológicamente falsas. En algunos casos dicen engañaron, podría haber engañado al médico, en otros se la consiguieron, no sé si las compraron, eso tendrá que la parte penal determinar, pero los señores estaban bien, estaban haciendo uso del fondo que probablemente en este momento nos están escuchando personas con cáncer que andan rasguñándole al sistema público y privado para que les pague el tratamiento, para que el tratamiento esté en lo óptimo y no estar haciendo filas. ¿Por qué? Porque aquí hay unos señores, claro, estamos hablando de los jueces, son muchos más porque también están los empleados públicos, están las personas en el mundo privado, o sea, aquí son todos, que decidieron darle un manotazo al fondo. Porque esto es un fondo que va en apoyo para cuando uno enfrenta una enfermedad difícil. No debería ni siquiera pensarse en que, chuta, tengo cáncer. No, señor, usted, señora, tiene cáncer, aquí está. Pero resulta que el sistema, como le dan manotazo, estamos como estamos.
22: Y acá los hechos son los hechos, hicieron uso y abuso. Eso fue lo que pasó, uso y abuso, siendo que ellos son jueces y que evidentemente el caso de licencias médicas es algo que abarca muchas aristas, hasta los funcionarios públicos, también está el tema penal de las personas que vendían estas licencias médicas, pero acá hay una vara distinta para medir, por supuesto. ¿O usted cree que usted en su casa va a poder tener el mismo proceso que están teniendo los jueces ahora?
21: que yo creo, y en esto soy bastante más radical, y puede que haya muchos auditores, auditores de la radio también, uno puede cometer un error. Está bien. Ya, de buen punto. Chuta, la familia iba a viajar, cómo me iba a quedar afuera, entonces yo inventé y dije, bueno, mire, estoy enfermo.
22: Haga el uso legal de sus vacaciones como todas las personas que trabajamos.
21: Ese es el punto.
22: Como el común de las personas que hace uso de su feriado legal y se organiza con mucha anticipación, así funciona toda la gente. Incluso hay gente, digámoslo, que ni siquiera se pueden tomar vacaciones. O sea...
21: Pero ahí está el punto. Y por eso es tan brutal lo que las posiciones, digamos, y la, me imagino que los ministros de la Corte Suprema están entre la espada y la pared, porque efectivamente la presión de esto mismo que estamos hablando, no sé si es presión, es de poner sobre la mesa la realidad de que aquí hay un grupo de jueces que tomaron la decisión de defraudar, ¿no es cierto?, el sistema. Porque eso es al final. Podrían ponerle un nombre para allá, un nombre por acá, pero ellos decidieron, y son los mismos que después están sentados juzgando. Y esto tiene que abrir el abanico mucho más allá. Yo creo, a ver si esto es lo mismo que los toldos azules, y esto es lo mismo que todo. También aquí hay un compromiso que tenemos que, como sociedad, asumir. O sea, los toldos azules existen porque muchas personas van a comprar ilegalmente. Prefieren comprar ahí en la calle. Entonces,
22: es lo mismo que pasa con las licencias médicas, y algo que va a seguir pasando si es que no deja a la gente de tener estas malas prácticas de hacer uso y abuso, y si es que no se fiscaliza aún más. Porque acá reventó el caso, tenemos miles de casos, esto tiene que seguir, no puede quedar así, porque estamos hablando de, ya llegamos al nivel de los jueces, de quienes juzgan a toda la ciudadanía, de quienes te juzgarían a ti, Néstor, si haces algo, de quienes me juzgarían a mí, y con qué cara. Es que eso es lo grave. ¿Con qué cara? Porque imagínate estas personas, pongámoslos en el caso de que ya compraron una licencia médica. Compraron una licencia médica a una de las decenas de personas que hace dos días fueron condenadas por esto con un perjuicio de más de 30 mil millones de pesos. Si es que fue así el caso, esto es un caso hipotético. Pero imagínate lo grave que es que un juez haga eso. Cuando aquí cada persona se esfuerza todo el año y guarda sus días todo el año y junta plata todo el año para poder viajar al extranjero o a cualquier parte haciendo el uso de su feriado legal. Si aquí la cosa no es, me quiero ir de vacaciones, voy a conseguirme una licencia médica. No, así no funcionan las cosas y se debe medir con una vara distinta a los jueces, evidentemente.
21: O sea, yo creo que tiene que siempre haber una... La vara tiene que ser muy general, pero claro, no nos podemos permitir que dejen dentro del sistema, yo me imagino que ese es el criterio de muchos jueces de la Corte Suprema, que más o menos uno ya los identifica, dejar jueces que pasaron por esto, porque al final, ¿sabe qué es lo que pasa? Que la señal es muy mala.
22: Obvio.
21: Y yo, el Poder Judicial, yo siempre digo esto, tenemos corrupción en el mundo económico, corrupción en el mundo político... No voy a decir está bien, la otra vez dije está bien y un auditor me retó. Sí, es verdad, no está bien, no tiene que haber corrupción. Pero ya, siempre, mire, hasta los países más desarrollados, los alemanes que se jactaban de tantas cosas, les explotó el caso de los motores de Volkswagen, estaba el otro caso de los software. Bueno, siempre puede haber en una sociedad manzanas podridas. El asunto es cómo responden las sociedades frente a estos escándalos. Y el Poder Judicial... Efectivamente, uno no puede generalizar, hay muy buenos jueces, hay muy buenos servidores del sistema, así como en el mundo de la fiscalía, el mundo de los carabineros, la PDI, de los gendarmes, lo hablábamos ayer, ¿no? ¿Cuántos gendarmes? Son muchos, podrían haberse podrido muchos más, pero hay muchos que resistieron con sumarios, que los amenazaban, que lo iban a echar, había uno que lo andaban trayendo hasta hace poco, que lo querían echar. Bueno, hay gente que resiste. En el Poder Judicial tienen que ser... tienen que llegar a la perfección. ¿Por qué? Porque frente a esta corrupción y todo lo que va a pasar, los únicos que van a ser dueños de la verdad a la hora de dictaminar, de fallar, ¿no es cierto?, de sus mismas resoluciones entre medio, son los jueces. Y por eso es que estamos uno anda encima y con una lupa mirándolo. ¿Cuántos departamentos tiene? No es porque uno... Esto no es ni luchas de clase, ni que hoy estos de la unidad de investigación de la Bio ya están preguntando por los departamentos, por los estacionamientos. No es que seamos jodidos, es que esto tiene que ser así. Si alguien vive de un sueldo, tiene que tener absoluta correlación con el sueldo que vive. Entonces, por eso es que al Poder Judicial hay que ponerle una tremenda lupa. porque no pueden haber más casos como
22: bueno,
21: los
22: y sobre
21: que
22: todo
21: conocido.
22: Por todo lo que ha pasado el último tiempo, o sea, no es solamente el caso de los viajes con licencias médicas, hay muchas cosas detrás. Entonces, con mayor razón, es que esta lupa tiene que estar encima de los jueces. O sea, si vamos sumando, es lamentable, obviamente, todo lo que ha pasado, pero si vamos sumando, evidentemente, hay que tener los ojos puestos en el Poder Judicial también.
21: Yo no recuerdo la cifra, pero entiendo que era como el 3,2, 3,6 de los jueces totales del país los que estaban metidos en este asunto. Y yo creo que debe dar vergüenza al resto de los jueces, ¿no es cierto?, que no lo hacen... Que cumple, que tiene una vida digna de dignidad al cargo.
22: O sea,
21: cargo.
22: Los jueces que hacen las cosas como corresponden, porque esta cifra debiese ser cero.
21: Y la dignidad del cargo no es vivir en una mansión, no es andar en un auto último modelo de no sé qué. La dignidad del cargo es, como decían en el gobierno pasado, habitar el cargo. La dignidad es eso, es impartir justicia, ser justo. Y cuando vemos en las mismas cortes de apelaciones, aquí mismo en la Corte de Santiago, esto de los abogados integrantes que son árbitros del CAM, pero se parten y forman parte de causa o revisan causas en la corte que vienen del CAM, la misma que les paga, uno dice, ya, paremos. Y otros jueces que son de carrera los defienden, es que a mí, en verdad, ya me queda poco pelo, me va a quedar menos pelo. Porque esto es de sentido común si uno no es ni un erudito en nada. Uh-huh. Yo le pregunto a los auditores, ¿es de sentido común? Las cosas son de sentido común. O sea, aquí no hay que ser tan elaborado. Hay que aplicar el sentido común a las cosas. Y en justicia es uno de los pilares fundamentales. De hecho, los abogados saben, el derecho es justamente el sentido común. Las leyes parten, digamos, desde el sentido común. Entonces, vamos a ver, hay obviamente expectación en torno a cuál va a ser finalmente la decisión de la Corte Suprema respecto a estos 52 cuadernos, cuáles son los argumentos que se utilizan, porque evidentemente esto va a marcar un antes y un después. Solo para terminar, interesante, fíjate, la posición, la tengo acá, el documento de la Corte de Apelaciones, hablando siempre de esta materia, de la Corte de Apelaciones de Tarapacá, de Iquique, perdón, de la Corte de Apelaciones de Iquique, que, ¿se acuerdan ustedes toda la polémica que con el plan carcelero del gobierno del presidente José Antonio Kast se trasladaron reos a la cárcel La Laguna, esta cárcel de alta seguridad en Panguelemo, al norte de Talca? Bueno, se inauguró, llegaron los del clan Chen, los chinos, estos de los 180 millones de dólares en estafa, y resulta de que Gendarmería los traslada allá. La defensa presenta ante el Tribunal de Garantía. El Tribunal de Garantía dice, ¿sabe qué? Devuélvanse. Tienen que devolverlos porque no están condenados, están en calidad de imputados, hay un tema de arraigo, se tienen que devolver de Talca a Alto Hospicio y uno a Santiago. Pero la Corte de Apelaciones durante esta jornada, la Corte de Apelaciones de Iquique, ha dicho, las decisiones de traslado competen única y exclusivamente a Gendarmería de Chile. Esto marca un criterio, nosotros lo titulábamos como rayado de cancha, ¿no es cierto?, un tribunal de garantía o al juez de garantía, pero más allá del rayado de cancha, lo que está diciendo la Corte, Gendarmería, si ve con sus informes, esto no es discrecional, tienen que haber informes de por medio de que hay alguien que es un riesgo, o él está en riesgo, o es un riesgo para el sistema, puede ser trasladado a un penal que cumpla con requisitos establecidos dentro de ese mismo criterio. Y con esto se va acotando el debate. Y vamos a ver quién lo... Usted sabe que de repente las cortes piensan distinto, pero vamos a ver en otros recursos que se han presentado, la misma corte de Talca, la de Santiago, cuál va a ser el criterio y si es que sigue el mismo patrón que ha optado la Corte de Apelaciones de Iquique.
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0: Vamos ahora a la información con Franco Bustamante.
1: Sí, para contarles que un hombre de aproximadamente 50 años resultó con lesiones de consideración luego de ser aplastado por una pesada estructura de cemento de aproximadamente 700 kilos durante esta tarde en la capital regional. Este accidente ocurrió en Caleta Puelche, en el sector de Avenida Juan Soler Manfredini con Río Puelche, en esa esquina. De acuerdo con los antecedentes preliminares, el hecho se produjo mientras se realizaba el traslado de una estructura de cemento, lo reiteramos, que simula la cabeza de San Pedro. Por causas que deberán ser investigadas, la pieza habría comenzado a rodar y terminó aplastando al trabajador. Ante esto, al lugar llegó la cuarta compañía de bomberos de la capital regional, quienes prestaron los primeros auxilios a la víctima y lo estabilizaron. Realizaron además maniobras para inmovilizarla. Tras ello, personal del SAMU se apersonó en el lugar con el objetivo de trasladar al hombre hasta el hospital regional debido a las lesiones que sufrió producto del accidente, que se concentran principalmente en la zona torácica, según fue confirmado por parte de bomberos. Además, según se informó, como lo mencionábamos, la estructura involucrada corresponde a una representación de la cabeza y rostro de San Pedro. Este hecho ocurrió en el centro de Puerto Montt, Bío Bío, la radio.
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3: La instalación en Concepción de barricadas incendiarias y lienzos fue el único episodio de desórdenes contra la condena de 18 comuneros mapuches por el ataque a la familia Grolmus. En la provincia de Arauco se mantuvo la tranquilidad, pero el gobierno informó que las policías y los militares están en alerta en caso de cualquier otra manifestación. Conocemos detalles en el reporte preparado por Fabián Polanco.
4: Fue un pequeño grupo de desconocidos el protagonista de la única manifestación en contra del veredicto que declaró culpables a 18 de los 19 miembros de la resistencia mapuche lafkenche llevados a juicio por el atentado de 2022 a la familia Grolmus. Se trató de barricadas incendiarias y lienzos instalados en la avenida 21 de Mayo en Concepción, denunciando que los condenados son presos políticos. El delegado presidencial en el Biobío, Julio Anatibia, confirmó esta situación en la que no dejó detenidos a la espera de la investigación del Ministerio Público.
5: Tuvimos una situación de barricadas en Concepción que fue rápidamente atendida por carabineros. Las personas que estaban en esta situación rápidamente huyeron al ver la presencia policial y mediante bomberos fue restituido inmediatamente el tránsito en este sector.
4: A diferencia de otras resoluciones dictadas por causas de violencia rural, la normalidad se mantuvo en las inmediaciones del Tribunal Oral de Cañete y a través de toda la provincia de Arauco, como lo informó el delegado de ese territorio, Pedro Marileo.
6: No tenemos reporte de incidentes, sin embargo, se sigue atento y expectante ante cualquier situación. Se está trabajando en diferentes puntos y hoy el copamiento de nuestras policías, sobre todo en el Cono Sur, se está dando para brindar seguridad y tranquilidad.
4: El trabajo preventivo fue confirmado por el Seremi de Seguridad, Richard Soto, ante la posibilidad no descartable, dijo que pudieran surgir desórdenes. Efectivos policiales y militares, precisó la autoridad, están dispuestos para actuar en caso de ser necesario.
7: Siempre es posible, nos hemos puesto en todos los escenarios y tanto las policías como el personal militar que se encuentra en la provincia de Arauco, en este estado de excepción constitucional, están preparados, desplegados. Puede que existan, si existen algunos hechos, siempre va a estar ahí la instancia de restablecer la normalidad.
4: Según fuentes de Biobío, la alerta por posibles reacciones a la resolución judicial se mantendrán hasta el 21 de septiembre, cuando se conocerán las penas que los condenados deberán cumplir y que no se descarta lleguen al presidio perpetuo por la gravedad de los delitos acreditados.
8: Comunidades mapuches y vecinos de la comuna de Lautaro cortaron por algunos minutos la Ruta 5 Sur en protesta por un proyecto que pretende instalar un relleno sanitario en esa comuna.
3: El 8 de septiembre, autoridades regionales deberán votar si aprueban o rechazan esta iniciativa. Detalles con Roberto Neira desde Radio Bio Bio en Temuco.
9: Cerca de un centenar de habitantes de la comuna de Lautaro salieron a la calle para protestar y manifestar su rotundo rechazo al proyecto que pretende instalar un relleno sanitario en el sector conocido como Pinta Maguida. La protesta se inició porque el 8 de septiembre las autoridades regionales deberán votar por el rechazo o la aprobación de esta iniciativa de la empresa Gersa. Una de las primeras acciones de los vecinos fue salir a marchar portando carteles y lienzos en contra del proyecto para luego ocupar ambas calzadas de la ruta 5 Sur por algunos minutos. Quien habló en el lugar fue el vocero de los manifestantes, Guillermo Zavaria.
10: Y ahora estamos luchando contra el relleno sanitario que pretende instalarse en un lugar que se llama Pinta Maguida, el sector de la colonia. Es un cerro muy emblemático para el pueblo mapuche, porque ahí cuando el Estado hizo la pacificación de la Araucanía, nuestro pueblo se recogió y se refugió ahí en el cerro Pinta Maguida. Y Pinta Maguida en mapudungún significa montaña de flores, montaña de colibrí. Entonces la empresa Gersa no pretende instalar una montaña de basura.
9: Que también mostró su rechazo al relleno sanitario fue el alcalde de la comuna de Lautaro, Ricardo Jaramillo.
11: Hemos hablado ya bastante de esto, pero yo quiero hacer un poco de historia. Este proyecto entró en el gobierno del presidente Piñera, un proyecto que no tenía por dónde ser aprobado. Posteriormente, los 4 años del presidente Boric, lo mismo, negativo, por todos lados. Y mágicamente, este último año, este proyecto se puso bueno.
9: El vertedero, que abarcaría 100 hectáreas, pretende recibir cerca de 667 toneladas de basura al día, acumulando más de 2,8 millones de toneladas durante 15 años de funcionamiento. Los vecinos del sector La Colonia, comunidades mapuches y organizaciones ambientales afirmaron que continuarán con las manifestaciones activas para evitar que la comuna de Lautaro se convierta en una zona de sacrificio. En Temuco, Bio Bio, la radio.
8: A través de sitios espejo, las casas de apuestas online que operan de forma ilegal en Chile buscan burlar el bloqueo instruido por la justicia y que puso en marcha la Subsecretaría de Telecomunicaciones.
3: Usuarios han reportado nuevas URL para acceder a páginas web, mientras el gobierno pondrá el foco en las sanciones. Conocemos detalles con Bárbara Payán.
12: Este jueves vence el plazo para que las empresas de Internet bloqueen 42 sitios de apuestas online en cumplimiento del oficio emitido por la Subsecretaría de Telecomunicaciones. Sin embargo, a horas de que se cumpla el plazo, clientes de plataformas como Betano y Coolbet ya han alertado mensajes con nuevas direcciones web. Se trata de dominios que modifican alguna letra o número de la dirección original con el objetivo de que estos sitios puedan seguir operando. La instrucción del gobierno fue emitida recién este martes y alcanza Entel, Movistar, Claro, GTD, UOM y BTR en el marco del fallo de la Corte Suprema que prohíbe la transmisión y promoción de juegos de azar ilegales. La subsecretaria de Telecomunicaciones, Romina Garrido, sostuvo a la radio que se trata de un mandato que las compañías se deben cumplir y que de no hacerlo arriesgan sanciones.
13: Y remitir una copia a Subtel indicando la fecha y la hora exacta de su ejecución. Están mandatadas la Subtel, esto es una instrucción que ha sido impartida por la subsecretaría, que es el regulador sectorial de la industria.
12: Vicente Sáez, experto en derecho tributario y socio de Sáez Abogados, advirtió que si bien cambiar de dominio podría ser la alternativa más sencilla para estas plataformas, existe un procedimiento permanente y actualizable establecido por la Corte para este tipo de sitios.
14: La Corte estableció un procedimiento permanente y actualizable de revisión de nuevos dominios que contengan este tipo de páginas y esa información se vaya transmitiendo vía Subtel a las compañías.
12: Una discusión que también apunta a determinar si estas plataformas son simplemente sitios no regulados o si derechamente son ilegales. El abogado experto en derecho tributario y socio de Garnham Abogados, Arturo Garnham, puso el foco precisamente en esa diferencia.
15: Porque si no es regulada, es mucho más fácil cobrar impuesto a que si es evidentemente ilegal. Porque si es ilegal, eventualmente tú puedes perseguir, podría haber un comiso y ahí podría eventualmente cobrar impuesto.
12: En caso de que una empresa no ejecute el bloqueo, arriesga las sanciones establecidas por la propia Corte de Apelaciones, que pueden ir desde 1 hasta 5 UTM en multas a beneficio fiscal. A esto se suman las sanciones que puede aplicar la Subtel previo procedimiento sancionatorio y que pueden llegar hasta las 5.000 UTM.
8: Un hombre que estaba internado en la cárcel de Angol en calidad de imputado, es decir, investigado en una causa por infracción a la ley de control de armas, murió tras registrarse una riña con otros internos del penal. Desde Radio Biobío en Temuco nos informa Carlos Martínez.
16: La riña se generó en el módulo de imputados del penal angolino, involucrando a un grupo de internos, lo que dejó a uno de ellos con lesiones de extrema gravedad, propinadas con elementos contundentes y cortopunzantes, por lo que una vez que intervino personal de gendarmería, fue derivado a la enfermería del recinto, desde donde se pidió su urgente traslado al hospital de Angol, recinto en el que se constató su fallecimiento. El seremi de Seguridad Pública de la Araucanía, Luis Calderón, precisó que cuatro internos que habrían participado en el hecho fueron aislados de la población penal.
17: Esta es una situación grave y que lamentamos profundamente. Los internos presuntamente involucrados se encuentran plenamente identificados y aislados del resto de la población penal, a la espera además de su traslado a otros recintos penitenciarios.
16: Gendarmería, a través de un comunicado, junto con lamentar y confirmar el hecho, detalló que tras informar a la familia del fallecido, institucionalmente se instruyó un sumario administrativo, al tiempo que la Fiscalía, a través del Equipo contra el Crimen Organizado y Homicidios ECO, dispuso que personal de la Brigada de Homicidios de la PDI desarrolle las diligencias para aclarar las circunstancias del crimen. En la Araucanía, Biobío, la radio.
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3: En una jornada de alta expectación y mucho secretismo, la Corte Suprema comenzó la revisión de los cuadernos de remoción contra jueces que, estando con licencia médica, viajaron al extranjero.
8: Los casos serán revisados individualmente y una vez finalizada la vista de todos los procedimientos programados, los ministros proceden a votar cada uno de ellos. ¿Será blanco o negro? ¿Se quedan o son expulsados? Los detalles con Marcela Rojas. Buenas tardes, Marcela.
19: Muy buenas tardes. El Pleno de la Corte Suprema comenzó esta jornada una maratónica revisión de los cuadernos de remoción abiertos en contra de los integrantes del escalafón primario del Poder Judicial. En una jornada inédita también por la cantidad de procedimientos que van a ser analizados de manera sucesiva por el máximo tribunal. En total fueron 58 los cuadernos de remoción aperturados. Se había hablado de 56, sin embargo esta jornada se confirma que se añaden dos casos más de magistrados que viajaron al extranjero haciendo usos de licencias médicas a los cuales se les abre un cuaderno de remoción. Sin embargo, seis de estos procedimientos se encuentran actualmente suspendidos luego de que el Tribunal Constitucional acogiera las solicitudes respectivas, tanto de inconstitucionalidad como de inaplicabilidad en algunos casos. Se trata de los casos de Jorge Saavedra, juez del Tribunal de Familia de Antofagasta, Catrina Chaín, jueza del Tercer Tribunal Oral en lo Penal de Santiago, de la jueza Macarena Bobadilla del Tribunal Oral en lo Penal de Temuco, Juan Manuel Gatica, del Juzgado de Garantía de Pichilemu, Erna Fuentes, secretaria del Poder Judicial, y Eduardo Fritz, ex juez de garantía del Maule, quien renuncia también debido a esta controversia de los cuadernos de remoción y cuando se da a conocer que él forma parte del listado de los 56 magistrados que tienen esta medida ya aperturada en su contra. Las defensas de estos magistrados tienen mucho que ver y vamos a contárselas porque están a cargo de tres abogados. Son seis suspensiones que están a cargo de tres abogados, cuatro de ellas a cargo del mismo abogado que tiene estas causas. Hablamos de los abogados Carlos Quesada, de la Organización de Trabajadores Judiciales, que representa al ministro, al juez Jorge Saavedra, bien digo, a Carlos Pereira, que representa a la jueza Catrina Chaín, y de Ciro Colombara, que está bajo la representación de los otros cuatro magistrados. Hablamos de Macarena Bobadilla, Juan Manuel Gatica, Erna Fuentes y también Eduardo Fritz. El secretario de la Corte Suprema habló con la prensa al iniciar esta jornada de revisión de cuadernos de remoción y explicó que esta suspensión de los procedimientos fue comunicada por parte del Tribunal Constitucional. Cuando habló con la prensa eran cinco cuadernos de remoción que estaban siendo suspendidos por el TC. Después se nos comunica que hay otro más, que es el de Catrina Chaín, y que por ahora el Pleno va a continuar con la revisión de los restantes cuadernos hasta que sea resuelto por el TC esta situación de los magistrados. Las audiencias comenzarán a las 10:30, hoy se comenzó a eso de la 1 de la tarde y se terminó a las 6, y el día viernes va a terminar a las 15 horas por cronogramas también de la Corte. Pasemos a escuchar las palabras del secretario de la Corte Suprema, Jorge Sáez.
20: En total se abrieron 58 cuadernos de remoción el Tribunal Constitucional ha tomado la decisión y nos ha comunicado la suspensión de la tramitación de 5 cuadernos de remoción. Por lo tanto, son 53 casos los que va a conocer el Pleno hasta que el Tribunal Constitucional resuelva respecto de los otros.
19: Son finalmente 52 casos que tienen 26 suspensiones, por lo que 23 suspensiones que se van a tener que ver al final de todo este proceso. Hay que ver también qué es lo que dice el TC en cuanto a estas 6 suspensiones que van a tener que verse después de que culminen primero estas revisiones de los cuadernos de remoción. Durante las audiencias, los magistrados y sus abogados, porque recordemos que los magistrados pueden defenderse a sí mismos ante el Pleno de la Corte Suprema, pudieron presentar sus alegatos y ejercer su derecho a defensa. Sin embargo, se trata de procedimientos que son reservados, como bien ustedes decían, debido a que los antecedentes involucran aspectos relacionados con la conducta funcionaria y situaciones personales de los jueces que tienen que ver con temas de salud, todos ellos con licencias médicas mientras estaban en el extranjero, por lo que tampoco se puede hacer visible la situación por la que hacen estos viajes o por las que también tienen estos reposos médicos. La Corte Suprema además dispuso que los casos sean revisados individualmente y que una vez finalizada la vista de todos los procedimientos programados, los ministros puedan votar a cada uno de ellos si es que continúan en el Poder Judicial o si es que son removidos a través de este cuaderno de remoción. Precisamente, uno de los argumentos que han planteado las defensas apunta a la existencia de investigaciones administrativas previas en algunos casos que terminaron con la absolución o el sobreseimiento de los magistrados. Hablamos con Juan Carlos Manríquez, defensa de uno de estos magistrados, quien representa incluso a un ministro de corte. Hablamos del ministro de Arica, José Delgado, de la Corte de Apelación de Arica, que en su caso el abogado sostuvo que hay una absolución posterior por parte que fue ratificada por unanimidad por parte del Pleno de la Corte Suprema, por lo que en esta instancia el ministro de la Corte de Arica, José Delgado, también debiera ser ratificado en su puesto como ministro de Corte. Pasemos a escuchar a la defensa del magistrado Juan Carlos Manríquez.
21: Y en este caso, como se ha dicho, conforme al artículo 80, ya no en materia administrativa, nosotros sostendremos que de acuerdo a todos los antecedentes y su hoja de vida, él mantiene un no solo buen comportamiento, sino que un excelente comportamiento que no haría razonable apartarlo de la labor jurisdiccional que lleva por más de 20 años.
19: También es lo que plantea el abogado Jonathan Valenzuela, quien señala que reconoce que existen casos en los que previamente se realizaron sumarios administrativos o que terminaron con sanciones o sin sanciones y que posteriormente dieron paso a esta apertura del cuaderno de remoción, pero que hay una virtud de la Constitución, el artículo 80, que les da una facultad a los jueces de inamovilidad debido a la independencia judicial y que eso debiera hacerse valer en esta instancia por parte del máximo tribunal. Pasemos a escuchar las declaraciones de Jonathan Valenzuela, defensor de uno de los jueces involucrados en los cuadernos de remoción.
22: Hay casos efectivamente donde ha habido sumarios previos tramitados y terminados y luego de ellos se ha abierto este proceso de cuaderno de remoción en virtud de la facultad del artículo 80 de la Constitución. Los argumentos de fondo sobre cómo eso puede ser tenido en cuenta para la resolución definitiva de este procedimiento va a ser materia de la audiencia.
19: Con los gremios esta jornada, la Asociación Nacional de Magistrados nos mencionaba que ellos van a emitir declaraciones una vez ya resueltos los 58 cuadernos de remoción, o al menos estos 52 que se están tramitando en estos instantes en el Pleno de la Corte, pero sí habló la Organización de Trabajadoras y Trabajadores Judiciales. Su presidente Marcelo Acevedo señaló, como ya ha sido la tónica de otros días, que la Corte Suprema tiene que ponderar finalmente cuáles son los jueces que merecen ser removidos y cuáles son los que no, porque hay diversas historias que merecen ser escuchadas por parte de los ministros y que no ameritan la remoción por parte del Pleno de la Corte Suprema. Pasemos a escuchar al presidente de la Organización de Trabajadores Judiciales, Marcelo Acevedo.
23: Esperamos que no haga tabla rasa con todo, sino que efectivamente pondere del caso más grave, ¿cierto?, que seguramente va a ameritar la remoción, pero en los casos que efectivamente hay justificación, termine por no remover a los jueces, ¿cierto?, y mantenerlo en su cargo.
19: El procedimiento, yo les decía, que comienza esta jornada, se origina en esta facultad establecida del artículo 80 de la Constitución, que permite a la Corte Suprema declarar que los jueces no han tenido un buen comportamiento y en determinadas circunstancias disponer de su remoción, algo que se está viendo en estos 52 casos. Aunque se trata de una atribución que el máximo tribunal ya ha ejercido anteriormente, la dimensión de este proceso marca una diferencia respecto de los casos anteriores debido a la cantidad de magistrados involucrados. Es algo inédito en la historia de nuestro país que 58 jueces estén involucrados en algún tipo de remoción por viajes al extranjero mientras hacían uso de licencias médicas. Así también hay un desafío para la Corte Suprema durante las próximas jornadas de revisar individualmente estos antecedentes, escuchar los argumentos de las defensas. Hablábamos con los abogados, a algunos se les hizo interrogatorios por parte de los ministros de la Corte Suprema, hay otros que no, que solamente expusieron sus alegatos. Hay un caso en que no se expusieron alegatos, solo se dio a conocer por parte de la relatora, por lo que depende de cada caso y la magnitud también y el compromiso que tuvo cada juez al momento de salir y de tener estas licencias médicas, qué es lo que va a ocurrir con el pleno en cada decisión que ellos adopten. Leila, Néstor.
0: ¿Hay alguno de los 52 casos que uno pudiera decir, mira, porque entiendo que esto se depuró, te acuerdas que la lista era mucho más amplia y hubo un momento en que se dijo, mira, hubo casos, incluso en la política, hubo casos que quedó establecido que las personas llegaron en la mañana al aeropuerto y llegaron enfermas, resfriadas, qué sé yo, y fueron al médico y el médico les dio licencia a contar de ese día, pero ese día todavía ellos estaban con licencia y al hacer el arqueo y el registro aparecían como fuera del país porque llegaron ese día, etcétera, una cosa de la modelación, ¿no es cierto?, del programa de búsqueda. Y entiendo que esos casos fueron quedando porque se entendió el concepto y fueron quedando a un lado. De estos casos, de los 52 más puros que llegan a estos cuadernos de remoción, que se les abre el cuaderno de remoción, en verdad, ¿hay alguno que diga, que se haya comentado en las últimas horas ahí en los pasillos de tribunales, mira, lo que pasa es que de los 52 hay uno que tiene esta excepción?
19: Varios.
0: A ver.
19: Varios abogados nos han dicho eso, claro, sin evidenciar los nombres de los magistrados, pero muchos nos han dicho, bueno, mi representado justo terminaba su licencia médica el día viernes a las 1:00 p.m. y viajó a las 12:00 p.m. Pasó el control migratorio a las 12:30 p.m, por lo que salió del país con licencia médica, pero finalmente su reposo terminaba media hora después. Hay otros que decían, claro, estaba en el extranjero, tuvo un accidente, tuvo que pedir licencia médica y se traspapela con que estaba fuera del país, pero que finalmente no hace mal uso de la licencia, se devuelve a Chile. Son confusiones. También se nos ha mencionado, por ejemplo, que hay ministros que hicieron suspensión de las vacaciones para hacer uso de las licencias médicas, que se devolvieron a Chile por el mismo motivo, pero que en algún punto la Corte no lo validó de esa forma, que también están involucrados de formas que quizás no debieron haber sido, porque ya habían sido sobreseídos por las Cortes de Apelaciones, y ese es un argumento que se repite mucho acá en tribunales. Fueron sobreseídos, fueron prescritos por las Cortes de Apelaciones, por lo que ya no debiera ser juzgado por parte de la Corte Suprema. Algo que muchos de los abogados, por ejemplo, que recurrieron ante el Tribunal Constitucional, están alegando ante los mismos magistrados, que se les está juzgando por una segunda vez debido a algo que ya pasó por tribunales, que ya se zanjó, y es algo que va a tener que revisar nuevamente la Corte Suprema.
0: ¿Cuándo deberíamos tener el blanco-negro?
19: La próxima semana.
0: Mira.
19: Miércoles, jueves, quizás. Considerando todos los cuadernos que quedan por ver.
0: Bien, gracias Marcela.
19: Gracias Marcela. Buenas tardes.
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4: El presidente José Antonio Kast blindó al ministro de Hacienda Jorge Quirós tras las críticas por haberse precipitado con sus proyecciones de crecimiento. Desde Magallanes reconoció que las cifras de actividad y desempleo son preocupantes, pero aseguró que el escenario no será permanente.
5: Ahora el foco está en el presupuesto 2027, que se anticipa complejo. El gasto crecería apenas 1%, obligando al gobierno a ajustar prioridades en medio de un escenario económico desafiante. Los detalles con Vanessa Gajardo.
6: Ayer el gobierno recibió un portazo en la cara tras conocer la caída del 1,5% del IMASEC de julio. Cantaron victoria antes de tiempo y no se previó que los efectos que dejaron los eventos climáticos serían mayores a lo considerado. Pero el optimismo no afloja y el Ejecutivo se cuadra con los dichos del ministro de Hacienda Jorge Quirós sobre el punto de inflexión en la economía. Un último trimestre de 2026 que repuntará para encaminarse a una proyección más cercana al 3%, que es lo que proyectan otros organismos fuera de la calculadora de Teatino 120 a partir del próximo año. De hecho, esta mañana en su visita en la región de Magallanes, el presidente José Antonio Kast se refirió al dato de actividad, pero también a las cifras de desempleo todavía más preocupantes.
7: No son favorables, pero no son permanentes. En esto yo comparto lo que dice el ministro de Hacienda, de que hay que mirar el panorama completo. La situación económica de Chile no es de un mes, 2 meses o 5 meses. Es una situación de arrastre muy larga.
6: No solo blindó a Quirós, a propósito de quienes salieron a decir que el ministro se precipitó, sino que además señaló que no es algo que vaya a ser permanente y que los cambios se están haciendo. Ayer algunos instauraban que podríamos hablar de 3 trimestres en números rojos y de ahí que se mantenga este debate por la recesión técnica. Víctor Silva, académico del Departamento de Economía de la Universidad de Santiago, planteó que ve esa posibilidad, pero antes el dato de agosto será definitorio.
8: Mi lectura es que el tercer trimestre tiene más posibilidades de sumarse a la racha negativa que de cortarla, pero preferiría no afirmarlo como un hecho hasta tener al menos el dato de agosto, que ese sí es confirmatorio.
6: Sin embargo, no todos se cuadran con eso. Por ejemplo, Pablo Barberis, docente de negocios de la Universidad de Chile, dijo que vamos de menos a más y coincidió con que las perspectivas mejorarán hacia fines de este año, considerando factores estacionales. Pero así adelantó que hay ajustes que deben hacerse de cara al nuevo debate del erario 2027.
9: El gobierno debe hacer un ajuste en su presupuesto, sin duda alguna. Tiene que redefinir y redistribuir entre los distintos ministerios y los distintos servicios públicos. Hay que privilegiar, como siempre, que se lleve gran parte del presupuesto vivienda y obras públicas, que generan empleo, una parte ser eficiente, pero también inyectar recursos.
6: Un debate que ya se anticipa complejo, por cierto, por el llamado de atención del propio ministro Quirós a sus pares y porque el presupuesto no aumentaría más allá del 1%.
4: La Corporación de la Carne asegura que la masiva liberación de cortes importados que permanecieron retenidos durante semanas en la cordillera ante el cierre de fronteras podría convertirse en uno de los principales factores de ajuste de precios en la antesala de fiestas patrias. Conocemos antecedentes desde Radio Bio Bio en Osorno con Eduardo Palacios.
10: El presidente de la Corporación de la Carne, Sergio Viller, afirma que los prolongados cierres de pasos como los Libertadores vararon en la cordillera las importaciones que hoy surten las góndolas de supermercados con inventarios asegurados para el abastecimiento interno en un periodo de alta demanda por fiestas patrias. El directivo sostiene que la mayor disponibilidad de oferta interna podría contrarrestar la tendencia alcista internacional y generar una corrección a la baja en los precios durante septiembre.
11: Creemos que, si bien es cierto, a nivel internacional el alza es sostenida del precio de la carne, en particular ese producto que estuvo más de 30 días en la cordillera, pudiese llegar un poco más barato al nivel final del consumidor por un tema de fecha.

0: de expiración. No es menos cierto que un producto que estuvo 30 días ya, que siguen dando la fecha de elaboración, parado en la cordillera, desconocemos cómo se almacena y todo.
1: Dealer adelanta estabilidad a los precios para fiestas patrias en una oferta suficiente considerando las importaciones para absorber el alza en el consumo de un per cápita que refleja un aumento en al menos un 30% en el periodo.
0: En cuanto a importación, estamos abastecidos para fiestas patrias, ahora sube cerca de un 30% aproximadamente el consumo de carne, en particular en estas fecha pasamos de 5 kilos de carne a cerca de 7.5 u 8 kilos, solo en fiestas patrias. Los precios principalmente nosotros creemos se van a mantener, existe una demanda sostenida en el mercado mundial de la carne, aún así en Chile hay una menor liquidez, entonces no se espera tampoco que los precios vayan a subir prontamente.
1: Chile mantiene una alta dependencia de la carne bovina importada para abastecer el mercado interno, donde de acuerdo con cifras de la Oficina de Estudios y Políticas Agrarias ODEPA, durante el año pasado ingresaron al país 261.600 toneladas. De ese volumen, Brasil aporta cerca de 120.000 toneladas, seguida de Paraguay con otras 98.000, equivalentes al 83,4% del total importado, mientras que Argentina aporta cerca de 27.500 toneladas. En Osorno, Bio Bio, la radio.
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3: Dirigentes y figuras del mundo progresista se reunirán mañana en el Hotel Fundador, a metros de la sede del Partido Socialista, para dar vida al evento Democracia Siempre.
4: La actividad busca ser un contrapunto político al Foro Madrid y estará centrada en la defensa de los derechos humanos y las libertades civiles frente al avance de la ultraderecha. Los detalles con Gabriela Piña.
5: A horas del Foro Madrid, que reunirá a líderes de la derecha conservadora de Iberoamérica en Chile, la oposición alista su propio encuentro. Se trata de Democracia Siempre, una agenda que busca ser un contrapunto político y que reunirá a distintas figuras del mundo progresista, entre ellas los presidentes de los partidos del sector y exministras como Carolina Toá y Camila Vallejo. El objetivo, según sus impulsores, es reivindicar la democracia, el rol del Estado, los derechos humanos y las libertades civiles frente al avance de la ultraderecha. La actividad contempla un panel de conversación integrado por la cientista política Javiera Arce, el sociólogo y Premio Nacional de Humanidades Manuel Antonio Garretón y el académico Javier Couso. Posterior al panel, se abrirá un espacio de reflexión y diálogo. La secretaria general de la Democracia Cristiana, Alejandra Kraus, defendió la necesidad de fortalecer la democracia y evitar retrocesos en materia de derechos y libertades.
6: Frente a democracias frágiles o que les van colocando apellido, para nosotros el compromiso es democracia siempre.
5: En paralelo a la organización de Democracia Siempre, la oposición ha elevado el tono contra el presidente José Antonio Kast por su presencia en el Foro Madrid. La secretaria general del Partido Comunista, Bárbara Figueroa, cuestionó que el mandatario ponga el foco en este encuentro, acusando que sus prioridades estarían alejadas de las preocupaciones de la ciudadanía.
7: Nos parece que en esa disyuntiva, que el presidente de la República ponga el foco principal en esta actividad de la ultraderecha, atenta contra las preocupaciones de la inmensa mayoría de la ciudadanía.
5: En paralelo, esta mañana las directivas metropolitanas de los partidos de la oposición llegaron hasta el Paseo Bulnes frente a La Moneda para manifestar su rechazo a la realización del Foro Madrid en Santiago. Los dirigentes advirtieron sobre lo que calificaron como el riesgo de que la instancia promueva discursos de odio, negacionismo o restricciones a derechos y libertades civiles. La presidenta de la directiva regional metropolitana del Partido Socialista, Fabiola Freire, anunció que reforzarán la fiscalización parlamentaria y ante la Contraloría.
8: Para asegurar que no se desvíe ni un solo peso de las arcas fiscales en el financiamiento de este evento partidista privado.
5: La realización del Foro de Madrid en Santiago instala así un nuevo punto de conflicto entre el oficialismo y el gobierno con la oposición.
3: Con un oficialismo dividido por su participación en la instancia, mañana el presidente José Antonio Kast cerrará la primera jornada del Foro Madrid, una de las principales cumbres de la derecha conservadora iberoamericana.
4: En los partidos del bloque apuestan por un discurso con un tono conciliador, con mirada de Estado y sin caer en trincheras políticas. Conocemos detalles con Francisca Cárez.
9: José Antonio Kast tendrá la última palabra en un Foro Madrid que antes de comenzar dividió al oficialismo. Tras una semana de llamados a arrestarse, acusaciones de intentar pautear al presidente y recriminaciones entre los partidos, la asistencia está zanjada y ahora las miradas están puestas en el discurso con que cerrará la cumbre internacional. En La Moneda evitan adelantar el contenido, pero aseguran que no habrá improvisaciones en su alocución. Y en La Derecha esperan que Kast defienda sus convicciones, aunque con el tono de quien ahora representa al Estado de Chile. En Republicanos esperan que ese cambio de investidura no implique moderar sus ideas. Al respecto, la diputada Macarena Santelices apuesta por una defensa de la democracia y las libertades sin renunciar a las convicciones que llevaron al mandatario La Moneda.
10: No tendría por qué restarse ahora, siendo presidente de la República, de la defensa de esas ideas que siempre lo han caracterizado. Más aún, un mandatario debe defender siempre la democracia. Y
9: en Renovación Nacional, el diputado Francisco Rego, quien además será panelista, espera que Kast entre en la denominada batalla cultural y articule al sector en torno a la libertad, el Estado de Derecho, la propiedad privada y el emprendimiento.
11: Que logre articular a los distintos sectores de derecha conservadoras que hoy día están dando la batalla cultural, que enfoque su discurso en lo que significa defender la democracia, la libertad, el Estado de Derecho, la propiedad privada, el emprendimiento.
9: En el Partido Nacional Libertario también piden una mirada de Estado, pero rechazan que eso signifique ceder a las presiones del oficialismo que se han dado en los últimos días. El diputado Eric Gross espera un discurso que defienda la soberanía, represente los intereses del país y entregue certezas internacionales.
12: De actuar con mirada de Estado más que ceder a presiones o moderar el tono por estrategia política. Mañana esperamos un discurso que defienda la soberanía y dé certezas internacionales.
9: Pero en Chile Vamos no solo importa lo que diga Kast, también lo que pueda escuchar. Existe inquietud ante la posibilidad de que reaparezca la derecha cobarde y reviva las tensiones. Y la puesta en escena también cambió. El presidente argentino Javier Milei abrirá el foro y Kast lo cerrará. Después de una semana de polémica por su asistencia, el presidente José Antonio Kast tendrá literalmente la última palabra.
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3: El presidente José Antonio Kast participó de los ejercicios navales en el Estrecho de Magallanes y dijo que no le exigirán a Argentina que modifique el decreto que habla de control conjunto, al haber dos tratados bilaterales que confirman la soberanía chilena.
4: A horas de la reunión bilateral con su homólogo argentino Javier Milei, la oposición cuestionó el cambio de estrategia y el oficialismo valoró la decisión del Ejecutivo en la defensa nacional. Vamos a Punta Arenas. María José de la Barra está en el lugar. Buenas tardes, María José.
0: Buenas tardes. Por más de 3 horas, el presidente José Antonio Kast estuvo navegando por las aguas del Estrecho de Magallanes. Lo hizo a bordo de la fragata Prat y en compañía del ministro de Defensa, Fernando Barros, y del biministro del Interior y la SEGEGOB, Claudio Alvarado, presenciando los ejercicios navales que se van a extender hasta fin de mes. ¿Qué fue lo que se observó? Por ejemplo, la simulación de ataque de un submarino convencional, el sobrevuelo de aeronaves y helicópteros, también la inserción de personal a un buque que podría haber sido un buque que transportara algún tipo de elemento ilícito, entre otros. Pero todo esto, su visita, estos ejercicios navales, se dan en medio de la tensión que en las últimas semanas se ha tenido con autoridades argentinas por la soberanía del propio Estrecho de Magallanes. Hasta hoy en la mañana, el foco de las autoridades chilenas estaba puesta en la derogación del secreto 457, que habla de exploración y control conjunto entre ambas naciones. En esa línea fue que ayer el ministro Barros había planteado de que Argentina tenía listo un texto que modificaba este escrito y al que solo le faltaba la firma del presidente Javier Milei. Sin embargo, hoy el presidente Kast cambió el discurso. Desde la embarcación, desde la fragata Prat, dijo que no se va a exigir la firma de ningún cambio de decreto porque hay 2 tratados bilaterales entre Argentina y Chile que dejan clara la soberanía de nuestro país sobre el Estrecho de Magallanes. Además, cuestionó que la oposición ahora esté preocupada de los temas de soberanía cuando este decreto estuvo vigente en todo el periodo del gobierno del expresidente Boric y en ese momento no se hicieron cargo de la situación.
1: Y que Argentina no tiene ni tendrá jamás soberanía ni control sobre el Estrecho Magallanes, como ya se ha señalado en los tratados internacionales. Nosotros no estamos aquí ni le vamos a exigir al presidente Milei la firma de ese decreto, porque los tratados internacionales establecen muy bien la soberanía de Chile sobre el Estrecho de Magallanes.
0: A lo mismo apuntó el ministro de Defensa, Fernando Barros, quien decidió dar un paso al costado en esta discusión y dijo que los temas relativos al Estrecho de Magallanes se los va a liderar el presidente y el canciller.
6: Hay un tratado, Chile respeta los tratados y lo que diga un documento que exista en otro país no puede alterar los tratados. Por lo tanto, la soberanía chilena sobre el Estrecho Magallanes no está en discusión. De ahí, ¿qué pasa con otros documentos en otros países? Es un tema que maneja el jefe de las relaciones exteriores de Chile, que es el presidente de la República, con el canciller.
0: Bueno, las presiones se dan porque estamos a horas nada más de una reunión bilateral entre el presidente Kast y su homólogo argentino Javier Milei. Una cita en la que se van a abordar, por cierto, temas de seguridad, comercio, inversión y, por supuesto, del sur austral. Fue en esa línea que el senador del Partido Liberal, Vlado Mirosevic, cuestionó que se haya cambiado la estrategia tan encima de esta reunión.
23: Yo no esperaría de cualquier presidente, pero sobre todo de un presidente que se dijo patriota, que defienda los intereses de Chile y que en esa reunión no se trate de una reunión entre amigos, sino sea una reunión para exigirle al presidente argentino que derogue un decreto que establece un control conjunto del Estrecho Magallanes en circunstancias de que Argentina no tiene ningún control soberano sobre ese estrecho.
0: Hubo respaldo, eso sí, al Ejecutivo, por supuesto vino de parte del oficialismo, en particular del diputado y presidente de la UDI, Guillermo Ramírez.
24: Que lo que ellos han hecho no me merece ningún reproche. Sí me merece reproche lo que han hecho parlamentarios de ambos sectores y lo que han hecho algunos ex uniformados de empezar a opinar sobre temas que son candentes, que son de la política exterior chilena.
0: Mañana al mediodía se va a realizar entonces esta reunión bilateral en el Palacio de la Moneda. De momento el presidente José Antonio Kast sigue con sus actividades acá en la región de Magallanes y va a retornar la noche de hoy a Santiago. Bio Bio, la radio.
3: En plena recolección de firmas se encuentra el diputado socialista Nelson Venegas, quien busca interpelar en la sala de la Cámara al canciller Francisco Pérez.
4: El oficialismo se cuadró con el secretario de Estado y tildó de mezquina y de una maniobra política la arremetida de la oposición. Detalles con Daniel Ormeño.
25: En conversación con todas las bancadas de oposición se encuentra el parlamentario del Partido Socialista Nelson Venegas, quien busca interpelar al canciller Francisco Pérez por su rol en la política exterior de Chile. La idea la anunció este martes, luego de una sesión secreta de la Comisión de Relaciones Exteriores de la Cámara Baja, instancia donde Pérez respondió dudas de los diputados en materias sensibles, como la negociación arancelaria con Estados Unidos y la controversia con Argentina por el Estrecho de Magallanes. Si bien entiende la sensibilidad de la información que incluso podría poner en riesgo los intereses nacionales, a juicio del diputado Venegas, se excede en la reserva, ya que hay otros temas que sí se deben abordar y entregar explicaciones de cara al país.
5: El tema de las negociaciones, que estas tienen que ser reservadas, pero hay muchas cosas que no necesariamente son reservadas y que deben ser conocidas en virtud de la transparencia.
25: Anunciada la intención de las bancadas opositoras, en el oficialismo cerraron filas con el canciller Francisco Pérez y calificaron la interpelación como una maniobra política y mezquindad con los intereses de Chile. El presidente de la UDI y diputado integrante de la Comisión de Relaciones Exteriores, Guillermo Ramírez, afirmó que se trata de un sinsentido, ya que el ministro Pérez sí respondió todas las dudas de los parlamentarios.
7: Me parece una mezquindad contra los intereses de Chile. El momento en que estamos discutiendo con Argentina por soberanía en el estrecho de Magallanes, en el momento en que estamos negociando con Estados Unidos todos los temas arancelarios, la interpelación hace parecer a Chile dividido, debilita nuestra posición.
25: La oposición tiene hasta el lunes o martes para recolectar las 52 firmas necesarias para ingresar la interpelación, para lo que se intensifican las conversaciones con el bloque, pero también un poco más allá, incluso buscando el respaldo del Partido de la Gente. La diputada de dicha tienda, Sandra Parisi, descartó de momento sumarse a la interpelación. A su juicio no es el momento oportuno, menos cuando esté en pleno desarrollo negociaciones con Estados Unidos.
8: Dejen trabajar a la gente. En este momento, el canciller está en un momento importantísimo para Chile. Después, veamos qué se hace. Pero antes, siento que es perder el tiempo. Ya está bueno, ya de seguir perdiendo tiempo.
25: Según expresaron desde la oposición, sí tendría las 52 firmas para materializar la interpelación a la que el canciller Francisco Pérez se mostró dispuesto a acudir y responder a las preguntas. Esto luego que el propio presidente de la República, José Antonio Kast, también respaldara su gestión.
3: El histórico dirigente socialista Camilo Escalona permanece internado en la clínica Indisa y atraviesa un delicado estado de salud luego de ser diagnosticado con cáncer de próstata en abril pasado.
4: Escalona se encuentra actualmente en coma inducido como parte de su tratamiento médico. Desde el entorno del expresidente del Senado, sin embargo, entregaron una señal positiva respecto de su evolución.
3: El ex subsecretario de la Secretaría General de Gobierno y cercano a Escalona, Erwin Díaz, informó que su estado de salud está mejorando y descartó que se encuentre en riesgo vital.
4: La presidenta del PS, Paulina Bogdanovich, también abordó la situación y señaló que Escalona lleva varios días en una condición delicada, asegurando que la colectividad se mantiene acompañándolo junto a su familia.
3: La senadora destacó además la fortaleza del histórico dirigente y su permanente preocupación por el partido, pese a su estado de salud.
10: Tiene una fortaleza espiritual, mental, un amor por el Partido Socialista y por Chile, principalmente que lo hace estar siempre pendiente, enviando mensajes. Creo que su mensaje de unidad entre el partido caló.
4: Desde el Partido Socialista han valorado las numerosas muestras de apoyo recibidas durante las últimas horas que, según señalaron, han trascendido al mundo político y partidario.
3: El círculo cercano de Escalona agradeció las muestras de cariño y pidió respeto hacia el dirigente, su familia y sus cercanos mientras continúa su recuperación.
4: La Fiscalía de la Araucanía abrió una investigación de oficio luego que el senador Rodolfo Carter, en un acto público, señaló que en la región hay abuso sexual de menores, donde están involucradas personas de alto poder adquisitivo. Nos informa desde Radio Biobío en Temuco, Rodrigo Aguilera.
11: En el contexto del lanzamiento de la Agenda Nacional Chile Cuida a sus Niños, el senador Rodolfo Carter dijo que hay menores que todos los días son violentados en silencio y agregó que en la zona lacustre de la Araucanía hay una situación de abuso en un hogar de menores.
12: En Villarrica hay un hogar donde están acosados por narcotraficantes y delincuentes. Niñitas que son explotadas sexualmente por gente de la región con alto poder adquisitivo. Estamos todos los días siendo cómplices de alguna forma, si que no hacemos algo, de que una niña o un niño sea violentado en algo tan sagrado como su intimidad sexual.
11: La radio le preguntó por esta denuncia al delegado presidencial Francisco Ljubetic, quien dijo que no conocía el detalle de la afirmación del senador del Partido Republicano. pero señaló que ante cualquier delito existe una obligación legal de denunciar.
9: Todo hecho de esa naturaleza del cual se tenga conocimiento, y si además hay antecedentes que den cuenta de que ello podría haber sucedido o está sucediendo, tiene que ser puesto en conocimiento del Ministerio Público para que se realice la investigación correspondiente.
11: En la Fiscalía confirmaron que no han recibido una denuncia formal del legislador, pero ante la gravedad de los hechos, el fiscal regional César Chíbar indicó que se abrió una investigación de oficio.
13: Habiendo tomado conocimiento la Fiscalía de las declaraciones del senador, se decidió aperturar investigación de oficio, la cual está radicada en la Fiscalía Local de Villarrica.
11: El Ministerio Público de la Araucanía instruyó realizar diligencias y la indagatoria quedó a cargo de la Policía de Investigaciones. En Temuco, Bío Bío, La Radio.

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7: El padre de un adolescente de 14 años denunció ante la PDI un presunto caso de acoso y agresiones al interior de una escuela de Osorno, asegurando que su hijo habría sido golpeado y hostigado por compañeros, además de acusar que en una de las situaciones el menor habría sido orinado por otros estudiantes. Los detalles con Pedro Abarzúa desde Radio Bio Bio en Osorno.
8: Los hechos ocurrieron el pasado 6 de agosto en la escuela Efraín Campana Silva de Osorno, pero Mauricio Díaz, padre del estudiante, decidió hacerlo público durante las últimas horas. Ante la falta de respuesta de la dirección del establecimiento y la ausencia de un pronunciamiento por parte del sostenedor, el DAEM de Osorno, acusa que los cambios en el comportamiento del menor develaron los hechos que califica de graves, los cuales lo llevaron a denunciar ante la Policía de Investigaciones.
9: Pues descubrimos que estaban haciendo bullying. Bueno, lo que puedo hablar es que lo orinaban en la cara, en la ropa, en los zapatos, y se lavaban los dientes sobre su rostro. Yo le dije a la directora, eso ocurrió en su colegio. Bueno, ocurrió en el baño y le pegaba, había maltrato también.
8: Ante la falta de un pronunciamiento del establecimiento, el director del DAEM Osorno, Carlos Rosales, confirmó una reunión con los padres del estudiante, ratificando además la suspensión de funciones de la directora de la escuela Efraín Campana, mientras avanza la investigación y se definen medidas de apoyo para el estudiante afectado.
10: Estaban hechas las denuncias respectivas. Nosotros, entendiendo la afectación que ellos han sufrido emocionalmente ante este lamentable suceso, pero hay protocolo, y los niños que habrían incurrido en esta falta también tienen derecho, y se está actuando de acuerdo a la normativa legal y a los protocolos internos que existen.
8: Finalmente, y en paralelo a las acciones adoptadas por el establecimiento, tal como se lo informamos, los padres del estudiante denunciaron el maltrato ante la Policía de Investigaciones y ahora esperan avances de diligencias durante los próximos días. En Osorno, Bio Bio, la radio.
11: Dos deslizamientos de tierra y barro se registraron en una ruta cordillerana de la comuna de Curarrehue, muy cerca de la frontera con la República Argentina.
7: En la madrugada de este miércoles, los deslizamientos cortaron el tránsito en el sector Maite Alto, en el kilómetro 21 del camino que une la zona urbana de la comuna de Curarrehue con el villorrio de Reyolil, en medio de las contrafuertes cordilleranos, tal como lo precisó el alcalde Daniel Parra.
12: Unos deslizamientos de tierra en el sector de Maite Alto, gracias a Dios, nada que lamentar. Sí tenemos viviendas cerca por el camino principal, pero felizmente tenemos la ruta alternativa y una ruta paralela que hoy día nos está apoyando en esta emergencia.
11: En la zona ha llovido intensamente, dejando los terrenos saturados y con el riesgo constante de que se registre este tipo de emergencias, que han sido atendidos por equipos de la empresa global de mantención de caminos y personal de la municipalidad.
7: La zona ha permanecido además bajo alerta temprana preventiva por probabilidad de tormentas eléctricas.
11: Alta preocupación provoca un agresivo brote de distemper canino en Los Ángeles y autoridades llamaron a vacunación masiva de mascotas en la comuna capital de la provincia de Bío Bío. Se teme una crisis sanitaria por este tema, nos informa Mario Tapia desde Radio Bío Bío en Los Ángeles.
0: Ante el grave aumento de casos de distemper en canes, de situación de calle, afección viral que ataca a los perros, es que se han encendido las alarmas en Los Ángeles entre las autoridades y dueños de animales. Desde el municipio angelino ya se tomaron las primeras medidas, como el cierre de los dos parques caninos que operan en la ciudad. Asimismo, se hizo un llamado a no sacar los animales a espacios públicos mientras se mantenga esta emergencia o el animal sea vacunado para evitar contagios. Respecto a este tema, el diputado del Distrito 21, Patricio Pirilla, solicitó un plan de emergencia total al municipio que incluya vacunación, sanitización y medidas preventivas.
13: El municipio tiene un rol fundamental y, a mi juicio, debe asumir un liderazgo mucho más activo. Se necesita una campaña de vacunación masiva, sanitización de los espacios públicos, coordinación directa con las organizaciones animalistas y una campaña de difusión fuerte para informar a las familias sobre cómo prevenir el contagio y proteger a sus mascotas. No se trata de generar alarma, sino de actuar oportunamente antes de que tengamos una situación aún más difícil de controlar.
0: Por su parte, la Fundación Animalista Patitas de Los Ángeles, a través de la médico veterinaria Loreto Albial, señaló su preocupación ante este brote, indicando que se trata de una afección viral que ataca el sistema digestivo y nervioso de los perros y tiene consecuencias negativas en muchos de estos casos.
14: El distemper es una enfermedad viral que es muy contagiosa, que puede afectar gravemente a nuestros perros, especialmente a los cachorritos y a aquellos perritos que aún no tienen su vacuna al día. Tenemos la buena noticia que podemos prevenirla, y esto se previene mediante la vacunación. Es importante recordar que las vacunas no solo se colocan cuando nuestros perritos son cachorros, sino que también tenemos que realizar cada año su refuerzo, según lo indique su médico veterinario.
0: En algunas clínicas veterinarias de Los Ángeles se confirmó el registro de aumentos de consultas sobre el distemper en la comuna desde hace 20 días a la fecha. En Los Ángeles, Bio Bio, la radio.
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7: Consejero regional de Los Ríos, Mario Schmeisser, fue suspendido de sus funciones tras ser condenado por conducir en estado de ebriedad y provocar un accidente de tránsito en Valdivia. La información con Nicolás Silva desde Radio Bio Bio en esa ciudad.
1: Los días de Schmeisser como integrante activo del CORE estarían pronto a interrumpirse. A mediados de agosto fue sentenciado por el Juzgado de Garantía de Valdivia debido a que protagonizó una colisión en diciembre del año pasado, generando daños en el otro vehículo involucrado y lesiones leves en su conductor. Al aplicarle la prueba respiratoria, se comprobó que se encontraba en estado de ebriedad, por lo que fue condenado a 41 días de cárcel, la suspensión de su licencia de conducir, el pago de una multa de 2 UTM y la suspensión para ejercer cargos públicos. Sin embargo, se acordó una remisión condicional del procedimiento que consiste en sustituir la pena privativa de libertad por una firma mensual en Gendarmería. El consejero regional Mario Schmeisser apeló al dictamen, sobre todo para revertir la resolución que le suspendía su cargo público. No obstante, la Corte de Apelaciones de Valdivia le negó la solicitud y ratificó la sentencia de primera instancia. Así lo indicó el defensor público de la autoridad, Luis Soto.
2: Fue una votación dividida, 2-1, y se confirma lo que el señor juez de garantía en su momento dictó, es decir, que además de condenarlo a una pena de prisión, 41 días, se le otorga la pena sustitutiva de remisión condicional, se le aplica suspensión del cargo público por el mismo tiempo de la condena.
1: Ante las consultas de la radio, desde el Consejo Regional de Los Ríos confirman que se tomó conocimiento de la sentencia que imposibilita a Schmeisser a ejercer su cargo por 41 días a contar de esta fecha, enfatizando que respeta las resoluciones judiciales y tomará las medidas administrativas para cumplir con el dictamen, resguardando el normal funcionamiento del organismo. En Valdivia, Bio Bio, la radio.
11: Con arraigo nacional y firma mensual, quedaron 8 funcionarios del ejército por apremios ilegítimos contra 3 soldados conscriptos durante la campaña de instrucción militar realizada en abril del 2024 en el cuartel Pacuyo, en la localidad de Putre. Andrés Bravo, desde Radio Bio Bio en Arica, nos cuenta más.
3: La Fiscalía de Arica formalizó a 8 funcionarios del ejército por su presunta participación en delitos de apremios ilegítimos contra 3 soldados conscriptos durante una campaña de instrucción militar realizada en abril del año 2024 en el cuartel Pacuyo, en la localidad de Putre. Según los antecedentes expuestos en la audiencia, los jóvenes habrían sido sometidos a agresiones físicas, ejercicios intensos, marchas en condiciones extremas de frío y falta de abrigo adecuado. Uno de los conscriptos, además, habría recibido una patada en la cabeza. De esto se refirió el fiscal Rodrigo González.
23: Básicamente constituye el delito de apremios ilegítimos del artículo 150D del Código Penal, y que en hecho se traduce en varios vejámenes ejercicios físicos más que nada, y aporreos o maltratos que obviamente estaban fuera de la reglamentación vigente.
3: La investigación fue agrupada a la causa que indaga la muerte del soldado conscripto Franco Vargas ocurrida durante una marcha militar el pasado 27 de abril del año 2024 en la localidad de Putre. Los 8 imputados quedaron con las medidas cautelares de arraigo nacional y firma mensual. En Arica, Bio Bio, la radio.
7: En prisión preventiva quedaron los 3 cabecillas de la organización criminal que habría utilizado el Dispensario Nacional de Cannabis como fachada para la distribución y venta de droga.
11: Un grupo de 11 imputados quedó con arresto domiciliario total, arraigo nacional y prohibición de comunicarse con los coimputados, mientras que otros 3 deberán cumplir arresto domiciliario nocturno. Detalles con Javier Pardo.
24: Cuarto Juzgado de Garantía de Santiago decretó la prisión preventiva para un total de 8 imputados en el caso Operación Imperio Ámsterdam por los delitos de tráfico ilícito de drogas y asociación ilícita. Entre ellos se encuentra Andrés Astorga Rodríguez, principal líder de la red y accionista mayoritario de TN Medcorp, Gino Atensaten, segundo accionista, y Mario Astorga, director ejecutivo de la sociedad que utilizaba el Dispensario Nacional como fachada para la distribución y venta de cannabis con altos niveles de THC desde Antofagasta hasta Aysén, a operaciones que habrían generado ganancias por 8.000 millones de pesos. A esto se suman otros 5 imputados vinculados a MA Botanics, entidad encargada del cultivo y producción de la droga a través de las sucursales. Además, un grupo de 11 imputados quedó con arresto domiciliario total, arraigo nacional y prohibición de comunicarse con los coimputados, mientras que otros 3 deberán cumplir arresto domiciliario nocturno. El abogado defensor de Andrés Astorga, Felipe Moraga, señaló que apelarán ante la Corte de Apelaciones de Santiago para revertir la cautelar más gravosa, cuestionando que la libertad de los imputados constituya un peligro para la sociedad.
6: Pero lo bueno que al menos se rechazó la prisión preventiva aproximadamente de 15 imputados, y respecto de Andrés Astorga y el padre, se decretó la cautelar más gravosa y vamos a tener que resolverlo en la Corte porque tanto la Fiscalía como las defensas apelaron.
24: Durante la resolución, el juez Nicolás Flores estimó que el delito de lavado de activos no se encuentra acreditado en la investigación. Sin embargo, la Fiscalía sostuvo que dicho ilícito sí se configura, ya que los recursos provendrían del tráfico de drogas y del cultivo no autorizado de cannabis. Así lo señaló la fiscal adjunta Natalia Camin, quien indicó que el Ministerio Público apelará a las cautelares de los imputados que no quedaron en prisión preventiva.
8: Es un dinero ilícito que previene tanto el tráfico de drogas como el cultivo que no estaba autorizado, como se pudo dar por acreditado y establecido el día de hoy. En cuanto al delito de asociación delictiva, mi colega fiscal también apeló verbalmente respecto a aquello.
24: El abogado defensor del dispensario nacional, Hernán Bocá, cuestionó lo resuelto por la justicia y aseguró que los cultivos han sido legales y que contaban con autorización del SAG.
9: Hoy día, lamentablemente, los únicos que están celebrando y que van a estar tirando fuegos artificiales son las personas que están traficando y no una corporación que se dedicaba al tratamiento de personas que ocupaban el cannabis como una medicina.
24: El tribunal fijó un plazo de investigación de 120 días, periodo en el que el Ministerio Público llevará a cabo una serie de diligencias, entre ellas el análisis de la evidencia levantada e incautada desde los sitios de suceso el pasado 13 de agosto.
7: Este jueves serán formalizadas 9 personas por el robo a una sucursal del Banco Itaú en Valparaíso, ocurrido a finales de julio de 2025.
11: Mientras las diligencias continúan para dar con la ruta del dinero sustraído, la Policía de Investigaciones no descartó la participación de más personas en este asalto. Detalles con Fernando Ríos, desde Radio Biobío en Valparaíso.
10: 9 personas serán formalizadas por el robo de la sucursal del Banco Itaú en Valparaíso, ocurrido en julio de 2025, y en el que fueron sustraídos 6.150 millones de pesos. Los imputados fueron detenidos durante la mañana de este miércoles en un procedimiento desarrollado por la Brigada Investigadora de Robos Valparaíso de la Policía de Investigaciones en coordinación con la Fiscalía. La investigación, denominada Operación Bóveda, tuvo una duración de 13 meses para dar con el paradero de los imputados. En el allanamiento se incautaron diversos elementos, entre ellos armas de fuego, un camión tolva, teléfonos celulares y equipos DDR pertenecientes al banco afectado. El fiscal jefe de Valparaíso, Elizardo Tapia, aclaró que al momento de efectuar la detención se debían tener las cuentas inmovilizadas y levantar el secreto bancario para dar con la ruta del dinero.
12: Teníamos que realizar esta diligencia teniendo claridad de que al momento de efectuarse la detención teníamos que tener bastantes cuentas corrientes para inmovilizar y para levantar el secreto bancario para recuperar el resto del dinero. Van a ser formalizadas por el delito de robo en lugar no habitado, por el delito de asociación criminal, fraude, sabotaje informático y también por lavado de activos.
10: Según la Fiscalía, 2 inmuebles y 9 vehículos fueron requisados bajo el decomiso por equivalencia. En paralelo, la Brigada de Lavado de Activos de la PDI se mantiene investigando para determinar si existen otros testaferros que hayan estado involucrados en el desarrollo del robo. El subprefecto y jefe de la Brigada Investigadora de Robos de la PDI de Valparaíso, Julio Maspero, precisó que 6 de los detenidos participaron directamente en el robo, mientras que los otros 3 fueron beneficiados con el dinero sustraído. Además, no descartó la participación de más personas en el asalto.
25: De estos 9 detenidos, hay 6 que sí están vinculados directamente con el día del robo y las otras 3 personas son parte de quienes recibieron algún beneficio económico posterior al robo. Esperamos de aquí a algún tiempo tener mayores detenidos.
10: Los 9 detenidos serán formalizados este jueves, donde comparecerán ante el Juzgado de Garantía de Valparaíso bajo los cargos de robo en lugar no habitado, asociación criminal, fraude y sabotaje informático y lavado de activos. En tanto, las diligencias continúan para dar con el paradero del botín del robo más grande que se haya registrado en la región de Valparaíso. Desde la región de Valparaíso, Bio Bio, la radio.
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7: La Corte de Apelaciones de Iquique revocó el traslado de miembros del clan Chen desde la cárcel de Talca.
11: La Corte Suprema comenzó la revisión de los cuadernos de remoción contra jueces que, estando con licencia médica, viajaron al extranjero.